0: 34 años. El programa cuenta con la dirección regional del padre John Mario Montoya y la coordinación general del padre Carlos Lozano Chacón. Y en los controles tenemos a nuestro hermanito Bolaño, Hermes Bolaño.
1: Mi comunidad.
0: Quien les habla, Yolanda Contreras. Y en esta noche, mis hermanos, tenemos una mesa bastante nutrida con dos parejas de nuestra comunidad formando el cuerpo de Cristo que hoy nos acompañan en esta mesa. Y ellos son
2: Arit Andrade,
3: Miladis Bolaño,
4: Sandra Cuña,
5: Nicanor Calderón.
0: Muy buenas noches, mis hermanos. Bienvenidos a esta mesa. Y en este momento vamos a presentarles el tema del día. Amor como tú, regalo del Señor. Esta canción nos habla de ese amor verdadero, incondicional, que es Dios. Y Él es quien nos regala esa gracia para encontrar esa pareja idónea con la que caminamos. Y por eso el tema de hoy es la amistad en pareja, mis hermanos. Esa hermosa amistad que hemos traído, ¿verdad? Como comunidad, ustedes como esposo, en esos momentos que se han apoyado el uno con el otro. Y en ese caminar que no es fácil, pero que el Señor siempre nos regala esa gracia. Y este par de parejas que tenemos en esta noche también se han apoyado mutuamente en ese caminar, en los caminos del Señor. Entonces, el tema de hoy que tenemos en este momento es la amistad en pareja. Y bueno, mis hermanos, haciendo un paréntesis en este momento para darles a conocer el santo del día, ¿verdad? Hoy estamos hablando en nuestra Iglesia Católica de San Alfonso María de Ligorio, un santo quien fue más o menos estuvo en el siglo XVII, abandonó una profesión bastante hermosa que tenía en ese momento, como era el derecho, para consagrarse por entero al servicio divino, una determinación que lo llevó a fundar la Congregación del Santísimo Redentor, conocido como los Redentoristas. Su historia en la Iglesia Católica es de una enorme trascendencia, especialmente en el campo de la teología. Y bueno, y muy especialmente, mis hermanos, ya pasando directamente al tema del día, que es cómo, si se lo aprendieron, a ver.
2: La amistad santa. La amistad en pareja, la amistad santa.
0: Así es, mis hermanos. Esa amistad, ¿verdad?, que nosotros tenemos en pareja y que hoy queremos conocer de la boca de nuestros hermanitos. ¿Cómo ha sido su experiencia? ¿Cómo fue ese momento crucial en que ustedes, de pronto siendo amigos, ¿verdad?, llegó un momento en que dijeron, bueno, no vamos más a ser amigos. Ya esto tiene que ser más allá, porque de pronto sentían esas maripositas en el estómago y que dijeron, no, ya eso, amistad, ahora vamos a entrar en una relación de pareja. Entonces queremos escucharle de boca de ustedes cómo fue ese momento en que ustedes se conocen, en que empiezan a caminar juntos de la mano del Señor.
2: Bueno, tomando la vocería, mi esposa Miladis y yo, Arit Andrade, nosotros nos conocíamos de vista en los años 1900. Yo trabajo en el área de supermercados, y mi esposa en ese tiempo visitaba como promotora de una marca reconocida también aquí en la ciudad. Entonces yo siempre miraba a esa mujer hermosa, esa mujer divina, esa morena que caminaba muy elegante, que camina muy elegante, con una sonrisa bastante despampanante, porque si se caracteriza a mi esposa es por su manera de reír. que es bastante espontánea y fuerte. Entonces, me fue llamando la atención, y obviamente empezamos a ser amigos. En cualquier momento salimos de pronto a una fiesta y yo le robo un beso. Le robé un beso. Ella obviamente se quedó como que paralizada, no
0: sabía por qué. Pero también se sentía atraída.
2: Sí, claro, porque ella no yo pensé que me iba a dar una galletada, pero no, ella se quedó, fue como inmóvil y seguimos bailando. Yo dije, ya está. Bueno, y listo, y después de ahí, obviamente le dije que yo quería ser su novio. O sea, yo me adelanté a los hechos, porque le di un beso primero antes de preguntarle si quería ser mi novia. Y ella aceptó y bueno, no duramos mucho de novio, porque ya nos conocíamos de por lo menos de vista y... Duramos como 4 o 5 meses de novio y no, 7 meses. Oh, yo pensé que era menos. Pero fue algo muy hermoso, fue algo muy hermoso. Y nos casamos casi que inmediato. Ya no había ese fuego, esa conexión. Y te cuento que Dios sabe lo que hace con cada pareja, con cada matrimonio. Dios sabe que el plan divino de Él está en esas dos personas. Él lo pensó, así lo quiso, y por eso hemos luchado con muchos altibajos, pero ahí estamos para la gloria de Dios.
0: Amén. Excelente, mi hermanito. Y ahora, bueno, queremos también escuchar de nuestros hermanos Sandra y Nicanor, para que ellos también nos compartan un poquito, ¿verdad?, cómo fue ese momento.
5: Bueno, la verdad que fue un momento donde estábamos muy jóvenes, en los años 90, algo así como 92, 93. Para esa misma época, a mí me pasó un suceso muy doloroso, que fue la partida de mi papá. Y en ese momento encontré lo que yo estaba necesitando, alguien que me apoyara, porque pues yo no soy de Barranquilla. Y el único apoyo que tenía en ese momento era ella. Y ella fue ese hombro, esa compañía que yo en el momento de una partida tan dolorosa como fue la de mi papá, pues necesitaba en ese momento. Y ella estuvo ahí en todo momento acompañándome, pues expresándome y haciéndome sentir de que no estaba solo. Y quizás en esos momentos yo vivía... una situación bastante desordenada en cuanto al tema de mujeres, pero y la miraba de pronto no como con esa misma intención con que ella lo hacía, pero todos esos afectos de cariño y de sentirme importante para ella y en un momento de dolor me llevó a cambiar el objetivo y la perspectiva que tenía para con Sandra. Y que bueno, hoy pues son más de 33 años que llevamos de historia juntos, donde ha pasado muchas cosas y el Señor hoy nos tiene aquí para la gloria de Dios.
0: Y ese momento en que ustedes se conocen y que ya se forman, se unen como pareja, ¿verdad? Ustedes, esos espacios que tienen con el Señor, cómo oran, queremos contarle a la gente, ¿verdad? ¿Cómo son esos momentos, esos espacios que ustedes tienen para en pareja orarle al Señor, oír, comparten momentos especiales? Entonces queremos que nos cuenten un poquito.
3: Buenas noches, mi nombre es Sandra Acuña, somos los esposos Calderón, mi esposo no se presentó, estamos felices de que el Señor nos haya convocado a esta experiencia con todos ustedes, los radioescuchan. Bueno, yo quisiera leerles, antes de responder la pregunta que nos hace Yoli, una cita bíblica de Eclesiástico, capítulo 6, versículo del 14 al 16. Y dice: El amigo fiel es seguro refugio. El que lo encuentra ha encontrado un tesoro. El amigo fiel no tiene precio. No hay peso que mida su valor. El amigo fiel es remedio de vida. Y los que temen al Señor lo encontrarán. Palabra de Dios.
0: Te alabamos, Señor.
3: Quise resaltar esta cita bíblica porque la importancia de crear un vínculo en los grupos de oración, en las comunidades, en las asambleas ahora que están muy activas las asambleas pequeñas, las pequeñas comunidades, los estados de vida como lo tiene nuestra comunidad formando el cuerpo de Cristo, la importancia de fraternizar, de sincerarnos unos con el otro, mostrar nuestras debilidades, mostrar nuestras fortalezas, nuestras virtudes. Nos tenemos que desnudar, porque si nosotros mismos no nos desnudamos, los demás no se van a poder desnudar con nosotros. Y el vínculo de nosotros nació en el grupo de oración, donde nos conocimos antes de llegar a la comunidad. Fue en la parroquia Santa Marta. Asistíamos a un grupo de oración. Y ahí empezamos nosotros, porque llegamos de último a congregarnos, porque ya los esposos Andrade ya se congregaban en el grupo de oración. Y solamente éramos las dos parejas, ellos y nosotros. Y los demás eran solteros, viudos, adulto mayor o jóvenes. Había de todo un poquito en el grupo de oración. Y en ese grupo de oración yo me inclinaba mucho por Miladis. Me llamaba mucho la atención de Miladis porque era una mujer que llamaba la atención en su manera de vestir. Era muy elegante, muy alegre. Siempre ha sido una mujer muy alegre, como lo expresó su esposo. Entonces, a mí me llamaba la atención de ella porque ella decía todo como por fuera, pero por dentro yo la sentía como muy frágil. Muy frágil. Y yo le decía, ella tiene algo. Y ese algo fue el que me hizo acercarme a ella y buscar ese vínculo de hacernos amigas. Y a través de que fuimos, fue porque la amistad es un proceso. Sí, la amistad es un proceso, la amistad no es de un día para otro, es algo que uno va cultivando, como les decía, a través de nosotros desnudarnos, sentirnos confianza, decirnos las cosas, mostrarnos tal y cual como somos. Eso nos va a ayudar a aceptarnos y a mejorar. Porque no solamente es quedarnos ahí como que nos errores, sino poco a poco ir mejorando.
0: Muy bien, mi hermanita, así es. La amistad es algo maravilloso, ¿verdad? Y el Señor siempre nos pone como esas personas las que son, para ese caminar con un propósito, siempre con un propósito. Y bueno, aquí tenemos también a nuestro hermanito Edgar Gómez, que él también quiere hacerle unas preguntas a ustedes y damos paso a nuestro hermano.
4: Buenas noches, mis queridos oyentes. Bueno, miren, es tanta la alegría que me da al ver a estas dos parejas aquí, a quien yo le he hecho como parte de la comunidad formando el cuerpo de Cristo, le he hecho un seguimiento ya a esa amistad. Pero esa amistad de estas dos parejas que tenemos hoy en nuestra mesa nos ha edificado lo que quiere el Señor a la misma iglesia. Y es de notar que en nuestra comunidad, estas personas que ya lo dijeron, entre sí se aprecian, se conocen, esa amistad entre ellos es muy grande, la han llevado a tal extremo que han forjado otras amistades. Y han llevado el grupo de pareja, un grupo de pareja de nuestra comunidad donde se ve la hermandad, donde se ve, como lo decía Sandra, la solidaridad, donde se entregan unos a otros. Y eso es lo importante. El Señor aquí es claro y nos lo dice en su palabra, aquí nos lo dice, nos está diciendo el Señor, no, yo los tenía antes. ¿Cómo qué? Como simple siervos. Ya, siervos míos. Pero hoy son mis amigos. O sea, la amistad nace de ese Señor que nos hizo, que nos ama, que nos quiere. Y esa amistad es la que nos ha dado y se la ha dado a ustedes. A este par de pareja a quien nosotros queremos mucho queremos mucho en nuestra comunidad, porque están forjando, están haciendo lo que el Señor quiere, que a través de los matrimonios, a través de más y más hermandad

0: Ustedes están haciendo una labor que es edificar a nuestra iglesia. Y eso, por eso, es lo que siempre me ha gustado propender a mí también, edificar la iglesia del Señor y a nuestra comunidad. ¿Ya? Y le damos gracias al Señor porque hoy en los caminos de Emaús estamos contentos con esta mesa de trabajo.
1: Así es, sobre todo el tiempo. Estas personas han tenido, creo que más de 10 años, ¿verdad?, que llegaron a la comunidad y que ahí se encontraron y que hoy pertenecen a la cabeza de estado de nuestra comunidad. Y lo importante que han compaginado, que creo que el Señor las ha usado, porque según el testimonio las ha usado incluso a estas dos parejas para llevar ese mensaje de amor a otras personas que lo necesitan. Entonces, como vemos que no todo es tan fácil en la vida, que siempre hay reciña, que hay conflictos, que es difícil mantener una amistad en el tiempo, ¿verdad? Entonces nosotros queremos que ustedes nos compartan en esta noche cuál ha sido esos momentos más difíciles que ustedes como amigos, parejas en amistad que se compaginan, que se han apoyado, que han sido como esa columna en momentos difíciles, ¿verdad? Porque yo me imagino que han sido momentos difíciles en los que se han apoyado uno con el otro y que se han cuidado como pareja el uno al otro para sostenerse y las dos han caminado y miren el tiempo se han mantenido. Entonces queremos escucharlo.
2: Buenas noches a todos los oyentes de esta bendita emisora Minuto de Dios. El Señor bendiga grandemente a cada oyente, que la gracia del Señor se derrame sobre cada uno de ustedes. La verdad es que nosotros somos esas personas que escuchamos un momento la voz del Señor, que nos llamó, que nos invitó y que nos ha ido, porque todo es un proceso. El Señor nos ha ido llevando primero en una parroquia y luego a nuestra comunidad formando el cuerpo de Cristo, que fue donde el vínculo de nosotros se afianzó más. Fue donde Jesús, con su mano santa, como que nos unió, nos hicimos como que esos hermanos de sangre. Porque así lo he visto yo, porque son los que en los momentos difíciles, sí, cuando estamos pasando situaciones difíciles, estuvimos unidos las dos parejas, porque en esos momentos nosotros nos abrimos a contar y no tanto las parejas, nuestros hijos se unieron, nos unimos en oración. Fue tanto el vínculo que nosotros empezamos en nuestra comunidad formando el cuerpo de Cristo a hacer el seminario de vida con nuestros hijos. Las dos parejas veníamos con nuestros hijos. Ahí salíamos de la comunidad, salíamos tan llenos del Espíritu Santo que nosotros durábamos, ustedes no lo van a creer, ojalá todos los oyentes escuchen esto, que esto les sirva. Durábamos hasta la 1 a.m. hablando de Jesús, de lo que Jesús estaba haciendo en nosotros, en nuestra vida y en la vida de nuestros hijos. Nosotros nos íbamos para mi casa, la casa de los hermanos Calderón. Yo tengo pues, unos tambores en mi casa y cogíamos y nuestros hijos cantaban y nosotros orábamos y fue ahí donde Dios nos unió más como familia, que nuestros hijos todavía están conectados como nos ven a nosotros y es como si fuéramos familia de sangre. Y más lo que más nos unió fue ahora que nuestro hermanito Nicanor estuvo pasando una situación difícil de salud. Eso lo sentíamos nosotros, como que un hermano de nosotros está y nos aferramos tanto a Dios que en esos momentos yo sentía que Dios estaba respondiéndonos y respaldándonos en cada momento. Todo eso es lo que Dios ha hecho y sí, nosotros hemos trabajado juntos en la comunidad formando el cuerpo de Cristo en el estado de pareja, estado de matrimonio, en los encuentros matrimoniales nos unimos también. ¿Por qué? Porque nosotros tenemos que mostrar a ese Jesús vivo, a ese Cristo viviente. Entonces Jesús primero hace en nosotros para después nosotros poder dar a las parejas que llegan.
1: Muy bien, excelente.

0: ¿Y alguna vez ustedes han tenido que corregirse con amor el uno al otro sin dañar la relación? ¿Cómo han sido esos momentos en que les ha tocado como que hablar así con esa con esos momentos difíciles, ¿verdad? Y decirle la verdad al otro sin que él se ofenda para no dañar la relación. ¿Cómo han sido esos momentos?
1: Claro que sí, Yola, pero antes yo quiero aportar algo a la pregunta anterior. Y es que Santa Teresita del Niño Jesús nos dice una frase y es: afirmaba que la amistad auténtica realiza a la persona y que el amor al prójimo y a Dios van de la mano sin poder separarse. O sea, para poder afianzar una amistad, tiene que estar el vínculo con Dios, que es el que nos hace ser verdaderos amigos. Y en estos días que celebrábamos la festividad de Santa Marta, María y Lázaro con Jesús, vemos que es un texto muy maravilloso, donde Él nos muestra la importancia de la amistad. Y yo siempre que leo ese texto, a mí me recuerda mucho la vida de Arit y Milady, porque es que nosotros nos hicimos amigos porque Dios nos presentó. Dios nos hizo ser amigos. Y como lo expresaba la hermana Milady ahorita, que nuestros hijos se conocen y sienten ese mismo aprecio los unos por los otros porque ven el ejemplo que nosotros damos. Y mirándolo desde ese punto de vista, la amistad no solamente es la compinchería, no es en los momentos buenos. Las amistades también tienen situaciones difíciles. Y en el mismo texto, en Juan, que es más específico, en la amistad de Lázaro y de María y Marta, él también tardó para llegar y Marta le reclamó. Oye, pero ¿por qué te demoraste tanto? ¿Cierto? Entonces, pero con ese amor de que Jesús le contesta a ella y le dice: no te preocupes, no te preocupes, Marta. Ya, todo es para la gloria de Dios. Igual cuando nosotros hay algo que nos molesta, es saberlo hablar y saberlo expresar. Y también el momento, el tiempo, porque no en todo momento y en todo tiempo se puede hacer ver las cosas. Porque ahí es donde está el discernimiento y la sabiduría. Para que en un momento de tribulación yo no le voy a decir: oiga, hermano Ari, usted no sabe que hoy a mí me molestó esto. Él no lo va a tomar de buena manera, por muy amigos que seamos. Hay que buscar el tiempo y el momento. Entonces, todo eso, inclusive, eso no va para los amigos, sino también para el desarrollo que tenemos dentro de nuestra comunidad. Socialmente, hay que saber decir las cosas y cuándo es el tiempo y cuándo es el momento. Entonces, tanto ellos como nosotros tenemos esos momentos. Inclusive hay momentos también en que queremos estar solos. Ya, en que tomamos un tiempo, nos dejamos de llamar o de hablar. Porque es que todo eso son parte, eso es como el matrimonio. Hay momentos en que Sandra, mi esposa, ya quiere estar sola. Yo hay momentos en que quiero estar en silencio. Entonces, todo es así. Todo es una relación de comprensión y de entendernos.
2: Es muy cierto eso que está diciendo Nicanor sobre la corrección fraterna, pues. Nosotros hemos sido llamados a ser profetas y el profeta anuncia y denuncia el pecado. Y cuando hemos estado equivocándonos, esperamos el momento adecuado y una corrección hecha con amor, de esa misma manera se recibe. Entonces, cuando ha sucedido esos momentos de reprensión del uno con el otro, de un matrimonio hacia el otro, se ha hecho de la mejor manera y de esa mejor manera se ha tomado. Mira, nuestra amistad tiene más de 18 años, más de 18 años. No nos hemos separado desde que nos conocimos, empezamos a andar, no nos hemos separado. Nuestros hijos eran pequeños y ya están casados. Imagínate tú. cómo es nuestra amistad. Hemos tenido momentos, obviamente, que nos conocemos tanto como amigos, como matrimonios, como parejas matrimoniales, nos conocemos tanto que nosotros sabemos cuándo, por ejemplo, los hermanos Calderón Acuña necesitan espacio, necesitan estar solos. Y nosotros lo entendemos y así los dejamos. Les damos su tiempo, les damos su espacio. Inclusive algunas personas quieren de pronto darle una información a ellos y nos buscan a nosotros y nos toca decirle: en estos momentos los hermanos están tomando su espacio y hay que respetarlo, hay que entonces eso se llama tener empatía con la otra pareja, con nosotros hermanos. Nosotros hemos tenido momentos difíciles. Por ejemplo, yo he tenido dos pérdidas, la muerte de mi papá y una hermana. En esos momentos difíciles ellos han estado ahí. En los momentos de enfermedad de cada uno de nosotros, hemos estado el uno para el otro. En los momentos de escasez, hemos estado el uno con el otro, apoyándonos. Ha sido una amistad muy bonita, con altibajos y todo lo que se pueda presentar, pero cuando Dios une, es difícil que ese lazo se rompa.
0: Así es, mis hermanos. Esa amistad hay que, cuando viene de Dios, perdura, ¿verdad? Sí, igualmente en el matrimonio. A pesar, porque no es que las cosas sean fáciles. Todo en la vida tiene momentos, como decía nuestro hermanito ahorita, momentos buenos, momentos no muy buenos, otros bastante difíciles, pero que el Señor nos da como esa fuerza para uno sostenerse. Nosotros podemos ver a través de la Biblia como es David y Jonatán. Él cómo perduraban a pesar de las rencillas que habían entre su papá y David, que iba a ser rey, por físico, egoísmo, envidia y una cantidad de cosas que hoy vemos dentro de nuestra vida, amigos, vecinos, la envidia de las personas, ¿verdad? Nos molesta que el otro le vaya bien, aparentemente, porque es que nadie conoce la gotera de casa ajena, como dicen. Y entonces simplemente miramos las apariencias, pero... Y entonces nos da envidia lo que el otro tiene, incluso a que esté bien con su pareja, porque no todo el mundo tiene esa capacidad de conectar o vivir. Incluso debajo del mismo techo viven en un conflicto tremendo. Entonces imagínate tú esa envidia con el otro. Y chévere que ustedes, me parece una pareja espectacular, esa amistad que ustedes, como decía al principio, que han llevado, que se ha sostenido. Incluso son cabezas de Estado, como ustedes dentro de la comunidad también manejan con esas parejas que llegan, ¿verdad?, con tantos conflictos. Y ustedes puedan ser como esos modelos y empiezan a hablarles, a decirles, sin ir más allá de lo que ellos les muestran. Entonces también, ¿cómo ha sido esa experiencia dentro de la comunidad con esas parejas que llegan también buscando ese apoyo? ¿Cómo ustedes se han mostrado con ellos para mostrarles a ese Dios maravilloso?
3: Bueno, sinceramente, de lo que uno tiene, eso uno da. Si usted tiene a Dios en el corazón, usted va a dar a Dios. En donde lo pongan, en donde el Señor lo ponga, usted va a dar fruto. Y la palabra de Dios dice: por los frutos los conoceréis. Entonces nosotros siempre hemos sido unas personas de tener apertura. Apertura, no es que a veces uno diga, no, que tú no perteneces a mi grupo, que yo no me voy a relacionar. No, nosotros en el estado de matrimonio siempre hemos trabajado con las parejas de una manera fraterna. Los visitamos, hemos ido a sus casas, hemos hecho oración en momentos de necesidad, porque es que no solamente es la parte espiritual, también la parte emocional, la parte afectiva, la parte económica, todas esas situaciones de nuestra vida son afectadas y tocadas por el mal. Entonces, donde hace de que nosotros seamos frágiles. Entonces, nosotros, a través del estado de matrimonio, también hemos podido llegar no solamente a la pareja, sino también a las mismas familias. Hemos podido conocer los hijos de las parejas que van, hemos podido conocer los niños pequeños, más grandes, más adultos, adultos, y sucesivamente, y también hemos entablado el vínculo, porque lo importante es el vínculo. ¿Y cuál es el vínculo? El amor. Como lo decía ahorita nuestro hermano Edgardo.
0: Vamos a escuchar un poco de música para ponerle ese sabor a este momento donde nosotros compartimos, ¿verdad?, con ustedes bellamente ese tema tan maravilloso que es la amistad y que hoy tan difícil de encontrar. Y sobre todo ser espejo para los demás. Y lo que tú decías es un punto muy, muy importante, y es que cuando las personas sanan, también van a sanar a otros y se convierten en un espejo. A veces nos paramos al frente de alguien y decimos, esa persona me molesta, no la soporto, ¿verdad? Sin haber abierto la boca y decir una sola palabra. Y nos quedamos ahí y nos quedamos en eso, en eso tan, tan fuerte, cuando podemos trascender más allá para hacer una amistad, para aprender. El otro a veces nos muestra qué es lo que está mal en mí, a veces sin necesitar decir tantas palabras. Entonces lo importante es, y mira qué diferente, ustedes se ven como unas parejas que han sido como ese espejo, ese sostén, esa columna que ha sostenido a tantas parejas que han llegado, que viven en conflicto, que no se soportan a pesar de que viven juntas, que viven debajo del mismo techo. Siempre están, ustedes les dicen con una palabra o incluso con la misma presencia de ustedes, tienen tanto para decir. Entonces eso es maravilloso. Y también pasando a otro momento, o sea, ¿en qué momento ustedes comparten como amigos, así los cuatro juntos?
4: Bueno, nosotros compartimos porque nosotros buscamos el momento, tomamos cogemos una fecha, miramos el almanaque y decimos, bueno, este día vamos a tomarlo para nosotros. Nos hemos ido de vacaciones juntos, hemos estado los cuatro en una sola habitación, ¿sí? Porque cuando hemos llegado a veces no hemos encontrado hospedaje porque está muy lleno. Pero los cuatro nos quedamos en una habitación y es algo tan maravilloso. Nosotros decimos, vamos tal día a comer algo, a comernos un helado, o vamos y nos reunimos en la casa de alguno de los dos, o llamamos a otras parejas que también tienen amistad con nosotros, de ahí de nuestra comunidad, formando el cuerpo de Cristo, y vamos ese día a orar, oramos por todas aquellas personas que nos piden oración, por los enfermitos, por las parejas que están pasando momentos difíciles, o por alguna pareja que el esposo o la esposa esté enfermo. Entonces ahí hacemos algo que de oración y a la vez de compartir. O sea, es Dios que nos ha enseñado. Todo esto lo hemos aprendido de nuestra comunidad formando el cuerpo de Cristo, que de verdad, yo digo que eso ha sido como una universidad espiritual para nosotros.
5: Amén.
4: Y ahí nos hemos ido formando, porque no es que ya nosotros seamos santos, no. Estamos en un proceso para ir aprendiendo más de nuestro Señor Jesucristo. Y todos los días el Señor ahí en esta comunidad nos ha ido como que formando, enseñando y ayudándonos a nosotros a ir dejando todas esas cosas que no son agradables a Dios, que nosotros cada día tenemos que ir sanando.
5: Amén.
4: Entonces,
0: y bueno, mis hermanos, y como siempre en todo momento,
5: alegría verdaderamente escuchar a estas parejas. Y como tal, Yoli, un poco de música por los caminos de Maú.
0: Así es, mi hermanito, vamos a escuchar un poco de música para luego volver con ustedes.

0: Bueno, mis hermanos, excelente tema. Si viene la letra maravillosa de este tema que nos habla de ese amigo fiel, incondicional, que nunca falla, ese es el Señor. Y de eso nos trata esta canción maravillosa que se llama Amor como tú, regalo del Señor. Esta canción nos habla de cómo ser ese amigo fiel, ¿verdad?, entre nosotros. Y cómo podemos, sin odio, sin rencores, sin envidia. Por eso, si tú tienes un amigo en este momento a quien le puedes dedicar esta canción, mi hermano, dedícasela. Para que le digas cuánto lo amas, cuánto lo necesitas y cuánto el Señor puede hacer en cada uno de nosotros. Y bueno, mis hermanos, siguiendo con el tema que teníamos, creo que dentro de nosotros siempre hay uno, el más gruñón, el más rabioso, el que más, mejor dicho. Entonces queremos saber cuál de los cuatro es el más enojón. ¿Cuál es el que más se enoja, el que más siempre está pendiente, así como que le molesta todo? Porque me imagino que sí, ¿verdad? Hay momentos entre ustedes.
1: Bueno, la verdad es que creo que ninguno de nosotros es enojón. De pronto, si hay otras cosas, por ejemplo, la más ligera y la que toma la iniciativa para hacer cosas que a veces nosotros estamos como que todavía pensándole y ya ella lo está terminando, es Sandra. Sandra, entonces ella es así. Y de pronto la que nos hace reír es mi esposa, porque es espontánea con sus comentarios, a veces hasta un poco imprudente, pero a mí me gusta así. A mí me gusta así.
0: Así la acepta. Y lo importante de uno aceptar al otro tal cual, y sobre todo en pareja. La importancia de no querer ser que el otro sea lo que yo quiera, porque es como si sacaras un pescado del agua, ¿verdad? Y lo quisiera poner a vivir aquí en nuestra hábitat, se va a morir. Entonces, nosotros tenemos que también mirar eso, que la otra persona siempre se manifieste como es, con honestidad, sinceridad, que es lo más importante en una relación de pareja. Entonces, qué bonito que ustedes a lo largo del tiempo se hayan mantenido entre las... Y ahora mi hermanito nos va a hablar acerca de un tema de la comunidad, de los...
1: Bueno, sí, que como te decía Yolanda, extra micrófono, te decía que... lo importante de estar nosotros unidos a una comunidad. Las parroquias fueron nuestro inicio, excelente. Vivimos una experiencia maravillosa en nuestras parroquias. Pero llegó un momento en que nosotros necesitábamos como que de pronto avanzar un poco más en el conocimiento del Señor, en la formación. Y decidimos encontrarnos en la comunidad Formando el Cuerpo de Cristo. Está ubicada en la carrera 53, número 5585. Esta comunidad ha sido una bendición para nosotros como matrimonio, como familia y para muchos hermanos allá. De hecho, el lema de nuestra comunidad es familia evangelizada, familia evangelizadora. Nuestra comunidad está estructurada de la siguiente manera. Tenemos estados de vida. Es decir, que los jóvenes se reúnen con los jóvenes y ellos comparten como jóvenes. Tenemos integración familiar, donde todas las familias se unen. Bueno, primero, en los estados de vida, mira cómo termina. Tenemos estados de niños. Los niños comparten, tenemos estados de jóvenes donde ellos comparten, estado de hombres, estado de mujer, fe y esperanza, estado de viuda, estado de matrimonios. Pero todos esos estados convergen en uno solo, en la integración familiar. De hecho, nuestros hermanos Sandra y Nicanor, ellos son los responsables de integración familiar. Entonces los estados de vida es el ser de nuestra comunidad. Ahí hacemos algo muy hermoso que algunos lo llaman compartir, otros le llaman esbozo señorial o reposo señorial. Pero me gusta más el término hacer vida. Y eso es lo que hacemos nosotros constantemente, hacer vida. Hacer vida es compartir con cada hermano. Saber que el hermano que yo tengo tiene estas virtudes, tiene esto para agradecer al Señor, tiene aflicciones, tiene tristeza, tiene muchas cosas que yo conozco y que yo valoro y respeto y de la cual soy fiel en el silencio de lo que he descubierto de mi hermano y de lo que él me ha revelado. Y de igual manera mi hermano también conmigo. Los procesos de formación que hay en nuestra comunidad nos hacen conocer a Jesús, nos acercan a Jesús. Pero lo más importante es estar sano. ¿Y dónde nos sanamos? En los estados de vida. En integración familiar también. En los grupos de oración son importantes. Pero nosotros debemos pertenecer a un estado de vida. Y nuestra comunidad tiene estado de vida. Es la columna vertebral de nuestra comunidad. Y qué bonito porque compartimos. Y qué bonito porque en esos estados de vida se afianza la amistad que perdura porque es del Señor.
0: Amén. Yo siempre he dicho que nuestra comunidad, más que una casa de oración, es una clínica del alma. Porque hemos visto cuánta gente llega y cómo se sana, incluso cómo sana en el interior de sus matrimonios. Y un testimonio que yo quería darles es una señora que decía, yo era una de las que no me podía quedar callada cuando mi esposo me decía una cosita. Yo me decía algo y yo le contestaba 10. Y en el caminar que he tenido en esta comunidad, mi esposo me dijo algo y me he quedado callada. Y entonces ella se emocionaba tanto que el esposo la invitaba a irse todos los sábados a la comunidad porque algo había pasado en ella. Entonces, lo bonito de la comunidad, ¿verdad? Y así ha sido con muchas de las personas que hemos pasado por ahí. La sanación interior, incluso cómo toca a las familias, a los hijos, al esposo, todo cambia y todo se transforma. O sea, empezamos a ver de una manera totalmente diferente a esa persona que llega destrozada, vuelta a nada, sin saber para dónde coger, sin ese apoyo, nada. Y ellos dicen, hasta con un abrazo. Por eso la importancia entre hermanos. Cómo el abrazo sana. Uno de los testimonios que más se divulga en nuestra comunidad es cómo me recibieron, cómo me dieron ese abrazo fraterno que yo sentí que me sanó, y la importancia de los abrazos en familia, en las amistades para sanar. Y bueno, mis hermanos, estamos ya como al final de este momento. Y vamos a darle paso a nuestro hermanito Ari para que él nos hable también de los horarios que tenemos durante la semana en nuestra comunidad.
1: Sí, como no. Nuestra comunidad, como les estaba hablando sobre los estados de vida, los lunes se reúnen los hombres a partir de las 6:30 de la tarde. Los martes hay reunión de consejos de responsables, como están nuestros hermanos. Y también se reúnen los martes, hay un grupo de oración que se llama Ríos de Agua Viva en las horas de la mañana. En las horas de la tarde, las mujeres de 6:30 de la noche, ellas se reúnen a las 6, los martes, de 6 a 7 de la noche, las mujeres. En una hora eso hacen de todo para la gloria de Dios. Los miércoles... Bueno, los miércoles siempre está un poco libre, está para los hermanos que van a ir a orar, los que llegan al Santísimo, porque gracias a Dios tenemos, bendito y alabado sea Dios que tenemos un Santísimo. Y los jueves son las viudas que se reúnen a las 4 de la tarde, después de a las 5:30 la hora santa y terminamos hasta con la Eucaristía. Y los viernes los matrimonios, se reúnen los matrimonios a partir de las 6:30 de la tarde. Los sábados se reúnen los niños y los jóvenes. Hay niños que desde las 2:30 de la tarde hasta las 4 o 5, que están todavía los papás en los procesos de formación, porque los sábados es de formación. Y después se reúnen los jóvenes a partir de las 5 de la tarde. También hay un grupo fuerte en nuestra comunidad que se llama Viento y Fuego para jóvenes profesionales o aquellas personas que no han podido asistir en la semana a la comunidad, van a ese grupo de oración que se llama Viento y Fuego de Dios. En la mañana también tenemos Escoral, Escuela de Formación, de Oración. ¿Y qué otras cosas tenemos por ahí que se me escapa, Sandra?
2: Los procesos de formación en horas de la tarde.
1: Sí, los procesos de formación son de las 2:30 de la tarde hasta las 5 de la tarde. Ay, también tenemos una escuela de servidores. Bueno, es una comunidad que está siempre activa. Los domingos la Santa Eucaristía a partir de las 10 de la mañana. Hay unos avisos, Sandra. Tenemos unos avisos. Vamos a esperar a ver que Sandra nos dé unos avisos tan especiales que tenemos.
3: Bueno, sí, usted sabe que el Espíritu Santo es dinámico. El Espíritu Santo siempre está haciendo cosas diferentes. Igual forma la iglesia también, porque el Espíritu Santo es quien la mueve. Bueno, estamos en el mes de agosto, el mes de la donación en nuestra comunidad, donde tocamos muchos corazones, hacemos muchas actividades buscando recursos para el sostenimiento y mantenimiento de nuestra casa. En la carrera 53, como lo dijo ahorita Ari, 5585 aquí en el Prado. Bueno, tenemos una actividad mañana maravillosa, es presentemos nuestras primicias ante el Señor. El ofrendar hace que nosotros honremos a Dios. Ofrendar no de lo que nos sobra, sino lo como lo hizo la viuda, de lo que tenemos y de lo que no tenemos. Entonces mañana vamos a empezar un proceso de oración desde las 8 de la mañana hasta las 12 del mediodía. Orando y adorando a Jesús sacramentado, dándole gracias por nuestra fuente de ingreso, por nuestra salud, por nuestra familia, por nuestros hermanos de comunidad, por nuestros amigos, por esta emisora que nos da este espacio para poder evangelizar, llevar la buena nueva a muchas familias que quizás no se congregan. Y el próximo viene, próximo sábado, domingo que viene, sí, es el 9 de agosto, tenemos el Día de la Donación. Vamos a tener un día maravilloso, van a hacer actividades más recreativas, tenemos reinado de valores. Tenemos juegos para niños, para adultos.
1: Emprendimiento.
3: Tenemos también festival gastronómico, lo que nos gusta a nosotros los costeños, comer de todo un poquito, ¿verdad? Nos gustan los fritos, el asado, el sancocho, ¿cierto? Tenemos la Feria del Emprendimiento, donde nuestra comunidad manifiesta también todos los carismas que cada uno de los que pertenecen a nuestra comunidad llevan y ponen al servicio sus carismas a través de su emprendimiento, lo que saben hacer. Y también tenemos algo importante, la donación. Todo lo que hemos trabajado como grupo, como estado de vida, como procesos, damos esa donación de manera grupal a nuestra comunidad.
0: Y también para las que nos escuchan, ¿verdad?, y quieran presentar sus productos, también están abiertas, las puertas están abiertas de nuestra comunidad para que ellos vengan a ofrecer sus productos o eso que el Señor le ha puesto en sus manos, esos emprendimientos. Entonces, sería maravilloso que si a alguien le interesa, se comunique a la dirección que dieron mis hermanitos y allá los esperamos con los brazos abiertos. Y bueno, mis hermanos, vamos a orar en este momento. Vamos a darle gracias a Dios por este momento tan maravilloso que nos ha regalado, ¿verdad? Entonces le damos paso a nuestro hermanito.
4: Vamos en el lugar donde te encuentres, si estás sentado, si estás de pie, inclusive si en estos momentos estás en hora laboral, date un espacio en este momento y vamos a pedirle al Padre Dios, al Padre Bueno, en el nombre de su Hijo amado Jesucristo, que nos dé la gracia de sacar siempre un momento para orar y darle gracias por la vida, darle gracias por la familia, por los alimentos, darle gracias porque tenemos un empleo, porque nos podemos congregar en una comunidad, en una parroquia, en un grupo de oración y ver las maravillas y gracias que hace Dios en nuestra vida. Todos tenemos un momento de dificultad, pero también momento de alegría en que nos encontramos con el Señor y Él pasa ese bálsamo de amor en nosotros y nos da alivio, nos da la alegría de contar sus maravillas y gracias que ha hecho en nosotros. Cada uno de nosotros tiene un testimonio de vida para con Él, tiene una gratitud en ofrecer al Señor. Por eso en esta hora, Señor, gracias. por este medio de comunicación que abre las puertas para que muchas personas escuchen tu mensaje, para que muchas personas tengan un momento, Señor, de esperanza. Muchas personas a través de este medio también pueden acercarse un poco más a conocerte, Señor. Hoy te damos gracias también por nuestra comunidad carismática formando el cuerpo de Cristo, por el Padre Carlos Lozano, que un día el Señor colocó esta iniciativa para formar esta comunidad de amor para todos y cada de las personas que nos reunimos allí. Gracias, amado Dios, porque hoy podemos respirar y podemos estar aquí en este espacio. Bendito y alabado eres, oh Dios. Alabanzas a tu santo nombre. Honor y gloria. Gracias a esta mesa de trabajo, oh Señor, que hoy vinimos a compartir tu palabra para alabarte y bendecirte en este momento, Señor. Bendito seas. Gracias, Señor. Bendito y alabado eres.
0: Bueno,
4: Señor.
0: Mis hermanos, entonces damos y finalizamos este momento. Le damos gracias a todos aquellos oyentes que nos escuchan. Que el Señor los bendiga, los guarde a toda su familia. Muchas gracias.
5: Hoy con la presentación de esta gente maravillosa en esta mesa y la dirección del padre John Mario Montoya, también con la dirección celestial de nuestro Señor Jesucristo, y en los controles mi hermano Hermes Bolaño, estuvimos muy contentos y vamos a seguirlo por los caminos de Emaús.

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1: Son las 8. Ven, Señor Jesús, ven a mi corazón para que allí te ames tú mismo en forma perfecta. San Juan Eudes.
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2: Amigos de Maná, Dios les bendiga, Dios les llene de paz y gracias por estar apoyando este servicio que con amor yo creo que se está haciendo, así lo siento yo, y con amor ustedes lo están recibiendo. Recibo un mensaje de Adriana Ruiz de Medellín. Dice: Padre, tengo una sugerencia muy respetuosa para hacerte. Considero que el maná es mucho más especial cuando agregas una oración al final. En el de ayer hizo falta. Tu unción de espíritu, Padre, hace que así sea más fuerte el programa. Bueno, le estamos poniendo oración al final porque veo que le gusta a la gente. Lo haremos, Adriana. Gracias por tu sugerencia.

Hagamos comenzando esta reflexión con el himno de la iglesia. Este himno es para cuando uno llega de trabajar cansado. Bueno, puede ser que usted se haya levantado cansado o cansada si le toca el programa en la mañana. Pero esta oración es para la tarde. Si puede usarla para la tarde, le ayudará. Mentes cansadas, manos encallecidas, labriegos al fin de la jornada, jornalero de tu viña, venimos, Padre, atardecidos de cansancio, agradecidos por la lucha, a recibir tu denario. Lleno de polvo, el alma hecha jirones, romeros al filo de la tarde, peregrinos de tus montes. Venimos, Padre, heridos por los desengaños, contentos por servir a tu mesa, a recibir tu denario. Hartos de todo, llenos de nada, sedientos al broquel de tus pozos y hambrientos de tu casa. Venimos, Padre, el corazón entre tus brazos, la frente humilde de delitos, a recibir tu denario. Amén. Sí, esta oración habla de llegar con cansancio. La vida tiene su esfuerzo y la vida tiene su lucha. Y a veces nos cansa, a veces nos fatiga, a veces es pesada la vida. Pero en medio de todo, sabemos que el esfuerzo encontrará su recompensa. El esfuerzo encontrará su acción. Dios no se queda con nada. Amén. Que así lo hagamos, que así lo creamos, que así lo esperemos, que así sintamos que se hace esa obra maravillosa de Dios en nuestra vida. Quiero hoy hablarles de un amigo mío, un amigo maravilloso. Se llama Josué. Me han oído hablar varias veces de él, ¿no? Es un hombre admirable del Antiguo Testamento. Josué estaba preparándose para llegar hacia Jericó, para alcanzar Jericó, para llegar a Jericó, para ir hacia Jericó. Josué estaba preparándose para llegar a esa tierra, para llegar a ese lugar, para llegar y decir que iban a avanzar hacia la tierra prometida. Pero a Josué le tocó vivir una cosa extraordinaria, una cosa maravillosa. Lo encontramos en el capítulo 5, versículo 13. Capítulo 5, versículo 13 del libro de Josué, que nosotros hemos leído tantas veces. Un día, estando Josué cerca de Jericó, vio delante de él a un hombre con una espada en la mano. Josué se le acercó y le preguntó: ¿eres de los nuestros o de nuestros enemigos? Ni lo uno ni lo otro, contestó el hombre. Vengo como jefe del ejército del Señor. Entonces Josué se inclinó hasta tocar el suelo con la frente y le preguntó: ¿qué le manda mi señor a este siervo suyo? El jefe del ejército del Señor le contestó: descálzate, porque el lugar donde estás es sagrado. Y Josué le obedeció. Palabra de Dios, te alabamos, Señor. Es una, como le digo yo a ustedes, me sorprende, porque Josué estaba a punto de avanzar
hacia la conquista de Jericó. Ya hemos hablado en otro momento de Jericó, de lo que esto significó, de avanzar contra los problemas, de avanzar contra las dificultades. Ya sabemos eso, ya sabemos lo que ocurre. Pero antes de avanzar hacia la conquista de Jericó, el Señor le dice una cosa a Josué a través de un mensajero. Descálzate, porque el lugar donde estás es sagrado. Descálzate, porque el lugar donde estás es sagrado. Recuerdan ustedes también que cuando el Señor llama a Moisés en la zarza que arde, eso está en el libro del Éxodo. Cuando en el capítulo 3 del libro del Éxodo, el Señor se aparece en una zarza que arde. Y entonces Moisés se acerca. El Señor le dice, descálzate, porque el lugar donde estás es sagrado. Capítulo 3 del libro del Éxodo, versículo 5. No te acerques y descálzate, porque el lugar donde estás es sagrado. Allí hay como una palabra bien bonita. Estás entrando a territorio divino. Estás entrando a territorio de Dios, le dijo el Señor a Moisés y luego a Josué. Estás entrando a un ámbito divino, al ámbito divino. Moisés, porque estaba en esa zarza que ardía y no se consumía. Josué, porque estaba a punto de entrar a la conquista de Jericó. Estás llegando a tierra de Dios, al lugar de Dios, al lugar del ámbito de Dios. Estás llegando al lugar santo. Y le dice, como estás entrando al lugar santo, descálzate, descálzate. Siempre me sorprende esto de descalzarse, de quitarse las sandalias, de quitarse los zapatos. ¿Por qué hay ese mandato de Dios a Moisés y a Josué de descalzarse, de quitarse las sandalias, de quitarse los zapatos? ¿Por qué hay ese mandato de Dios para Josué y para Moisés? ¿Por qué Dios les dice a los dos que hagan eso? Porque Dios les dice a los dos que realicen eso de acuerdo a la misión que van a realizar. Descalzarse. Recuerdo que había una propaganda por allí de un refresco, de una gaseosa, en el verano, en la playa. Y cómo se pone de caliente la playa con el sol. Y entonces la gente, recuerdo que la propaganda, la cuña publicitaria era una persona caminando en la punta de los pies y escapando del calor. También hemos visto que algunos animales en el desierto, cuando se calienta mucho la arena, se sumergen en la arena o inclusive hay animales que levantan una pata y luego tienen otras sobre la arena y cuando ya se calienta mucho eso, vuelven y levantan la otra, porque las sandalias, el zapato da seguridad, nos da seguridad, nos da seguridad para acercarnos. Cuando hay una, estamos caminando en la calle. Estás caminando en la calle, estás caminando en la acera, estás caminando en el pasto, estás caminando en un parque. Y tienes zapatos, corres, saltas, caminas. Cuando uno está sin zapatos, como que uno cuida muy bien cualquier paso que vaya a dar. Cuida muy bien cualquier pasito que vaya a dar. Porque hay un vidrio, te puedes cortar. Porque hay una piedra, te puede herir. Porque hay un hueco, puedes ir a él.
pero los zapatos, las sandalias nos dan seguridad. Y el mandato de Dios a Moisés y ahora a Josué antes de entrar a Jericó es esta: descálzate. ¿Y qué significa ese mandato a Josué de descalzarse? Muchacho, no creas tanto en ti, cree más en Dios. Para poder avanzar sobre Jericó, confía más en Dios que en ti mismo. Confía más en Dios que en tus seguridades. Confía más en Dios que en tus fuerzas. Confía más en Dios que en tus capacidades. Confía más en Él. Ante Dios no se puede entrar con títulos. Yo soy el padre tal. Yo soy esta persona que tengo este cargo en la iglesia. O soy el director de este grupo. O el fundador de este movimiento. O el fundador de esto. Yo soy fulano de tal. Y tengo aquí mi camino y he hecho esta obra. Y esta obra la he levantado yo. Y el Señor te dice: descálzate. Y el Señor te dice: descálzate. Quiero que estés descalzo. Quiero que estés descalzo. Y el Señor te dice: descálzate. Quiero que estés descalzo. Es que yo he hecho muchos estudios de filosofía y de teología. Podemos decir los sacerdotes y los laicos. Y Dios dice: descálzate. A ti, laico, a ti que trabajas desde hace tiempo en el movimiento familiar cristiano, en los cursillos de cristiandad, en el camino neocatecumenal, en la renovación carismática, en la Legión de María, descálzate. Descálzate. No hay mérito delante de Dios. No hay mérito. Si quieres entrar a tu Jericó para vencer las dificultades, debes descalzarte. Debes vencer tus paradigmas, debes vencer tus miedos, debes aprender a depender de Dios. Camina despacio, ve despacio porque estás entrando en el ámbito de lo divino. Ve despacio porque estás entrando en el ámbito de Dios. No se te puede olvidar eso. Estás entrando en el ámbito

suposiciones. Cuando vas a entrar en contacto con alguien, vence suposiciones, vence facilismos. Cuando vas a entrar en un nuevo proyecto, descálzate. Es que Josué iba a entrar en un nuevo proyecto, iba a avanzar sobre Jericó. Y Dios le dijo al líder, descálzate. Papá, mamá, tú eres el líder de tu hogar. Ustedes son los líderes de su hogar. Descálcense. Es decir, pónganse delante de Dios sabiendo que no son nada. Que no somos nada. Que creemos que hemos logrado mucho y no hemos logrado nada. Que delante de Dios no hay méritos. Que delante de Dios no hay conquistas. Que delante de Dios solamente hay un Él diciéndote a ti y a mí, descálzate. Quítate las seguridades para entrar conmigo. Quítate las seguridades para entrar a mi mundo. Quítate las seguridades para entrar a mi camino. Descálzate. Ah, es que yo llevo tanto tiempo en el camino de Dios. Descálzate. Ah, es que yo he hecho tantos estudios de filosofía, teología, posgrado en espiritualidad, posgrado en Biblia. ¡Boh! Descálzate. Eso a Dios no le va. Descálzate. Josué era más líder que tú y que yo. Josué tenía más responsabilidades que tú y que yo. Y Dios le dice, descálzate. No puedes entrar aquí calzado. El ámbito divino exige desprendimiento. Entrar en el mundo de la oración implica descalzarse. Implica entrar sin seguridades. Implica entrar despacito, poco a poco, como en esa publicidad de ese refresco donde la persona camina tan despacito, descálzate, pide perdón, arrepiéntete, le está diciendo ese mensajero de Dios a Josué, confía que Dios es el que va a ir adelante y tú eres uno que va detrás, descálzate. Ese es el mensaje de hoy para ustedes y para mí. Descalzarse. Ese es el mensaje. Y atendiendo a esa petición que me hizo alguien que me escribió a mi correo electrónico, quiero invitarles a ustedes a descalzarse. Piensa por un momento, como líder de tu comunidad, como sacerdote, párroco, pastor de tu comunidad, como líder de tu grupo de oración, de tu comunidad, como hombre o mujer que tienes que avanzar como Josué hacia Jericó para tomar esa ciudad. Tienes proyectos para tu familia, para tu pastoral. ¿Qué proyectos tienes tú? Ya hemos hablado de Jericó. Dios, estoy planeando tantas cosas bonitas para ti. Estoy planeando tantas cosas bonitas para mi comunidad. Estoy planeando tantas cosas bonitas para mi ciudad. Estoy planeando tantas cosas bonitas para mi futuro. ¿Y sabes qué te dice Dios? Descálzate. ¿Y sabes qué te dice Dios? Te quiero descalzo. ¿Y sabes qué te dice Dios? Descalza, descálzate. Es decir, aquí no puedes entrar con seguridades. Aquí no puedes entrar con títulos. Descálzate. Oh Dios, te pido perdón por creerme merecedor de algo tuyo. Por creerme merecedor, por creer que yo soy el que estoy sacando adelante este proyecto. Oh Dios, te pido perdón y creo en ti y espero en ti. Oh Dios, me descalzo hoy ante ti. Oh Dios, me quito mis seguridades. Oh Dios, me quito delante de ti mis logros, mis triunfos y hoy

Y vienes a decirme, John Mario, descálzate. María, descálzate. Guadalupe, descálzate. Luis, descálzate. Fabio, descálzate. Hoy Dios viene a ti y a mí a decirnos, descálzate. No te quiero tan seguro. No te quiero tan firme. Te quiero en tu fragilidad. Y te quiero en medio de tu dificultad. Descálzate. Wow. Me cuesta, Señor, pero lo haré. Me cuesta, Señor, pero te obedeceré. Amén.

0: Tremendo, tremendo esto. ¡Ey! La palabra de Dios tan bonita, ¿no? La palabra de Dios siempre dice cosas nuevas. Y aunque uno mire un texto bíblico muchas veces, siempre ese texto bíblico será nuevo y bonito. Siempre nos dirá cosas nuevas y bonitas. Que Dios les bendiga, que Dios les llene de paz y que Dios sea la felicidad. Alabado sea Jesucristo.
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13: Pon en las manos de Dios todas tus obras y tus proyectos se cumplirán. Libro de los Proverbios, capítulo 16, versículo 3. Son las 8:30.

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Gracias, Señor. 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Envíame donde quieras a compartir tu palabra.

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10: 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San Juan Eudes.
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2: Hermanos de Minuto de Dios, sean todos bienvenidos a Raíces Carismáticas, el espacio de la predicación, el espacio de la oración, el espacio a través del cual nos hacemos conscientes del rol que estamos desempeñando como personas que hemos puesto nuestra confianza en el Señor, discípulos del Señor, seguidores de Cristo, enamorados del que todo lo puede, ese Dios que nos ha regalado la vida y que nos ha permitido conocerlo a través de un movimiento maravilloso como es el de la Renovación Carismática Católica. Hoy precisamente vamos a escuchar un líder de esta renovación, es la madre Adela Galindo. Nos va a compartir una enseñanza que lleva por título: para aprender a vivir como cristianos maduros hay que aprender a sufrir. Madre Adela Galindo.
3: Bendita sea tu pureza, eternamente lo sea, pues todo un Dios se recrea en tan graciosa belleza. A ti, celestial princesa, Virgen Sagrada María, yo te ofrezco en este día alma, vida y corazón. Mírame con compasión, no nos dejes, Madre mía. Amén. Y que siempre viva y muera dentro de tu corazón. Amén. En el nombre del Padre, del Hijo y del Espíritu Santo. Pues creo que quizás lo que el Señor quisiera que meditemos, aunque sea por corto tiempo en este primer día aquí en Lourdes, es la realidad del sufrimiento. Porque estando aquí en Lourdes tenemos como dos caminos que están paralelos y al mismo tiempo se interceptan y tienen una lección muy inmensa que darnos. Estamos ante un lugar donde se derrama profundamente la presencia de Nuestra Señora. Se siente su ternura, se siente su maternidad. Un lugar donde ella abrió una fuente de sanación para tanto espiritualmente como corporalmente. Pero al mismo tiempo vemos a la humanidad herida, la humanidad enferma, la humanidad sufriente, que viene en búsqueda de su madre. ¿Para qué? Para buscar del corazón de su madre el consuelo, la sanación, en la forma en que el Señor quiera concederla por la mediación de su madre. Vienen a buscar aquí un milagro, tal cual sea el que más necesitan. Los que han estado sirviendo hoy, los que han estado formándose para servir, saben que Lourdes es un lugar donde vemos a toda la humanidad en su mayor sufrimiento. Todo tipo de enfermedades, todo tipo de angustias, todo tipo de realidades que el ser humano confronta, pero también vemos una cosa muy tierna y muy linda, y es que en el sufrimiento, los que tienen fe, no importa qué grado de fe, en el sufrimiento se busca a Dios, se busca a la Madre. Ahora, ¿qué lección tenemos que aprender de esto? Y es que el sufrimiento es una fuente que nos lleva a Dios. Con Cristo asumiendo el sufrimiento tomó otra dimensión completamente para la persona humana. El sufrimiento no es una situación de cristianos, es una situación de humanos. Todo ser humano sufre, creyente o no creyente. Porque como dijo San Juan Pablo II en la carta en la exhortación apostólica al Redentor, el valor salvífico del sufrimiento, el sufrimiento le pertenece al ser humano. Salvificis dolores. El sufrimiento está adherido al ser humano y camina con él a través de la historia desde el pecado original. Yo les recomiendo que ustedes lo lean, esa carta, porque es una preciosidad, la riqueza y el tesoro para entender el poder salvífico del sufrimiento humano, para nosotros entender cómo vivir nuestro sufrimiento. Por eso es que Lourdes es una escuela en todos los sentidos. Primero que nuestra madre está aquí para ayudarnos con nuestros sufrimientos. Segundo, que aquí viene todo tipo de sufrimiento humano y nos enseña a nosotros a ver la realidad del mundo, la realidad del ser humano. Aquí viene una persona sin pierna, como una persona sin ojos, como una persona que perdió a su ser querido, como una persona que viene con heridas en el alma. Viene de todo. Es como una película del sufrimiento humano. Pero al mismo tiempo, un sufrimiento que no está abandonado, sino que tiene madre. Y esa madre viene para aliviarlo, para consolarlo, para acompañarlo. A veces en grados tan altos es ese alivio que se dan milagros. Y sabemos que Lourdes es un lugar de grandes milagros. Pero el milagro más grande es que el que sufre y viene aquí, que todos sufrimos. Y todos venimos aquí con una herida en el corazón. Cuando entramos en esa piscina, ¿qué nos pasó? Es una experiencia inmensa, ¿verdad? ¿Y qué estamos entrando? En algo tan pequeño como si fuese una tina. Pero la presencia de la Virgen es tan grande que no podemos dejar de llorar. Ya empieza la sanación interior a darse. Entonces, Dios quiere hacer algo por el sufrimiento de los hombres, a tal grado que se hace hombre y se hace uno de nosotros y asume toda la realidad humana excepto una, el pecado. ¿Por qué? Pues porque Dios no puede pecar. Pero también nos habla algo para nosotros. Nosotros fuimos creados sin pecado. Y Él nos está enseñando la verdad sobre el hombre. ¿Se acuerdan cómo dijo Juan Pablo II? En el rostro de Cristo encarnado, en Dios encarnado, conocemos la verdad sobre nosotros mismos. Entonces el Señor, que es Dios, asume también la condición sufriente del ser humano. Desde que nace, bueno, desde antes de nacer. Pero San Juan Pablo II en la encíclica de Redentor del Hombre, que desde el momento de la encarnación ya Jesús empezó a sufrir. Ya estaba marcado por la cruz. ¿Por qué? Porque nosotros no podemos imaginarnos esto, hermano. Yo siempre digo, para tratar de explicárselo y no es comparativo, ¿cómo te sentirías tú que tengas que rebajarte a ser tú y de repente hormiga? ¿Verdad? No nos podemos imaginar ese anonadamiento de ahora voy a ser. Si nos molestas tú, que alguien nos humille, que alguien nos diga algo que nos consideramos humillante. Ahora imagínense para Dios dejar la gloria del cielo para hacerse uno de nosotros. Todo lo que eso significa, nosotros no lo podemos entender. Pero desde el momento en que Dios decide hacerse uno de nosotros, se empieza su anonadamiento, su vaciarse de su gloria para poder ser uno de nosotros. Jesús desde que nace está sufriendo. Nosotros que sepamos, ninguno nos han amenazado de muerte al nacer, ¿verdad? Jesús es amenazado de muerte desde que nace. O sea, nosotros estamos viendo a Mariguita y la estamos besando, ¿verdad? Y Jesús la está besando su padre virginal y su madre. Lo están honrando los pastorcitos, los reyes magos, pero de ahí los poderes del mundo lo quieren asesinar. matar. ¡Qué horror! ¡Qué sufrimiento para nuestra madre, para San José! Pero qué sufrimiento para Jesús desde que nace el amor encarnado es rechazado. Y Él no se evita ningún sufrimiento. Para mí, ese es el misterio más hermoso de Dios hecho hombre. No se evita ningún sufrimiento. Nos evita sufrimientos a nosotros. Sana enfermos. Multiplica el pan y el pescado para que coman, para que las personas no pasen hambre, no estén 3 días ahí cansados sin comer. Pasa haciendo el bien, pero no se lo hizo para sí mismo. Por eso el demonio, ¿con qué lo tienta? En las tentaciones en el desierto. 40 días sin comer y sin beber. ¿Quién no tiene hambre? ¿Quién no tiene sed? Él era totalmente Dios y totalmente hombre. En su humanidad tenía total sed y total hambre. ¿Y cuál es la primera tentación?
4: Cambia rocas, piedras.
3: Transforma las rocas si tienes hambre. Transforma las rocas y hazlas pan. El que iba a multiplicar pan y peces para que la humanidad no pasara hambre, no se deja tentar cuando verdaderamente tenía hambre. ¿Qué nos está enseñando ahí? Que Él no vino aquí para evitarse el sufrimiento, sino para enseñarnos a nosotros a vivir con el sufrimiento. No lo podemos evitar. Si ustedes se imaginan, si Jesús se pasa evitando el sufrimiento, nosotros no sabríamos cómo sufrir. Y tenemos que aprender a sufrir, porque el sufrimiento es parte de la vida humana. Y además el sufrimiento es el escalón, dicen todos los santos, la escalera que te lleva al cielo. Si lo sabes vivir, si la sabes abrazar y si permites a ese sufrimiento dar los frutos salvíficos. Entonces Jesús tiene que Él ser escuela de sufrimiento para que nosotros aprendamos a sufrir. Levante la mano aquí. El que no tiene ningún tipo de sufrimiento. Por lo tanto, es importantísimo para el cristiano aprender a vivir y aprender la dimensión del sufrimiento en la vida. Porque parte de aprender a vivir como cristianos maduros es aprender a sufrir con serenidad y con madurez, como lo hizo nuestro Señor. Tampoco nuestro Señor le evitó ningún dolor a su madre. ¿Cuántas veces uno oye que dice, pero por qué a mí? Yo que soy tan buena, que sirvo en la iglesia, y te das en toda la lista de las bondades, ¿verdad? Y yo siempre le digo, no me pregunten a mí. Pero si quieres saber por qué a ti, pregúntale primero al inocente y a la inocente. Porque aunque no seamos culpables, en ese momento alguna culpa tenemos de algo. Jesús y nuestra madre no tenían por qué sufrir, porque ellos estaban libres de pecado. Pero libremente nuestro Señor abrazó el sufrimiento de la humanidad, ¿para qué? Para redimirlo, no solamente para redimirnos a través de la cruz o del sufrimiento de toda su vida, sino para enseñarnos a nosotros que en la escuela del sufrimiento se forjan los grandes santos. Entonces, hermanos, punto importante, difícil para nosotros de entender. Jesús no se evita ningún sufrimiento para enseñarnos a sufrir. ¿Cómo sufre Jesús? Es una gran pregunta. ¿Cómo sufre? Porque nosotros tenemos que sufrir como Él sufre, no como sufre el mundo. ahora nosotros tenemos como un tipo de desequilibrio inmensísimo en el mundo. Por un lado nos bombardean diciéndonos que tenemos que evitar todo sufrimiento. Y por otro lado, estamos sufriendo más que nunca. ¿Se han fijado? Fíjense que, para ser sincera, la eutanasia, por ejemplo, el aborto, al final, ¿qué argumentos te usan? Es evitar sufrir. Ay, no, ¿para qué voy a traer este niño al mundo a sufrir? Bueno, pero si no solamente se viene a sufrir, se viene a vivir. Y el vivir incluye alegrías y espinas. O yo, ¿para qué si no tengo suficientes medios? Entonces, siempre es una cosa, unos argumentos, o la eutanasia, como por la eutanasia que se le

abriendo unas fuentes de salvación inmensas para esa persona y para los demás. Esa es la fe cristiana, porque si no, ¿qué valor tiene la cruz de Cristo? Si nosotros no entendiéramos el valor salvífico del sufrimiento, ¿qué se diría de la cruz y de Cristo crucificado? Se diría que es el fracaso de Cristo, como lo pensaron quizás muchos en ese momento. Se acabó todo. No. La cruz no es el fracaso de Cristo. La cruz es el triunfo de Cristo. Todo un Dios que, pudiendo evitarse el sufrimiento, lo abraza por amor a nosotros. Ahí el amor triunfó, hermano. La cruz es el triunfo del amor de Cristo y el triunfo del amor de la Virgen. Por lo tanto, vemos en la vida de Jesús, todos los evangelios, hay sufrimiento. No solamente sufrimiento en los demás, sufrimiento en Él. ¿Cómo no le iba a causar sufrimiento a Jesús las cizañas que le metían o las trampas que le querían meter? ¿Cómo no le iba a causar sufrimiento a Jesús como cuando dijo, en este lugar no pude hacer milagros porque no encontré fe? ¿Verdad? Tanto cuando leemos los evangelios podemos ir viendo el interior del corazón de Jesús, su sufrimiento. Si Él no se los evita, primera enseñanza, nosotros no tenemos que ir a buscarlos. El sufrimiento surge naturalmente en la vida. Tenemos que abrazarlos, pero sabiendo que no lo hacemos con nuestra fuerza, lo hacemos con la fuerza del Señor. Y que nuestra madre es el consuelo primario de nosotros a la hora de sufrir. Segundo, el sufrimiento tiene el poder, si es ofrecido, si es un sufrimiento como Cristo, no un sufrimiento quejándome, rebelándome, ese no tiene poder. El sufrimiento que se vive con las virtudes de Cristo, que quiere decir con mansedumbre, sin rebeldía. Un sufrimiento con resignación, lo que hablábamos ayer, con resignación y serenidad. Un sufrimiento que se abraza con mucha oración y se ofrece, ya lo vimos en Fátima, tiene el poder de transformar la historia, incluso transformar los cursos de un huracán. Tiene el poder de lograr grandes cosas que no se lograrían sin eso. Esto es parte del misterio salvífico del sufrimiento. ¿Qué poder tiene? Nosotros hemos sido salvados, hermanos, restituidos a la vida divina. La puerta del cielo se ha abierto para nosotros. Se nos ha devuelto la dignidad de hijos de Dios, y podemos seguir la lista, por la cruz de nuestro Señor. Por eso, cuando hacemos el Via Crucis, decimos, por tu santa cruz, has redimido al mundo. Entonces, eso también tiene que ser casi una ejaculatoria para nosotros en nuestras dificultades y sufrimientos. Señor, en este sufrimiento yo lo abrazo como tú abrazaste la cruz para que colabore con la redención del mundo. Vimos a Alejandrina, su sufrimiento ofrecido, todo lo que logra y todo lo que sigue logrando para la humanidad. El Padre Pío, ofrecido por los sacerdotes, 50 años con esas estigmas. Ahora también, hermanos, fíjense que el Señor nos permite, y esto lo dice San Pablo, no te permite una cruz que tú no puedas cargar, que no vaya de acuerdo a la gracia que Él te ha dado. Pero lo que nos pasa a nosotros cuando la cruz, el sufrimiento, nos rebelamos, y en vez de decir, Señor, dame la gracia de cargarla, y que no sea ni más alta, ni más ancha, ni más larga, ni más corta de lo que tú has designado para mis hombros. Porque a veces cargamos cruces que no son nuestras, y esas nos aplastan. Tenemos que cargar solamente la cruz que Dios nos ha dado, porque nos da la gracia para cargarla. Y esa es la única que tiene el

0: poder de santificarnos a nosotros mismos y santificar a los demás a través de cómo nosotros la abrazamos. Y tercero es que el sufrimiento tiene el poder de hacer surgir el bien. Por ejemplo, ¿quién está sirviendo aquí en Lourdes? Levanten la mano. Y los otros que no están sirviendo físicamente, están sirviendo intercediendo, ¿verdad? Fíjense, estamos un grupito pequeño, pero ¿cuánta gente por 159 años ha venido aquí a ayudar a los enfermos? Ha venido aquí como los siervos de Caná, porque la Virgen les dijo, llenen las jarras y hasta arriba, para que haya bastante vino, ¿verdad? Fue la Virgen inteligente, hasta arriba. Eso quiere decir que las jarras estaban pesadas. Pero sin embargo, si esos siervos no llenan la jarra, ¿con qué hace el Señor el milagro? Entonces, hacen falta esos siervos a quien la Virgen le diga, llena la jarra, que sean los cooperadores de la Virgen en los santuarios que son los nuevos canás, que sean los cooperadores y el cargar esas seis tinajas llenas de agua tuvo que haber sido pesado. Claro que sí, como el testimonio que decía el padre, ¿verdad? Hoy, como él que se desmaya ante la sangre, en ese momento, el Señor le dio la gracia, una gracia actual potentísima. ¿Para qué? Para salvar a esa alma, para él ejercer su ministerio sacerdotal y salvar esa alma, para darle los sacramentos y que muera en la gracia de Dios. Después cuando llegó ya se pudo desmayar, ¿verdad? Pero ¿qué nos dice eso? Hermanos, que la gracia que necesitamos para abrazar la cruz, siempre la recibimos. Pero debemos de estar abiertos a recibirla. Segundo, que se abren fuentes de caridad. Fíjense que la caridad generalmente es ejercitada ante el dolor, ¿verdad? Tú no haces una obra de caridad a alguien que no tiene una necesidad, ni se te ocurre qué hacer. Pero si tú ves a un hambriento, ese sufrimiento de ese hermano, ¿qué te evoca a ti? El deseo de darle un plato de comida. Cuando tú ves a un enfermo, ¿qué sientes el deseo de hacer? Ir a visitarle, si no tiene medicina, se las compras. O si no tiene manera de ir a un médico, tú le pagas la cita médica. O sea, el dolor también es edificante a todo el cuerpo místico porque va haciendo surgir fuentes de caridad, creatividad del amor. Hasta que no vemos a alguien sufrir, o no surge frente a nosotros el sufrimiento de alguien, no respondemos. Por eso, lo más duro de nuestro tiempo es tener muchos celulares, muchas computadoras, muchos medios de comunicación y estamos acostumbrándonos a oír el sufrimiento. ¡Ay, mataron a 180 en un pueblo de África! Hermano, si los mataran en Miami, ¿verdad? No podemos acostumbrarnos a oír el del sufrimiento y hacernos indiferente. Algo hay que hacer ante todo sufrimiento que escuchemos. Tal vez se puede mandar unas tarjetas, unas cartas a los familiares para... Se manda a través del obispo del lugar. ¿Qué hay que hacer? Algo hay que responder ante el sufrimiento que reconocemos y conocemos. Entonces, siempre el sufrimiento abrirá fuentes de caridad si no somos indiferentes. Les pregunto, ¿por qué vinieron a servir? Algo la Virgen puso en su corazón. Sé mis manos, sé mi rostro. Sean mis siervos, sean ustedes los que tienen que llenar la jarra para que mi hijo pueda hacer el milagro. Yo solamente les estoy llamando a que coloquen todo lo necesario para que el poder salvífico de Jesús pueda darse. Que eso es lo que es Caná. Ella es la portadora de lo que se necesita colocar para que Jesús pueda actuar. Entonces, el servicio de ustedes en Lourdes, como en cualquier lugar, pero estamos hablando ahorita en Lourdes, ¿verdad? Como en sus parroquias, como donde sea, en los hospitales. El servicio que ustedes prestan es una colaboración a la Virgen, que es la que coloca las cosas para que Jesús pueda donarse, pueda actuar. Un servicio bellísimo es ser ministro extraordinario de la Eucaristía, como es nuestra familia, que hemos sido concedido ese privilegio como familia, pero solo para los enfermos. Hermanos, ¿saben lo que es para los enfermos tener la gracia de recibir a Jesús? Y eso requiere que tú tomes tu carro y vayas a recoger la hostia consagrada y vayas a la casa y ores con esta persona. Pero esta persona, en medio de su inmenso sufrimiento, recibirá el consuelo de la presencia de Jesús. Por eso San Juan Pablo II y el Papa Benedicto XVI, cuando vinieron ambos aquí a Lourdes, hablaban sobre la necesidad que tiene la Iglesia de que los enfermos ofrezcan sus sufrimientos por la Iglesia. Y fue Juan Pablo II quien estableció el 11 de febrero, el Día de la Virgen de Lourdes, la Jornada Mundial del Enfermo. Y cada una de esas cartas, cada una de esas alocuciones, ¿cómo le hablaba a los enfermos? Les decía, imagínense una persona en una silla de ruedas, una persona en una camilla, o una persona incluso que tal vez está con múltiple esclerosis, que no se puede mover, que Juan Pablo II le dijera, la Iglesia te necesita, tú eres pilar de la Iglesia. Sin los enfermos, la Iglesia está débil. Bueno, es la lógica del Evangelio. Los pequeños en el reino son los grandes. Los débiles en el reino son los fuertes. Entonces, la Iglesia, dijo Juan Pablo, se sostiene por el ofrecimiento de los enfermos. Parte de la misión, que no acabe el viernes, hermanos. Regresen a sus hogares siendo testigos del poder salvífico del sufrimiento a todo el que sufre que ustedes encuentren. Díganle, ofrece tu sufrimiento por la Iglesia. Ofrece tu sufrimiento por la conversión de los pecadores. Enseñen lo que hemos aprendido. Enséñenlos a los que sufren. Y segundo, también Juan Pablo y Benedicto le hablaron a todos los que servían aquí en Lourdes y decían, ustedes son el rostro verdadero de la Iglesia. Porque la Iglesia, como es madre, la madre siempre cuida primero a quién. Al hijo que está más débil, al más vulnerable. Entonces, fíjense qué hermoso todos los que están aquí sirviendo de una forma o de otra. Siéntanse reflejo viviente de la Iglesia Madre que está cuidando de sus hijos más vulnerables, de sus hijos más pequeños, de sus hijos que tal vez incluso tienen no solamente la herida corporal de la enfermedad. Generalmente junto con la enfermedad hay una herida en el corazón, hermano. Porque a lo mejor son abandonados, a lo mejor no son visitados, a lo mejor se le han burlado, o a los niños inválidos, a lo mejor los otros niños le dicen, ay, tú no caminas, tú no corres. O sea, junto a la enfermedad corporal hay también la enfermedad interior. Y ustedes amándoles, sonriéndoles, sirviéndoles, les están diciendo, gente que no conocen, gente que gastó su propio dinero para venir a servir. Es un testimonio tan grande que eso va sanando el corazón de los enfermos. No solamente les ayudan a entrar a las aguas, y si es la voluntad del Señor, utilizará esa entrada en el agua para sanarlos. Pero la presencia de ustedes les dice que el amor es más fuerte que todo. Y eso sana el corazón. Jesús, y con esto quiero acabar. A mí siempre me ha impresionado, me impresionan todos los milagros de Jesús. Todos. Porque yo creo que nosotros leemos los milagros de Jesús como historia, ¿verdad? Y hoy vimos uno, ¿verdad? En el Evangelio. Y los leemos como historia. Ah, mire, le sanó esto, sanó la mano seca, sanó al inválido, sanó al ciego, sanó al mudo, sanó al esto, resucitó a un niño muerto. Los leemos como historia. Sin embargo, hermanos, es Evangelio. Es palabra de Dios. Hay que escudriñarla y ver todo lo que se acontece en ese evento. Cada sanación de Jesús no era solo el cuerpo, era también su corazón. Como por ejemplo, a mí uno de los milagros que más me conmueven, y si me pongo a llorar, estoy tratando de no, que más me conmueven, es el de ciego en la piscina de Bethsaida. ¿Por qué me conmueve? No porque fuera ciego, porque sanó un montón de ciegos, sino porque ese hombre, ¿cuántos años tenía en la piscina? 38 años. ¿Ustedes saben aquí quién tiene 38? O sea, cuando yo pienso 38 años, es toda una, hermanos, es toda una vida. Y ese hombre estaba en la piscina. No es que estaba en otro pueblo, estaba dentro del lugar de la piscina. Y nunca nadie lo había metido. Qué bueno que ustedes sí están metiendo a los enfermos en la piscina. ¿Qué hace Jesús cuando entra a la piscina? Lo primero que hace es que se le acerca. Y el hombre le pregunta, ¿qué tiene? Le dice, soy ciego, tengo 38 años ciego. Y acuérdense que la tradición era que cuando el agua daba la vuelta, el que se entrara, se sanara. ¿Cuánta gente se habrá sanado en esos años? Y el ciego queriendo que alguien lo llevara. Pero nadie se tomó. Para mí eso es durísimo. No sé, me cuesta entender que nadie se ocupara de meter a ese ciego. Y él no podía ver, no podía ir. ¿Qué hace el Señor? Inmediatamente lo sana. ¿Qué le sanó antes que los ojos? El corazón, hermano. Porque Jesús entró y lo primero que hizo fue ir donde Él, donde pasaron miles con indiferencia. Jesús entró fijándose en Él y dándole prioridad a Él. Ahí se le sanó inmediatamente el corazón. Se sintió amado por alguien y ese alguien era el que lo iba a sanar. Ya no necesitó entrar en piscina. Ya Jesús lo tocó. O sea, cada milagro, hay la sanación del cuerpo, pero hay una sanación interior muy profunda, como la mujer hemorroísa. Otro de los milagros para mí, bellísimo, con mucho significado, pero bellísimo. Y con esto quiero concluir, porque sé que están cansados. El del techo, todos los milagros. Lean los milagros de Jesús. Léanlos imaginándose, poniendo contexto. Imagínense hasta como película, pues. Pero esa hemorroísa, acuérdense que las hemorroísas eran consideradas impuras. Y por lo tanto, si eran impuras, ¿qué les pasaba? Las sacaban de sus hogares, perdían su familia. Las sacaban de su pueblo. Perdían toda dignidad ante el pueblo y tenían que irse a vivir ¿a dónde? Afuera, a las cuevas. No, nosotros no nos podemos imaginar porque estamos en otra época, ¿verdad? Entonces esta mujer lleva 18 años viviendo y tal vez tenía hijos, tenía esposo, tenía todo y la rechazan y no puede acercarse a nadie. Tiene que vivir de quien le tire una limosna, tiene que estar durmiendo en las cuevas, posiblemente donde estaban también algunos leprosos. O sea, ella es ya vista como el desecho total de la sociedad. Pero por eso es que yo creo, esta es mi interpretación personal, pero por eso es que yo creo que ella no se atreve a hablarle a Jesús ni tocarlo, sino que le toca el borde de su manto. Era tanta su baja autoestima que ni siquiera se atreve a ponerse enfrente de Jesús y decirle, sáname. Sino que la toca, habla de su fe primero, que ella pensaba que con solo tocarle el borde de su manto se sanaría. Pero también veamos interiormente que ella se conforma con tocarlo escondidito, ¿no? Y vaya tú a saber cuántas personas mientras ella se acercaba la humillaron. Y posiblemente, porque eso pasó, es que Jesús hace lo que hace. Porque Jesús siente que salió una fuerza de él y ya está sanada. Y Jesús pudo seguir caminando. Ya el milagro se hizo. Pero ¿qué hace Jesús? Se detiene. Y le pregunta, ¿quién me tocó? Quiere verla, pero no verla por curiosidad. Quiere que ella se sepa vista con amor, vista por Dios. Que se sienta que su dignidad es elevada. Y Jesús se voltea y dice, ¿quién me toca? Ay, es que hay que imaginarse ese momento, hermano. ¿Quién me tocó? Y los apóstoles, ¿qué le estaban diciendo? ¿Qué dice el Evangelio? Entre tanta gente, que como, ¿qué te importa, verdad? Básicamente, hablando en nuestro lenguaje, ¿qué te importa quién? O sea, hay mucha gente, vámonos. ¿Verdad? Típico, típico de nosotros los seres humanos. Si haces esa, no, ¿qué te importa quién es? Vamos, sigamos. Pero no, a Jesús sí le importa quién es. Porque Él está sabiendo que no solamente se le paró la sangre. Él está sabiendo qué es para una hemorroísa ser hemorroísa. Y quiere que ella empiece a ser elevada, a ser hecha de nuevo, a verse de nuevo su valor. Y paró a la muchedumbre, y paró a los apóstoles, y se volteó y se dirige a ella. Hermanos, detrás de cada milagro está el amor. Y el amor por la persona completa. Jesús vino a redimir al hombre completo. Detrás de cada milagro, detrás de cada sonrisa, detrás de cada oración que ustedes hagan, detrás de cada levantar y poner la toalla mojada, detrás de todo lo que les corresponda hacer, no se les olviden que ustedes son testigos del rostro misericordioso de Cristo para esa alma. Y que lo que la Virgen quiere hacer en estas almas es acercarlas al amor de Dios y levantarles su dignidad. Los enfermos son más que enfermos. Por eso hay muchas cosas que yo no entiendo, ¿verdad? Personas que se presentan por su enfermedad. Yo soy inválido. No, yo soy Juanito. La invalidez es la forma en que me ha tocado por circunstancias vivir. Pero yo no soy eso. Yo soy más que eso. O la persona dice, no, yo soy golosa. Bueno, ese es un pecado, pero tú eres más que el pecado. Nosotros no somos, dijo Juan Pablo, la suma de nuestros pecados, sino que nosotros somos hijos de Dios. Entonces hay que saberse hasta presentar. Eso nos pasa a veces, me toca mucho, hasta con nuestros hermanos que tienen inclinaciones hacia el mismo sexo, ¿verdad? ¿Cuál ha sido la cultura que se les ha metido, la cultura gay? Decirse, yo soy gay. Y yo siempre les peleo, ¿cómo te llamas? Porque yo no me ando presentando, yo soy heterosexual, ¿verdad? Tú no te presentas por una inclinación o por donde se dirija tu área sexual. Tú te presentas por quien tú eres. Esa es una parte de la persona. Y precisamente la cultura lo que le dice es, tú tienes que identificarte con esa inclinación. Y por eso les parece imposible vivir una vida casta. Vivir como la enseña la iglesia. ¿Por qué? Porque se han identificado, es lo que son. Hermanos, el Señor siempre quiere que identifiquemos a las personas por su grandeza. Y con esto termino una frase bellísima de San Juan Pablo. El hombre y la mujer de hoy debe reconciliarse. Palabra fuerte, ¿verdad? Con su grandeza. Porque por un lado el demonio vive invitándonos al lodo constantemente. Por eso el Señor dijo que los perros regresan a su vómito, ¿verdad? Es feo. Uno leía esa palabra y dice, ay, qué feo que Jesús dijo eso, ¿verdad? Pero lo que está diciendo es que hay una tendencia muy fuerte que se llama concupiscencia, que nos ha quedado a nosotros por el pecado original. Se nos ha borrado el pecado original en el bautismo, pero quedó la tendencia a regresar al pecado, o sea, al vómito. Y al enemigo le encanta que nos arrastremos como los cerdos en el vómito. Entonces, él te está todo el tiempo presentándote el mal como se lo presentó a Eva. Es la manzana Lucía, buenísima. Lucía sustanciosa, Lucía riquísima, por eso se la comió. Si luce podrida, no se la come. Entonces, por un lado, el demonio nos está constantemente tentando a caer en los mismos pecados, a regresar a nuestra bajeza. Y por el otro lado, el Señor nos dice, tú eres más que eso. Levántate. Y no peques más, como se lo dijo a la adúltera. Así es que con eso termino para decirles que el sufrimiento, y esta semana que estamos viendo el sufrimiento, que sea una escuela. Que sea una escuela. Vamos a ver enfermos serenos, enfermos más desesperados, enfermos más temerosos, enfermos más tímidos, enfermos que abrazan con más amor, enfermos que les cuesta más. Vamos a ver todas las reacciones humanas en relación al dolor. Pero también nosotros aquí, a los pies de la Virgen de Lourdes, debemos aprender, como Bernardita, a saber cómo sufrir. Porque el que no aprende a sufrir, en realidad, hermanos, no aprende a vivir. Porque todo momento hay una dificultad. Unas más grandes, unas más pequeñas, unas espinas más grandes, unas espinas más pequeñas. Exacto. Cruces más pesadas, cruces más livianas. Es parte de la vida humana. Y todo eso tiene una razón formativa para el ser humano. Si no sabemos conllevar el sufrimiento con el Espíritu de Cristo y de Nuestra Señora, no sabremos saber ser verdaderos cristianos. No sabremos vivir como Jesús, ni sabremos decir, ya no soy yo quien vive, sino Cristo que vive en mí. Amén.
1: En el minuto de Dios veremos escuchando hoy este espacio Raíces Carismáticas con la madre Adela Galindo, una enseñanza que llevaba por título: para aprender a vivir como cristianos maduros en la fe, hay que también aprender a sufrir. Confiamos en que estas reflexiones, en que estas orientaciones que ella nos ha dado sobre el sufrimiento, haya dado luces a los amigos que sintonizan esta emisora. Dios les bendiga, mis hermanos. Gracias por formar parte de esta familia Minuto de Dios.
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11: Son las 10. Te ofrezco, oh Jesús, todo el amor del cielo y de la tierra. Te doy mi corazón para que lo colmes de tu santo amor. San Juan Eudes.

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Muy buenas noches, mis estimados oyentes de nuestra emisora Minuto de Dios, la emisora que llega al corazón donde no llegan las demás.

damos inicio a esta cadena de oración con la dirección celestial de nuestro Señor Jesucristo, la dirección regional del Padre John Mario Montoya, en los controles mi hermano Alexander Tolosa, y este su hermano y amigo en Cristo Edgardo Gómez Manga. La presencia de Yahvé, Dios de Israel. Estamos aquí con toda la amable audiencia de esta emisora, de esta bendita emisora, hoy para recoger todas las inquietudes, para recoger todo lo que mis hermanos oyentes quieren decirle al Señor, a nuestro Jesús, a nuestro Dios y a ese Espíritu Santo. Gracias, Señor, porque estamos aquí hoy presente, todo tu pueblo y toda esta mesa de trabajo. Tú lo has dicho, si más de uno en tu presencia nos unimos, aquí vas a estar tú. Y así lo sabemos, tú estás aquí, Señor. Tú estás aquí, Señor. Tú estás aquí, Padre Santo. Bendito seas. Alabado seas, Espíritu de Dios. Alabado seas, Espíritu Santo. Gracias. Gracias porque estamos aquí contigo. Y sé que vamos a hablarte. Mis hermanos te van a hablar. Y nosotros, por estos medios, por estos micrófonos, por esta bendita emisora, te vamos, Señor, a dar gracias primero que todo, porque hay que ser agradecido con todo lo que tú nos das, Señor. Te vamos a decir cuánto te amamos, te vamos a alabar, te vamos a bendecir y te vamos a poner todas nuestras necesidades, porque tú eres nuestro Padre, tú eres nuestro médico, tú eres, Señor, el toda la sanación que podemos tener, la eres tú, Señor. Lo eres tú, Padre. Tú, Señor mío, eres el bálsamo que nos sana. Y por eso recurrimos a ti. Tú eres la medicina que nos sana. Tú eres, Señor, nuestro médico. Por eso recurrimos a ti. Y mis hermanos están allí para eso, para mandar todas sus necesidades y para pedirte, Señor, que los ilumine, que los protejas, que los cuides, que los bendigas, los sigas bendiciendo, mi hermano. Mis hermanos, el Señor está aquí. Bendito seas, oh Dios, Rey de Israel. Bendito seas, oh Dios de Israel. Por eso cantaré a ti, Dios de Israel. Bendecid a Yahvé, todos las montañas, todos los árboles, los animales, los peces, toda la creación. Bendiga a Yahvé, bendiga a ese Dios de Israel. Hay que darle agradecimiento a este Dios que nos lo da todo. Gracias, mi hermano. Gracias porque sé que estás allí en tu casa, con el corazón abierto y el oído bien puesto para escuchar a nuestro Rey, para escuchar al Señor de Señor. Gracias, mis hermanos. Por eso ya te estoy dando el WhatsApp de esta emisora para que tú te conectes con nosotros al 317-518-3063. 317-518-3063. Te comunicas con nosotros y nosotros hablaremos con el Señor y le pediremos
al igual que tú, para que Él haga su obra en ti, mi hermano. Gracias, mi hermano. Gracias. Gracias por escuchar este programa que es de evangelización para toda la gente que necesita sanarse, para toda la gente que necesita hablar con el Rey de la vida. Gracias. Gracias, mis hermanos, por estar en la audiencia con esta bendita emisora. Gracias. Bendito seas, Señor. Bendito seas, oh Dios, Rey de Israel. Bendito seas, Espíritu de Dios. Bendito seas.

Solo ven, Espíritu Santo de Dios. Solo ven, Espíritu Santo. Desciende con tu gracia, oh Espíritu Santo, y sacia el hambre que tenemos de ti. Que en los momentos de inseguridad, tú seas nuestra fuerza en la oscuridad, tú seas nuestra luz, y en la ausencia de fe, tú seas nuestro sustento, Espíritu Santo. Por eso te pido que solo ven, Espíritu de Dios, solo ven para que llenen nuestras vidas, solo ven para que llegues a tantos hermanos que necesitan restaurar, necesitan de ti, oh solo ven, Espíritu Santo. Ven a tantos hermanos que necesitan de ti. Por eso, solo ven, Espíritu Santo de Dios.

Ven. Gracias Espíritu de Dios. Del Santo Evangelio según San Mateo. En aquel tiempo, al enterarse Jesús de la muerte de Juan Bautista, se marchó de allí en barca, a solas, a un lugar desierto. Cuando la gente lo supo, lo siguió por tierra, de todos los poblados. Al desembarcar, vio Jesús una multitud y se compadeció de ella y curó a los enfermos. Como se hizo tarde, se acercaron los discípulos a decirle: estamos en despoblado, maestro, y es muy tarde. Despide a la multitud para que vayan a las aldeas y se compren comida. Jesús les replicó: no hace falta que vayan, denle ustedes de comer. Ellos le replicaron: si aquí no tenemos más que 5 panes y 2 peces. Él les dijo: tráiganmelos. Mandó a la gente que se recostara a la hierba y, tomando los 5 panes y los 2 peces, alzando la mirada al cielo, pronunció la bendición, partió los panes y se los dio a los discípulos. Los discípulos se lo dieron a la gente. Comieron todos y se saciaron, y recogieron 12 cestos llenos de sobras. Comieron unos 5,000 hombres, sin contar mujeres y niños. Palabra del Señor.

nos estás enseñando, Padre. Nos estás diciendo cuán grande eres tú. Qué maravilloso eres tú con tus hijos, Padre. Y así como lo hiciste con la multiplicación de los panes y los peces, para que comiéramos todos, Señor, así lo sigues haciendo. Tú eres el que nos das el pan. Y nosotros, tus hijos, seguimos saciándonos. Seguimos comiendo de todo lo tuyo, Señor. La justicia tuya, Señor, es grande. Es infinitamente grande, Señor. Tu amor por nosotros cruza los extremos. ¿Cómo no vamos a darte gracias? Oh Jesús, oh Dios, ¿cómo no vamos a darte gracias? Si tú nos lo das todo. Si nosotros somos para ti todo. Señor, tú quisiste tener algo maravilloso y nos hiciste a nosotros, Señor. Gracias, Padre mío. Gracias por ser tan bueno y maravilloso con nosotros.

nos abraza. Y tú, Señor, nos envuelves allí con tu corazón, Señor, con tu manto sagrado. Tú lo haces todo para que nosotros seamos felices, Señor. Por eso te debemos alabar, bendecir en cada momento de nuestras vidas. Por eso, Señor, debemos siempre ser agradecidos con este Padre maravilloso y bueno, con ese amor de los amores, con ese Señor de señores que eres tú, Señor. Grande eres, Señor. Grande, Padre mío. Te damos gracias porque tú hoy quisiste que nosotros amaneciéramos con vida. Hoy quisiste, Señor, que nos levantáramos y encontráramos un pan multiplicado por ti para cada uno de tus hijos. Tú hoy, Señor, nos diste un empleo. Tú hoy nos ayudaste a librar mil batallas, Señor, en este mundo. También, Señor, nos estás sanando de tantas enfermedades del alma y de tantas enfermedades del cuerpo, Señor. Gracias, Padre. Mi hermano, no te quedes callado allí donde estás. Dale gracias a mi Señor. Dale gracias al Señor porque Él nos ama. Él nos ama. Él nos ama. Hermano, Él te ama. Tú, hermano, dale gracias al Señor. Ábrete al Señor. Ábrete porque el Señor te ama, mi hermano. Allí donde estás, en tu casa, ya en tu lecho de descanso o en el lecho de la enfermedad. Allí donde estás, hermano, abrázate con Dios, abrázate con Él, abrázate con mi Señor, porque Él te tiene abrazado. Gracias, Señor. Gracias por todo lo que nos has dado hoy. Gracias porque hoy le diste empleo a muchas personas. Y gracias porque mañana le vas a dar a muchos más. Gracias por el alimento que nos das. Gracias por la medicina, Señor. Gracias. Gracias porque tu amor, Señor, nos da alegría, nos da la paz. Y eso, y esa paz y esa alegría nos da sanación. Y esa sanación proviene de ti, Señor. Bendito seas, mi Dios. Bendito seas, mi Señor. Bendito seas, oh Rey de Israel. Bendito seas. Te alabamos, te bendecimos, te glorificamos. Te damos gracias, Señor. Gracias.

Abrázanos, papá. Abrázanos que estás en este lugar. Abrázanos con fuerza, Señor. Te necesito y te necesitamos, Señor. Abrázanos. Abrázanos, papá.

Yo te necesito, Señor. Yo te necesito, Cristo. Abrázanos, papá. Abrázanos. Y ven a este lugar con tu poder, Señor. Padre mío, muchas personas nos están escribiendo y haciendo llegar el mensaje para que tú, Padre mío, recibas todas estas necesidades. Y es así como aquí me escribe un amable oyente y dice: para pedir oración por mi mamá, que se llama Marlene Molinello. Está recién operada. Ella escucha mucho a la emisora. Ahora en este momento la está escuchando. Mi hermanita, el Señor en este momento también está pasando su mano sanadora y poderosa por la parte afectada que tuvo tu mami. Tú lo estás diciendo que ella está recién operada. Los cirujanos son los médicos que hizo el Señor para que hicieran su procedimiento y sanaran a tantos enfermos. Con la bendición del Señor, tu mamá Marlene en este momento está siendo atendida por el Señor. Él está pasando su mano poderosa sobre ella y ella se va a levantar de allí. Y esa operación que le hicieron va a ser todo un éxito. Porque lo importante, lo más importante que tiene ella, que es su fe, al igual que la tuya, harán que ella se sane. Y se va a levantar a servir como sirvió la suegra de Pedro. Así va a ser, mi hermanita. Con esa fe que ustedes tienen, su mami se va a poner bien. También están pidiendo oración aquí por la diálisis y recuperación de la señora Edith Lara. Padre mío, tú conoces a Edith. Ella es tu hija, Señor. Mira esos procedimientos de diálisis. Dale la fuerza para que ella, Señor, dale la fuerza para que ella se recupere. Pasa tu mano sanadora siempre, Señor, por allí, por sus riñones. Y cuando le estén haciendo ese procedimiento, seas tú, oh Dios, oh Señor, el que esté haciendo la obra sobre ella. Y sácala de allí, Señor. Ella quiere vivir mucho tiempo más para ti, Señor. Dale, Señor, esa oportunidad. Es tu hija, Padre bueno. Es tu hija, Padre santo. Tu Señor, que sanaste al ciego de Jericó. Sanaste a la suegra de Pedro, a la hija de Jairo, a la hemorroiza, al paralítico, Señor. Toca a mi hermana y sánala, Padre. Tú eres quien puede sanarla, Padre bueno. Aquí también me dice un amable oyente: buenas noches, pido oración por la familia Mercado Vergara y pido por la sanación de Edwin Ávila. Que Dios le dé sanación y haga su obra en él. Y le dé muchas bendiciones. Padre mío, aquí te estamos poniendo a la familia Mercado Vergara. Toma a Edwin Ávila y dale su sanación, Señor.
Haz tu obra en él. Haz tu obra en él, Señor. Llega donde está Edwin y pasa tu mano sanadora. Tócalo, Señor, tócalo, que tú todo lo que toca se sana. Todo lo que tú tocas, Señor, se restaura. Pasa tu mano sanadora ahora mismo y sánalo, Señor. Edwin, ten fe, mucha fe. Ten fe, mucha fe, que el Señor te va a sanar. El Señor de señores. También muchas personas están llamando. Muchas personas están llamando. Buenas noches, pido oración y liberación y desatar cadenas por la familia Arango Pérez y familia Henao Arango. Liberación por Claudia Henao y Camilo, por un buen empleo. Y pide también por Carlos Enrique Rojas, liberación y desatar cadenas. Señor, escucha a toda esta familia. Tú eres, Señor, quien todo lo restaura. Y quien todo, Señor, lo salva. Abraza a toda esta familia, Señor, y libérala de todas esas cadenas que tienen, Señor. Sálvalos, Padre mío, protégelos y cuídalos. Bendícelos, Señor, a todos. Buenas noches para todo el equipo del Minuto de Dios. Agradecemos a Dios por todo. Pide oración por Cristian Verdugo, por Barley Fontalvo, que Dios ministre a todas estas personas. Gracias, Padre mío. Escucha a todos mis hermanos y derrama todas las bendiciones sobre ellos, Señor. Derrámalas, Señor. Bendito seas. Gracias, Señor, por escucharnos, por escuchar a todos mis hermanos, porque ellos te tienen toda la confianza, Señor. Bendito seas.

Cuando estamos tristes, Señor, tú nos alegras. Cuando estamos enfermos, Señor, tú nos sanas. Tú, Señor, eres nuestro todo. Tú, Señor, lo eres todo para nosotros. Gracias, Señor. Gracias por tu inmensa gloria, Señor. Tú con tus manos curas nuestras heridas. Te damos nuestra vida, Señor. Te damos nuestra vida, aunque sea imperfecta, porque solamente la podemos moldear y recuperar contigo, oh Dios. Tú sanas nuestras heridas, nuestras llagas, no las curas, Señor. Tú eres grande y santo y poderoso. Mi hermano, entrégale la vida al Señor. Abrázate con Él. Y que nunca, nunca, nunca más te sueltes de Él, hermano. Porque el Señor es maravilloso. Porque el Señor es bueno. Bueno es el Señor. Maravilloso es el Señor. Gracias, Padre. Gracias, Padre bueno, porque a cada uno de mis hermanos le estás dando lo que ellos te han pedido en este momento. Gracias porque sentimos, Señor, que tú estás actuando en ellos. Gracias porque a cada uno de los enfermos que están en las clínicas, en los hospitales, estás pasando por allí, por esa cama donde se encuentran. Y estás poniendo tu mano poderosa en este momento y estás sanando a cada uno de mis hermanos. También, Señor, a cada enfermo que están allí, en los pueblos, en las fincas, en las veredas, las partes más lejanas, Señor, donde no hay un médico, o donde ellos no tienen para hacerse un médico. El médico de médico eres tú, Señor, y estás llegando allá a esos lugares y estás sanando a muchas personas, Señor, que son tus hijos. Gracias, Padre. Gracias porque hoy estás diciendo, Señor, que muchos serán empleados. Porque hoy, Señor, estás dando muchos trabajos a tus hijos para que tengan un empleo. Un trabajo. Y con ello sostengan a una familia. Tú quisiste que todos tuviéramos una familia, Señor. Ayuda a todos mis hermanos que están desempleados para que puedan tener monumentación de sus hijos, de sus hogares. Gracias, gracias, Señor. Te doy gracias también porque has llegado a muchos hogares que estaban partidos, que estaban perdidos, que estaban peleados. Y has llegado y te has puesto en el centro de ese lugar. Y has restaurado a muchos hogares, Señor. Eres tú, Señor, quien todo lo puede. Eres tú, Señor, que con tu Espíritu Santo, con el agua derramada por tu costado y la sangre que salió de ti y brotó de tus heridas allí en la cruz, estás lavando
a tantos hijos tuyos que necesitan lavarse. Gracias, Señor, por tu infinita misericordia y porque me estás escuchando. Y estás escuchando a todos mis hermanos que te aman. Por ejemplo, Señor, Silvia Nava te está escuchando. Ella es una ferviente hija tuya, Señor. Abrázala. Llénala de tu Santo Espíritu. Abrázala con tu manto sagrado, Señor. Bendícela. Libérala, Señor, de todas las acechanzas del mal. Abrázala, Señor. Ella te tiene mucha fe, Señor. Siempre te pide, Señor, tu gracia. Y te da gracias porque tú siempre, Señor, le das todo lo que ella te pide. Gracias por darle su vida, su salud, su sanación. Y porque pronto que va a ser intervenida quirúrgicamente, tú vas a ser su médico de médicos. Y vas a estar allí en esa operación. También te entrega a toda la familia Navas, a Carmen Navas, Josefa Navas, a Jaime Arteta, a la familia Moreno Navas, Angie, a su hija Isabela, a su hija María Pau, a su esposo Diofante Moreno, a toda esa familia, Señor. Llénala. El odio, Señor, de tu sanación y sánala, oh Dios. Bendito seas, Padre. También te entrego a Marjenis Yantún, allá en Soledad 2000, siempre atenta a esta bendita emisora. Marjeni, trabaja mucho por tu iglesia, Señor, allá en la parroquia La Medalla Milagrosa de Soledad 2000. También toma a Patricia Ojeda, una ferviente hija tuya. Toma a las hermanas Ruices, a Yadira, a Luisa, a Rita, a Omeris, y bendícelas, Señor. Bendícelas, Padre mío. También te entrego a mis hermanos de nuestra comunidad formando el cuerpo de Cristo. Aquí dice nuestra comunidad formando el cuerpo de Cristo. A mi hermano Ari, tómalo, Señor, bendícelo. Bendice a toda su familia, a su esposa Magali. Tómala, Señor, bendícela. También toma el hermano Nicanor, a Sandra Rodríguez, a toda su familia, a todo ese hogar, bendícelo. Toma el hogar de Yolandita de Colombia, Yolanda. Todas estas personas trabajan por tu iglesia, Señor. Están haciendo una labor grande y extraordinaria, Señor, que tú les has encomendado. Y como es la de evangelizar, seguir llevándote personas a tus pies. Esas personas están trabajando por ti, Señor. Gracias. También le damos saludo a los hermanos de Crecimiento 1 de la comunidad formando el cuerpo de Cristo. A todos los que han estado enfermitos hoy allí, pues tómalos y bendícelos, Señor. Gracias, Padre bueno. Gracias, Padre mío. Bendito seas, alabado seas, glorificado seas hoy y siempre.

0: Gracias, Señor. Gracias porque le pides a todos tus hijos, le pides a todos tus hijos simplemente que te amemos. Eso es lo que nosotros, Señor, debemos hacer, amarte. Señor, aquí te presento a una familia que te quiere mucho, a Marquitos Rodríguez, también te entrego a su hermana, María. Tómala, Señor, bendícela. También bendice a su esposa, Eliomara. Bendícela, Señor. Bendice a toda esa familia que tanto te ama, Señor. Tómalos y llénalos de tu luz. Llénalos de tu Santo Espíritu. Llénalos de tu amor, Señor. Gracias. Gracias, Señor, por abrazarlos allí, Señor, con tanto amor, porque ellos, Señor, también te aman. Bendice a Marquito, a su esposa y a su hermana. Bendícelos a todos, Señor. También, Señor, te entrego a una persona que necesita mucho de ti, a Elisa Manga Gutiérrez. Pasa tu mano sanadora sobre ella, Señor, porque esas convulsiones que permanentemente le están dando, están deteriorando, Señor, su salud. Tócala, Señor. Bendícela, Padre. Sánala. También te entrego a su hijo Rodolfo, a Elmer, a toda su familia, a sus hijos, Señor. Dale fuerza a todos ellos, Padre, para que sigan luchando al lado de su mami. También te entrego a Antonia Manga, que necesita mucho de ti, Señor. Tómala, Padre mío, Padre bueno. Tómala, Señor, y sánala. Sánala, Padre mío. Tenemos más llamada de los queridos oyentes de nuestra emisora. Aquí tenemos, por ejemplo, buenas noches, soy Iris Martínez. Señor, dame fortaleza para seguir guiando mi hogar por mis hijos. No me dejes caer, dame fuerza de voluntad para no desfallecer, que el enemigo no me confunda. Te pido claridad para mi mente y seguir adelante. Señor, tú has escuchado lo que tu hija te ha pedido. Derrámate sobre ella, Señor. Bendícela y con tu Espíritu Santo, Señor, libérala. Libérala, Señor. Bendícela, Padre mío. Bendito seas. Alabado seas. Buenas noches, bendiciones. Pido oración por mi hijo José de Jesús Rodríguez, por su salud y sus defensas bajas. Señor, tú sabes lo que tiene. Tú sabes lo que tiene, Jesús, Padre. Sánalo, bendícelo, Padre mío. Llénalo de ti, Padre. Padre bueno, llénalo de ti. Bendice usted, Señor. También estamos dándole a todos mis hermanos del grupo de hombre, pescadores de hombre de nuestra emisora Minuto de Dios, a Dagoberto García, a Boris Pérez, a Pedro Muñoz, a Julio Jin, a Osvaldo Betancur, a Arturo Valencia, a Oscar Lian, al señor Luis Mantilla. Aquí también tenemos a Julio Jin. Toma a todo ese grupo, Señor, que incansablemente también trabajan por todas las personas que tú quieres, Señor, llevar a tu redil. Toma este grupo de pescadores de hombre para que sigan llevando hombres a tu redil, Señor. Gracias, Padre mío. Gracias por escucharnos. Gracias por estar grande con nosotros hoy en este día y en este gran programa. Mis hermanos, estamos llegando ya al final de nuestro programa Cadena de Oración. Gracias por su amable audiencia. Gracias, mis hermanos, porque hoy el Señor ha estado grande con todos ustedes. Lo he sentido y sé que ustedes también. El Señor hoy se ha derramado. Y sé que muchas, pero muchas de las necesidades que le hemos puesto en sus manos, Él nos las va a ayudar a resolver. Así lo creemos, así lo declaramos y así decimos, porque Él es el Señor, Él es el Rey. Nosotros somos hijos del Rey, Tolosa, ¿no lo sabías? Somos hijos del Rey de Reyes. El Señor ha estado grande con nosotros. Por eso tenemos que darle siempre gracias. Gracias, gracias, Señor. Bendito seas. Alabado seas hoy y siempre. Bendecida Yahvé, Dios de Israel. Hoy con la dirección de nuestro Señor Jesucristo, la dirección celestial. Y también con la dirección del padre John Mario Montoya. Y aquí también en los controles, mi hermano Alexander Tolosa. Este es su amigo Edgardo Gómez Manga. Le dice hasta el próximo sábado y sigan siendo felices. Edgardo les dice bendiciones a todos, mis hermanos. Un abrazo y que el Señor derrame todas las bendiciones que Él tiene para sus hijos, la derrame para ustedes.
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Hermano, levanta tus manos al cielo. Esta nación necesita cambios. Esta nación necesita ser diferente. Y cuando te hablo de esta nación, no me refiero al país. Me refiero a tu vida y a mi vida. Me refiero a tu familia, al vecindario donde nosotros vivimos, que necesita un cambio, una renovación. Levanta tus manos y dile: Señor, yo te necesito. Fluye sobre mi vida, sobre mi familia, Señor. Fluye sobre esos hogares en problemas, Señor, a punto de separarse. Fluye sobre esos jóvenes que se pierden, Dios. Fluye sobre mí, Señor. Fluye con poder en esta noche. Levanta tus manos, dice.

0: fluyendo, Señor. Sigue derramando tu gracia en este lugar. Dale un aplauso bien fuerte, Señor. Bendito sea el Señor.
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2: Dios mío, ven en mi auxilio. Señor, date prisa en socorrerme. Gloria al Padre, y al Hijo, y al Espíritu Santo, como era en el principio, ahora y siempre, por los siglos de los siglos. Amén. Hermanos, habiendo llegado al final de esta jornada que Dios nos ha concedido, reconozcamos sinceramente nuestros pecados. Yo confieso ante Dios Todopoderoso y ante vosotros, hermanos, que he pecado mucho de pensamiento, palabra, obra y omisión, por mi gran culpa. Por eso ruego a Santa María, siempre Virgen, a los ángeles, a los santos y a vosotros, hermanos, que intercedáis por mí ante Dios nuestro Señor. El Señor Todopoderoso tenga misericordia de nosotros, perdone nuestros pecados y nos lleve a la vida eterna. Amén. Cuando la luz del sol es ya poniente, gracias, Señor, es nuestra melodía. Recibe como ofrenda amablemente nuestro dolor, trabajo y alegría. Si poco fue el amor en nuestro empeño de darle vida al día que fenece, convierta en realidad lo que fue un sueño, tu gran amor que todo lo engrandece. Tu cruz, Señor, redime nuestra suerte de pecadora injusta e ilumina la senda de la vida y de la muerte del hombre que en la fe lucha y camina. Jesús, Hijo del Padre, cuando avanza la noche oscura sobre nuestro día, concédenos la paz y la esperanza de esperar cada noche tu gran día. Amén. Ten piedad de mí, Señor, y escucha mi oración.
3: Salmo 4. Dios y defensor mío, contéstame cuando te llame. Tú, que en mi angustia me diste alivio, ten compasión de mí y escucha mi oración. Ustedes, que se creen grandes señores, ¿hasta cuándo ofenderán mi honor? ¿Hasta cuándo desearán y buscarán lo que no tiene sentido, lo que solo es falsedad? Sepan que el Señor prefiere al hombre que le es fiel. Sepan que el Señor me escucha cuando le llamo. Tiemblen y no pequen más. Ya acostados y en silencio, examinen su propia conciencia. Ofrezcan sacrificios sinceros y confíen en el Señor. Muchos dicen, ¿quién nos mostrará la dicha? Señor, míranos con buenos ojos. Tú has puesto en mi corazón más alegría que en quienes tienen trigo y vino en abundancia. Yo me acuesto tranquilo y me duermo enseguida, pues tú, Señor, me haces vivir confiado.
1: Gloria al Padre, y al Hijo, y al Espíritu Santo, como era en el principio, ahora y siempre, por los siglos de los siglos. Amén.
2: Ten piedad de mí, Señor, y escucha mi oración. Durante la noche, bendecid al Señor.
1: Salmo 133. Vamos, siervos del Señor, bendigan al Señor todos ustedes que están en su templo por las noches. Eleven sus manos al santuario y bendigan al Señor. Que el Señor, Creador del cielo y de la tierra, te bendiga desde el monte Sión. Gloria al Padre, y al Hijo, y al Espíritu Santo, como era en el principio, ahora y siempre, por los siglos de los siglos. Amén.
2: Durante la noche, bendecid al Señor. Lectura breve del libro del Deuteronomio, capítulo 6, versículos 4 al 7. Escucha, Israel, el Señor nuestro Dios es solamente uno. Amarás al Señor tu Dios con todo el corazón, con todo el alma, con todas las fuerzas. Las palabras que hoy te digo quedarán en tu memoria. Se las repetirás a tus hijos y hablarás de ellas estando en casa y yendo de camino, acostado y levantado. En tus manos, Señor, encomiendo mi espíritu.
4: En tus manos, Señor, encomiendo mi espíritu.
2: Tú, el Dios leal, nos librarás.
4: Te encomiendo mi espíritu.
2: Gloria al Padre, y al Hijo, y al Espíritu Santo.
4: En tus manos, Señor, encomiendo mi espíritu.
2: Sálvanos, Señor, despiertos. Protégenos mientras dormimos, para que velemos con Cristo y descansemos en paz. Ahora, Señor, según tu promesa, puedes dejar a tu siervo irse en paz, porque mis ojos han visto a tu Salvador, a quien has presentado ante todos los pueblos, luz para alumbrar a las naciones y gloria de tu pueblo Israel. Gloria al Padre, y al Hijo, y al Espíritu Santo, como era en el principio, ahora y siempre, por los siglos de los siglos. Amén. Sálvanos, Señor, despiertos. Protégenos mientras dormimos, para que velemos con Cristo y descansemos en paz.
5: Guárdanos, Señor, durante esta noche, y haz que mañana, ya al clarear el nuevo día, la celebración del domingo nos llene con la alegría de la resurrección de tu Hijo, que vive y reina por los siglos de los siglos. Amén. El Señor Todopoderoso nos conceda una noche tranquila y una santa muerte. Amén.
2: Madre del Redentor, Virgen fecunda, puerta del cielo siempre abierta, estrella del mar, ven a librar al pueblo que tropieza y se quiere levantar. Ante la admiración de cielo y tierra, engendraste a tu santo Creador y permaneces siempre virgen. Recibe el saludo del ángel Gabriel y ten piedad de nosotros, pecadores.
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6: Cierre sus ojos, ponga su mano en su pecho, sumérjase completamente en Jesús, sumérjase completamente en el Señor. Este momento es de pura sanación interior, pero la noche no es completa si Jesús no llega al centro del corazón. La noche no es completa si el corazón no queda lleno del poder de Jesucristo. Sumérgete, sumérgete completamente en Jesús. Cierra tus ojos para que nada ni nadie te robe este momento de intimidad con Jesús. Jesús te ha traído de muchas partes, de muchos lugares. El Señor conoce nuestros dolores, conoce nuestros sufrimientos, conoce nuestras penas. ¿Qué no conocerá Jesús que anida en tu corazón? ¿Qué no conocerá Jesús que en este momento sabe de tu corazón en problemas, en dificultades? ¿Cuántas heridas hemos cargado por años? ¿Cuántas cosas hay en tu cabeza que no te regalan la paz? ¿Cuántas cosas pesan sobre tu corazón? ¿Cuántas soledades? cuántas tristezas, cuántos espacios vacíos, porque allí no ha entrado Cristo. ¿Cuántas veces reclamabas el abrazo de tu mamá? A lo mejor nunca la conociste. ¿Cuántas veces reclamabas el abrazo de papá? A lo mejor un día se fue, te abandonó. Sumérgete completamente, porque esta noche no sería completa si no caemos rendidos a los pies de Jesús. Jesús se levanta en victoria. Dice la escritura que así como Moisés levantó la serpiente en el desierto, era necesario que el Hijo del Hombre fuera levantado para que todo aquel mirara alcanzara salvación y vida nueva. Hermano querido, tenemos heridas en lo profundo del corazón. Tenemos golpes muy directos a nuestra vida. Tenemos la experiencia de ser abandonados muchas veces. Hemos tenido la experiencia de ser burlados. Muchas veces se ha abusado de nosotros verbalmente o físicamente. Muchas veces no hemos recibido las palabras más bellas que podrían brotar de los más seres conocidos a nuestra vida. Y tenemos dolor profundo en él. Pero el Señor está caminando en esta noche. Y el Señor se goza de un pueblo que le ha alabado y glorificado. El Señor se goza de un pueblo que con abierto corazón le dice: Señor, Hijo de David, ten compasión de mí. O grita como los leprosos: Maestro, ten misericordia de mí. Sumérgete completamente. Es Jesús que quiere pasar en medio de tus soledades. Es Jesús que con su mano poderosa quiere tocar las áreas de tu corazón donde hay experiencias del pasado que te duelen, que te duelen y no puedes olvidar. A lo mejor estás pensando en aquel amigo, aquella amiga que jugó quizás contigo y no entendió tu vida, tus valores, tus virtudes. No comprendió el tiempo que gastaste y entregaste lo más sublime de tu vida. Y te olvidó. Y te olvidó como si no hubiera nadie allí. Pero hoy está Jesús caminando en medio de tu dolor. Hoy está Jesús que quiere abrazarte. Déjate abrazar. Muchas experiencias que has tenido, has gastado tus años, tu vida, has hecho muchos esfuerzos en vano y has orientado tu vida quizás a muchos vicios, pero hoy en la alabanza te descubre en lo profundo de tu corazón que nada es completo si Jesús no se establece allí, que nada es completo si Jesús no baja a lo más profundo de tu dolor, de tu agonía, de tu calvario, de tu depresión, de tu angustia, de tu tristeza, de tu frustración, de tu amargura. Sumérgete, sumérgete completamente en Cristo. Sumérgete completamente en Jesús Todopoderoso. En Jesús que en la cruz derramó su sangre para manifestar sobre nosotros que nos ama. Y todos podrán haberse olvidado de ti, pero Jesús se mantiene firme. Cierra tus ojos, sumérgete en tu propio corazón. Cierra tus ojos. El Señor quiere que le abras el corazón, porque el Señor quiere sanar las heridas del corazón. El Señor quiere sanar los rencores, los odios, los temores, las inseguridades. El Señor está presente. El Señor está presente en medio de su pueblo. Cierra tus ojos. Sumérgete en Jesús. Hermano querido, ahora quiero que mires al centro. Tenemos la imagen del corazón de Jesús. Ustedes vienen para allá. Todos los que están acá, miren para allá al centro. Ustedes volteense. Levántalo bien en alto. El corazón de Jesús. En esta tarde, nosotros vamos a ganar la carrera más importante del día. La carrera más importante no fue haber llegado temprano al trabajo o haber llegado temprano para el almuerzo. La carrera más importante va a acontecer ahora. Fija tu mirada en el corazón de Jesús. Es en el corazón de Jesús donde vamos a clavar las heridas nuestras. Es en el corazón de Jesús donde vamos a clavar los dolores, las frustraciones, los vicios, las angustias. Divino corazón de Jesús, que nos alcanzó sanación. Dice Isaías que en las llagas de Cristo somos sanados. Benditas y gloriosas llagas, bendito corazón de Jesús. Bendito corazón de Jesús, que derramando sangre nos alcanzó la sanación. Hermano querido, póngase de pie ahora. Yo quiero que se acerquen al centro y ayuden a levantar el corazón de Jesús. Ayuden. El que no alcanza a llegar al centro, ponga la mano en la espalda del que le quede atrás. Suavemente, no vayan a romperlo. Yo sé que no van a llegar. Ponga la mano en la espalda del que le quede atrás. Vénganse los de arriba. Salgan de su silla y vengan abajo, rápido. Bajen los de arriba, bajen, bajen todos los de arriba. Servidores, cuiden de que no se resbalen los de arriba. Bajen, bajen. Qué grande es el poder de Cristo. Qué grande es su amor, que aquí presente nos toca. Que aquí presente abre nuestro corazón. Que aquí presente toca nuestras vidas. Qué grande es el corazón de Cristo. Nadie saldrá de acá sin la bendición de Jesucristo. Que nada te distraiga. Que nada te robe la paz. Quita de tu mente y de tu corazón cualquier cosa que pueda distraer o dañar este momento tan intenso. Levanten ese corazón de Jesús. Mira directo al corazón. Fue la sangre de Jesús, el costo de Cristo por ti, la sangre del Cordero de Dios. Y hermano querido, no hay nada en el corazón de Jesús que el mismo Jesús no haya contemplado para sanarte. Clava tu dolor, clava tu calvario, clava tu agonía, clava tu tristeza, clava tu soledad, clava tu fracaso, clava tu desamor, clava tu angustia, clava el vacío que hay en tu corazón. Mételo completamente en el corazón de Jesús. Clava completamente en el santo y divino corazón de Cristo la dolencia.
7: Tú nos aseguras en tu santa palabra, oh Jesús, que tu Padre nos ama como te ama a ti, y que tú nos amas como tu Padre te ama, con el mismo corazón y el mismo amor. Luego nos ordenas que te amemos como tú amas a tu Padre, y que permanezcamos en tu amor, como tú permaneces siempre en el amor de tu Padre. Pero tú, Señor, conoces mi incapacidad para amarte. Por eso te pido que me concedas lo que me ordenas, y luego sí, ordéname lo que quieras. Aniquila en mí mi propio corazón y mi amor propio, y pon en su lugar tu corazón y tu amor, que es el mismo de tu Padre, para que en adelante te ame como tú amas a tu Padre y como tu Padre te ama. Que yo permanezca siempre en tu amor, como tú permaneces siempre en el amor de tu Padre, y que realice todas mis acciones por la virtud y la dirección de ese amor. Así es, Jesús mío, como deseo en adelante amarte y servirte, con el amor eterno, infinito e inmenso, con que tu Padre te ama y con que tú lo amas a Él desde toda la eternidad. en ese amor infinito de tu corazón y ese corazón inmenso, rebosante de amor, lo que quiero ofrecerte y de hecho te ofrezco como algo propio, como mi propio corazón y amor. Es ese amor infinito de tu corazón y ese corazón inmenso, rebosante de amor, lo que quiero ofrecerte y de hecho te ofrezco como algo propio, como mi propio corazón y amor. Tú me lo has dado al darte a mí junto con el corazón amadísimo de tu Santa Madre, el más amado y amante de todos los corazones que al tuyo rinden adoración, como también te ofrezco los corazones de todos los amantes del cielo y de la tierra que me pertenecen, porque tu apóstol me asegura que tu Padre, al darte a nosotros, contigo nos ha dado todas las cosas.

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9: Son las 12. Que todos mis pasos rindan homenaje a tu caminar sobre la tierra. Te consagro mis pensamientos para honrar los tuyos, mis palabras para honrar tus santas palabras. Que todas mis acciones glorifiquen las tuyas divinas. San Juan Eudes.
10: Señor, estuvimos colocando el día que pasó en tus manos. Ahora queremos también colocar en tus manos bellas y bondadosas el día que comienza. Gracias, Señor, porque nos has dado comenzar un nuevo día. Gracias, Señor, por toda la creación. Gracias, Señor, porque tú nos pusiste en ella para que trabajáramos por ti y por los hermanos. Queremos ofrecerte todos nuestros pensamientos, palabras, acciones, todo lo que realicemos en el día de hoy, todo lo que hagamos, todo lo que pensemos, todo lo que digamos, queremos hacer de eso un acto de amor para tu gloria y en

0: sido una bella tradición de la Iglesia saludar a la Virgen María con el Ángelus o anuncio del ángel todos los días, a mediodía y al caer de la tarde. Por eso oremos todos hoy. El ángel del Señor anunció a María.
1: Y ella concibió por obra y gracia del Espíritu Santo.
0: Dios te salve María, llena eres de gracia, el Señor es contigo, bendita tú eres entre todas las mujeres, bendito es el fruto de tu vientre Jesús.
2: Santa María, Madre de Dios, ruega por nosotros pecadores, ahora y en la hora de nuestra muerte. Amén.
0: He aquí la esclava del Señor.
1: Hágase en mí según tu palabra.
0: Dios te salve María, llena eres de gracia, el Señor es contigo, bendita tú eres entre todas las mujeres, bendito es el fruto de tu vientre Jesús.
2: Santa María, Madre de Dios, ruega por nosotros pecadores, ahora y en la hora de nuestra muerte. Amén.
0: El Verbo se hizo carne
1: y habitó entre nosotros.
0: Dios te salve María, llena eres de gracia, el Señor es contigo, bendita tú eres entre todas las mujeres, bendito es el fruto de tu vientre Jesús.
2: Santa María, Madre de Dios, ruega por nosotros pecadores, ahora y en la hora de nuestra muerte. Amén.
0: Ruega por nosotros, Santa Madre de Dios,
1: para que seamos dignos de las promesas de Cristo.
0: Oremos. Señor, derrama tu gracia en nuestros corazones, para que habiendo conocido por la voz del ángel el misterio de la encarnación de tu Hijo, podamos llegar por los méritos de tu cruz y pasión a la gloria de la resurrección. Por el mismo Cristo nuestro Señor.
2: Amén.

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Querido hermano, si realmente quieres ser feliz y que el amor de Dios fluya en ti, debes amar de verdad a todos los hermanos. En esto, el mundo conocerá que somos discípulos del Señor, en que nos amamos los unos a los otros.

0: En Colombia son las 12:08 minutos, amigos de la sintonía de la emisora Minuto de Dios. Bienvenidos a este domingo, Día del Señor, primer domingo del mes de agosto. Hoy es 2 de agosto del 2026, son las 12:08 minutos. Gracias, Señor, por llegar hasta aquí donde estamos. Aquí, Señor, donde estamos aquí hablando a los micrófonos de la emisora Minuto de Dios. Yo soy Alexander Tolosa Ariza, estoy bajo la dirección del padre John Mario Montoya, que también es mi guía espiritual, y estoy aquí para presentarte lo mejor de la música en esta estación que se llama la emisora Minuto de Dios 1370. Y un saludo también a aquellos que nos escuchan, no solamente por las bandas de la radio, sino vamos a los que nos escuchan a través del internet, o sea, fuera de Colombia. O puede ser también en fuera de la ciudad del departamento Atlántico, que nos escuchan por el Real Audio www.minutodedios.fm. Oiga, comenzamos con esta increíble canción que es un clásico de la renovación carismática. Ama si quieres ser feliz. Tenía rato de no escuchar esta canción, ¿eh?
1: 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En esto, el mundo.
0: Bueno, prepárese para sacar un. No sacarle un tiempo, es llegar a la iglesia. Prepárese usted para que usted llegue a la iglesia, en cualquier momento, iglesia católica, y vivir ese momento hermosísimo que es el más especial de todas nuestras vidas, que es la celebración de la Santa Eucaristía. Vamos a gozarnos en el Señor en esta media horita de buena música a través de esta estación. Oiga, esta canción que viene a continuación, nada más y nada menos, la conocemos, esta canción. Es de Richie Ray y Bobby Cruz, nos trae alegría. Y se llama la canción, se llama Ruth. Porque a propósito que es un libro de la Biblia, es un personaje de la Biblia y una persona existente de la historia de la salvación. Oiga, llega también Angelito Villalona de República Dominicana y la canción se llama así, ¿ya? Bendecido, prosperado y en victoria. ¿Usted se siente así? Oiga, y Luis Fabiana nos trae una canción que se llama Pegao. Es música, música para el alma, versión mañana del domingo 2 de agosto.
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0: es lo que nos dice Luis Fabián. Pegado, ¿ah? 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
0: 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Hoy más música a través de los 1370 AM. Llega nada más y nada menos que Daddy Yankee de República de Puerto Rico. La canción se llama así, Lo Veo. Y Alfareros Orquesta de República Dominicana. Oiga, esta canción se llama así, El Poder de Dios.
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0: El poder de Dios es lo que nos dice Alfaro de su orquesta. Oiga, oiga, en este momento vamos a... Voy a un pequeño breve de comerciales. Cuando se regrese, vamos a escuchar el programa del padre Javier Rivero, como siempre, de lunes, de domingo a domingo. Ese espacio se llama Avívanos. La madre espiritual Margarita Álvarez, ya el Santo Rosario está en la madrugada, ese es grabado, pero la vamos a escuchar a las 7 de la mañana de hoy, en un momento hermosísimo de oración. Tú y yo nos vamos a encontrar mañana a las 6 de la mañana. Voy a estar contigo, ¿eh? Mi turno, 6 a 2 de la tarde. Oye, feliz resto de domingo. Vaya a la Santa Eucaristía. Aliméntese de la presencia del Señor. Y haga que el Señor tome las riendas de su vida. Oiga, déjelo, no se ponga el terco. Esto fue música, música para el alma. Así que chao, chao, ya sabes, nos escuchamos el lunes a las 6 de la mañana. Estoy contigo. La dirección es del padre John Mario Montoya, mi guía espiritual y director de esta emisora Minuto de Dios. Chao, chao.
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Espíritu Santo, llena los corazones de tus fieles y enciende en ellos el fuego de tu amor. Envía tu Espíritu, Señor, y será renovada la faz de la tierra. Queridos amigos y hermanos, bienvenidos. Es un tiempo de avivamiento, es un tiempo de gracia, es un tiempo de bendición, es un tiempo para encontrarnos con Dios, con su palabra. Es un tiempo para llenarnos del Espíritu Santo, el amigo que viene siempre a nuestro corazón para darnos vida, fuerza, luz y bendición. Te invito que juntos oremos invocando al Espíritu Santo con estas palabras de la Iglesia. Ven, Espíritu Divino, manda tu luz desde el cielo, Padre amoroso del pobre, don en tus dones espléndido, luz que penetra las almas, fuente del mayor consuelo. Ven, dulce huésped del alma, descanso de nuestro esfuerzo, tregua en el duro trabajo, brisa en las horas de fuego, gozo que enjuga las lágrimas y reconforta en los duelos. Entra hasta el fondo del alma, divina luz, y enriquécenos. Mira el vacío del hombre si tú le faltas por dentro. Mira el poder del pecado cuando no envías tu aliento. Riega la tierra en sequía, sana el corazón enfermo, lava las manchas, infunde calor de vida en el hielo, doma el espíritu indómito, guía al que tuerce el sendero. Reparte tus 7 dones según la fe de tus siervos. Por tu bondad y tu gracia, dale al esfuerzo su mérito. Salva al que busca salvarse y danos tu gozo eterno. Ven a mí, Espíritu Santo, Espíritu de sabiduría. Dame mirada y oído interior, para que no me apegue a las cosas materiales, sino que busque siempre las realidades del Espíritu. Ven a mí, Espíritu Santo, Espíritu de verdad. Concédeme llegar al conocimiento de la verdad en toda su plenitud. Ven a mí, Espíritu Santo, agua viva que lanza la vida eterna. Concédeme la gracia de llegar a contemplar el rostro del Padre en la vida y la alegría sin fin. Ven, Espíritu Santo, quiero vivir y caminar contigo todos los días de mi vida. Inspírame, dirígeme, guíame. Fortaléceme, Espíritu Santo. Sopla sobre mí tu aliento, tu presencia, tu fuerza impetuosa, tu amor y tu poder. Ven, Espíritu Santo, dirígeme en todos mis caminos. Fortaléceme, levántame cuando caiga. Fortaléceme en cada circunstancia. Dame vida y pasión por la vida, amor por la vida. Hazme un defensor de la vida, un amante de la vida. Ven, Espíritu Santo, dame tu luz, ilumíname con tus rayos, esos rayos tuyos que son rayos sanadores, que son rayos salvadores, que son rayos transformadores. Ven, Espíritu Santo, que tus rayos nos traspasen a todos, que tus rayos nos iluminen a todos, Espíritu de Dios. Ven, Espíritu Santo, fecúndanos, avívanos, haz que nuestra vida sea fructífera en el amor, en la paz, en la alegría, en el servicio a los demás, en la generosidad, en la compasión, en la oración, en el testimonio, en el compromiso con todos. Ven, Espíritu Santo, ven, Espíritu de Dios, avívanos, fortalécenos, sánanos, libéranos, danos tu presencia, danos tu fuerza, danos tu unción, Espíritu de Dios, y danos la capacidad de responder siempre positivamente al don de Dios, a la palabra de Dios, al Padre, al Hijo y a ti mismo, Espíritu de Dios. Te
Te presento, Señor, la vida de cada uno de nosotros y humildemente te suplico que nos avives en el Espíritu Santo, que acrecientes en nosotros el fuego santo, el fuego divino, el fuego del Espíritu, el fuego de la caridad, el fuego del amor, el fuego de tu palabra. Aviva y enciende nuestros corazones en ese fuego de tu amor y úngenos a todos en este día y en esta hora con tu preciosa unción. Los invito para que con esta canción de John Carlo, Fluye, invoquemos al Espíritu Santo y oremos que fluya el Espíritu de Dios en el corazón de todos nosotros.

Quiero compartir contigo ahora la palabra de Dios a partir del Evangelio según San Marcos, capítulo 11, versos 20 al 26, la higuera seca. Por la mañana, pasando junto a la higuera, observó que se había secado de raíz. Pedro se acordó y le dice: Maestro, mira, la higuera que maldijiste se ha secado. Jesús le respondió: Tengan fe en Dios. Les aseguro que si uno, sin dudar en su corazón, sino creyendo que se cumplirá lo que dice, manda a ese monte que se quite de ahí y se tire al mar, sucederá. Por tanto, les digo que cuando oren pidiendo algo, crean que se les concederá y así sucederá. Cuando se pongan a orar, perdonen lo que tengan contra otros, y el Padre del cielo perdonará sus culpas. Pero si no perdonan a los demás, tampoco su Padre los perdonará a ustedes. Retomamos el tema de la higuera, aquella higuera a la cual Jesús le había pedido frutos, pero no había encontrado en ella más que hojas. Y Jesús la maldijo diciendo: Nunca jamás nadie coma frutos tuyos. Pues en efecto, al día siguiente, por la mañana, cuando pasan frente a esta higuera, observan que se ha secado completamente, se ha secado de raíz. Esto nos enseña que lo que no da fruto en nuestra vida finalmente termina secándose. Si nuestra vida en Dios no da frutos buenos, finalmente podemos terminar secándonos. Y lo que el Señor quiere es que cada uno de nosotros tengamos vida en Dios, tengamos una vida nueva desde Dios, pero que igualmente demos toda clase de buenos frutos en Dios. Que la experiencia que nosotros estamos teniendo del amor de Dios no sea estéril, no sea infecunda en nuestra vida, sino que sea muy fecunda, muy fructífera. Que demos toda clase de buenos frutos de Dios, según el amor, la justicia, la misericordia, la verdad, la alegría del Evangelio. Pues bien, mis hermanos, en este Evangelio Jesús nos regala tres claves para llevar una vida de fecundidad, para no caer en la esterilidad ni en la sequedad, en la vida espiritual, en la vida cristiana, en la vida de fe. Estas tres claves son, en primer lugar, la fe en Dios, en segundo lugar, la oración y en tercer lugar, el perdón. Si queremos llevar una vida fructífera, una vida cristiana en abundancia, necesitamos vivir estos tres aspectos: la fe en Dios, la oración, el perdón, que se convierten como en unos ejes dinamizadores de toda la experiencia de Dios. Por el contrario, si empezamos a caer en la fe, si empezamos a caer en la oración, si empezamos a caer en la falta de perdón, nos iremos secando interiormente y nos estaremos quedando estériles y sin frutos para el reino de Dios. El primer aspecto que Jesús entonces nos enseña es la fe en Dios. Él dice: Tengan fe en Dios. Les aseguro que si uno, sin dudar en su corazón, sino creyendo que se cumplirá lo que dice, manda a ese monte que se quite de ahí y se tire al mar, sucederá. Este primer aspecto es la fe en Dios. Esa fe que es una fe sin reservas, una fe sin límites, una fe sin medida, una fe absoluta en Dios, confiada en Él, en su palabra. Una fe para enfrentar todas las circunstancias difíciles, incluso las situaciones de mayor dificultad en nuestra vida, que son como aquellos montes que parecen inamovibles. Sin embargo, Jesús nos enseña que por la fe las montañas se moverán, que si tenemos fe en nuestro corazón, que si sacamos de nuestro corazón la duda y toda duda, entonces recibiremos lo que estamos pidiendo, alcanzaremos lo que estamos buscando, porque la fe tiene la capacidad incluso
de mover esos montes, de mover esas montañas que van apareciendo en nuestro camino como grandes obstáculos, imposibles de superar, pero que gracias a la fe en Dios siempre los podremos superar. Siempre les podremos mandar a esos montes que se quiten de ahí, que se muevan, que se echen al mar y poder avanzar en nuestro camino como hijos de Dios. El segundo aspecto es la oración, esa oración confiada. Cuando oren pidiendo algo, crean que ya lo han recibido, crean lo que se les ha concedido y así sucederá. Es la oración confiada, es la oración de fe, es la oración del que sabe que Dios es bueno y que Dios bendice siempre, que Dios nos escucha siempre. No es orar con dudas, no es orar con miedo, es orar con la fe, con la certeza y la confianza de que Dios nos responde y nos concede siempre todo lo mejor. Y en tercer lugar, el perdón, porque de nada serviría tener fe, hacer mucha oración, si en nuestro corazón todavía no hay perdón, si todavía mantenemos esclavizados a nuestros hermanos, si todavía los tenemos presos y nosotros mismos estamos presos del resentimiento, del odio, de la venganza, de la injusticia. Jesús nos enseña que para ser fecundos en la oración, en la vida cristiana, necesitamos aprender a perdonar las ofensas de nuestros hermanos, a vivir siempre en actitud de perdón, porque si somos capaces de perdonar a los que nos han ofendido, también Dios nos perdonará a nosotros de todas nuestras culpas. Démonos cuenta que una vida cristiana y una comunidad cristiana no subsiste sin estos elementos. Por eso todos tenemos que profundizar y crecer en estos tres aspectos: la fe en Dios sin límites, la oración confiada y el perdón generoso y universal frente a todos nuestros hermanos. Oro al Señor que viviendo estos tres aspectos, tú también puedas llevar una vida fructífera en Dios. Y ahora te invito a que celebremos esta palabra de Dios con este precioso tema musical de Jorge Morel, Vivir por Fe.

0: Vive con fe siempre en Dios, sin dudar en tu corazón. Ora insistentemente, creyendo en todo lo que el Señor hará en tu vida, confiando en que ya tienes lo que has pedido conforme a la voluntad de Dios en tu vida, y ciertamente lo recibirás, lo vivirás. Y aprende a ser generoso, a ser misericordioso, a perdonar a otros, porque ante todo Dios te ha perdonado a ti, Dios nos ha perdonado a nosotros, y siempre será necesario pedir perdón y aprender a perdonar. Que la bendición de Dios Todopoderoso, Padre, Hijo y Espíritu Santo, te acompañe hoy y siempre. Amén.
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2: Estamos en el paso número 7, en relación con esos 8 pasos para alcanzar la plenitud, la felicidad. El paso número 7 tiene como título el respeto. Y decíamos el otro día lo siguiente: para ser verdaderamente una persona feliz, debemos tener un gran respeto hacia los demás y hacia uno mismo. Usted debe antes que nada tener un hondo respeto para usted mismo. Sí, ha de amar a su prójimo como a usted mismo. Por lo tanto, eso implica tener un amor apropiado para su propia persona. Quienes se estiman un poco, o casi nada, sienten también una baja estimación hacia los demás. Se sabe que el ladrón, el criminal, el que odia y el que calumnia, primero pierde el respeto a sí mismo y luego pierde el respeto a los demás. No se puede lastimar o destruir o ridiculizar a los demás si uno se respeta a sí mismo. Somos espíritu, alma y cuerpo. Estas tres partes están íntimamente unidas y por eso debemos respetarnos integralmente, tomando conciencia de que somos espíritu, alma y cuerpo. Hay que darle a cada parte, dedicarle su tiempo y el interés que merece. Por ejemplo, en cuanto a nuestro cuerpo, debemos cuidar nuestro cuerpo y hacer que coma los alimentos adecuados. La persona respetuosa de su cuerpo no se olvida de que su cuerpo necesita aire puro, el calor del sol, el descanso, la limpieza. Hay que vestir bien el cuerpo y no hay que olvidarse de que el cuerpo es templo del Espíritu Santo. Por eso el respeto al cuerpo implica evitar los vicios como el licor, las drogas, y también el uso descontrolado del sexo. Y los que respetan su cuerpo poseen un plan detallado para conservarlo sano y en buenas condiciones. Por eso también es importante el ejercicio físico y el no maltratar su cuerpo quitándole las horas reglamentarias de sueño. Nuestros cuerpos son instrumentos sagrados que merecen nuestro cuidado. No debemos avergonzarnos de nuestro cuerpo. Lo hizo Dios. Es realmente maravilloso. No nos dejemos llevar por los patrones establecidos de belleza para decir que nuestro cuerpo es feo o es bonito. Lo hizo Dios. Nuestros órganos son maravillosamente perfectos. El cerebro, el estómago, los pulmones, el corazón, los ojos, las piernas, las manos. El cuerpo es una máquina maravillosa. Nunca sienta vergüenza de su cuerpo. Trate a su cuerpo bien, porque tratando bien a su cuerpo, también se trata bien a usted. Usted es alma, cuerpo y espíritu. Por eso debe respetar su cuerpo para respetarse a sí mismo. Y en cuanto a su alma, hay que cultivar la mente. Hay que controlar las emociones y los sentimientos y ejercitar la fuerza de voluntad. Por lo tanto, el respeto a su alma implica el leer buenos libros y evitar que su alma se manche con malas lecturas. Debe aprender a meditar, a ejercitar la razón, la lógica. Debe controlar sus emociones y evitar los sentimientos negativos como el odio, el rencor, la envidia. Porque todo esto enferma. Y debe ejercitar su fuerza de voluntad. Y para eso debemos fijarnos grandes metas. Tenga cuidado de cómo alimenta su alma. Busque constructores de lo bueno para su alma. Seleccione sus libros, las charlas que escucha, sus amigos, las organizaciones a las que pertenece. Seleccione todo aquello que lo ayude a crecer, no lo que lo ayude a morir interiormente. Sepa que su alma es definitivamente tan importante como su cuerpo. Merecen su mayor respeto. Y en cuanto a su espíritu, la relación profunda con Dios, la oración, la lectura de la palabra y todo aquello que se relacione con lo trascendente, con lo divino, es su capacidad espiritual. Y para eso usted debe fijar altos valores espirituales, valores realmente a Dios, la vida eterna, la santidad. No se olvide de que usted también tiene un espíritu. Espíritu es la capacidad por la cual usted se abre a Dios y se comunica a Él. El hombre que respeta la parte espiritual es también un hombre de oración. Y le encanta hablar con Dios de un modo fácil y tranquilo. Se siente a gusto con las cosas del espíritu. Por lo tanto, le aconsejamos orar mucho. Mostrarse siempre abierto a la comunicación con Dios. Orar es elevar el corazón y la mente al Señor. Es entregarse al Señor dándole el primer lugar. Habitúese a orar. Nosotros debemos entonces respetarnos a nosotros mismos, manteniendo un sano equilibrio entre el espíritu, el alma y el cuerpo. Y yo creo que mostramos respeto hacia nosotros mismos de muchas maneras, en la forma como vestimos, hablamos, jugamos, nos comportamos con los demás, estamos manteniendo un respeto hacia nosotros o nos estamos irrespetando. Nos convertimos en el espejo que refleja cómo pensamos respecto a nosotros mismos, en la manera en que hablamos, nos vestimos, expresamos nuestras ideas y comience a percibir su valor como persona, entonces la vemos que empieza a progresar. Usted nota que empieza a vestirse mejor, a expresarse mejor, a eliminar malas palabras, deja ya de tomar licor, de andar con otros vicios. Cuando una persona toma conciencia del valor que tiene como persona, inmediatamente aparece en ella una forma nueva de comportarse públicamente. En cambio, cuando la persona vive degradándose a sí misma interiormente, inmediatamente uno nota cómo exteriormente su comportamiento deja mucho que desear. Yo creo que en parte la forma en que nos comportamos exteriormente demuestra lo que sentimos interiormente en cuanto a lo que creemos que valemos o no valemos. Cuando una persona dice, no sirvo para nada, nunca llegaré a hacer algo, ¿para qué usted, padre, pierde su tiempo conmigo si yo no sirvo para nada? Cuando la persona comienza a hablar mal de sí misma, a comportarse bruscamente, a vestirse indecentemente y descuidadamente, Todo eso nos hace ver una falta de respeto hacia sí misma. Todo esto implica una falta de respeto quizás hacia esa bella persona que es usted. Si usted piensa que no sirve y no vale para nada, a sí mismo se volverá en sus actitudes y acciones. Yo le invito a que construya el respeto a sí mismo. Respétese a sí mismo lo más que pueda. Haga esfuerzos. Luche para respetarse cada vez más a sí mismo. Dios no crea basura y Dios lo hizo a usted. Dios no crea basura y Dios lo hizo a usted. No se olvide de esto. Respétese a sí mismo. Usted merece el mejor de los tratos. Estímese. Ámese. Deje ya de maltratarse. Deje ya su masoquismo. Elimine su complejo de culpa y su complejo de inferioridad. Ámese. Rompa las cadenas del desprecio hacia usted mismo. Comience a sentirse bien consigo mismo. Dios hizo a alguien maravilloso. Y ese alguien maravilloso es usted. Por eso el séptimo paso para conseguir la libertad, la felicidad, consiste en el respeto. ¿Y sabía usted que una señal de autoestimación creciente se nota en el respeto que usted tiene a los demás? En realidad, no se respeta a sí mismo si no respeta a los otros seres humanos. Hay que respetar el mundo en que vive. Hay que respetar a los demás. Las pertenencias personales de cada hombre son santas. Sus ilusiones, sus metas, sus sentimientos, su fe, su fama, su autoestima, su familia, sus bienes materiales, sus ideas, su cultura, su Dios. Hay que respetar todo lo que pertenece al prójimo. Y nosotros adquiriremos el respeto a los demás cuando percibamos la naturaleza sagrada de toda vida. El respeto se basa en el aspecto sagrado de lo que Dios ha creado. Y Dios ha creado a cada persona que encontramos haciéndola a su propia imagen y semejanza. No importa si es rico o pobre, no importa el color de la piel o su credo político o religioso, cada persona es sagrada en sí misma. Su vínculo de origen con Dios, que es el reino de Dios, la vida eterna, le da a cada hombre una dignidad que no tiene el universo entero. Y sepa que el hombre que no respeta a los demás, tampoco lo hace consigo mismo. A la persona que lastima a otra persona, no le importa nada la dignidad humana. Y en el fondo tampoco le importa Dios. Un gran valor que Gloria. Ustedes pueden pasar a sus hijos es el respeto a sí mismos y el respeto hacia los demás. Veamos ahora modos concretos para que usted cultive el respeto a los demás. Primero, tome conciencia de que todos los que lo rodean a usted son seres humanos, únicos, irrepetibles, creados por Dios, merecedores por lo tanto de lo mejor, por ser hijos de Dios. Segundo, aprecie los valores y las cualidades que tienen las personas. Admire lo bueno que tengan. Tercero, goce observando lo bueno que usted ve en las personas en acción. Por ejemplo, disfrute viendo a los niños jugar. Capte la inocencia y la alegría y la imaginación de los niños jugando. Deténgase un momento. Cuando vea próximamente a unos niños jugando, siéntese a observarlos. Métase de lleno en ese mundo infantil unos instantes. Véalos sonreír, reír a carcajadas, correr, hablar, imaginarse cosas. Y ámelos así. Maravíllese los niños. Tan hermoso, tan ingenuo, tan inocente. A desarrollar una capacidad de observación de lo que los niños hacen cuando juegan. Probablemente usted comenzará a sentir más aprecio y estima hacia los niños. Y nadie que ame a un niño puede ser malo. Nadie que ame a un niño puede ser malo. Véalos reír y jugar, correr y caerse. Véalos reírse a carcajadas y... de la paz de un niño durmiendo en brazos de su madre o de su padre. Contemple la serenidad de un niño durmiendo. La confianza que depositó en la madre cuando se deja abrazar por ella y se duerme en sus brazos. Admire la responsabilidad que demuestran los papás criando a sus hijos, la ternura de una madre. Sepa, por ejemplo, apreciar y deténgase a ver el amor de una auténtica pareja de enamorados, sean novios o casados. Deténgase a ver cómo esa pareja de casados se aman y se quieren, o esa pareja de novios conversa y se miran a los ojos. ¡Qué hermoso!

30 años. Ha sufrido mucho, pero sigue amando. Mire esa pobre y hermosa mujer, anciana, amando a sus nietos o a sus bisnietos. Y piense, si a sus 80 años, con todo lo que ha sufrido, sigue amando, quiere decir que es posible el amor. Contemple entonces a los ancianos, que ya en el declinar de la vida, se preparan para entregar su alma al Creador. Admire también la exuberancia de los jóvenes, su plenitud física, sus ilusiones, sus sonrisas, sus metas, su fraternidad, el deseo de ser felices, su lucha por un mundo mejor, su amor a Dios. Contemple a los jóvenes en lo bueno que tienen. Y entonces le aseguro a usted que los va a respetar más. Admire a los que trabajan con el sudor de la frente en el campo o en la fábrica, o al profesional, o al oficinista, al empleado. Admire al que destaca por su esfuerzo y constancia. Regocíjese con los que son felices y comparta el dolor de los afligidos. Aprenda a observar la vida e inmediatamente le nacerá a usted un gran respeto a los demás. Y entonces usted será incapaz de ser brusco con la anciana y respetuoso con el joven. Jamás entonces despreciará al pobre y nunca le faltará el respeto a un niño, maltratándolo física o verbalmente. Es cuestión de sentarse a contemplar las maravillas de la vida en mucha gente. Nunca piense que la gente es estúpida o que la gente no vale nada. No pronuncie frases como qué imbécil es aquel o qué estúpido es el otro o cuánto odio aquel otro. Elimine de su lenguaje, de su vocabulario, las expresiones soeces contra el prójimo. Vea siempre lo mejor y lo más bello en los que lo rodean. En la medida en que su corazón aprecie y cante la bella canción, hermosa por cierto, de admiración por las personas, sea quien sea y donde sea que esté, y haciendo lo bueno que sea, usted sentirá un gran respeto a los demás y nunca maltratará a nadie, y si no maltrata a nadie, tampoco se maltratará a sí mismo. En la medida en que usted se alegre con los alegres y llore con los que sufren, a sí mismo se irá superando. Estará aprendiendo a sentirse profundamente afectado por la felicidad o la alegría de alguno de sus hermanos. Estará aprendiendo a celebrar con la familia humana, viendo sus alegrías y tristezas, celebrar sus triunfos y entristecerse con sus fracasos, pero se sentirá integrante de la familia humana. Al crecer, esta fuerza del respeto se convierte en un factor que nos unifica con los otros y que nos permite subir esa escalera de la vida hacia la felicidad. Respete siempre, respétese a sí mismo y respete a los demás. También el respeto a Dios está implícito en el respeto a los otros y en el respeto a usted mismo. Y es bueno decir que Dios merece también en sí mismo la mejor atención. Y el respeto a Dios consiste en tenerlo en nuestra mente y nuestro corazón como el primero. Solo a Él adorar, solo a Él rendirle culto, obedecerle y aceptar su voluntad, creer en Él y amarlo con todo el corazón. Y no se olvide que la persona que se respeta a sí misma y que respeta a los demás es una persona, por lo tanto, honrada, es sincera y es confiable. Su palabra es una palabra llena de verdad. Se puede contar con ella. Ama la verdad por penosa que sea, y la verdad la hace libre. El hombre respetuoso de sí mismo es justo, y la gente en cualquier campo de la vida honra esta virtud. Y ser justo incluye muchas cosas. Pasar el tiempo que se merece con su familia. Aceptar la responsabilidad que le toca en su trabajo, sin sobrecargar a sus compañeros con lo que le compete hacer a usted. Escuchar a los demás con una mente abierta, pagar a los empleados el sueldo adecuado,

0: cumplir los compromisos adquiridos. No andar hablando negativamente de los demás. Una persona que es justa y que se respeta a sí misma no se presta jamás para hacer cosas malas a los demás, porque entonces se siente indigno consigo mismo. La persona que se respeta a sí misma es justa y entonces respeta a los demás. El injusto es aquel que perdió el respeto a sí mismo y a los otros. El explotador, el que maltrata día y noche, el que hace daño a los demás, lo hace porque perdió el respeto a sí mismo y a los otros. Sepa que parte de nuestra felicidad consiste y depende de cómo nos relacionemos con las otras personas. El respeto que mostramos a los hombres y mujeres que se encuentran en este peregrinar junto a nosotros, en este mundo, se refleja en lo que nosotros le hacemos y les decimos a los demás. Y además se convierte en una respuesta consciente e inconsciente de lo que los demás nos hacen. El que respeta a los otros automáticamente se está ganando el respeto de los otros hacia sí mismo. El respeto engendra al hombre de carácter. Y el carácter no solo significa tener convicciones firmes, porque sin duda algunos de los hombres más egoístas del mundo tienen convicciones firmes. No, la base de un carácter firme viene de ser sincero, honrado y afectuoso. Estas tres cualidades son piedras fundamentales para construir el carácter. Ser sincero, decir la verdad. Honrado, no hacerle nunca mal a nadie. Y afectuoso, dar amor a los demás.
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0: Amigos oyentes de la emisora Minuto de Dios, sean todos ustedes bienvenidos a este espacio de predicación. Un tiempo que nos regala el Señor para escuchar y aprender de los distintos predicadores que acompañan el proceso evangelizador de la Iglesia y, por supuesto, del Minuto de Dios en Colombia. Hoy vamos a escuchar al padre Carlos Salas Panizo. Él es un sacerdote eudista, nacido en Venezuela, pero que creció en la ciudad de Cartagena, donde su familia se radicó desde cuando él tenía muy poca edad. Y allí, en esta ciudad, vivió una experiencia con Jesucristo desde muy joven, y la cual lo hizo enamorarse de él. Luego, por supuesto, creció en la relación con María Santísima a través de la Legión de María y la Renovación Carismática Católica. Hoy es un sacerdote eudista del Minuto de Dios. El padre Carlos Panizo va a compartir una palabra de bendición, la cual lleva por título: Dios le da sentido a mi vida. Bienvenidos.
1: Bien, vamos a compartir en esta un tema bien sencillo que quería desde hace rato venir a Valientes, y pues hoy el Señor me da la oportunidad de compartir con ustedes. Bien, fíjense que hoy el tema es: Dios le da sentido a mi vida. ¿Cuál es el tema? Dios le da sentido a mi vida. Y lo vamos a basar, yo quiero ayudarles a entrenar con valientes. Quiero enseñarles un método sencillo que se llama la lectura orante de la palabra de Dios. ¿Cómo se llama? Y esa lectura orante de la palabra de Dios tiene 4 o 5 pasos, dice ahí, en realidad son 4 pasos. Eso se llama la lección divina, y la idea es que hoy podamos entrenar con ese método de la Biblia. Leer, ¿cuál es el otro? Meditar, rezar, y el último es contemplar, ¿cierto? Primero ponen invocar, pero eso es lee, medita, reza y contempla. Hace más o menos en la Edad Media existió un monje que se llamaba Guido d'Arezzo. Y él tenía una cantidad de monjes, pero él no sabía cómo hacer que sus monjes rezaran, oraran, contemplaran con la palabra de Dios. Y él, en una visión que tiene una noche cualquiera, en la oración, Dios le revela a él que sus monjes deberían orar a través de una escalera. A través de una escalera. Una escalera que tenía 4 pasos. ¿Cuáles eran esos 4 pasos? Leer, meditar, rezar y contemplar. Y ahí bien lo dice, mire, leer. Preguntarse qué dice el texto. Si se puede, usa un comentario bíblico sobre el pasaje del texto. Es decir, grabarse ese texto de tal manera que usted lo tenga claro en su cabeza y en su corazón. Que hasta pueda dramatizarlo si es el caso. Que hasta pueda, mejor dicho, hacer todas las morisquetas que usted quiera hacer con ese texto. Pero lo importante es que lo tenga en la cabeza. Que lo tenga en la cabeza y lo tenga en el corazón. El segundo paso es meditar. Busca qué es lo que Dios te quiere decir en ese pasaje. En dos sentidos. El primer sentido es qué me dice Dios a mí. Y el segundo, qué le dice Dios a los que tengo cerca. ¿Cómo es? ¿Qué me dice Dios a mí? ¿Y qué le dice Dios a los que tengo cerca? Eso es meditar. El tercero es orar. Entonces, a partir de lo que hemos leído y meditado, oramos. Y el último, contemplar. ¿Ustedes qué se imaginan que es contemplar? Bueno, no lean ahí, eso no dice nada. ¿Ustedes qué creen que es contemplar? ¿Qué será contemplar? ¿Qué será eso de contemplar? ¿Qué más será contemplar? Gozarse. Me fascina esa palabra, saborear. Tienen como hambre, sí. ¿Qué más? ¿Saben que contemplar tiene un sentido muy bonito? Contemplar, al fin y al cabo, es meterse en el texto. Es que yo hago parte de ¿qué? Del texto. Yo soy un personaje de esos del texto. Yo me siento como parte de integral de ese texto en el cual Dios está hablando. Entonces, teniendo en cuenta eso, Vamos a ir al texto. El texto está muy negro, ¿sí ve? Isaías 62, 4, 5. ¿Quién trajo la Biblia por ahí? Isaías 62. Apaguen, que apaguen esa del centro. Isaías 62, 4, 5. Ahí se ve mejor. ¿Quién trajo la Biblia? Muestre. Eso. Dice: no volverán a llamarte abandonada, ni a tu tierra le dirán destruida, sino que tu nombre será mi predilecta y el de tu tierra esposa mía, porque tú eres la predilecta del Señor y Él será como un esposo para tu tierra, porque así como un joven se casa con su novia, así Dios te tomará por esposa, te reconstruirá y será feliz contigo como es feliz el marido con su esposa. Palabra de Dios. ¿Les parece si lo leemos todos? Otra vez. No volverán ni a tu tierra le dirán destruir, sino que tu nombre será mi predilecto y el de tu tierra esposa mía, porque tú eres la predilecta del Señor y Él será como un esposo para tu tierra, porque así como un joven se casa con su mujer, así Dios te tomará por esposa, te construirá y será feliz contigo como es feliz. Piensen cuál palabra es la más importante de ese texto, para usted, y guárdela ahora, mírela y guárdela. ¿Cuál es la palabra más importante para ti? La más importante de todas en ese texto, la más grande. Esa palabra es mía, de nadie más. Muy bien. Ahora sí. Esa palabra es mía. Suya, querido. ¿La tienen? Listo. Palabra. Sí. Ah, es que o las gafas. Palabra. Reconstruirá. Palabra. Señor. Predilecta. Reconstruir. Tierra. Esposa. Tierra. ¿Qué pasó? Ay, que no ve. ¿Ah? Sí, claro. Predilecta. Abandonada. Marcela. Predilecta. Ave María, que hay mucha gente ciega. Ajá. Feliz. Reconstruir. Por ahí atrás. Perfecto. Pero era feliz contigo. Por allá. ¿Cuántos se han quedado con abandonada? Nada más una sola por ahí, ¿cierto? Sí, eso, dos. Esposa mía. Esposa mía. Mi predilecta. Eso. ¿Alguien tiene otra palabra distinta? Feliz. Listo. Ya tenemos el texto en la cabeza. Vamos a dividir el texto en dos. Vamos a dividir el texto en Dios, en dos. Desde no volverán a llamarte abandonada hasta Él será como un esposo para tu tierra. Y la segunda parte será: porque así como un joven se casa con su novia, así se desposará tu Dios contigo. La primera parte del texto está haciendo referencia especialmente, ese texto está ubicado en el libro de Isaías, pero especialmente, si queremos ser más específicos, hace parte de un conjunto de libros que son Isaías 1, Isaías 2 y Isaías 3, que es Isaías, Deutero Isaías y Trito Isaías. Esta parte es del Trito Isaías. ¿Eso qué quiere decir? Que hay un montón de cosas raras. Resulta y pasa que el pueblo de Israel, Dios le envía profetas para que le anuncie que cambie su conducta, porque de lo contrario ellos van a ser desterrados a una ciudad que se llama Babilonia. Si ellos no se convierten de su mala conducta, Dios pues no pues, dejará a aquellos que se los lleven los babilonios. Y ese texto escribe cuando ellos están regresando de ese exilio. Cuando Dios permite que el pueblo se vaya y los babilonios se los lleven para Babilonia, ellos pierden dos cosas muy importantes. La primera, la tierra, y la segunda, el templo. ¿Qué pierden? La tierra y el templo. La tierra y el templo eran como la cédula de ciudadanía del pueblo. Eran como, no sé, el Congreso de la República. Era, no sé, como la Cámara de Representantes. Era lo que identificaba. Como he dicho, les quitaron el presidente, les quitaron todo lo que hacía que ese pueblo fuese pueblo de Israel. Les quitaron todo eso porque se lo llevaron a una tierra desconocida. Y especialmente a las personas que se llevan es a los inteligentes. Porque el pueblo babilonio sabía que si se llevaba a los inteligentes, ese pueblo iba a perder algo muy importante, y era que iba a perder su identidad como pueblo. Si perdía tierra y si perdía templo, ¿perdía su qué? Su identidad. Entonces, claro, pasan muchas necesidades. Ellos allá no son esclavos, pero pasan muchas necesidades. Y hay un tipo que se llama Ciro, que hace un edicto y dice: ustedes es mejor que se devuelvan para su casa. Váyanse para su casa porque aquí no están haciendo nada. Ni trabajan, ni hacen nada. Así que por favor, vayan para su casa otra vez porque ustedes son una partida de flojos. Y los manda otra vez para Israel. Es más, él dice la palabra que él se siente llamado a decirles que se larguen, que se vayan de allí. Y ellos van, se van de allí. Y entonces se encuentran otra vez con esa tierra, pero el templo fue destruido. Y ahí, en ese momento, es que el pueblo identifica que él es pueblo de Dios. Es más, en ese momento es que inicia la religión judía como religión judía. Porque ellos, porque el judío es judío, no por religión como tal, sino porque nace en la tierra de dónde? De Israel. ¿Por qué es judío el judío? Porque nace dónde? En Israel. Por eso no le crean a ninguno de esos locos que andan con esos velos puestos y dicen que son judíos. Son, son falsos. Partido de fanáticos, locos. Gente que no tiene nada que hacer. ¿Cierto? No tiene nada que hacer. Están desparchados. ¿Y por qué? Porque el judío es aquella persona que ¿qué? Que nace en la tierra, que nace en la tierra. El cristiano no. El cristiano no es aquella persona que nace en la tierra. El cristiano es aquel que ¿qué? Que es seguidor ¿de quién? De Jesucristo. Ese es el cristiano. Pero esa gente, su identidad era ¿qué? La tierra. Entonces yo voy a ayudarles a ustedes a ir entendiendo el texto progresivamente. Lo primero que Dios hace con ese pueblo es que le da ¿qué? Un nombre. Eche para atrás. Eso. ¿Qué es lo que primero que le dice? No volverán ¿a qué? A llamarte abandonada, ni a tu tierra le dirán destruida, sino que tu nombre es mi predilecta, mi favorita. Entonces lo primero que Dios hace con ese pueblo de Israel es que Dios le da ¿qué? Un nombre. Dios le da un nombre, Dios le da una identidad. Le dice: tú eres un grande, eres un llamado, no eres un excluido. Los que no tenían nombre en el pueblo de Israel eran los que vivían fuera de la ciudad. Es más, los que no, ¿saben quiénes no tenían identidad? Los enfermos. Los enfermos iban con una campana, principalmente los leprosos, iban con una campana diciendo: soy leproso, y se mantenían ¿dónde? Fuera de la ciudad. Estaban fuera de la ciudad porque no tenían identidad, porque no tenían nombre. Y fíjense que qué maravilloso que Dios, lo primero que haga con su pueblo, después que ellos estaban en la inmunda allá en Babilonia y regresan a Jerusalén, sea esto: darles un nombre. Es decir, les devuelvo las credenciales, les devuelvo la cédula, para que si antes no eran, ahora ustedes puedan ¿qué? Ser. Ahora ustedes puedan ser. Y hay unas condiciones claves para la persona que ha sido, que Dios le ha dado un nombre. La primera es que aquel a quien Dios le ha dado un nombre es que debe primero entender que los acontecimientos de la vida no son todos malos y que la vida hay que verla desde la luz de la fe. ¿Cómo hay que ver la vida? Desde la luz de la fe. Si esa clave de vida está en tu corazón, pues tu vida tiene que ir diferente. Y uno no puede pasarse toda la vida lamentándose de las cosas malas que le suceden. Y yo creo que nosotros como jóvenes que estamos aquí de pie delante de Dios y que estamos pisando esta tierra, que es una tierra nueva, y que estamos aquí en este grupo que se llama Valientes, donde Dios nos está dando una identidad, donde Dios nos está dando un nombre, lo primero que uno debe entender en la vida es que todas las cosas malas que me suceden en mi familia, en mi casa, en mi trabajo y en mi estudio, no son para joderme la vida. Y perdóname que hable así, pero no son para joderme la vida. Y no es que Dios se ensañó conmigo para dañarme la existencia. A veces hay gente que dice, oh, pero Dios me agarró a puño todo el tiempo aquí, parezco un muñeco, ¿cierto? Estoy llevando demasiado golpe. Entro a un negocio, no me sale el negocio. Entro a un trabajo, me encuentro con un jefe maluco, negro, no sé, alguna cosa. Estoy en la casa, nadie me presta atención, todo el mundo, nadie me quiere, todos me odian, mejor me como un gusanito, primero la cabeza, después el cuerpecito, ya me comí el gusanito. Y nos pasamos.

Debes entender es que los acontecimientos de la vida hay que verlos a la luz de la fe. Hay que preguntarse cómo Dios actuaría en esos momentos. Cómo Dios haría las cosas en esos momentos. Cómo Dios obraría en esos momentos en los cuales la vida no está teniendo sentido. Segundo, descubrir la voluntad de Dios y el propio esfuerzo como la clave para la vida. Hay dos cosas que son muy importantes y que son como un puente. Una cosa es la gracia de Dios y otra cosa es ¿qué? Mi esfuerzo propio. Si yo solamente me dejo llevar de la gracia de Dios, ¿qué me pasa? ¿Qué pasa si yo me dejo nada más llevar de la gracia de Dios? Es que el Señor hace todo por mí. ¿Qué me pasaría? ¿Ah? ¿Qué le pasaría? Se queda esperando. ¿Qué le pasaría? ¿Qué le pasaría a una persona que solo se queda mirando la vida con su propio esfuerzo? Se estanca, no sabe para dónde ir, no encuentra sentido y se desgasta. Pero la vida tiene esa doble finalidad. Está la gracia de Dios y está mi esfuerzo cotidiano. Tú no puedes pretender que Dios haga por ti lo que tú tienes que hacer por ti. Hay cosas que son tuyas y no son de Dios. Y hay cosas en las que Dios no se va a meter, porque Dios es un caballero y no se va a meter. Y son cosas que tú tienes que hacer. Hay cosas que hay que cambiar en la vida, pero no creas que Dios va a cambiar eso por ti. Tú tienes que moverte y cambiar las cosas. Nadie más lo va a hacer por ti. Sí. Sí. Mover la piedra. Así es. Pero Dios no va a hacer por ti lo que tú tienes que hacer por ti. Tercero, transmitir. ¿Qué hace una persona que ha sido nombrado por Dios? A la que Dios le ha dado una identidad, transmitir el mensaje de Jesús, que es un mensaje esperanzador. Y óigase bien, ¿qué tipo de mensaje es el que vamos a transmitir? A mí me da mucho miedo, me da mucho temor cuando decimos que cada vez que pecamos crucificamos al Señor. ¿Ustedes no han escuchado esa predicación? Cada vez que pecas, crucificas al Señor. Y son así todos apocalípticos. Oh, tú vendrás, te quemarás en la llama del infierno. Aleluya. Y viven diciéndote que no te vas a salvar. Pero resulta y pasa que no, mis hermanos. Jesús muere una vez y muere para siempre. La muerte de Jesús es un eterno morir, es un eterno presente, es un eterno estar. Por eso, cada vez que usted peca, no está crucificando al Señor. Usted se aleja de Dios. ¿Saben por qué? Porque la salvación no es... Es que me da cosa porque a veces la gente cree que la salvación es... Ay, es que Él sigue muriendo. No, la salvación es que ya Dios lo hizo y que ya tú eres libre. Pero tú tienes que obtener en tu vida la salvación de Dios. Y vienes a valientes porque quieres centrar tu vida sobre esa salvación. Y vienes a valientes porque quieres reconocer en tu vida que ya eres libre, que ya eres grande, que ya eres santo, que ya eres poderoso en Dios. Y yo voy a dejarles estas frases para terminar esa primera parte rápidamente. Dios no te llama porque seas el mejor, sino para hacerte el mejor. ¿Cómo es? Para hacerte el mejor. ¿Quién dijo que los que estamos aquí somos santos? ¿Quién de aquí es santo? ¿Quién de aquí es santo? ¿Usted es santa? Le voy a explicar lo de la santidad. Y te voy a explicar por qué tú eres santa. Les voy a explicar por qué ustedes son santos. Sí. Les voy a explicar por qué ustedes son santos. Porque la santidad no es una meta. Óigame. ¿La santidad no es qué? La santidad no es una meta. Es decir, ay, yo quiero hacer como aquel santo negrito que tiene una solito un perrito que lo orina así con una escobita. No. Newton de pronto puede ser, yo no. Claro. No, la santidad no es una meta. La santidad es un camino.

¿Quién es el santo? Santa es aquella persona que sabe caerse y se sabe qué. Levanta. Ese es el santo. Porque no es un acto terminado. No es un acto terminado. ¿Quiénes son los que se canonizan? Los que han sido virtuosos en su vida. ¿Y qué hace la iglesia? Los beatifica y los canoniza. Pero la santidad como tal, como norma de vida, no es un acto terminado. Es un proceso, es un camino. Por eso santo es aquella persona que sabe caminar, caerse y se sabe qué, levanta. Ese es el santo. Ese es el santo. La elección no es solo un privilegio, sino una qué, una responsabilidad. Tercera, la misión es más grande que la persona. Y cuarta, Dios siempre respalda al que elige. La segunda parte. Dios se casa conmigo. ¿Se acuerdan ustedes lo que pasó en la segunda parte, no? Porque así como un joven se casa con su novia, así Dios te tomará por esposa. Te reconstruirá y será feliz contigo como es feliz el marido con su esposa. Palabra de Dios. ¿Por qué será que Dios utiliza esta imagen del matrimonio? Del matrimonio. O sea, qué bonito eso. O sea, Dios compara la relación contigo como si fuese un matrimonio. Imagínense. Dios compara la relación con nosotros como si fuese un matrimonio. Qué grande es eso. Qué grande es el matrimonio. Yo no me pude casar. Pues, gracias a Dios, mentira, no. Pues, no. No me dio. Con la iglesia me casé, con Dios. Pero Dios sí se casa con nosotros. Dios sí se casa con nosotros. Y les voy a decir lo siguiente. El matrimonio tiene dos efectos que son muy importantes. La persona que se casa tiene dos efectos. La primera, digamos, esa relación de esposo y esposa tiene dos efectos. La primera, el goce de la pareja. Y lo segundo, la procreación. Es decir, el tener los hijos. ¿Qué es lo más importante en la pareja? ¿Tener los hijos o el goce? La iglesia dice que el goce. La iglesia dice que el goce de la pareja. Que el goce. Y del goce de esa relación nacen los hijos. Entonces se ríen, claro, obviamente. Se da como risa. Pero claro, es una verdad. Es una verdad. Es una verdad. Porque ¿quiénes son más importantes en la relación? ¿Los hijos o los esposos? Los esposos. Porque los hijos hoy están y mañana no. Hoy están y mañana no. Entonces, ¿por qué Dios dice que Él se casa con su pueblo? Porque Dios quiere tener intimidad con su pueblo. ¿Y qué quiere decir que Dios quiera tener intimidad con su pueblo? Quiere decir que Dios quiere estar tan dentro de ti, tan contigo, que dice la palabra que Él se casa, Él te da un anillo y se casa contigo. Eso es lo que dice la palabra de Dios. Es tan grande la relación que Dios quiere tener con nosotros, que quiere casarse con nosotros. Quiere casarse con nosotros. Por eso es tan bonito ese texto. Porque Dios quiere hacer alianza con nosotros. Esas dos afirmaciones que hemos hecho. Esas dos afirmaciones que hemos hecho. Gracias, negro. Bueno. Esas dos afirmaciones que hemos hecho hacen parte del proyecto que estamos lanzando en nuestra comunidad del Minuto de Dios. El gran proyecto se llama La Comunidad Minuto de Dios le contará a Medellín lo que Dios ha hecho en ella. Y lo primero que Dios quiere hacer en esa comunidad Minuto de Dios de Medellín es hacer que esa comunidad tenga un nombre. Ya lo tiene desde hace mucho tiempo. Pero vivir, recuperar esa identidad de pueblo llamado, de pueblo escogido, tiene una característica y es el trabajo en común. Si esa comunidad trabaja en común, trabaja unido, mancomunadamente, haciendo que todo sea un engranaje para evangelizar, entonces nosotros empezaremos a estar identificados plenamente. Entonces Dios nos dará un nombre
un nombre nuevo proclamado por sus labios. Y valientes hace parte de ese proyecto de salvación, del proyecto de salvación de Dios en esta comunidad del Minuto de Dios. Y a ustedes el primer mensaje que Dios les da es, ustedes tienen que ser uno. Y tienen que ser uno para que puedan ser llamados por Dios, para que Dios pueda nombrarles, para que Dios pueda darles una identidad. Dios a cada uno de ustedes ya los ha llamado a estar aquí. Ese es el primer llamado. Pero ese segundo llamado a ser comunidad es un llamado que se hace viviendo la comunidad, estando en la comunidad, haciendo que la comunidad sea el lugar donde Jesús resucitado se hace presente. Porque ustedes reunidos hacen presente a Jesús resucitado. Si no hay gente, Jesús no está presente. Pero cuando la comunidad está reunida, entonces Jesús resucitado está presente en medio de la comunidad. Qué bonito que hoy nosotros podamos vivir de acuerdo con esa experiencia, siendo comunidad y haciendo presente en nuestras vidas a Jesucristo. A Jesucristo. Fíjense que hemos leído simplemente dos versículos de la palabra. Dos versos de la palabra. Y con esos dos versos de la palabra vamos a orar. Vamos a hacer una oración pensando especialmente en aquellas cosas en la vida que no me ayudan a mí a identificarme. A veces hay personas que dicen, pero yo a veces siento que mi vida no tiene ningún sentido. Yo a veces siento que mi vida es un vacío. No le encuentro como el sabor. Y hoy nosotros le vamos a pedir a Dios que nos dé un nombre como se lo dio al pueblo de Israel. Y lo segundo que le vamos a pedir a Dios es que haga alianza con nosotros, que se case con nosotros, que nos haga uno con Él. ¿Amén? De una. Vamos a ponernos en pie. Cierra tus ojos allí donde estás y piensa en ese momento. En tantos momentos en los cuales tu vida no ha tenido sentido, en los cuales no le encuentras sentido a nada en la vida. Y hoy pidámosle a Dios que nos hable al corazón. Dile, Jesús, pronuncia mi nombre. Llámame, Señor. Yo estoy dispuesto a volver a escuchar como tú me dices, como tú me llamas, como tú me insistes que esté contigo. Háblame, Jesús. Bendito y alabado sea el Señor por ese momento de oración que nos regalas. Yo te pido, Señor, que hoy derrames tu amor sobre esta comunidad de hermanos. Que derrames tu gracia y tu bendición sobre cada uno de ellos. Señor, vuelve a llamarnos por nuestro nombre. Vuelve a decirnos, Señor, que somos importantes para ti. Háblame, Señor, en ese momento y haz que se rompan tantas cadenas que hay en mi corazón de prejuicios. Muchas veces de no sentirme amado, llamado, convocado por ti, porque me siento a veces estúpido viniendo aquí y con el corazón herido, manchado. Pero tú, Jesús, hoy me recibes con ese corazón así, manchado, herido. Tú hoy me recibes, Señor. Me recibes así, tal cual y como soy. Y no me andas preguntando, no me andas diciendo, no me andas poniendo ningún tipo de condición. Tú simplemente me dices, ven, no tengas miedo. Yo te vuelvo a llamar. Yo te vuelvo a decir que eres importante para mí. Yo te vuelvo a decir que tú eres una perla preciosa. Yo te vuelvo a decir que tú eres un convocado. Que tú eres uno de aquellos a los que yo amo profundamente, a los que no he abandonado, a los que no he dejado. Señor, hoy abraza mi corazón.
y vuelve a llamarme, Jesús. Yo quiero escuchar mi nombre de tus labios. Llámame de nuevo, Señor. Llámame de nuevo porque muchas veces me alejo de ti, porque mi vida cotidiana no es una búsqueda constante de ti. Ayúdame otra vez, Señor, a escuchar ese nombre. Que yo pueda hoy, Señor, levantarme de tantos momentos difíciles de postración. Levántame, Jesús. Pronuncia mi nombre. Gracias, Señor.

Señor. Háblanos, Señor, y transforma nuestras desgracias en bendición. Que hoy podamos aprender, Señor, de esos momentos en los cuales no nos hemos sentido totalmente nosotros. Vuelve a llamarnos, Jesús. Y hoy nosotros, Señor, como aquel pueblo, nosotros también queremos hacer alianza contigo. Queremos decirte, Señor, que tú eres el todo de nosotros, que tú eres nuestra vida, que tú eres el más grande. Ven a abrazarnos, Jesús. Cásate con nosotros, haz alianza con nosotros. Sé nuestro maestro, sé el número uno de nuestra vida, de nuestro corazón. Señor, sé tú el primero, sé tú el único, sé tú nuestro maestro, sé tú el esposo, sé tú el que se casa con su pueblo. Señor, y como aquel pueblo, nosotros nos humillamos delante de ti para reconocer nuestra necesidad de ti, para reconocer que no somos nada, para reconocer, Señor, que nuestra única y absoluta certeza eres tú, que no hay nada más que pueda tener valor en nuestra vida sino tú, Jesucristo. Y nosotros nos humillamos delante de ti y te decimos, Señor, que no somos nada, pero que queremos que esta nada tú la ames profundamente, pero que queremos que esta nada tú la abraces, Señor. Tú la abraces, Señor, y en ese abrazo tú sanes el corazón de cada uno de nosotros. Yo quiero ser una nada muy amada por ti, Jesús. Yo quiero ser el pequeño, la pequeña tuya. Yo quiero ser la niña de tus ojos. Yo quiero ser, Señor, al que tú llamas por su nombre. Yo quiero ser, Señor, aquel al que tú le dices, te amo. Te amo, eres todo para mí. Porque tú eres la gloria de Dios. Porque tú eres el todo de Dios. Si Dios es todo para ti, tú que me estás escuchando, tú eres el todo de Dios. Y Él ha dejado el cielo y se ha encarnado para decirte que te ama. Él ha abandonado los cielos para hoy escuchar tu clamor, tu voz, para amarte, para estar contigo. Grande eres tú, Jesús. Tú eres nuestro todo. Gracias, Maestro, por estar aquí, por darnos su vida. Gracias, Señor, porque nos llamas por nuestro nombre.

Señor, tú eres nuestro alto escondite. Tú eres nuestra morada perfecta. Tú eres el lugar donde podemos estar. Tú eres el real refugio de salvación. Señor, no podemos estar en ningún otro lado sino en ti. Nosotros queremos escondernos en ti. Queremos estar escondidos en tus manos, Jesús. Bendito Dios, qué grande eres. Qué grande eres, Señor, que te haces pequeño para reconocer nuestra humanidad, para reconocernos, para amarnos, para abrazarnos. Grande eres tú, Jesús. Tú eres nuestro todo, nuestra vida. Señor, a cada uno de esos valientes, yo te pido que hoy a cada uno de ellos tú les des tu espíritu. Que en ese momento de oración, Jesús, ellos puedan experimentar cómo tu amor rodea sus vidas, transforma sus corazones, les da una identidad. Gracias, Señor, por estar aquí, por darnos su vida.

Gracias, Señor. Gracias por cada valiente. Te alabamos. Te alabamos, Jesús. Te bendecimos. Bendito eres, Señor. Alabado seas. Alabado seas en esa noche. Alabado seas, Señor. Digno eres. Santo, santo. Santo eres, Jesucristo. Mi alma te alaba. Mi alma te glorifica. Mi alma te adora, Señor. Tú eres el grande. Tú eres todo para nosotros. Hoy con el corazón, quizás un poco maltratado, destruido, porque alguien más les ha destruido la vida. Tú sabes, Señor, ¿a quién ponemos allí? Porque nadie puede tener la capacidad de destruir un corazón. Nadie puede tocar un corazón porque es como el pétalo de una rosa. Porque es sagrado. Hoy, Dios, a ti que me estás escuchando, Dios hoy reconstruye tu corazón. Hoy devuelve a tu corazón esa inocencia. Hoy el Señor devuelve a tu corazón esa inocencia primera. Y hoy el Señor te dice: yo te reconstruyo, te hago de nuevo ese corazón. Ese corazón herido, maltratado, yo vuelvo a unirlo, dice el Señor. Y te doy una nueva vida, una nueva fuerza, un nuevo ánimo para que no desfallezcas. Y para que tengas valentía de no dejarte robar lo más grande por nadie, porque el amor no se le da a cualquiera. El amor especialmente se le da a Dios, y desde Dios a cualquiera, al que sea, al que Dios se muestre, al que Dios se presente, pero desde Dios, no desde nuestras pasiones, no desde lo que nosotros queremos, no desde nuestros pensamientos, sino desde lo que Dios quiere. Por eso atrévete a amar primero a Dios y después ama al que quieras. Pero ama primero a Dios con todo tu corazón, con toda tu alma, con toda tu mente, con todas sus fuerzas. Y nadie más podrá tocar tu corazón. Y te lo digo también a ti, varón, que me estás escuchando. Porque a ti también te han destruido el corazón. Grande eres tú, Señor. Gracias por estar aquí, Jesús. Gracias, Señor Jesús. Gracias, Señor.

0: Gracias, Señor.
1: Amén, Jesús. Amén y amén. El Señor esté con ustedes.
2: Y con tu espíritu.
1: El Señor les bendiga y les proteja. El Señor les muestre su rostro y les llene de alegría. El Señor vuelva sobre ustedes su mirada y les conceda la paz.
2: Amén.
1: Que el Señor les bendiga a todos en el nombre del Padre, del Hijo y del Espíritu Santo.
2: Amén.
1: Amén. Dale un aplauso a Jesús. Amén.

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Algo que a mí me puso al día fue entender cuando me llamaron a esto de la fe que me habían reclutado. Y eso que nací en un país que no tiene ejército, pero me habían reclutado para servir al Señor, para estar en la guerra. Ese día me dijeron: oye, Dios está de tu lado. Jesús es más que una buena respuesta a un estornudo. Bueno, en algunas partes, ¡ashu! Jesús. Como que bueno, será. Pero entendí que me metí en una guerra. Una guerra que es de verdad. Una guerra que San Pablo se atreve a decir en Efesios: esta batalla no es contra gente de carne y sangre, va más allá. Pero aquí entra el secreto de que lo entiendas así, como guerra. Y más vale que lo entiendas ahora, antes de que lleguen los trancazos y digas: bueno, ¿en qué me metí? Eso es como meterse a un partido de fútbol allá en tu país o en tu zona, de los dos equipos del clásico, y que te presten entrando una camiseta del que tú no sabes cuál es, y te pongan exactamente en la gradería contraria. Más bien que un hincha, pasas a hacer un tiro al blanco. Y así es con Dios. Ese fue mi secreto. El primer versículo que yo aprendí fue Josué 1:9. No tengas miedo. Yo, el Señor, estaré contigo donde quiera que vayas. No tengas miedo ni te acobardes. Esfuérzate y sé valiente. Yo, tu Señor, estaré contigo a donde vayas. Eso tómalo como algo muy bonito, o déjaselo a otros. Pero estamos en guerra. Y quiero acercarme a los de ustedes que saben que están en guerra, que se dieron cuenta que por meterse a seguir a Jesús, hay gente que se lo va a decir con la mano en la cintura: no, yo me metí en este lío, me encontré con Dios y ¡ah! ¿Cómo se pusieron las broncas? Dos por peseta, duras. Pero lo que vas descubriendo es que tenías una fuerza que no tenías antes. Te vas dando cuenta. Miren, sin irme a más detalles, por ejemplo, dice la palabra, hay toda una descripción de cómo es la armadura del cristiano. Voy a escribir una de las armas: el casco de la salvación. Es la primera. O sea, que te des cuenta, que sepas que te salvaron. Pero ¿cuándo has visto tú a un soldado, aunque sea en película, luchando solo con un casco? Tiene que ser un arma, ni modo que se vaya en paños menores, pero sí con un buen casco. Eso le pasa a muchos. Tienen su encuentro, les encanta lo que vivieron, pero no pasan de ahí. Se quedan con la emoción de inicio. Y con esta rola yo quisiera que nos atreviéramos a creerle a Dios, que le dio a Jesús el nombre sobre todos los nombres. Jesús. Cuando lo iban a pesar: ¿quién es Jesús? Yo soy. Y los 50 como boliche, fra, al suelo. Y dice Jesús: ay, perdón, lo dije muy fuerte. Porque Él es. A los jóvenes especialmente: chavos, la batalla es día a día. La estúpida pornografía los va a perseguir por arriba y por abajo. Chismes, todo más fácil, la vida más llevadera. Ya va a estar al rato la comida hasta premasticada si no te cuidas. Es hora de llamar a Jesús, pero en buen plan, en plan guerra. Yo sí quiero hacerlo y lo acostumbro a hacer. Oye, ya me metiste en esto, ahora me echas una mano. Pero tienes que entender que se trata de una batalla. Una batalla para llamar a Jesús. Nació en Belén hace 2000 años. Dejó la tumba vacía. En renta es más. Llámalo cuando te dé la gana. Todo lo que pidas en mi nombre. Cuenta conmigo. Ah, es de la comandancia. Sí, ¿qué les digo? Que se pongan las pilas, claro. Pero con muchísimo gusto.

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solo tú me comprendes. Jesús, tú dijiste: pedid y se os dará, buscad y hallaréis. Tú sabes lo que necesito, y por eso, mi Señor, me pongo en tus manos. Te confío mi alma, mi voluntad y todo mi ser. Guíame, oh Dios, en tu justicia. Endereza delante de mí tu camino. Guárdame bajo la sombra de tus alas. Bendito seas, Señor, por siempre.

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2: Los invito a que recemos el Rosario. Los misterios que vamos a considerar hoy son los gloriosos. En el nombre del Padre, del Hijo y del Espíritu Santo. Amén. Podemos hacer un acto de contrición pidiéndole al Señor perdón de nuestras culpas. Señor mío Jesucristo, Dios y hombre verdadero, Creador, Padre y Redentor mío, por ser quien eres y porque te amo sobre todas las cosas, me pesa de todo corazón haberte ofendido. Propongo firmemente nunca más pecar, apartarme de todas las ocasiones de ofenderte, confesarme y cumplir la penitencia que me sea impuesta. Ofrezco, Señor, mi vida, obras y trabajos en satisfacción de todos mis pecados. Y así como te lo suplico, así confío en tu bondad y misericordia infinitas, que los perdonarás por los méritos de tu preciosa sangre, pasión y muerte, y me darás gracia para enmendarme y perseverar en tu santo amor y servicio hasta el fin de mi vida. Amén.
3: Primer misterio glorioso, la resurrección de Jesucristo de entre los muertos. Al atardecer de aquel día, el primero de la semana, se presentó Jesús y les dijo: «La paz con vosotros». Dicho esto, les mostró las manos y el costado. Los discípulos se alegraron de ver al Señor. Juan 20:19-20.
2: María, queremos alegrarnos contigo. Tu Hijo ha vencido la muerte y reina para siempre. Él lo había prometido y lo cumplió, porque es testigo fiel y veraz. Porque Él es el Amén, en quien se cumplen todas las promesas de Dios a los hombres. Él está vivo, no es un fantasma. Existe para comunicarnos la paz, la presencia de su Espíritu entre nosotros, el perdón de los pecados, para enviarnos a predicar en su nombre y a formar discípulos, para confiar sus corderos y sus ovejas al apóstol que lo ama, para demostrar que será feliz quien crea, aunque no haya visto con los ojos del cuerpo, sino con la fe que ilumina la vida interior. Padre nuestro que estás en el cielo, santificado sea tu nombre. Venga a nosotros tu reino. Hágase tu voluntad en la tierra como en el cielo.
4: Danos hoy nuestro pan de cada día. Perdona nuestras ofensas, como también nosotros perdonamos a los que nos ofenden. No nos dejes caer en la tentación y líbranos del mal. Amén.
2: Dios te salve María, llena eres de gracia, el Señor es contigo. Bendita tú eres entre todas las mujeres, y bendito es el fruto de tu vientre, Jesús.
4: Santa María, Madre de Dios, ruega por nosotros pecadores, ahora y en la hora de nuestra muerte. Amén.
2: Dios te salve María, llena eres de gracia, el Señor es contigo. Bendita tú eres entre todas las mujeres, y bendito es el fruto de tu vientre, Jesús.
4: Santa María, Madre de Dios, ruega por nosotros pecadores, ahora y en la hora de nuestra muerte. Amén.
2: Dios te salve María, llena eres de gracia, el Señor es contigo. Bendita tú eres entre todas las mujeres, y bendito es el fruto de tu vientre, Jesús.
4: Santa María, Madre de Dios, ruega por nosotros pecadores, ahora y en la hora de nuestra muerte. Amén.
2: Dios te salve María, llena eres de gracia, el Señor es contigo. Bendita tú eres entre todas las mujeres, y bendito es el fruto de tu vientre, Jesús.
4: Santa María, Madre de Dios, ruega por nosotros pecadores, ahora y en la hora de nuestra muerte. Amén.
2: Dios te salve María, llena eres de gracia, el Señor es contigo. Bendita tú eres entre todas las mujeres, y bendito es el fruto de tu vientre, Jesús.
4: Santa María, Madre de Dios, ruega por nosotros pecadores, ahora y en la hora de nuestra muerte.
5: Amén.
2: Dios te salve María, llena eres de gracia, el Señor es contigo. Bendita tú eres entre todas las mujeres, y bendito es el fruto de tu vientre, Jesús.
4: Santa María, Madre de Dios, ruega por nosotros pecadores, ahora y en la hora de nuestra muerte. Amén.
2: Dios te salve María, llena eres de gracia, el Señor es contigo. Bendita tú eres entre todas las mujeres, y bendito es el fruto de tu vientre, Jesús.
4: Santa María, Madre de Dios, ruega por nosotros pecadores, ahora y en la hora de nuestra muerte. Amén.
2: Dios te salve María, llena eres de gracia, el Señor es contigo. Bendita tú eres entre todas las mujeres, y bendito es el fruto de tu vientre, Jesús.
4: Santa María, Madre de Dios, ruega por nosotros pecadores, ahora y en la hora de nuestra muerte. Amén.
2: Dios te salve María, llena eres de gracia, el Señor es contigo. Bendita tú eres entre todas las mujeres, y bendito es el fruto de tu vientre, Jesús.
4: Santa María, Madre de Dios, ruega por nosotros pecadores, ahora y en la hora de nuestra muerte. Amén.
2: Dios te salve María, llena eres de gracia, el Señor es contigo. Bendita tú eres entre todas las mujeres, y bendito es el fruto de tu vientre, Jesús.
4: Santa María, Madre de Dios, ruega por nosotros pecadores, ahora y en la hora de nuestra muerte. Amén.
2: Gloria al Padre, y al Hijo, y al Espíritu Santo.
4: Como era en el principio, ahora y siempre, y por los siglos de los siglos. Amén.
3: Segundo misterio glorioso, la ascensión de Jesucristo al cielo. Jesús, alzando las manos, los bendijo, y sucedió que mientras los bendecía, se separó de ellos y fue llevado al cielo. Lucas 24:50.
2: María, queremos gozar con la exaltación de tu Hijo al cielo, a la derecha del Padre. Es una fiesta gozosa que nos causa profundo regocijo, una fiesta gloriosa que manifiesta el poder de Dios. Es una fiesta admirable que nos llena de estupor y nos hace prorrumpir en alabanzas. Pensamos en Jesús victorioso, que asciende entre aclamaciones y es reconocido como Cristo y Señor, ante quien toda rodilla se dobla, mientras toda lengua reconoce su señorío universal. Él es nuestra cabeza, a la que nos sentimos unidos y con la que debemos vivir para siempre. A Él lo esperamos cuando venga glorioso sobre las nubes, y mientras llega, queremos trabajar en el mundo, construir la civilización del amor y extender por doquiera las fronteras de su reino.
4: Padre nuestro que estás en el cielo, santificado sea tu nombre. Venga a nosotros tu reino. Hágase tu voluntad en la tierra como en el cielo.
2: Danos hoy nuestro pan de cada día. Perdona nuestras ofensas, como también nosotros perdonamos a los que nos ofenden. No nos dejes caer en tentación y líbranos del mal. Amén.
4: Dios te salve María, llena eres de gracia, el Señor es contigo, bendita tú eres entre todas las mujeres, y bendito es el fruto de tu vientre, Jesús.
2: Santa María, Madre de Dios, ruega por nosotros, pecadores, ahora y en la hora de nuestra muerte. Amén.
4: Dios te salve María, llena eres de gracia, el Señor es contigo, bendita tú eres entre todas las mujeres, y bendito es el fruto de tu vientre, Jesús.
2: Santa María, Madre de Dios, ruega por nosotros, pecadores, ahora y en la hora de nuestra muerte. Amén.
4: Dios te salve María, llena eres de gracia, el Señor es contigo, bendita tú eres entre todas las mujeres, y bendito es el fruto de tu vientre, Jesús.
2: Santa María, Madre de Dios, ruega por nosotros, pecadores, ahora y en la hora de nuestra muerte. Amén.
4: Dios te salve María, llena eres de gracia, el Señor es contigo, bendita tú eres entre todas las mujeres, y bendito es el fruto de tu vientre, Jesús.
2: Santa María, Madre de Dios, ruega por nosotros, pecadores, ahora y en la hora de nuestra muerte. Amén.
4: Dios te salve María, llena eres de gracia, el Señor es contigo, bendita tú eres entre todas las mujeres, y bendito es el fruto de tu vientre, Jesús.
2: Santa María, Madre de Dios, ruega por nosotros, pecadores, ahora y en la hora de nuestra muerte. Amén.
4: Dios te salve María, llena eres de gracia, el Señor es contigo, bendita tú eres entre todas las mujeres, y bendito es el fruto de tu vientre, Jesús.
2: Santa María, Madre de Dios, ruega por nosotros, pecadores, ahora y en la hora de nuestra muerte. Amén.
4: Dios te salve María, llena eres de gracia, el Señor es contigo, bendita tú eres entre todas las mujeres, y bendito es el fruto de tu vientre, Jesús.
2: Santa María, Madre de Dios, ruega por nosotros, pecadores, ahora y en la hora de nuestra muerte. Amén.
4: Dios te salve María, llena eres de gracia, el Señor es contigo, bendita tú eres entre todas las mujeres, y bendito es el fruto de tu vientre, Jesús.
2: Santa María, Madre de Dios, ruega por nosotros, pecadores, ahora y en la hora de nuestra muerte. Amén.
4: Dios te salve María, llena eres de gracia, el Señor es contigo, bendita tú eres entre todas las mujeres, y bendito es el fruto de tu vientre, Jesús.
2: Santa María, Madre de Dios, ruega por nosotros, pecadores, ahora y en la hora de nuestra muerte. Amén.
4: Dios te salve María, llena eres de gracia, el Señor es contigo, bendita tú eres entre todas las mujeres, y bendito es el fruto de tu vientre, Jesús.
2: Santa María, Madre de Dios, ruega por nosotros, pecadores, ahora y en la hora de nuestra muerte. Amén.
4: Gloria al Padre, y al Hijo, y al Espíritu Santo.
2: Como era en el principio, ahora y siempre, por los siglos de los siglos. Amén.
3: Tercer misterio glorioso, la venida del Espíritu Santo sobre los apóstoles en Pentecostés. Vino del cielo un ruido como el de una ráfaga de viento impetuoso, que llenó la casa donde se encontraban, y quedaron todos llenos del Espíritu Santo. Hechos 2, 2-4.
2: María, tú estabas con los 120 discípulos, núcleo de la iglesia primera, e implorabas la presencia del Espíritu Santo. Tú eras conocedora, experimentada de cómo actúa ese Espíritu de Dios. Él te había hecho la madre de Jesús. Él había guiado tu alabanza en casa de Isabel. Él había hecho profetizar al anciano que te recibió en el templo cuando fuiste a presentar a Jesús. Él te recordaba lo que decía Jesús y te ayudaba a conservarlo en tu corazón. Él es el vino que necesita tu pueblo y que Él mismo da cuando tú intercedes. Ahora, María, queremos suplicarte, consigas para nosotros y para la iglesia un Pentecostés permanente. Que el Espíritu venga y nos bautice, nos cubra con su sombra, nos llene de poder, nos unja con su óleo bendito, se derrame en nosotros como si fuera un diluvio que nos posibilite comportarnos como hijos del Padre y anunciar la resurrección del Señor y convertirnos en servidores de la iglesia. Padre nuestro que estás en el cielo, santificado sea tu nombre. Venga a nosotros tu reino. Hágase tu voluntad en la tierra como en el cielo.
4: Danos hoy nuestro pan de cada día. Perdona nuestras ofensas, como también nosotros perdonamos a los que nos ofenden. No nos dejes caer en la tentación y líbranos del mal. Amén.
2: Dios te salve María, llena eres de gracia. El Señor es contigo. Bendita tú eres entre todas las mujeres, y bendito es el fruto de tu vientre, Jesús.
4: Santa María, Madre de Dios, ruega por nosotros pecadores, ahora y en la hora de nuestra muerte. Amén.
2: Dios te salve María, llena eres de gracia, el Señor es contigo. Bendita tú eres entre todas las mujeres, y bendito es el fruto de tu vientre, Jesús.
4: Santa María, Madre de Dios, ruega por nosotros pecadores, ahora y en la hora de nuestra muerte. Amén.
2: Dios te salve María, llena eres de gracia, el Señor es contigo. Bendita tú eres entre todas las mujeres, y bendito es el fruto de tu vientre, Jesús.
4: Santa María, Madre de Dios, ruega por nosotros pecadores, ahora y en la hora de nuestra muerte. Amén.
2: Dios te salve María, llena eres de gracia, el Señor es contigo. Bendita tú eres entre todas las mujeres, y bendito es el fruto de tu vientre, Jesús.
4: Santa María, Madre de Dios, ruega por nosotros pecadores, ahora y en la hora de nuestra muerte. Amén.
2: Dios te salve María, llena eres de gracia, el Señor es contigo. bendita tú eres entre todas las mujeres, y bendito es el fruto de tu vientre, Jesús.
4: Santa María, Madre de Dios, ruega por nosotros pecadores, ahora y en la hora de nuestra muerte. Amén.
2: Dios te salve María, llena eres de gracia, el Señor es contigo. Bendita tú eres entre todas las mujeres, y bendito es el fruto de tu vientre, Jesús.
4: Santa María, Madre de Dios, ruega por nosotros pecadores, ahora y en la hora de nuestra muerte. Amén.
2: Dios te salve María, llena eres de gracia, el Señor es contigo. Bendita tú eres entre todas las mujeres, y bendito es el fruto de tu vientre, Jesús.
4: Santa María, Madre de Dios, ruega por nosotros pecadores, ahora y en la hora de nuestra muerte. Amén.
2: Dios te salve María, llena eres de gracia, el Señor es contigo. Bendita tú eres entre todas las mujeres, y bendito es el fruto de tu vientre, Jesús.
4: Santa María, Madre de Dios, ruega por nosotros pecadores, ahora y en la hora de nuestra muerte. Amén.
2: Dios te salve María, llena eres de gracia, el Señor es contigo. Bendita tú eres entre todas las mujeres, y bendito es el fruto de tu vientre, Jesús.
4: Santa María, Madre de Dios, ruega por nosotros pecadores, ahora y en la hora de nuestra muerte. Amén.
2: Dios te salve María, llena eres de gracia, el Señor es contigo. Bendita tú eres entre todas las mujeres, y bendito es el fruto de tu vientre, Jesús.
4: Santa María, Madre de Dios, ruega por nosotros pecadores, ahora y en la hora de nuestra muerte. Amén.
2: Gloria al Padre, y al Hijo, y al Espíritu Santo.
4: Como era en el principio, ahora y siempre, y por los siglos de los siglos. Amén.
3: Cuarto misterio glorioso, la asunción de la Virgen María al cielo. Es necesario que este ser corruptible se revista de incorruptibilidad y que este ser mortal se revista de inmortalidad. Primera de Corintios 15:53.
2: En este momento, Virgen María, queremos alegrarnos contigo porque esta es tu Pascua. Nosotros creemos que tú estás para siempre con tu Hijo en la gloria. No sabemos si moriste o si fuiste llevada al cielo sin morir, pero sí creemos que Jesús te honró como un hijo puede honrar a la mujer que le dio la existencia en el mundo. Tu Pascua, Virgen María, es un eco de la que vivió Jesús. Es un don del Espíritu que es Señor y dador de vida. Esa Pascua tuya es un nuevo signo, si necesitáramos todavía uno más, de nuestro tránsito definitivo hacia la gloria. Un día estaremos contigo en la gloria. Será un momento de alegría inmensa contemplar tu rostro y aclamarte bienaventurada por siempre.
4: Padre nuestro que estás en el cielo, santificado sea tu nombre. Venga a nosotros tu reino. Hágase tu voluntad en la tierra como en el cielo.
2: Danos hoy nuestro pan de cada día. Perdona nuestras ofensas, como también nosotros perdonamos a los que nos ofenden. No nos dejes caer en tentación y líbranos del mal. Amén.
4: Dios te salve María, llena eres de gracia, el Señor es contigo. Bendita tú eres entre todas las mujeres y bendito es el fruto de tu vientre, Jesús.
2: Santa María, Madre de Dios, ruega por nosotros, pecadores, ahora y en la hora de nuestra muerte. Amén.
4: Dios te salve María, llena eres de gracia, el Señor es contigo. Bendita tú eres entre todas las mujeres, y bendito es el fruto de tu vientre, Jesús.
2: Santa María, Madre de Dios, ruega por nosotros, pecadores, ahora y en la hora de nuestra muerte. Amén.
4: Dios te salve María, llena eres de gracia, el Señor es contigo. Bendita tú eres entre todas las mujeres, y bendito es el fruto de tu vientre, Jesús.
2: Santa María, Madre de Dios, ruega por nosotros, pecadores, ahora y en la hora de nuestra muerte. Amén.
4: Dios te salve María, llena eres de gracia, el Señor es contigo. Bendita tú eres entre todas las mujeres, y bendito es el fruto de tu vientre, Jesús.
2: Santa María, Madre de Dios, ruega por nosotros, pecadores, ahora y en la hora de nuestra muerte. Amén.
4: Dios te salve María, llena eres de gracia, el Señor es contigo, bendita tú eres entre todas las mujeres, y bendito es el fruto de tu vientre, Jesús.
2: Santa María, Madre de Dios, ruega por nosotros, pecadores, ahora y en la hora de nuestra muerte. Amén.
4: Dios te salve María, llena eres de gracia, el Señor es contigo, bendita tú eres entre todas las mujeres, y bendito es el fruto de tu vientre, Jesús.
2: Santa María, Madre de Dios, ruega por nosotros, pecadores, ahora y en la hora de nuestra muerte. Amén.
4: Dios te salve María, llena eres de gracia, el Señor es contigo, bendita tú eres entre todas las mujeres, y bendito es el fruto de tu vientre, Jesús.
2: Santa María, Madre de Dios, ruega por nosotros, pecadores, ahora y en la hora de nuestra muerte. Amén.
4: Dios te salve María, llena eres de gracia, el Señor es contigo, bendita tú eres entre todas las mujeres, y bendito es el fruto de tu vientre, Jesús.
2: Santa María, Madre de Dios, ruega por nosotros, pecadores, ahora y en la hora de nuestra muerte. Amén.
4: Dios te salve María, llena eres de gracia, el Señor es contigo, bendita tú eres entre todas las mujeres, y bendito es el fruto de tu vientre, Jesús.
2: Santa María, Madre de Dios, ruega por nosotros, pecadores, ahora y en la hora de nuestra muerte. Amén.
4: Dios te salve María, llena eres de gracia, el Señor es contigo, bendita tú eres entre todas las mujeres, y bendito es el fruto de tu vientre, Jesús.
2: Santa María, Madre de Dios, ruega por nosotros, pecadores, ahora y en la hora de nuestra muerte. Amén.
4: Gloria al Padre, y al Hijo, y al Espíritu Santo.
2: Como era en el principio, ahora y siempre, por los siglos de los siglos. Amén.
3: Quinto misterio glorioso, la coronación de María como reina y señora de todo lo creado. Una gran señal apareció en el cielo, una mujer vestida de sol, con la luna bajo sus pies y una corona de 12 estrellas sobre su cabeza. Apocalipsis 12:1.
2: Virgen María, te celebramos como la mujer coronada de estrellas y vestida de sol, como la triunfadora de la serpiente, como la imagen de la Iglesia, en quien se cumplen en plenitud las promesas hechas por Dios. María, te contemplamos bendecida por Dios. Tú, la auxiliadora, el perpetuo socorro, la misericordiosa, la reina, la señora, la virgen. Todos los títulos que te damos son pálidos cuando quieren expresar tu gracia y tu poder. Recíbelos como humildes alabanzas en tu honor. Pero sobre todo, recibe el título de la ternura, del cariño filial y del amor. El título que te lleva nuestros besos y nuestras lágrimas. Tú eres nuestra madre y tu corazón es el mar del amor hermoso en que un día esperamos naufragar. Padre nuestro que estás en el cielo, santificado sea tu nombre. Venga a nosotros tu reino. Hágase tu voluntad en la tierra como en el cielo.
4: Danos hoy nuestro pan de cada día. Perdona nuestras ofensas, como también nosotros perdonamos a los que nos ofenden. No nos dejes caer en la tentación y líbranos del mal. Amén.
2: Dios te salve María, llena eres de gracia. El Señor es contigo. Bendita tú eres entre todas las mujeres y bendito es el fruto de tu vientre, Jesús.
4: Santa María, Madre de Dios, ruega por nosotros pecadores, ahora y en la hora de nuestra muerte. Amén.
2: Dios te salve María, llena eres de gracia, el Señor es contigo. Bendita tú eres entre todas las mujeres, y bendito es el fruto de tu vientre, Jesús.
4: Santa María, Madre de Dios, ruega por nosotros pecadores, ahora y en la hora de nuestra muerte. Amén.
2: Dios te salve María, llena eres de gracia, el Señor es contigo. Bendita tú eres entre todas las mujeres, y bendito es el fruto de tu vientre, Jesús.
4: Santa María, Madre de Dios, ruega por nosotros pecadores, ahora y en la hora de nuestra muerte. Amén.
2: Dios te salve María, llena eres de gracia, el Señor es contigo. Bendita tú eres entre todas las mujeres, y bendito es el fruto de tu vientre, Jesús.
4: Santa María, Madre de Dios, ruega por nosotros pecadores, ahora y en la hora de nuestra muerte.
5: Amén.
2: Dios te salve María, llena eres de gracia, el Señor es contigo. Bendita tú eres entre todas las mujeres, y bendito es el fruto de tu vientre, Jesús.
4: Santa María, Madre de Dios, ruega por nosotros pecadores, ahora y en la hora de nuestra muerte. Amén.
2: Dios te salve María, llena eres de gracia, el Señor es contigo. Bendita tú eres entre todas las mujeres, y bendito es el fruto de tu vientre, Jesús.
4: Santa María, Madre de Dios, ruega por nosotros pecadores, ahora y en la hora de nuestra muerte. Amén.
2: Dios te salve María, llena eres de gracia, el Señor es contigo. Bendita tú eres entre todas las mujeres, y bendito es el fruto de tu vientre, Jesús.
4: Santa María, Madre de Dios, ruega por nosotros pecadores, ahora y en la hora de nuestra muerte. Amén.
2: Dios te salve María, llena eres de gracia, el Señor es contigo. Bendita tú eres entre todas las mujeres, y bendito es el fruto de tu vientre, Jesús.
4: Santa María, Madre de Dios, ruega por nosotros pecadores, ahora y en la hora de nuestra muerte. Amén.
2: Dios te salve María, llena eres de gracia, el Señor es contigo. Bendita tú eres entre todas las mujeres, y bendito es el fruto de tu vientre, Jesús.
4: Santa María, Madre de Dios, ruega por nosotros pecadores, ahora y en la hora de nuestra muerte. Amén.
2: Dios te salve María, llena eres de gracia, el Señor es contigo. Bendita tú eres entre todas las mujeres, y bendito es el fruto de tu vientre, Jesús.
4: Santa María, Madre de Dios, ruega por nosotros pecadores, ahora y en la hora de nuestra muerte. Amén.
2: Gloria al Padre, y al Hijo, y al Espíritu Santo.
4: Como era en el principio, ahora y siempre, y por los siglos de los siglos. Amén.
2: Señor,
4: ten piedad de nosotros.
2: Cristo,
4: ten piedad de nosotros.
2: Señor,
4: ten piedad de nosotros.
2: Cristo,
4: óyenos.
2: Cristo,
4: escúchanos.
2: Dios Padre Celestial,
4: ten piedad de nosotros.
2: Dios Hijo Redentor del mundo,
4: ten piedad de nosotros.
2: Dios Espíritu Santo,
4: ten piedad de nosotros.
2: Santa Trinidad, un solo Dios,
4: ten piedad de nosotros.
2: Santa María,
4: ruega por nosotros.
2: Santa Madre de Dios,
4: ruega por nosotros.
2: Santa Virgen de las Vírgenes,
4: ruega por nosotros.
2: Madre de Cristo,
4: ruega por nosotros.
2: Madre de la Iglesia,
4: ruega por nosotros.
2: Madre de la Divina Gracia,
4: ruega por nosotros.
2: Madre Purísima,
4: ruega por nosotros.
2: Madre Castísima,
4: ruega por nosotros.
2: Madre y Virgen,
4: ruega por nosotros.
2: Madre sin mancha,
4: ruega por nosotros.
2: Madre Inmaculada,
4: ruega por nosotros.
2: Madre Amable,
4: ruega por nosotros.
2: Madre Admirable,
4: ruega por nosotros.
2: Madre del Buen Consejo,
4: ruega por nosotros.
2: Madre del Creador,
4: ruega por nosotros.
2: Madre del Salvador,
4: ruega por nosotros.
2: Virgen Prudentísima,
4: ruega por nosotros.
2: Virgen Venerada,
4: ruega por nosotros.
2: Virgen Laudable,
4: ruega por nosotros.
2: Virgen Poderosa,
4: ruega por nosotros.
2: Virgen Clemente,
4: ruega por nosotros.
2: Virgen Fiel,
4: ruega por nosotros.
2: Espejo de Justicia,
4: ruega por nosotros.
2: Sede de Sabiduría,
4: ruega por nosotros.
2: Causa de nuestra alegría,
4: ruega por nosotros.
2: Vaso Espiritual,
4: ruega por nosotros.
2: Vaso Honorable,
4: ruega por nosotros.
2: Vaso Insigne de Devoción,
4: ruega por nosotros.
2: Rosa Mística,
4: ruega por nosotros.
2: Torre de David,
4: ruega por nosotros.
2: Torre de Marfil,
4: ruega por nosotros.
2: Casa de Oro,
4: ruega

0: ruega por nosotros.
1: Reina de los ángeles,
0: ruega por nosotros.
1: Reina de los patriarcas,
0: ruega por nosotros.
1: Reina de los profetas,
0: ruega por nosotros.
1: Reina de los apóstoles,
0: ruega por nosotros.
1: Reina de los mártires,
0: ruega por nosotros.
1: Reina de los confesores,
0: ruega por nosotros.
1: Reina de las vírgenes,
0: ruega por nosotros.
1: Reina de todos los santos,
0: ruega por nosotros.
1: Reina concebida sin pecado original,
0: ruega por nosotros.
1: Reina llevada al cielo,
0: ruega por nosotros.
1: Reina del Santísimo Rosario,
0: ruega por nosotros.
1: Reina de la paz,
0: ruega por nosotros.
1: Cordero de Dios, que quitas el pecado del mundo,
2: perdónanos, Señor.
1: Cordero de Dios, que quitas el pecado del mundo,
2: escúchanos, Señor.
1: Cordero de Dios, que quitas el pecado del mundo,
2: ten piedad de nosotros.
1: En el nombre del Padre, y del Hijo, y del Espíritu Santo. Amén.
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2: Vamos a leer hoy el Evangelio según San Mateo en el capítulo 14, versículos 13 al 21. En aquel tiempo, al enterarse Jesús de la muerte de Juan el Bautista, se marchó de allí en barca a solas, a un lugar desierto. Cuando la gente lo supo, lo siguió por tierra desde los poblados. Al desembarcar, vio Jesús una multitud, se compadeció de ella y curó a los enfermos. Como se hizo tarde, se acercaron los discípulos a decirle: «Estamos en despoblado y es muy tarde. Despide a la multitud para que vayan a las aldeas y se compren comida». Jesús les replicó: «No hace falta que vayan, denle ustedes de comer». Ellos le replicaron: «Si aquí no tenemos más que 5 panes y 2 peces». Les dijo: «Tráiganmelos». Mandó a la gente que se recostara en la hierba, y tomando los 5 panes y los 2 peces, alzando la mirada al cielo, pronunció la bendición. Partió los panes y se los dio a los discípulos. Los discípulos se los dieron a la gente. Comieron todos y se saciaron, y recogieron 12 cestos llenos de sobras. Comieron unos 5,000 hombres, sin contar mujeres y niños. Palabra del Señor. Gloria a ti, Señor Jesús. Nos dice el evangelista Mateo que la partida de Jesús hacia un lugar solitario se riega, y las multitudes, corriendo a pie, van detrás de Jesús, quien por su parte va en una barca. Nos encontramos a los alrededores del lago de Tiberíades, bellísimo. Y el seguimiento que las multitudes hacen de Jesús, en este caso, contradice la intención del Maestro. Lo que Jesús está buscando es estar solo y aparte, pero la gente no lo deja. Y esta contradicción a los planes le da reverso a la decisión de Jesús. Incluso, creo que podría decir de una forma brutal, violenta. Si nos fijamos bien, al final de nuestro relato, nos enteramos, por boca del narrador, que esta gran cantidad de gente realmente eran miles y miles de personas. Dice 5,000 hombres. Sin contar mujeres ni niños. Si están las mujeres, las esposas por lo menos, ya llevamos 10,000. Bueno, estamos hablando de adultos. Y si contamos los niños, una familia que tiene promedio 3 a 5 niños, ¿cuántas personas había? Tenemos miles y miles de personas. ¿Cómo te sentirías tú si miles y miles de personas, 20,000, 30,000, todas ellas te caen encima? Jesús se siente presionado, atiborrado. Pero bueno, el Evangelio nos dice, precisamente en este movimiento de un Jesús que se aleja y la gente que va detrás, siguiéndolo, diríamos también persiguiéndolo, Jesús no busca a las multitudes, es al revés. Es la gente la que está buscando a Jesús. Incluso Jesús a veces se toma la tarea de desalentar a las numerosas multitudes que lo buscan. Ciertamente, Jesús no parece interesado en ganar más y más seguidores, al menos no de ese tipo que ocurren en las redes, cómo ganar seguidores. No, Jesús eso no le interesa. No parece interesado en contar con una gran cantidad de oyentes. Lo que él quiere son discípulos de verdad. Ojalá fueran también esas mismas multitudes. Pero lo que él busca es otra cosa. Pero lo cierto es que si Jesús no busca, no es aquel que aparece buscando incrementar número de seguidores, tampoco se hace el sordo al grito de la gente, a las necesidades de la gente, al hambre y sed del pueblo. De hecho, aquí sigue el relato, cuando se baja de la barca, anota el evangelista, sintió compasión por esta multitud, y Jesús aceptó un cambio de programa, mostrando su flexibilidad interna, su capacidad de captar en la multitud que lo distraía de su propósito de soledad y de silencio, un llamado para escuchar y obedecer. La soledad y el retiro eran un requisito para Jesús, para el logro de su misión. Pero Jesús no era tan rígido como para hacer de sus propios derechos y proyectos, por cierto bien justificados, una barrera que le impidiera escuchar la necesidad de los demás. Dice el evangelista, sintió compasión. Es una frase fuerte, es splagnísoma en griego. Sentir es como cuando te dan un golpe en la barriga. Eso es, sentir dentro en el estómago un golpe generado por el panorama que se despliega ante los ojos de tanta y tanta gente que está en la miseria, de tanta gente que lo busca implorando algo, lo que necesita, pero comenzando por su propia presencia. Y Jesús siente el sufrimiento, entra en contacto con las carencias de la gente, y mientras las cuida y les hace el bien, ciertamente también se hace bien a sí mismo. Recordemos, ayer acentuábamos más este detalle, Jesús sufría por la muerte de Juan Bautista. Estaba en un momento de duelo. Y además, su aislamiento tenía que ver también con la protección de su propia vida. Claro, porque él era el siguiente en la lista. Claro, la vida de Jesús estaba en peligro. Y Jesús, como es normal, buscó aislamiento. Pero al final, las cosas van a ser diferentes. A Jesús este aislamiento no le quitó la disponibilidad y la apertura para sentir el sufrimiento de los demás, para percibir la carencia y luego actuar en consecuencia. Y a Jesús no se le nota ningún signo de fastidio. Eso a veces pasa cuando te tocan de seguido la puerta para pedirte ayuda, gente que va por la calle, llega un momento en que ya te cansas. Y esto a Jesús no le molesta. No notamos rebeldía de Jesús frente a la multitud que lo presiona. Jesús asume el dato de la realidad para hacer de esta contradicción a sus planes, a sus proyectos, a su necesidad personal, una oportunidad para vivir la obediencia de Dios. Este mismo Evangelio de Mateo nos cuenta en otras partes, en otras páginas, que la compasión de Jesús por la gente, por las multitudes, era muy grande. Por ejemplo, en el capítulo 9, versículo 36, donde se dice que Jesús sintió dolor por la gente porque estaban vejados y abatidos como ovejas que no tienen pastor. Jesús se deja chocar internamente, se deja poner en crisis, y este movimiento profundo del alma no se reduce a un simple sentimiento, a un simple trastorno interno, sino que lleva por dentro una gran fuerza cognitiva. Permítame usar esa expresión. Quiero decir, la compasión también es inteligencia del otro. Sí, la compasión, la misericordia, es un tipo de inteligencia del otro. Una inteligencia que implica, al menos, el permitirse una valoración de la grave situación, de lo que le está pasando al otro, ponderarlo bien, interpretarlo bien. No es mirar superficialmente, está mal, tú sacas un billete y se lo das. No. Conocer también, interpretar, darle un nombre a lo que el otro está sufriendo. Incluso, permítame que los diga, ponderar la inocencia del otro. ¿Saben por qué lo digo? Porque la gente no tiene la culpa. No tiene la culpa de la pobreza en la que se encuentra, ni tampoco de sus enfermedades, ni tampoco del abandono social en el que está. Y esta compasión no consiste simplemente en darse cuenta, en hacer análisis. Yo veo tantos y tantos análisis y en preocuparse y sentir el dolor. Viene el paso siguiente. La compasión implica acción, hacer algo concreto a favor del otro. Y es lo que Jesús hace enseguida. Dice el evangelista Mateo que Jesús cura a los enfermos. No se dice, ayer también lo comentaba, que los sane. Para eso hay otro verbo en el Evangelio de Mateo, en griego. Aquí el verbo es curar. Y curar significa cuidar, cuidar. Significa en primer lugar servir y honrar a una persona. Ponerse a su lado con paciencia y atención. Asumir la responsabilidad de esta persona que está en desventaja, que está carente, vulnerable, y no dejarla sola hasta que se ponga bien. Y es así como Jesús pasa el día entero, hasta que llega la noche. Y cuando llega la noche, ya se pone oscurito. ¿Qué haces tú con tanta gente? 20.000, 30.000 personas, aquí hemos multiplicado los 5.000. ¿Qué haces tú con ella cuando se acaba el día? Los discípulos se dirigen a Jesús con palabras muy realistas. Realistas sí, pero faltas de compromiso. Como quien dice, mira Señor, mira lo que está pasando, pasa esto. Pero se queda de brazos cruzados para no ayudar. Eso de mostrar lo que pasa a otro y uno no mover ni un dedo, me recuerda a un sacerdote, la historia de un sacerdote. No sé si ustedes lo conocieron. Es un padre que vivió aquí en este barrio, el Minuto de Dios. Fue el fundador. Él se llamaba Rafael García Herreros. Y resulta que cuando este barrio comenzó, obviamente el barrio era muy bonito, pero había necesidades en el barrio también. Y entonces venía la gente, una persona, lo paraban al padre aquí en la plaza, estoy aquí al lado de la plaza, el Minuto de Dios, lo paraban. Padre, mire que ahí hay un hueco en la calle. Padre, mire que allí se está cayendo una padre, que mire que hay un vecino problemático. Y el padre, ¿saben cómo se lo...? Arréglelo usted. Padre, que hay un hueco, arréglelo usted. Padre, que mire que hay que arreglar la verja, arréglelo usted. Y así se los quitó de encima. Pero en realidad era una forma de educar. Era una forma de educar, de responsabilizar. Hay gente que viene, padre, pero mire, hay que hacer tal cosa. ¿Y usted cómo va a ayudar? A ver. Los discípulos le recuerdan a Jesús algo que ciertamente él ya sabía. Jesús también estaba ahí. Él no era tonto, él se daba cuenta. Que el lugar era desierto y que ya era tarde, ya había caído el sol. Y que por lo tanto había que resolver la cosa. Había que mandar a la gente a la casa. Que sabía que las tareas tenían que posponerse para que la gente pudiera ir a las aldeas de alrededor para comprar comida y, se sobreentiende, a descansar. La presencia de Jesús, maestro y guía, pareciera desresponsabilizar a los discípulos. Como ocurre a veces en algunas sociedades, no aquí en Colombia, pero hay gente, eso es tarea del gobierno. No, señor, no, señor, todos tenemos una responsabilidad. Y eso pasa a muchos niveles, a muchos niveles. Pasa en las casas, pasa en los edificios, pasa, todo el mundo le manda la tarea a los demás. Le dicen a Jesús lo que él tendría que hacer con las multitudes, pero no se preguntan ellos qué podrían hacer. Todos ellos se muestran, estos discípulos, se muestran incapaces de autonomía y de iniciativa. Y van donde Jesús para ponerle oficio y para ellos hacer lo que quieran. La respuesta de Jesús muestra que su manera de pensar no coincide con la de los discípulos. La manera de pensar de Jesús es educativa. Este es un pedagogo, es un maestro. Él los hace responsables al devolverles la solicitud a ellos. Jesús les dice, miren el versículo 16, no necesitan irse, caballeros, no, denles ustedes de comer. Y los discípulos vuelven y reaccionan, es que eran tremendos esos discípulos, y le ponen objeción al maestro, como ocurre también en otras partes de los evangelios. La objeción de los discípulos generalmente se refiere a algo realista, razonable, apelan al sentido común, pero no se dan cuenta, en realidad, de lo que está pasando. Su manera de hablarle a Jesús es una especie de reproche enmascarado. ¿No creen ustedes que es así como los discípulos tratan de quitarse de encima el compromiso? Uno siempre tiende a huir del compromiso, La objeción se refiere a la cantidad ridícula de comida que ellos tienen, 5 panes y 2 peces. Aquí no tenemos más que 5 panes y 2 peces. Y uno podría agregar, ¿cómo podremos encontrar en un desierto, además, tantos panes para alimentar a una multitud tan, pero tan grande? Y les voy a decir una cosa. Existe un realismo que es falta de fe, que se convierte en un impedimento para que el Señor intervenga en la historia, lo que dificulta que lo nuevo de Dios, pueda operar. Y esto es muy frecuente. Tantos peros. En este caso es como si los discípulos le dijeran al Señor que su pobreza, que lo poco que tienen a disposición, les impide cumplir con su palabra. Pero preguntémonos, ¿no es quizás una tentación de tantos cristianos el creer que la pobreza, la falta de medios, es lo que dificulta la evangelización, la proclamación y el testimonio del Evangelio? Piénsalo. Pero resulta que para Jesús es exactamente lo contrario. La pobreza es una condición necesaria para el anuncio del Evangelio. El Evangelio empobrece y despoja en el corazón a aquellos que quieren testimoniar y servir. Ellos tienen un gran anuncio, pero pocos recursos. Por ahí la cosa. Solo de esta manera es fructífero el anuncio. El camino indicado por Jesús es el del compartir. Lo pequeño, cuando es compartido, se vuelve siempre, siempre, siempre suficiente para todos. Jesús de esta manera prepara un banquete. Más exactamente, el banquete mesiánico. Entre las tareas del Mesías estaba la de asegurar el pan para la gente, pan para todo un pueblo. El rey David, la figura del Mesías venidero, él primero había distribuido una barra de pan para cada uno de los miembros del pueblo de Israel. Léalo, lea la Biblia. Segundo libro de Samuel, capítulo 6, versículo 19. Y aquí Jesús se manifiesta como el que lleva a cabo la obra del Dios, aquí voy a citar el Salmo, el Dios que da alimento a todo viviente. El Dios que da pan a toda carne, dice literalmente el Salmo 136, versículo 25. Como el pastor que sienta a sus ovejas en los verdes prados para saciar su sed con las aguas y restaurarlo, dice el Salmo 23 en el versículo 2. Por eso nuestro relato de la distribución, multiplicación, compartir de los panes, podemos entenderlo como una prefiguración del banquete eucarístico. Claro, incluso los verbos son los mismos que aparecen en la institución de la Eucaristía. Y pienso, si me permiten, que es útil terminar nuestra lección de hoy recordando que las palabras de Jesús, denles ustedes de comer, denles ustedes de comer, se refiere también a nosotros hoy. Y que se vuelven una espina en la carne que nos cuestiona frente a la tragedia del hambre mundial. El Papa Benedicto XVI, permítame recordarlo hoy, escribió una carta muy bonita titulada Caritas in Veritate. En el número 27, el Papa relee este relato de la multiplicación de los panes, diciendo que este mandato de Jesús, denles ustedes de comer, tiene también una dimensión política y que requiere un compromiso social del mundo entero. Les voy a citar estas palabras del Papa y con ellas termino. Dice el Papa Benedicto XVI en su enseñanza en Caritas in Veritate número 27. Dice, el hambre todavía cosecha muchas víctimas entre los muchos Lázaros a quienes no se les permite sentarse en la mesa del rico. Alimentar a los hambrientos es un imperativo ético para la Iglesia universal, la Iglesia de todos los tiempos, un imperativo que responde a las enseñanzas de solidaridad y de participación del Señor Jesús. Además, agrega el Papa, eliminar el hambre en el mundo se ha convertido en la era de la globalización en el objetivo que tenemos que perseguir todos para salvaguardar la paz y la estabilidad del planeta. El hambre, termina él, no depende tanto de la escasez material, sino más bien de la escasez de recursos sociales. Este es el punto. los recursos sociales, y eso depende de uno, el más importante de los cuales es de naturaleza institucional. Denles ustedes de comer. ¿Cómo vamos a poner en práctica este mandato de Jesús? Me despido de ustedes pidiéndole a Dios que los bendiga y que me los cuide, que me los guarde en su infinito amor, que proteja sus vidas de todo peligro. Y ustedes por su parte también, cuídense también, pongan de su parte. Que el Señor los bendiga en el nombre del Padre y del Hijo y del Espíritu Santo. Amén. Feliz día.
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0: Señor Jesús, al comenzar este día queremos poner toda nuestra actividad, nuestros pensamientos, nuestras palabras, nuestros actos en tus manos. Queremos ofrecernos a ti y a través de ti queremos presentárselos a Dios, nuestro Padre del Cielo. Queremos suplicarte también que hoy sea un día de bendición para toda nuestra patria colombiana. Que haya paz, que haya tranquilidad, que haya bendiciones en todos los hogares. Que la presencia tuya, Señor, se perciba en nuestros rostros y en nuestras palabras, que tú vivas en el corazón de todos nosotros y de toda nuestra patria colombiana.
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¿Qué tal, amigos y hermanos de Maná? Este espacio de oración, de meditación, de lectura de la palabra de Dios, que nos anima, que nos da fuerzas, que nos ayuda a construir un proyecto de Dios. Con alegría, pues, comparto con ustedes esta meditación.

Quisiera comenzar sugiriéndoles una disposición, unos pasos que nos enseña San Juan Eudes para la oración y que quizás a algunos de ustedes les puede servir en su vida de oración. Son unos pasos para el camino de la oración. Y muchos de los eudistas las utilizamos al realizar la oración por San Juan Eudes. Adorar a Cristo, palabra de Dios, y rogarle nos haga partícipe de su espíritu y sus intenciones. Reconocer nuestra incapacidad y pedirle que Él hable por nosotros, pues sólo Él puede anunciar dignamente la palabra del Padre. Entregarse al Padre Celestial para que establezca en nosotros a su enviado Jesucristo. Entregarse al Espíritu Santo para que nos posea y dirija, para que abra y disponga los corazones a acoger la divina palabra. Encomendarnos al poder de intercesión de Santa María Virgen, de los ángeles y los santos para alcanzar estas gracias. Hasta aquí, San Juan Eudes. En estos días, una persona me hablaba de los hombres y mujeres de la Biblia y me decía: es que desde el comienzo de la vida de estas personas han sido personas con una escogencia especial y eran personas especiales. Y yo me quedé pensando y dije, bueno, pues tal vez sí. Sin embargo, hay una idea también real, y es esta: esos hombres y mujeres de la Biblia, esos hombres y mujeres de la Biblia también eran seres humanos muy débiles, o como dice San Pablo, llevamos este tesoro en vasijas de barro. Y esas vasijas de barro somos nosotros. Llevamos este tesoro. El tesoro es Cristo. Pero nosotros llevamos este tesoro en vasijas de barro. Y las vasijas de barro somos nosotros. Si nosotros nos ponemos a ver, nada más les quiero detallar a ustedes a algunos personajes. Abraham, en el Antiguo Testamento. Abraham era un hombre difícil, de un genio difícil, de un genio complicado, de un temperamento muy difícil. Era un hombre que hacía cosas muy difíciles, muy complejas. Hablemos de Moisés. Moisés era un hombre que continuamente renegaba de la escogencia que Dios había hecho de él. Continuamente estaba diciendo: ¿por qué a mí? ¿Por qué me escogiste a mí? ¿Por qué me buscaste a mí? Era un hombre también duro, fuerte. Hasta se habla por allá de que mató a alguien. Era un hombre difícil, con muchas dudas en su corazón, con muchos desalientos. En algún momento le dijo a Dios: ¿para qué me escogiste? En algún momento le dijo a Dios: no quiero seguir. No quiero seguir guiando a este pueblo.
En algún momento de su vida, Moisés no quiso seguir, se desanimó, perdió la fuerza, perdió el camino, perdió el norte. Pero, ¿se acuerdan ustedes de Jonás? Jonás sí que era un hombre típico, malgeniado. ¿Se acuerdan que cuando le hizo crecer Dios un arbolito que le dio sombra y después le puso un gusano que se lo comió? Vaya, Jonás casi se come vivo a Dios. Era un hombre de un genio, era un hombre de un temperamento. Y también se acobardó cuando dijeron, ¿quién está aquí en el barco? Él dijo, no, yo no. Se acobardó. Pudiéramos decir que Jonás era como cobarde, como pusilánime. Y renegaba de esa escogencia de Dios y renegaba de que Dios le había puesto ese proyecto en sus manos. Y se enojaba con relativa facilidad. Pero ¿recuerdan ustedes a Jeremías? ¡Qué genio el de Jeremías! Era un hombre de Dios, pero ¡qué genio! ¡Qué palabras tan duras las que decía! ¡Qué crítico! ¡Qué irascible era Jeremías! ¿Recuerdan a José? ¿A San José? El esposo de María, un hombre que dudó, un hombre que la quiso dejar, un hombre que se fastidió bastante. No era, como dicen las mamás, una pera en dulce. José era un hombre difícil, era un hombre complicado, era un hombre realmente muy, muy irascible. Dicen que era santo, por supuesto, pero un santo que dudó. Un santo que no quiso a veces seguir y que quería detenerse. Ah, y piensen ustedes en Pedro. Piensen ustedes en Pedro. Pedro era ese que decimos que metía la pata, pero por todas partes, que hacía preguntas incómodas, que hacía preguntas que verdaderamente eran difíciles. Pedro era un hombre especial. Parece que sacó la espada y le cortó la oreja a uno de los soldados, a Malco, cuando fueron a agarrar a Jesús, pero lo abandonó. Pero corrió, pero huyó, pero lo negó. Ese fue el primer papa. Era un hombre verdaderamente complicado, difícil. En un momento determinado dijo que, Señor, ¿y por qué no mandas que caiga fuego sobre toda esta gente que no cree? ¿Por qué no mandas que caiga fuego sobre todos estos que no creen? ¿Se acuerdan de Pablo? El que dio todo el sustento a la doctrina bíblica de la salvación, de la gracia, hablando del Espíritu, de la oración, de la alabanza. Pero Pablo también tenía su genio. En el capítulo 16 del libro de los Hechos de los Apóstoles se dice que un espíritu, poseyendo a una muchacha, perseguía a Pablo y a Silas, y dice, hasta que Pablo, ya cansado de esto, se volvió sobre el espíritu y le dijo, déjanos, déjanos. Fue muy fuerte Pablo. Fue una persona muy fuerte. Un carácter recio. Un carácter difícil. Un carácter complicado. Podemos hablar de cada uno de los hombres y mujeres de la Biblia. Tenían su genio. Tenían su manera de ser. Tenían su manera de actuar. No eran ningunos
como les digo, no eran santos desde el nacimiento de la madre. Oh, eran personas que Dios fue puliendo poco a poco. Que Dios fue poco a poco valiéndose de ellos para su proyecto de salvación. Eran hombres y mujeres comunes y corrientes, con su genio, con sus particularidades, con sus debilidades, con sus situaciones complicadas. Pero en medio de eso, Dios hizo una obra extraordinaria. El mérito de estos hombres es haberse dejado cambiar por Dios. El mérito de estos hombres es haberse dejado cambiar por Dios. El mérito no es que sudaran agua bendita. El mérito de estos hombres no es que todo ya lo tuvieran resuelto. El mérito de estos hombres es que no lo tenían todo ya listo. El mérito de estos hombres es que se dejaron cambiar. Se dejaron transformar. Se dejaron renovar por Dios. Ese fue el mérito. Se dejaron revestir de una nueva naturaleza. El mérito de Pedro y de Pablo fue haberse dejado transformar por el poder de la resurrección. Haberse dejado cambiar por la fuerza maravillosa de la resurrección. El mérito de estos hombres fue haberse dejado cambiar por Dios. Efesios capítulo 4 versículo 22 dice: en cuanto a su antigua manera de vivir, desháganse ustedes de su vieja naturaleza, que está corrompida, engañada por sus malos deseos. Ustedes deben renovarse en su mente y en su espíritu, y revestirse de la nueva naturaleza, creada según la voluntad de Dios, y que se muestra en una vida recta y pura, basada en la verdad. Ustedes deben revestirse de una nueva naturaleza, creada a imagen de Dios. Así que lo que estos hombres, con sus debilidades, con sus pecados, con sus errores, hicieron fue decirle a Dios: métenos en tu plan entonces. Cuando Dios los llamó, dijeron sí. Cuando Dios los llamó, dijeron: aquí estamos. Cuando Dios los llamó, dijeron: a sus órdenes, a su disposición. Cuando Dios los llamó, no pusieron muchos peros, sino que se lanzaron. Ese fue su acto de heroísmo. Y Dios ya hizo algo maravilloso en ellos. Y Dios ya hizo algo extraordinario en ellos. Dios los cambió y los transformó de esta manera. Ahora, mi amigo, mi amiga, le hablo a usted. Le hablo a usted que me está escuchando. Usted que es malgeniado. Usted que es avaro. Usted que tiene una vida desordenada. Usted y yo que somos débiles, muy frágiles, muy pobres. Usted y yo que somos personas que nos dejamos llevar a veces por las seducciones del mundo y del mal. A usted, mi amigo, le hablo. A usted, mi amiga, le hablo. Usted no nació sudando agua bendita. Pero Dios, en su infinita misericordia, en su infinita bondad, le ha mirado a usted y a mí para decir: quiero hacer algo a través de ti. Quiero hacer algo para los demás a través de ti. Quiero hacer algo contigo, a través tuyo, para beneficiar a los otros. En primer lugar, gratitud con Dios por habernos escogido. En segundo lugar, disponibilidad para Dios. Y en tercer lugar, decirle a Dios: pues usted me conoce,
Usted sabe quién soy. Usted sabe lo que he vivido. Pues haga su obra en mí. Pues realice su obra en mí. Pues realice su obra a favor mío. Y transfórmeme. Y cámbieme. Yo no puedo hacer más. Pues quisiera decirle a usted que me está escuchando, que usted es como Pedro, o como Pablo, o como Moisés, o como Jeremías, o como Jonás, o como José, que a veces huye, que a veces se enoja, que a veces no quiere seguir adelante, que a veces desea tirar la toalla. Ellos también quisieron hacerlo, pero confiaron más en la gracia de Dios. Y usted y yo también a veces queremos hacerlo. Usted y yo también a veces queremos tirar la toalla. Usted y yo también a veces queremos no seguir, pero confiamos en la misericordia de Dios. Si Dios nos ha escogido, es porque ve que podemos ser capaces. Si Dios nos ha escogido, es porque cree en nosotros y ha visto material adecuado para ponernos a trabajar. Dios no es estúpido. Dios no es un tonto. Dios no le va a poner a usted en cargas y en responsabilidades que de antemano Él sabe que no las puede cumplir. Que de antemano Él sabe que usted no las va a poder realizar. Dios no es estúpido. Si Dios le escogió a usted y me escogió a mí, es porque sabe que lo podemos hacer. ¿Qué tiene que hacer usted? ¿Qué tengo que hacer yo? Colabore con la gracia. Colabore con la acción de Dios. Créale a Dios. Créale a Dios porque Él lo puede hacer y Él lo quiere hacer. Colabore con Dios. Créale a Dios. Él puede hacerlo. Él quiere hacerlo. Él desea hacerlo en usted. Entonces, mi hermano, mi hermana, créale y láncese. Que yo tengo muchas debilidades. Ah, pues recuerde esta reflexión. Piense en Abraham, piense en San José, piense en Pedro, piense en Pablo, piense en Moisés, piense en Jonás. Y láncese. Y cree en Dios. Y sumérjase en la acción maravillosa de su Espíritu para que Él haga su obra extraordinaria. Dígale, yo no puedo, yo no soy capaz, a mí no me da, pero si tú lo dices, me lanzo, pero si tú lo quieres, me lanzo, pero si tú eres el que quiere hacer este proyecto, yo me lanzo, yo voy adelante. Yo creo en tu poder de transformar mi vida. Así que ahí es cuando uno dice que Dios siempre da una segunda oportunidad. Y ahí es cuando uno dice que Dios siempre quiere beneficiarnos. Porque Dios puede actuar directamente. Claro que sí. Pero prefiere hacerlo a través de usted y a través de mí. Dios utiliza mediaciones, y esas mediaciones somos usted y yo, tan limitados, tan pobres, pero Dios actúa a través de usted, pero Dios actúa a través de mí. Amén. Así que confiar más en Dios y lanzarse. Bueno, hermanos, llegamos al final de nuestro programa Maná. Gracias por permitirme llegar hasta donde usted está con esta sencilla reflexión. Soy el padre John Mario Montoya, sacerdote de la Congregación de Jesús y María, Padres Eudistas. Quizás si usted quiere alguna reflexión más, saber un poco más, puede buscar en mi página web www.padrejohnmario.com www.padrejohnmario.com. Que Dios le bendiga, que Dios sea su paz. Alabado sea Jesucristo.

este momento te pedimos que nos hagas un corazón como el tuyo, un corazón limpio, un corazón como un niño, un corazón con amor para dar a los demás, un corazón preparado para ti y un corazón para ser moldeado por ti, un corazón como el tuyo.

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6: 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Son las 6:30.
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1: Te damos gracias, Señor Dios Todopoderoso y bueno, misericordioso. Alabamos tu nombre por todo lo que haces en nuestras vidas y en todas las personas que están participando de este espacio. A todas las personas que en este día, Señor Padre Santo, están angustiados y desesperados por cualquier situación difícil que ahora mismo están atravesando en sus familias, en el trabajo. Te pedimos, te suplicamos que los asistas con el poder del Espíritu Santo. El Evangelio de San Mateo en el capítulo 14, después que Jesús se entera de la muerte de Juan el Bautista, ¿qué hace Jesús? Vive el duelo, porque dice la palabra que se marchó de allí en barca a solas a un lugar desierto. Creo que es la única vez en el Evangelio donde encontramos que Jesús se va solo en una barca, sin más nadie. ¿Por qué necesita leer el acontecimiento, la muerte de Juan el Bautista? Porque los sentimientos de Jesús en estos momentos son de tristeza y Él quiere estar solo, y eso es normal. Cuando nosotros muchas veces experimentamos situaciones límites como la muerte de un ser querido o la enfermedad y queremos estar solo. De hecho, en el Evangelio Jesús nos muestra, o en los evangelistas nos muestran a Jesús en oración siempre en lugares solitarios, como dice Marcos 1:35. Pero también Jesús está con mucha gente compartiendo. Pero hoy Jesús, nuestro Señor, nos da un ejemplo cuando estamos viviendo una situación o la muerte, la muerte de un ser querido, iba a decir una situación dolorosa. ¿Qué hace Jesús? ¿Se quedó en el lamento de la muerte de Juan el Bautista toda la vida? ¿Se acabó la misión de Jesús a raíz de esta muerte? No. Esta situación negativa no lo determinó. Esta situación negativa es el punto de partida para él comenzar la misión a la cual Dios Padre lo envió al mundo. Y dice la palabra, al desembarcar vio Jesús una multitud y se compadeció de ella y curó a los enfermos. Inmediatamente encontramos en el texto que Jesús siente compasión. Y la compasión es la manifestación de Dios en nuestro corazón. Porque sentir compasión es sentir dolor por la otra persona, por el sufrimiento que tiene, por la enfermedad que tiene, y actuar. Siquiera dando una palabra, comunicando un consejo. No sabemos en qué manera nosotros podemos hacer que esa compasión se haga concreta en la otra persona. Diferente a sentir lástima, porque la persona que siente lástima se queda en el lamento, pero no trasciende en hacer algo bueno por el otro. Y dice la palabra que como se hizo tarde, se acercaron los discípulos a decirles: estamos en un lugar desierto y es muy tarde. Despide a la multitud para que vayan a las aldeas y se compren comida. Otra vez, Jesús, aparte de que se enfrenta a la muerte de Juan el Bautista, ahora se enfrenta a una situación, y es que muchas personas que vinieron de lejos tienen hambre. Y puede suceder en nuestra vida que nosotros experimentemos la muerte de un ser querido y tengamos otra situación difícil y la gente se pregunta, ¿qué he hecho yo para vivir esto? ¿Por qué, Dios mío, me castigas? Mira que Jesús no hace eso. Nuestro Señor Jesucristo nos da ejemplo. Estas son realidades que el ser humano tiene que vivir por su condición histórica a la cual pertenece, que vive. Eso no lo viven los animales, lo vivimos nosotros. Así que nuestro Señor Jesucristo hace que los discípulos se involucren en la situación, y se involucren en la situación para transformarla, porque el primer milagro es precisamente esta transformación. Y dice que los discípulos le dijeron: estamos en despoblado y es muy tarde, despidan a la multitud para que vayan a las aldeas y se compren comida. Esa es una manera de escaparnos nosotros de las responsabilidades a las cuales el Señor nos llama para que nosotros tomemos parte en esa transformación que Él quiere realizar en el mundo, haciendo lo bueno. En este mundo ahora tan caótico, con tanta confusión, nosotros estamos llamados siempre a causar esa transformación partiendo de las cosas buenas que fluyen precisamente de lo más profundo de nuestro ser, inspirados por el mismo Dios. ¿Y Jesús qué les dijo? No hace falta que vayan, denle ustedes de comer. Pero inmediatamente el Señor los confronta con sus situaciones. ¿Y de dónde nosotros vamos a sacar comida para alimentar a estas personas? Aquí no tenemos más que 5 panes y 2 peces. Esto nos enseña mucho a nosotros porque estamos contemplando lo poco que ante una multitud de personas hambrientas no significa absolutamente nada. Pero eso poco, puesto en las manos de nuestro Señor Jesucristo, significa mucho. Y nuestro Señor Jesucristo, ¿qué dice? Traigan eso que es poco. Porque a través de esto hay que agradecerle a Dios. ¿Y qué hace Jesús? Él bendice eso poco que le llevaron. Y cuando Él bendice, parte los panes y los da a los discípulos. Y creo que la palabra clave es precisamente bendecir. Bendecir siempre. Nunca hay que maldecir. Bendecir siempre es el camino que siempre nos va a llevar al bien. San Pablo dice, bendigan, no maldigan jamás. Lo dice en la carta a los romanos. Y creo que nosotros debemos tener presente esa palabra, porque a veces, como le pasó a nuestro Señor Jesucristo, se murió una persona cercana como Juan el Bautista y empieza a maldecir. ¿Por qué vas a maldecir? Mira, Jesús no maldijo. A pesar de que se murió esa persona, te encuentras con una situación difícil, como esas personas que tienen hambre. Y otra vez vuelve la persona a renegar y a maldecir. No maldiga, Jesús nos enseña que no. Que de esas situaciones, Él es fuente de transformación. Como lo ha demostrado en el texto, en la palabra que nosotros acabamos de leer. Romanos 12, 14. Bendecid a los que os persiguen, no maldigáis. Alegraos con los que se alegran. Llorar con los que lloran. Al final dice 12:20 que antes, al contrario, si tu enemigo tiene hambre, dale de comer, y si tiene sed, dale de beber. Haciendo así, amontonarás ascuas sobre su cabeza. No te dejes vencer por el mal, antes bien vence al mal con el bien, con la bendición. Amén.
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7:03 de la mañana, estás en la sintonía de tu emisora Minuto de Dios, una emisora católica para la gloria de nuestro Señor Jesucristo en este primer domingo del mes de agosto. Hoy es 2 de agosto y estamos iniciando el octavo mes del año, domingo 2 de agosto, 18º del tiempo ordinario. El ornamento del sacerdote es color verde. Y hoy nos propone nuestra amada Iglesia Católica Colombiana la Jornada Nacional Pontificia Obras de San Pedro Apóstol. Bendito sea el Señor para la animación y formación de los sacerdotes nativos. O sea, de los sacerdotes nativos allá en la selva del Perú, allá en el África, en todo esto. Démosle gracias a Dios, gracias Señor por todo, gracias Señor. Dios mío, dígnate librarme, Señor. Date prisa a socorrerme, que tú eres mi auxilio y mi liberación, Señor, no tardes. Esta es una súplica del salmista en el Salmo 69, versículo 2 y 6. Dios mío, dígnate librarme. Señor, date prisa en socorrerme, que tú eres mi auxilio y mi liberación. Señor, no tardes. ¿Cuántas veces usted y yo le decimos, Señor, ¿qué te pasa? ¿Por qué no veo la bendición? ¿Dónde estás? No tardes, ayúdame, que es pronto. Pronto necesito del auxilio, la ayuda y el socorro. Son las palabras del salmista para Dios. Dios mío, dígnate librarme. Señor, date prisa en socorrerme, que tú eres mi auxilio y mi liberación. Señor, no tardes. Bendito Dios, cuántos hermanitos que están en sintonía a esta hora, cuando son las 7:05 de la mañana, dirán, yo llevo tanto tiempo esperando esa bendición. Yo también he esperado bendiciones, hermanito, pero no he claudicado, no me he derrotado, sigo en pie de lucha, orando y confiando, y esperando en Dios, como le dijo al profeta Habacuc. Escribe la visión que estás viendo en tablas de piedra, que se lea de corrido, que se lea de corrido. Escríbela, porque ciertamente llegará al tiempo de Dios, llegará. Todo tiene su momento y su tiempo, dice el libro del Eclesiástico. Hay un tiempo de reír, hay un tiempo de llorar, hay un tiempo de vivir, hay un tiempo de morir, hay un tiempo de abrazarse y un tiempo de separarse, un tiempo. ¿Y cuál es el tiempo en que estás viviendo y yo estoy viviendo? Que sea de gracia y de misericordia de Dios a la vida. Hay que ponerle, como dicen por ahí, el pecho. Hay que ser valientes y fuertes, sí. Y alguien me decía, yo estoy que tiro la toalla. No la tires, levanta los brazos. Levanta tu voz a Dios y clámale que Él te escucha. Yo sé que te escucha y a mí también. Dice su palabra, clama a mí y yo te responderé. No es mentiroso. Claro que nos responde y bastante, bastante. Y como digo yo, y con ñapa. Dios es maravilloso. ¿Cuánto te amo, Dios? ¿Cuánto te amo? Bendito sea el Señor. Les acompañamos con la dirección general del Padre Dios Mario Montoya, sacerdote eudista. Seguimos orando por la señora Gloria Montoya, confiando en la misericordia y en el amor de Dios y en el milagro. Sí, un milagro, Señor, solo pedimos. Milagros para tantos y tantos amigos oyentes que nos piden oración, en especial los que están con tratamientos para el cáncer. Les ha dado el testimonio del señor Lucho, que conozco. Está con su tratamiento de quimioterapia, de repente le dijeron, tiene cáncer. Pero me sorprendió antier, llegó en su carro, abrió garaje, entró, se bajó, normalito. Nomás le dije, Señor, este hombre quiere vivir, no se quedó en la sábana.
no se quedó en el colchón. La vida continúa, como dice el libro del padre Yomario Montoya, para el duelo, manual para superar el duelo. La vida continúa. Sí, un oyente en el grupo del duelo, una hermanita que fue por primera vez hace varios meses, me dijo, no puedo aceptarte ni entenderte que me digas que la vida continúa. Para mí se acabó. Le dije, no, no se te ha acabado. Tienes familia, tienes hijos, nietos, tienes más familia. Para mí no. Sí, esa es la pelea con Dios. Es uno de los pasos del duelo. Es uno de los pasos del duelo. Me peleé con Dios y hay un tema musical del padre Ceciño sobre esto. Sí, me peleé con Dios. Bendito sea Dios, gracias a Dios. La emisora Minuto de Dios tiene en Barranquilla su grupo de apoyo al duelo. Y la arquidiócesis de Barranquilla tiene la línea de escucha, a escucha. Sí, ahí hay un sacerdote encargado para escuchar a los hermanos que llegan a la curia, que los sacerdotes los envían para allá. Bendito sea el Señor. Y la emisora, el grupo de apoyo al duelo, los martes a las 3 de la tarde, cumplimos o vamos a cumplir 16 años. ¿Y cómo nació este grupo? Por un hermanito oyente que murió. No pudo superar la muerte del hijo. No la pudo superar, su muchacho jovencito, adolescente, trabajador, se lo mataron. Esto hace como 16 años. Y no superó, él murió. Yo ya estaba por la emisora, bendito Dios. Yo, desde que nació la emisora estoy ahí, la vi nacer. Es gracia del cielo y gracias a Dios por la congregación de Jesús y María, padres eudistas que me permiten estar en esta emisora. Le dije, no, esto no puede volver a suceder. Y comencé el grupo. Comencé el grupo con la doctora Luz Marina Locarlos. Nos reunimos tres personas, tres. Ahí está el grupo y han sido testimonios grandes del poder de Dios. Hay que buscar la ayuda. No nos podemos quedar en el recuerdo doloroso. Y no nos podemos quedar llorando tampoco. Recuerda que dice la palabra en el Eclesiástico, Eclesiastés. Hay un tiempo de reír y hay un tiempo de llorar. Dale la gloria a Dios. Alábalo porque es domingo. Es domingo. Vamos todos a la Santa Misa. Y es domingo del retiro, retiro, retiro, mis hermanitos del grupo apoyo al duelo. Vamos a ir 9 hermanos del duelo. 9. Y las mujeres, los hombres chiquivalientes también. Los hermanitos de valientes, bendito sea Dios. Démosle gracias a Dios, la comunidad Minuto de Dios de la Casa de Oración Tierra Nueva. Retiro hoy desde las 8 de la mañana. Ayer quedaban unos cuantos cupos. No, no. Voy a ver a quién llamo que me diga si ya se cerraron los cupos. Pero me gustó lo que me decía anoche Lili, una amiga del duelo. Lili, ¿tú no vas a ir al retiro? Él me dijo, no, no, porque el padre John Mario una vez nos dijo, usted no esté repitiendo retiro y retiro y retiro, deje que otra persona coja ese cupo. Y es verdad, porque esa persona que nunca ha ido y quiere ir por primera vez, no hay cupo. Y entonces, no, estamos ahí siempre repitiendo. Me llamó la atención que Lili aprendió la lección. Lili, Dios te abrace. Eres pilar del grupo de apoyo al duelo. Sí, así es. Pero sí hizo una labor. Las amigas del duelo, 6 amigas conquistó para el retiro. Eso es. Eso es. Ella no viene, pero tiró la red y sacó buen pescado. Buen pescado. Sacó buen pescado. 6 amigas del duelo vienen para el retiro de hoy. Por primera vez. Ahí está. Ella dijo, no, yo no voy, yo ya he ido a muchos retiros, le doy mi cupo a otro, pero voy a tirar la red. Si todos hiciéramos esto los grupos, uy, la cosecha de conversiones sería grande, maravillosa, poderosa. Estamos llamados a tirar la red. Tira la red, le dijo Jesús a Pedro, a la derecha, tírala. Señor, he pescado toda la noche y no hemos cogido nada. Siempre la queja ahí. Y Jesús le dice, tírala a la derecha. Señor, porque tu palabra me lo dice, la tiro. Y sacó tantos peces que se reventaban la red.
Con fe, hermanito, hermanita, hoy hay bendición para ti y para mí también. Bastante bendición. Por eso te digo que te alegres. Echa fuera la tristeza. Te cambia el pensamiento destructivo, el pensamiento de muerte, de dolor, de escasez. Cámbialo y dile, Señor, tú eres todopoderoso. Te rindo gloria, adoración y alabanza. Bendito sea el Señor. Vamos a cantarle al Espíritu Santo. Sí, pero saludo a nuestro hermano Jesús Díaz, en el máster en Barranquilla. Jesús, buenos días. ¿Quién está en Cartagena? La linda Cartagena, emisora de Cartagena. Amigo oyente de Cartagena, pon tu granito de arena, tu oración para que la emisora siga adelante. Ponlo, ponlo. Hay un nuevo sacerdote, esta primera vez tiene sacerdote fijo allá, eso es una bendición del cielo. Padre Jiménez Ortiz, Dios te bendiga, te cuide y te guarde, va a estar hoy aquí en el retiro. Dios lo bendiga. No me olvido de él, no me olvido de él. En pandemia fue mucho el clamor que el grupo del duelo hizo por él. Me dio el COVID. No me olvido de él, fue mucha la oración que hicimos. Nos conectábamos nosotros con la Escuela de Evangelización de la emisora Minuto de Dios de Medellín, con el psicólogo, este hermanito se me escapa ahora el nombre, con varios sacerdotes nos conectábamos en la noche a orar. ¿Y por qué nos conectábamos? Porque eran las viudas. Cada día había una viuda nueva por el COVID, por el COVID. Y bendito Dios que fue un trabajo hermoso, hermoso. Y ahí estamos, ahí estamos. Padre Jimmy Ortiz, que el Señor te bendiga, Dios te dio la gracia de seguir, de levantarte de la enfermedad. Bendito Dios que estás hoy con nosotros aquí en Barranquilla, en el retiro, en la Casa de Oración Tierra Nueva y en Cartagena como director de la emisora. Me contaba una amiga, ay hermanita, yo estoy feliz porque tenemos un sacerdote de planta me dijo, ahí está, uno llega a la emisora y, no, y nos atiende, a mí me atendió con mucho cariño, me atendió, siga, adelante, qué bonito, qué bonito. Todo tiene su momento y su tiempo. Entonces saludamos aquí en Jesús Díaz en Cartagena. ¿Cuál es el operador o el amiguito operador de Cartagena? Escriba, escriba. Ah, bendito sea. Bueno, oramos por él. Aquí me dice que no. Bueno, oramos, oramos. Gracias, Señor, por nuestros amigos operadores. Son la fuerza silenciosa de la radio. Sí, casi no. Bueno, los escuchamos en las franjas musicales. Pero así se decía antes, para el día del radiooperador, la fuerza silenciosa de la radio. Están allí y tienen la vida, la radio con vida. Gracias te damos, Señor, con ustedes, Margarita Álvarez. Sánchez, que les desea muchas bendiciones, bendiciones para todos, bendiciones. Bendiciones, el amigo operador de Cartagena, por favor escriba, porque me dice el operador que no, no hay reporte. Vamos, amiguito operador de Cartagena. Desde que comencé la radio me enseñaron de que hay que saludar al que está en los controles. Y me enseñó un gran profesor de comunicación social, Hermes Lombana, en paz descanse. El operador es importante en el programa. Dios le bendiga. Gracias, Señor, por este domingo. Gracias por este domingo. Por toda la familia, por los hermanos que están en sintonía, gracias. Gracias, esperamos sus mensajes, hermanito, ayer. Muy poco mensaje, no sé qué es lo que pasa con el WhatsApp aquí en Barranquilla, pero me contó Tolosa que se unió con el operador de Cartagena el viernes en la noche y él enviaba los mensajes de Cartagena y los compartieron, que fue un trabajo bonito. Ayer lo quise hacer en la mañana y nada, y en la tarde tampoco. No sé cómo fue que hizo Tolosa. Vamos, hermanito operador de Cartagena, Gustavo Guerrero. Buenos días, Dios te bendiga. Mire a ver cómo me colabora para los saludos de los oyentes. La fuerza de la radio son los oyentes. Una radio sin oyentes es gastando luz. Es gastando luz. La bendición para Minuto de Dios de esta emisora católica son nuestros amables oyentes. Puedes colocar tu mensaje en el 306-13-7358. Fue lo que hizo Tolosa el día viernes en la noche, en el programa de oración de las 10.
con el operador de Cartagena. Se pusieron de acuerdo y muchos mensajes sacaron. Ayer no se pudo hacer. Entonces vamos a ver si hoy Gustavo Guerrero nos ayuda, porque hay que saludarlos, hay que saludarlos. Son nuestros amables oyentes. Gracias le damos a Dios. Tenemos, dice aquí, buenos días, hermana, un saludo desde Roma. Ah, nuestra amiguita en Roma, Dios conoce su nombre. Que Dios te bendiga, amiguita. Está ahí en la línea. Jesús Díaz está en la línea. Es un mensajito que colocó. Bueno, démosle gracias a Dios por nuestros hermanos que están en otros países. Sí, se fueron. Ah, sí. Gracias, Jesús Díaz. Un mensaje que envió escrito. Amén. Johanna, que el Señor te abrace, te bendiga. Luis, Dios te bendiga. Carlos, Dios te bendiga. A todos nuestros amables oyentes, Dios les bendiga. Gracias por ese mensaje desde Italia. Gracias, Dios es grande. Es poderoso y es maravilloso. Sí. Fuera la duda, la enfermedad. Proclama que Cristo está vivo. Fuera la duda, la enfermedad. La duda nos paraliza. La duda nos paraliza, el miedo y el temor. Es una parálisis mental. La sangre de Cristo tiene poder. Alábale y bendice, le da de la gloria, porque Él es todopoderoso. Dios te bendiga, Gustavo Guerrero. Gracias por responder, envía los mensajes. Amiguitos de Cartagena, 306-13-73-58. Vamos a ver cuántos mensajes. Puedes colocarlo, ahí está Gustavo Guerrero. Ahí está en el máster. En el máster para atenderte. Y yo también estoy aquí en el micrófono para compartir tu mensaje. Gracias te damos, Señor. Gracias. Por nuestros hermanos que están en los Estados Unidos. Marta, un abrazo. Blanca, un abrazo. Yaneris, un abrazo. Ricardo, un abrazo. Y más hermanos en los Estados Unidos. En Canadá, Mau, Dios te bendiga cariñosamente. El grupo del duelo, te decimos Mau, Aide. Dios te bendiga, gracias hermanito por su sintonía. Dios te bendiga, Mau. Dios te bendiga. Gracias por tu generosidad con los mauritos. A vos los envías para sostener la emisora. Es una ofrenda bendita. Y nuestros hermanitos de los Estados Unidos también envían. Sí, que la campaña de evangelización ahí está, que el bono ahí está. Sí, gloria a Dios, gloria a Dios. Gracias, Señor, gracias. Gracias por todo, bendito sea por siempre. Y para siempre, vamos a ver qué nos dice la primera lectura del día de hoy, esta cortica. Lectura del libro de Isaías. Esto dice el Señor: oigan, sedientos, todos, acudan por agua. Qué bonito. Oigan, sedientos, todos, acudan por agua. Vengan también. Los que tienen dinero, compren trigo y coman. Coman y compren sin dinero y de balde. Vino y leche, porque gastar dinero en lo que no alimenta y el salario en lo que no da hartura. Escúchenme, ¿por qué gastar ese dinero? ¿Por qué gastar dinero en lo que no alimenta y el salario en lo que no da hartura? Escúchenme atentos y comerán bien. Saboreen platos sustanciosos. Inclinen su oído, vengan a mí. Escúchenme y vivirán. Gracias, Señor, por tu palabra. Sellaré con ustedes una alianza perpetua. Las misericordias firmes hechas por David. Damos gracias a Dios por esta palabra. Es sustanciosa. Vengan. El Señor nos llama como amigos, como hijos. Vengan. Vengan. Vengan. Esto dice el Señor. Oigan, sedientos todos, acudan por agua. Vengan también. Los que no tienen dinero, compren trigo y coman. Vengan y compren sin dinero y de balde. Vino y leche. ¿Por qué gastar dinero en lo que no alimenta y el salario
en lo que no da hartura. Escúchenme, escúchenme atentos y conocerán bien, saborearán platos sustanciosos. Inclinen su oído, vengan a mí. Escúchenme y vivirán. Sellaré con ustedes una alianza perpetua, las misericordias firmes hechas a David. Qué bonito. ¿Cuántas veces dice aquí venga? Si no me equivoco, 4 o 5 veces. Hoy te dice Cristo, ven a la Eucaristía. Hoy te dice Jesús, ven, ven a las fuentes de la salvación. Ven a las fuentes de la vida eterna. Ven a mis brazos. Como el hijo pródigo volvió a los brazos de su padre, que lo esperaba todos los días, no para regañarlo ni para echarlo. Hagamos fiesta porque este hijo que estaba perdido ha regresado. Hagamos fiesta, pónganle el mejor vestido, pónganle un anillo nuevo. Hagamos fiesta. Hoy hay fiesta. Hay fiesta cuando un pecador se arrepiente, cuando yo me arrepiento de mis pecados y le digo, Señor, pequé, ten misericordia de mí, hay fiesta en el cielo por un pecador que se convierta. Señor, ten misericordia de mis pecados y los del mundo entero. Te bendecimos y te damos muchas gracias. Bendito sea, Señor, dice el salmista, abre abres tú las manos, Señor, y nos sacias. El Señor es clemente y misericordioso, lento a la cólera y rico en piedad. El Señor es bueno con todos, es cariñoso con todas sus criaturas.

Cerca está el Señor de los que lo invocan, de los que lo invocan sinceramente. Hermosos estos versículos del Salmo 145, 144, entre paréntesis, de la liturgia de la palabra del día de hoy. En la Santa Eucaristía, el Señor es clemente y misericordioso, lento a la cólera y rico en piedad. Oh Señor, gracias. Gracias, Señor. Gracias. Gracias. Y dice el salmista, los ojos de todos te están aguardando. Tú les das la comida a su tiempo. Abres tú la mano y sacias de favores a todo viviente. Qué hermoso, ¿eh? Cuando usted y yo oramos con fe y creemos que Dios nos da la bendición. Créelo, yo lo creo. Yo creo que Dios me bendice y bastante. Creo en su bendición, creo en su poder. Y lo alabo, lo bendigo y lo glorifico. Él es santo y es todopoderoso. Hermanos, nos dice el apóstol San Pablo a los romanos en el capítulo 8. Hermanos, ¿quién nos separará del amor de Cristo? La tribulación, la angustia, la persecución, el hambre, la desnudez, el peligro, la espada, pero en todo esto venceremos de sobra gracias a aquel que nos ha amado. Pues estoy convencido de que ni la muerte, ni la vida, ni los ángeles, ni los principados, ni el presente, ni el futuro, ni potestades, ni altura, ni profundidad, ni ninguna otra criatura podrá separarnos del amor de Dios manifestado en Cristo Jesús nuestro Señor. ¡Qué hermosas las tres lecturas! Hermosas, van unidas, no tener miedo. Clama a mí, no tener miedo. El Señor es misericordioso, abre tú la mano, Señor, y nos sacia. ¿Quién nos podrá separar del amor de Dios? ¿Quién nos podrá separar del amor de Cristo? ¿Quién? Dice el apóstol San Pablo. ¿Quién nos podrá separar del amor de Cristo? La tribulación, la angustia, la persecución, el hambre, la desnudez, el peligro, la espada. Pero en todo esto venceremos. Venceremos por aquel que nos amó. Dale gracias a Dios ahí donde estás. Dale muchas gracias al Señor. Dile, Señor, gracias. Vamos a cantar. El poder del cristiano está en la oración, con Alberto Díaz. Con esta lectura tan hermosa, ahorita compartimos el Santo Evangelio. Clama a mí. Ahí está el Señor diciendo. El salmista dice, tú abres tus manos y sacias a todo viviente. Eso se llama misericordia. Buenos días, bendiciones para todos. Luisa Gilado en La Boquilla, en Cartagena. Luisa, que Dios te bendiga. Buenos días, bendiciones, bendiciones desde Cartagena. Un saludo especial a todos los que hacen posible que escuchemos la palabra de Dios. Amén, hermana. Amén, hermano. Luli Morales, Dios te bendiga. Gracias, Señor. Vamos a cantar con Alberto Díaz. Me hace el favor, López Díaz. Sí, el poder del cristiano está en la oración. Está en la oración el poder del cristiano. Vamos a cantar, a alabar y a bendecir al Señor. Y dale gracias, ya le había dicho cuáles serán los temas. Gracias, Señor, muchas gracias. Gracias, Cristo poderoso. Gracias, oh Rey de Reyes y Señor de Señores. Damos gracias al Señor por todo, por ti, hermanito, hermanita, que estás en la sintonía. Muchas gracias. Gracias.

Decimos, Señor, te glorificamos y te damos gracias. Las fuerzas del mal no podrán destruirte. Nos sellamos con la sangre de Jesús. El poder de Cristo está en la oración. Pero ten paz, ten paz. La oración nos tiene que traer paz. Yo te lo digo porque yo lo viví. Era llanto y llanto y llanto. Al fin entendí que tenía que tener paz. Sí. No se nos pase la vida con el llanto, con la depresión y los nervios. Cristo tiene poder. Es Jesús de Nazaret. Es Jesús de Nazaret. Bendito sea el Señor. Por los hermanos que con su testimonio de vida nos levantan para seguir adelante. ¿Sí? Viendo al amigo, al señor Luis, Lucho, señor Lucho, viéndole con quimio y viéndole bajar de su carro y viéndole caminar, saludar. Hay un Dios poderoso, hay un Dios grande, grande, grande, grande y maravilloso. Por eso dile, Señor, gracias. Gracias, Señor. 7:35 minutos. Estoy esperando los mensajes de Cartagena. Amigo Gustavo Guerrero. Envíelo. Amigos de Cartagena. Luisa Girado fue la que colocó un mensaje. Pero creo que lo coloca directamente a Barranquilla. 306-13-73-58. Hay que pegar a Cartagena. Hay que abrir las alas. Las alas. Creo que lo escuché al padre Jimmer Ortiz, director de la emisora de Cartagena, que las salas están cerradas. Vuela alto, Cartagena, vuela, vuela, vuela. Una bendición del cielo tener ahí a un sacerdote. Sí. Bendito sea Dios. Gracias. Gracias. ¿Dónde están los mensajitos de Cartagena? Para compartirlos y decir, Señor, gracias. Gracias, gracias por todo. Por este 2 de agosto iniciamos el mes, iniciamos el mes aquí en la emisora de Barranquilla, la Casa de Oración, con el retiro, un retiro de oración, de alabanza, de poder. Del Evangelio según San Mateo, en aquel tiempo, al enterarse Jesús de la muerte de Juan Bautista, se marchó de allí en barca a solas a un lugar desierto. Cuando la gente lo supo, lo siguió por tierra. Desde los poblados, al desembarcarse vio Jesús una multitud que se compadeció de ella y curó a los enfermos. Como se hizo tarde, se acercaron los discípulos a decirle: estamos en despoblado y es muy tarde. Despide a la multitud para que vayan a las aldeas y se compren comida. Jesús le replicó: no hace falta que vayan, denles ustedes de comer. Ellos le respondieron: sí, aquí no, si aquí no tenemos más que 5 panes y 2 peces. Les dijo: tráiganmelos. Mandó a la gente que se recostara en la hierba y tomando los 5 panes y los 5 peces, alzando la mirada al cielo, pronunció la bendición. Partió los panes y los dio a los discípulos. Los discípulos se los dieron a la gente. Comieron todos y se saciaron y recogieron 12 cestos llenos de sobras. Comieron unos 5,000 hombres, sin contar mujeres y niños. Hermanitos, es la palabra del Santo Evangelio de hoy. Ya nos dijo la primera lectura: vengan, vengan, coman, vengan, sedientos, vengan. El Salmo también, vengan. La segunda lectura: ¿quién nos podrá separar del amor de Dios? Ni la muerte, ni la vida, ni el hambre, ni la desnudez. Nada nos podrá separar del amor de Dios. Y aquí está la multiplicación de los panes y de los peces. Vengan, comieron muchísimo y quedó muchísimo. Dios es Dios de misericordia, Dios es Dios de promesas.
Sí, Dios es Dios poderoso. Dale la gloria. Dale la gloria y la alabanza a Jesucristo de Nazaret. Dale la gloria y dale la alabanza. Buenos días. Buenos días, bendiciones para todos. Bendiciones, mis hermanos. Buenos días. Buenos días. Gracias, Señor. Gracias por todo. Gracias por los hermanos que a esta hora están en la Santa Eucaristía. Te alabo y te bendigo y te doy gracias. Por los que están en la Santa Eucaristía. Gracias, Dios. La presencia de Jesús en la Eucaristía, desde que llegamos al templo, Cristo te recibe y me recibe con los brazos abiertos. Están los hermanos de la acogida que te dicen buenos días. Adelante, Dios te bendiga. Y del Señor, gracias. Gracias por todo. Gracias por estar cerca de nosotros. Gracias, Señor. Bendito sea el Señor. Aleluya. Bueno es alabarte, Señor. Bueno es bendecirte y glorificarte. Un amiguito, Jesús Díaz o Gustavo Guerrero, ahí en el sistema, la canción, ¿quién nos podrá separar del amor de Cristo? ¿Quién? Ahora no recuerdo quién la canta. Pero es el texto de la segunda lectura de la Santa Eucaristía el día de hoy. Ni la muerte, ni la vida, ni el hambre, ni la desnudez, nada nos podrá, ni la enfermedad, nada nos podrá separar del amor de Cristo, del amor de Dios manifestado en Cristo Jesús. Fuerza, hermanito, que estás enfermo, enferma, fuerza, fuerza. Dios es tu protector, tu guardián. Él no duerme, Él te cuida de día y de noche. Es Jesús que te da fortaleza para seguir adelante. Fuerza en Dios. Para todos los enfermos, mucha fortaleza, mis hermanos. Muchísima fortaleza. Que Dios les bendiga, les proteja a todos. La misericordia de Dios con todos. En este nuevo mes, dale la gloria a Dios por el nuevo mes. Dale la gloria a Dios. Dile, Señor, gracias. Gracias por todo. Gracias, Dios. Gracias por el comienzo de este nuevo mes. Todo está en tus manos. Los proyectos. Para ti, amiga, que cumples cuota mensual en el trabajo. Dios te bendiga. Ayer me contaste. Me dices el testimonio. No llegaste a la meta, pero no perdiste. El Señor te ayudó, iban por un 40% de cuota y el Señor los llevó hasta el 80%. ¿Habrá algo imposible para Dios? Quisiera gritarlo más duro. Para Dios no hay nada imposible. Eres una amiga muy generosa. Dios te bendiga, amiga. Dios conoce tu nombre y este mes en las manos y en la bendición de Dios. Todo en la bendición de Dios. Gracias, Señor, muchas gracias por todo, porque nos ha dicho tu palabra en la segunda lectura de la Santa Misa. ¿Quién nos podrá separar del amor de Cristo? Ni el hambre, ni la desnudez, ni la enfermedad, ni la muerte, ni la vida, nada nos podrá separar del amor de Dios manifestado en Cristo Jesús. Humanamente la mente nos repite, no puedo, no puedo y no puedo. No puedo, todo se acabó. En Cristo hay victoria y en Cristo hay salvación.

que nos alienta, nos llena de ánimo y de fortaleza y de fe para seguir adelante, mis hermanitos. Dios me les bendiga, me les cuide, me les guarde. He estado haciendo contacto con servidores de la Casa de Oración Tierra Nueva, pero ninguno responde. Tienen que ser que están organizando las carpas, las sillas, todo, todo, todo. Bendito sea el Señor. Gracias. Gracias por este retiro de esta mañana. Te alabamos, te bendecimos y te glorificamos. Y te damos muchísimas gracias, Dios Todopoderoso. Dios con nosotros, por todos los hermanos que dijeron sí a este retiro. Retiro, Dios nos llama. Y el corazón responde. Amén. Dios nos llama y el corazón responde. Qué maravilloso es el Señor. No me eligieron ustedes. No me eligieron ustedes a mí. Fui yo quien los elegí. Bendito sea el Señor. Gracias del Evangelio de San Juan, en el capítulo 15. Bendito Dios por los hermanos que por primera vez van a un retiro. Gloria a Dios. Retiro, Dios nos llama y el corazón responde. Casa de Oración Tierra Nueva, y ahorita a las 8 de la mañana comienza la Santa Eucaristía. Se termina, finaliza con la Santa Eucaristía. Vamos a decir nuevamente, Señor, gracias por todos estos corazones. Permíteme, Señor, darte gracias por los que van por primera vez a un retiro. Sea la fuerza de tu Espíritu Santo. Sea tu poder, Dios Padre, Hijo y Espíritu Santo, sobre los hermanos que aceptaron la invitación. Sea la fuerza y tu poder, Señor, sobre cada uno de ellos. Conoce, Señor, los que vienen de muy lejos, pero para ti no hay distancias. Tráelos con bien. Y que hoy sea una fiesta gozosa, alegre, en este domingo, en este día, 2 de agosto, iniciando un nuevo mes. Gracias, Dios, por los servidores. Gracias por todo, Señor. Por todo, muchísimas gracias. Gracias por la paz que colocas en nuestros corazones. Y gracias, Señor, porque contigo somos más que vencedores. Recibe toda gloria y recibe toda alabanza, Jesucristo de Nazaret. Gracias por manifestarte, Señor. Manifestarte a través de la emisora. Gracias, minuto de Dios, llegando a tu corazón la señal del cielo. Está en tus manos seguir arreglando los transmisores. Está en la generosidad de todos. Ven, sígueme, nos dice Jesús. Ven, ven. Tenemos que apoyar con oración la emisora, pero también con la ofrenda generosa para seguir adelante. Gracias, Señor, porque nos llamas a cada uno de nosotros por nuestro nombre. Permite que mi corazón diga sí, aquí estoy para seguirte, para amarte. Aquí estoy, Señor. Aquí estoy. Te alabo, te bendigo y te glorifico. Y te doy gracias, Señor. Gracias. Muchas gracias por todo. Gracias. A ti la gloria y a ti la alabanza, Rey Dios Todopoderoso. Los hermanitos que no han podido ir porque están enfermos, colocamos tus intenciones en el corazón misericordioso de Jesús. Las colocamos en el corazón misericordioso de Cristo. Y damos gracias a Dios. Gracias, Jesús. Gracias por todo. Gracias por bendecirnos. Y gracias por quedarte con nosotros. Gracias porque bajo tus alas, Dios poderoso, nos cobijamos. El que habita al abrigo del Altísimo morará bajo la sombra del Omnipotente. Diré yo al Señor, refugio mío, alcázar mío, ¿a quién temeré? ¿Quién me hará temblar? Es Dios que está contigo y está conmigo. Es Dios que te abraza, que te consiente, y es Dios que te dice, no tengas miedo. Yo voy contigo como poderoso gigante. No desmayes, yo soy tu Dios. Hay que seguir orando. Hay que seguir asistiendo a la Eucaristía. Hay que seguir leyendo la palabra de Dios para tener fuerza de avanzar. Hay que pertenecer a un grupo de oración, a una comunidad de oración hay que pertenecer. Por eso diré, Señor, gracias. Gracias por todo. Gracias, Jesús de Nazaret.
Gracias, Jesús de Nazaret, aleluya, aleluya, dice Señor. Mi alma te alaba, te bendice y te glorifica. Mi alma te da la gloria, Señor. Sí. Con tu palabra que hoy me reafirma, me dice que nada ni nadie me podrá separar de tu amor misericordioso. ¿Quién nos separará del amor de Cristo? La tribulación, la angustia, la persecución, el hambre, la desnudez, el peligro, la espada. Pero en todo esto venceremos de sobra gracias a aquel que nos ha amado. Pues estoy seguro, pues estoy convencido de que ni la muerte, ni la vida, ni ángeles, ni potestades, ni presente, ni futuro, nos podrán separar del amor de Dios. Nos podrán separar del amor de Dios, ni la altura, ni las profundidades, ni ninguna otra criatura podrá separarnos del amor de Dios manifestado en Cristo Jesús, nuestro Señor. Amén. Alégrate con las lecturas de este día. Hermosa la Santa Eucaristía en la emisora a las 10:30 de la mañana, a las 10:30. En los canales de televisión también la Santa Eucaristía. Únete a decirle al Señor, gracias por todo, Dios. Dile gracias, gracias Dios. Con la oración que nos enseñó el mismo Jesús, se la enseñó a sus discípulos. Y nosotros somos los discípulos de Jesús. Padre nuestro que estás en el cielo, santificado sea tu nombre. Venga a nosotros tu reino. Hágase tu voluntad en la tierra como en el cielo. Danos hoy nuestro pan de cada día. Perdona nuestras ofensas, como también nosotros perdonamos a los que nos ofenden. No nos dejes caer en tentación y líbranos del mal. Amén. Rezamos tres Ave Marías a la Santísima Virgen María con mucha fe, por los frutos espirituales del retiro del día de hoy, por el consuelo que Dios ya está derramando, por lo que está haciendo. Tres Ave Marías por la salud de todos los enfermos en el mundo entero, por nuestros hermanos que están en otros países. Y tres Ave Marías por los enfermos que están en clínicas, hospitales, en los cuidados intensivos, los que tienen tratamientos para el cáncer, por los niños enfermos. Dios te salve María, llena eres de gracia, Señor es contigo. Bendita tú eres entre todas las mujeres y bendito es el fruto de tu vientre, Jesús. Santa María, Madre de Dios, ruega por nosotros pecadores, ahora y en la hora de nuestra muerte. Amén. Dios te salve María, llena eres de gracia, el Señor es contigo. Bendita tú eres entre todas las mujeres y bendito es el fruto de tu vientre, Jesús. Santa María, Madre de Dios, ruega por nosotros pecadores, ahora y en la hora de nuestra muerte. Amén. Dios te salve María, llena eres de gracia, el Señor es contigo. Bendita tú eres entre todas las mujeres y bendito es el fruto de tu vientre, Jesús. Santa María, Madre de Dios, ruega por nosotros pecadores, ahora y en la hora de nuestra muerte. Amén. Una Ave María más por el eterno descanso de las benditas almas. Por los hermanos que pasan duelo por la muerte de un ser querido, Dios te salve María. Llena eres de gracia, el Señor es contigo, bendita tú eres entre todas las mujeres. Bendito el fruto de tu vientre, Jesús. Santa María, Madre de Dios, ruega por nosotros pecadores, ahora y en la hora de nuestra muerte. Amén. Gloria al Padre, al Hijo y al Espíritu Santo, como era en el principio, ahora y siempre, por los siglos de los siglos. Amén. María Auxiliadora, ruega por nosotros. Nos cubrimos, nos sellamos con la sangre de Jesús que tiene poder en el nombre del Padre, el Hijo y del Espíritu Santo. Amén. Gracias, amigos, por su amable sintonía. Los coloco en el retiro a todos, en la Santa Eucaristía, si oramos los unos por los otros. Con la dirección general del Padre John Mario Montoya, sacerdote eudista. Jesús Díaz, en el máster en Barranquilla. Dios te bendiga en Cartagena, Gustavo Guerrero. Gracias, Gustavo. Con ustedes, Margarita Álvarez Sánchez, que les desea muchas bendiciones.
Un bendecido santo día y feliz domingo para todos. Que el Señor les bendiga.

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0: Cuídense de no echar a perder el fruto de nuestro trabajo. Procuren más bien recibir la recompensa completa. Segunda carta de San Juan, capítulo 1, versículo 8. Son las 10 y 30.
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0: Un bendecido domingo a todos los que se unen a nuestra Santa Eucaristía de la familia Minuto de Dios. En nuestra red de emisoras Minuto de Dios los saludamos inmensamente. Hoy domingo 2 de agosto es el 18º domingo del tiempo ordinario. Estamos abriendo esta nueva semana de bendición para muchas personas. Saludamos a quienes se conectan a través de los 107.9 FM en la ciudad de Bogotá, quienes se conectan a través de los 1370 AM de Barranquilla, 89.5 FM de Cartagena, quienes están conectados acá en nuestra señal de los 1230 AM en Medellín. Les saludamos en nombre de los directores de las distintas emisoras, el padre Javier Riveros, el padre John Mario Montoya, el padre Jimmer Ortiz, y este servidor, quien les acompaña, el padre José Andrés Hurtado, sacerdote eudista. Vamos a colocar las intenciones de nuestro corazón en este segundo día del mes de agosto, en el que continuamos colocando en nuestro Señor nuestras esperanzas y nuestra vida. Este mes de agosto, por cierto, mes de nuestro fundador San Juan Eudes también. Estaremos volviendo sobre la vida de este gran santo, estaremos recordando la vida y obra de nuestro pequeño gran santo de Ri. Vamos a iniciar en el nombre del Padre, del Hijo y del Espíritu Santo.
1: Amén.
0: La gracia, el amor y la paz de parte de Dios esté con todos ustedes.
1: Y con tu espíritu.
0: Vamos a iniciar, mis hermanos, pidiendo perdón al Señor, especialmente por todos aquellos pecados, por las situaciones de vida que nos han afectado el corazón, tal vez las heridas de nuestras familias, las heridas emocionales, los abandonos, los rechazos, todo eso ha tenido mucho que ver en medio de nuestro caminar y hemos de presentárselo a nuestro Señor. Hemos de pedirle perdón porque esas situaciones han hecho que el corazón se endurezca, que actuemos de maneras erradas, que actuemos alejados de nuestro Señor. Y por eso vamos a decir juntos, yo confieso ante Dios Todopoderoso y ante ustedes, hermanos, que he pecado mucho de pensamiento, palabra, obra y omisión, por mi gran culpa. Por eso ruego a Santa María, siempre Virgen, a los ángeles y a los santos, y a ustedes, hermanos, que intercedan por mí ante Dios nuestro Señor. Dios Todopoderoso tenga misericordia de nosotros, perdone nuestros pecados y nos lleve a la vida eterna.
1: Amén.

en este domingo 18 del tiempo ordinario, alabemos todos a Dios cantando el himno del Gloria.

0: Oremos. Atiende, Señor, a tus siervos y derrama tu bondad imperecedera sobre los que te suplican, para que renueves lo que creaste y conserves lo renovado en estos que te alaban como autor y como guía. Por nuestro Señor Jesucristo, tu Hijo, que contigo vive y reina en la unidad del Espíritu Santo y es Dios por los siglos de los siglos.
1: Amén.
0: Vamos a escuchar atentamente la palabra de Dios.
1: Del libro de Isaías. Esto dice el Señor: oigan, sedientos todos, acudan por agua. Vengan también los que no tienen dinero. Compren trigo y coman. Vengan y compren, sin dinero y de balde, vino y leche. ¿Por qué gastar dinero en lo que no alimenta y el salario en lo que nos da hartura? Escúchenme atentos y comerán bien. Saborearán platos sustanciosos. Inclinen su oído. Vengan a mí, escúchenme y vivirán. Sellaré con ustedes una alianza perpetua. Las misericordias firmes hechas a David. Palabra de Dios.
0: Te alabamos, Señor.
1: Abres tú la mano, Señor, y nos sacias.
0: Abres tú la mano, Señor, y nos sacias.
1: El Señor es clemente y misericordioso, lento a la cólera y rico en piedad. El Señor es bueno con todos, es cariñoso con todos sus criaturas.
0: Abres tú la mano, Señor, y nos sacias.
1: Los ojos de todos te están aguardando. Tú le das comida a su tiempo. Abres tú la mano y sacias de favores a todos vivientes.
0: Abres tú la mano, Señor, y nos sacias.
1: El Señor es justo en todos sus caminos. Es bondadoso en todas sus acciones. Cerca está el Señor de lo que lo invocan, de los que lo invocan sinceramente.
0: Abres tú la mano, Señor, y nos sacias.
1: De la carta del apóstol San Pablo a los romanos. Hermanos, ¿quién podrá separarnos del amor de Cristo? ¿La tribulación, la angustia, la persecución, el hambre, la desnudez, el peligro, la espada? Pero en todo esto vencemos de sobra gracias a aquel que nos ha amado. Pues estoy convencido de que ni muerte, ni vida, ni ángeles, ni principados, ni presente, ni futuro, ni potencias, ni altura, ni profundidad, ni ninguna otra criatura podrá separarnos del amor de Dios, manifestado en Cristo Jesús, nuestro Señor. Palabra de Dios.
0: Te alabamos, Señor.

0: El Señor esté con ustedes.
1: Y con tu espíritu.
0: Lectura del Santo Evangelio según San Mateo.
1: Gloria a ti, Señor Jesús.
0: En aquel tiempo, al enterarse Jesús de la muerte de Juan Bautista, se marchó de allí en barca, a solas, a un lugar desierto. Cuando la gente lo supo, lo siguió por tierra desde los poblados. Al desembarcar vio Jesús una multitud, se compadeció de ella y curó a los enfermos. Como se hizo tarde, se acercaron los discípulos a decirle: «Estamos en despoblado y es muy tarde. Despide a la multitud para que vayan a las aldeas y se compren comida». Jesús les replicó: «No hace falta que vayan, denles ustedes de comer». Ellos le replicaron: «Si aquí no tenemos más que 5 panes y 2 peces». Les dijo: «Tráiganmelos». Mandó a la gente que se recostara en la hierba, y tomando los 5 panes y los 2 peces, alzando la mirada al cielo, pronunció la bendición. Partió los panes y se los dio a los discípulos. Los discípulos se los dieron a la gente. Comieron todos y se saciaron, y recogieron 12 cestos llenos de sobras. Comieron unos 5,000 hombres, sin contar mujeres y niños. Palabra del Señor.
1: Gloria a ti, Señor Jesús.
0: Muy amados hermanos, hoy la palabra viene en una clave de alimento y de bebida. Esta metáfora es utilizada hoy tanto en la primera lectura como en el Evangelio. Y el profeta, por ejemplo, Isaías, promete de parte de Dios esa bebida y esa comida que sacia, pero que sacia verdaderamente. Y luego el Evangelio, compadecido de la multitud, va a ser el proveedor del alimento, va a multiplicar los panes y va a multiplicar los peces. Y si hay una claridad al inicio de esta reflexión, y es que la humanidad, en donde estamos, en cuanto vivimos y existimos, esta humanidad tiene hambre y sed. Pues de pan y de agua, eso lo sabemos en algunos lugares más que en otros, mientras que en otros se desperdicia alimentos, pero también hay otras clases de sed y de hambre que hoy la palabra nos invita a mirar. Los valores más profundos del corazón, todo lo que viene del Espíritu, que hoy se nos reitera que viene de Dios, que lo ofrece Dios, porque es el alimento verdadero. Mirando primero este libro del profeta Isaías, esta segunda parte conocida como el libro de la consolación, se anima de alguna manera al pueblo con palabras de esperanza frente al futuro, la vuelta del destierro. Y de las imágenes que va a utilizar el profeta Isaías, hoy va a ser la imagen de la comida y de la bebida. Los sedientos tendrán agua y vino y leche gratis. Los hambrientos están invitados por Dios a platos sustanciosos, de los que sacian, de los que alimentan de veras. Lo que tienen que hacer los creyentes es oír, acudir, venir, escuchar, hacer alianza con Dios. Y esta promesa de Dios viene porque realmente esto soñó Dios para la humanidad, para su familia, para el mundo. ¿Cuál es su familia? Pues usted y yo somos la familia de Dios. Y se nos ha prometido todo para la vida, todo para la vida eterna. Aquí no es que es para algunos y para otros, no, para todos se nos ha prometido, pero ha habido interferencias en el plan de Dios en medio de ese camino. Y esa bondad y ese desborde de Dios, así como en la semana hablábamos de la paciencia de Dios, hoy hablamos del desborde de Dios. Y el Salmo también va a seguir con ese mismo símil que habla o que dice el responsorio, por ejemplo: «Abres tú la mano, Señor, y nos sacias». Nos sacias de favores. Y esto de alguna manera es la creación de una imagen de Dios, de un retrato de Dios que es enteramente bondadoso. Cuando nos imaginamos viviendo en el reino de Dios, en nuestra propia vida nos imaginamos un reino de bondades, de alegrías, de favores, de bendiciones, aunque tengamos carencias materiales. Y yo creo que esa es una muy bella conclusión primera en esta reflexión de hoy. Imaginarnos y vivir siempre en ese reino, o permitirle al reino vivir en nuestra vida, hacerse pleno en nuestra vida, es recordar que vivimos con un Dios clemente y misericordioso, bueno con todos. No caben las preguntas por qué pasan estas cosas malas, no caben las preguntas por qué las carencias, no caben las preguntas por qué algunos tienen más que otros, no caben las preguntas porque no habrán respuestas que nos plenen por entero el corazón, no las van a ver. No las van a ver. Y les voy a contar una anécdota este fin de semana. Una muy querida artista católica de la ciudad de Bogotá ha lanzado un tema musical hermoso, extraordinario, llamado La Guerra Que No Hice. Y tiene un video mucho más bello. Ella es Ana Bolívar. Tiene un video mucho más bello que lo hizo en el tope de la Torre Colpatria en la ciudad de Bogotá. La guerra que no hice. ¿Qué significa la guerra que no hice? Pues la guerra que no hice es la lucha que decidí no establecer con mi realidad de vida, con lo que estoy viviendo, con lo que estoy sucediendo, porque esto lo que me va a hacer es vivir mucho más en una guerra permanente, en una turbación permanente. La guerra que no hice. ¿No sabe Ana Bolívar el bien que hace con su música? Y eso habla de una mujer muy cercana a la palabra de Dios. Y esta canción me recordaba, pues, una certeza también que en medio de los momentos y las situaciones difíciles que ustedes como cristianos y como católicos viven, que nosotros como sacerdotes también vivimos, me recuerdan los bellos mensajes de muchos hermanos. De la nada, por allá, un hermano escribiendo, ánimo, amigo, adelante, padre, lo estás haciendo bien. Y esto me hacía pensar en este texto de Romanos hoy. Nada ni nadie podrá apartarnos del amor de Dios manifestado en Cristo Jesús. Esta exclamación gozosa de este pasaje de Pablo, a modo de himno entusiasta, inconvencido. Y yo le pregunto a mi querido Juan Carlos alias Liturgio, la pregunta que se nos hace a todos los cristianos: ¿quién podrá apartarnos del amor de Dios?
1: Nada ni nadie, Padre.
0: Nada ni nadie podrá apartarnos. Y me encanta que Pablo enumere los obstáculos que pudiéramos tener para hacer peligrar ese amor de Cristo. Y así preguntándose a mi querido Liturgio, se le pregunta a usted allí en su casa, la tribulación. Y decimos, no, no podrá apartarnos del amor de Dios. La angustia no podrá apartarnos del amor de Dios. La persecución no podrá apartarnos del amor de Dios. El hambre, la desnudez, el peligro, la espada. Claro, esto hablando en términos de los tiempos de Pablo. No, nada, nada ni nadie podrá apartarnos del amor de Dios. Padre, sería muy, muy fácil decirlo y que realmente fuera realidad, pues lo hacemos realidad tú y yo. Y lo pensaba fuertemente yo en las últimas horas, cuando tal vez en medio de mis ocupaciones, cuando tal vez en medio de mis funciones en la dirección de este centro carismático en Medellín, pensaba, Dios mío, y es que ¿cómo hacemos para que tu obra realmente se planifique? ¿Cómo hacemos para que tu obra pues salga adelante, se levante? Y yo sentía profundamente, pues, en el corazón la respuesta de Dios, y es no haciéndole caso a las cosas que quieren apartarnos del amor de Dios. Cerrando nuestros oídos completamente a las cosas que nos quieran desanimar. cerrando por entero nuestra vida a todo eso que quiera hacernos creer que vivimos en un hambre permanente. Y de allí pasamos a Mateo porque este Jesús quiere retirarse con los suyos a un lugar tranquilo. Pero la gente le sigue a él una vez más y el hecho de que la gente le siga, pues inmediatamente va a llevar a Jesús a compadecerse de ellos y de tantas personas que buscan el sentido de la vida. En otra ocasión o en otro de los textos del Evangelio nos dirá que los veía como ovejas que no tienen pastor. Están en medio del desierto, están en medio de la nada. Les atiende, cura a los enfermos, da de comer a la gente multiplicando los panes y los peces que le presentan, que era la comida, por supuesto, habitual para los galileos. Es todo un episodio lleno de un simbolismo muy hermoso en el que seguramente los evangelios ven en el paralelo el cumplimiento perfecto de los milagros que a lo largo de la historia de la salvación se nos han prometido. La multiplicación de los panes. Un milagro al que los evangelios le dan mucha importancia. Nada menos que 6 veces aparece su descripción. De ellas 2 en Mateo, las que leemos la primera, probablemente se trata de 2 episodios distintos. El número de 5.000 seguramente es un número no estadístico. En la literatura bíblica se nos van a dar números simbólicos, aunque no sepamos exactamente en qué clave habría que interpretarlo. Hoy los textos nos hablan de cómo es saciada el hambre, cómo es saciada la sed. Y yo encuentro que el amor es el alimento que sacia el hambre y que sacia la sed. Este Pablo, y voy a volver yo a la segunda lectura, este apóstol valiente afirma que nada ni nadie, todos los seres y fuerzas posibles e imaginables pueden destruir o apartarnos de ese amor. Y ese amor es aquel que infunde esperanza. El amor no es el que nos hace taparnos los ojos. No es que vayan a faltarnos tentaciones. No es que vayan a faltarnos obstáculos, por si acaso, como parte de la respuesta que les daba hace un momento. En tu historia de salvación, que es una historia muy parecida a la historia de Cristo, tú y yo estamos viviendo una y otra vez la misma historia de salvación de Cristo. Y tú y yo tenemos el mismo apoyo del Padre que tenía Cristo. Y por eso todo nos es posible. Por eso todo es posible para el que cree. Por eso nada nos puede separar de su amor. Esta es la fuerza más segura que tenemos a favor nuestro. Y necesitamos realmente creer esto de veras. Necesitamos realmente tener esta confianza que Pablo hoy en el amor de Dios está teniendo. La estamos teniendo porque andamos a veces tan desanimados por la vida. Si Dios, que sabe del hambre y que sabe de la sed de la humanidad, nos da hoy a beber y a comer y la invitación se ha transmitido una y otra vez. Recibamos del alimento y de la bebida de nuestro Dios y además también nos invita a nosotros a dar de comer a los demás. Esos apóstoles con ese corazón maravilloso, esos apóstoles con ese corazón en crecimiento, en fortalecimiento, cada vez encontrando mucho más fuerzas nuevas para ellos, fuerzas nuevas para su familia. Hoy el hambre y la sed del mundo es saciado por el amor. Te invito a creerlo. Hoy el hambre y la sed del mundo es saciado realmente por aquel que nos ha invitado a una nueva existencia. Vamos a abrir nuestro corazón a él. Vamos a dar gracias infinitas a Dios por este amor que no se agota, por este alimento que es eterno, por esta bebida que hoy, una vez más en la Eucaristía, disfrutaremos con nuestro Dios. Amén.
1: Amén.
0: Profesemos nuestra fe diciendo, creo en Dios, Padre Todopoderoso, Creador del cielo y de la tierra. Creo en Jesucristo, su único Hijo, nuestro Señor, que fue concebido por obra y gracia del Espíritu Santo. Nació de Santa María Virgen, padeció bajo el poder de Poncio Pilato, fue crucificado, muerto y sepultado, descendió a los infiernos, al tercer día resucitó de entre los muertos, subió a los cielos y está sentado a la derecha de Dios Padre Todopoderoso. Desde allí ha de venir a juzgar a vivos y muertos. Creo en el Espíritu Santo, la Santa Iglesia Católica, la comunión de los santos, el perdón de los pecados, la resurrección de la carne y la vida eterna. Amén. Confiados en el amor fiel de Dios que nos llama a su mesa, nos alimenta con su palabra y nunca deja de sostenernos, presentemos ante Él nuestras súplicas diciendo, Señor, danos siempre de tu pan.
1: Señor, danos siempre de tu pan. Por la Iglesia, para que, dócil al llamado del Señor, anuncie con fidelidad su palabra y a través de los sacramentos ofrezca al mundo el verdadero alimento que sacia el corazón humano, oremos.
0: Señor, danos siempre de tu pan.
1: Por los pueblos que sufren hambre y diversas necesidades, para que Dios los acompañe con su providencia y despierte en todos nosotros un corazón generoso y solidario, oremos.
0: Señor, danos siempre de tu pan.
1: Por quienes atraviesan pruebas, enfermedad, soledad o miedo, para que, sostenidos por la fe, descubran que nada ni nadie puede separarlos del amor de Dios manifestado en Cristo Jesús, oremos.
0: Señor, danos siempre de tu pan.
1: Por nosotros, reunidos en esta Eucaristía, para que, escuchando la palabra del Señor, denles ustedes de comer. Aprendamos a abandonarnos a Él y a compartir con generosidad lo que somos y tenemos, sabiendo que todo se multiplica cuando se pone al servicio de los demás, oremos.
0: Señor, danos siempre de tu pan. En este momento también que se atraviesan tantas realidades difíciles, quiero seguir colocando a los damnificados por el terremoto de Venezuela, que están necesitando de nuestra ayuda, que están necesitando de nuestra solidaridad, que nunca les falte el pan, que nunca les falten las esperanzas. Oremos.
1: Señor, danos siempre de tu pan.
0: En el silencio de tu oración, preséntale al Señor lo que tu corazón tanto anhela y necesita. Padre bueno, tú que abres tu mano y sacias a todos los vivientes, acoge nuestras súplicas y concédenos permanecer confiados en tu amor y en tu fidelidad. Por Jesucristo nuestro Señor.
1: Amén.

0: Oren, hermanos, para que este sacrificio mío y de ustedes sea agradable a Dios Padre Todopoderoso.
1: El Señor reciba de tus manos este sacrificio para alabanza y gloria de su nombre, para nuestro bien y el de toda su santa Iglesia.
0: Te pedimos, Señor, que en tu bondad santifiques estos dones, aceptes la ofrenda de este sacrificio espiritual y nos transformes en oblación perenne, por Jesucristo nuestro Señor.
1: Amén.
0: El Señor esté con ustedes.
1: Y con tu espíritu.
0: Levantemos el corazón.
1: Lo tenemos levantado hacia el Señor.
0: Demos gracias al Señor nuestro Dios.
1: Es justo y necesario.
0: En verdad es justo bendecirte y darte gracias, Padre Santo, fuente de verdad y de la vida, porque nos has convocado en tu casa en este domingo. Hoy tu familia reunida en la escucha de tu palabra, en la comunión del pan de vida único y partido, celebra el memorial del Señor resucitado, mientras espera el domingo sin ocaso en el que la humanidad entrará en tu descanso. Entonces contemplaremos tu rostro y alabaremos por siempre tu misericordia. Con esta gozosa esperanza y unidos a los ángeles y a los santos, cantamos unánimes el himno de tu gloria.

0: Santo eres en verdad, Padre, y con razón te alaban todas tus criaturas, ya que por Jesucristo, tu Hijo, Señor nuestro, con la fuerza del Espíritu Santo das vida y santificas todo, y congregas a tu pueblo sin cesar, para que ofrezca en tu honor un sacrificio sin mancha, desde donde sale el sol hasta el ocaso. Por eso, Padre, te suplicamos que santifiques por el mismo Espíritu estos dones que hemos separado para ti, de manera que se conviertan en el cuerpo y la sangre de Jesucristo, Hijo tuyo y Señor nuestro, que nos mandó celebrar estos misterios, porque él mismo, la noche en que iba a ser entregado, tomó pan y dando gracias, te bendijo, lo partió y lo dio a sus discípulos, diciendo: Tomen y coman todos de él, porque esto es mi cuerpo, que será entregado por ustedes. Te bendecimos, Señor. Te alabamos y te glorificamos. Te damos gracias infinitas y abundantes a ti, nuestro Dios, alimento de vida eterna, alimento que fortalece, que sacia, alimento que bendice, que multiplica los bienes necesarios para la vida, pero también, Señor, multiplicas las esperanzas, multiplicas el amor en nuestro corazón, multiplicas la fuerza y la gracia que necesitamos hoy para seguir adelante. Gracias, Señor, por darte enteramente. Gracias, Señor, por quedarte en este pan. Gracias, Señor, por levantarnos de la muerte, levantarnos de la caída, levantarnos del desánimo y de la desesperanza. Gracias, Señor, bendito seas, alabado seas por siempre, Dios. Del mismo modo, acabada la cena, tomó el cáliz, dando gracias, te bendijo y lo dio a sus discípulos, diciendo: Tomen y beban todos de él, porque este es el cáliz de mi sangre, sangre de la alianza nueva y eterna, que será derramada por ustedes y por muchos para el perdón de los pecados. Hagan esto en conmemoración mía. Señor mío, Dios mío, te bendecimos, Señor. Te alabamos y te glorificamos. Esa sangre preciosa, Señor, abundantemente derramada en la cruz. La abundancia, el signo de tu amor por nosotros. La abundancia, Señor. El signo de amor que cubre toda la tierra, que nos levanta, que nos fortalece, que nos limpia del pecado, de no creerte, Señor, capaz de levantarnos, de no creerte, Señor, capaz de salvarnos, de creer que nosotros somos dueños de nuestro destino, cuando eres tú, Señor, el dueño de nuestra eternidad. Gracias, Señor. Te bendecimos, Señor. Te alabamos, Señor. Este es el sacramento de nuestra fe.
1: Anunciamos tu muerte, proclamamos tu resurrección. Ven, Señor Jesús.
0: Así pues, Padre, al celebrar ahora el memorial de la pasión salvadora de tu Hijo, de su admirable resurrección y ascensión al cielo, mientras esperamos su venida gloriosa, te ofrecemos en esta acción de gracias el sacrificio vivo y santo. Dirige tu mirada sobre la ofrenda de tu iglesia y reconoce en ella la víctima por cuya inmolación quisiste devolvernos tu amistad, para que fortalecidos con el cuerpo y la sangre de tu Hijo y llenos de su Espíritu Santo formemos en Cristo un solo cuerpo y un solo espíritu. Que Él nos transforme en ofrenda permanente, para que gocemos de tu heredad junto con tus elegidos, con María, la Virgen Madre de Dios, su esposo San José, los apóstoles, los mártires, San Juan Eudes, Santa María Eufrasia, Santa Juana Yugán, y todos los santos por cuya intercesión confiamos obtener siempre tu ayuda. Te pedimos, Padre, que esta víctima de reconciliación traiga la paz y la salvación al mundo entero. Confirma en la fe y en la caridad a tu iglesia peregrina en la tierra, a tu servidor el Papa León, a nuestro arzobispo Ricardo, su obispo auxiliar Mauricio, al orden episcopal, a los presbíteros y diáconos y a todo el pueblo redimido por ti. Atiende los deseos y súplicas de esta familia que has congregado en tu presencia en el domingo día en que Cristo ha vencido a la muerte y nos ha hecho partícipes de su vida inmortal. Reúne en torno a ti, Padre misericordioso, a todos tus hijos dispersos por el mundo, a nuestros hermanos difuntos y a cuantos murieron en tu amistad, recíbelos en tu reino, donde esperamos gozar todos juntos de la plenitud eterna de tu gloria. Por Cristo, Señor nuestro, por quien concedes al mundo todos los bienes. Por Cristo, con Él y en Él, a ti, Dios Padre omnipotente, en la unidad del Espíritu Santo, todo honor y toda gloria por los siglos de los siglos.
1: Amén.
0: Mis hermanos, el amor de Dios ha sido derramado en nuestros corazones con el Espíritu Santo que se nos ha dado. Por eso, digamos todos juntos,
1: Padre nuestro que estás en el cielo, santificado sea tu nombre. Venga a nosotros tu reino. Hágase tu voluntad en la tierra como en el cielo. Danos hoy nuestro pan de cada día. Perdona nuestras ofensas, como también nosotros perdonamos a los que nos ofenden. No nos dejes caer en la tentación y líbranos del mal.
0: Líbranos de todos los males, Señor, y concédenos la paz en nuestros días, para que, ayudados por tu misericordia, vivamos siempre libres de pecado y protegidos de toda perturbación, mientras esperamos la gloriosa venida de nuestro Salvador Jesucristo.
1: Porque tuyo es el reino, tuyo es el poder y la gloria por siempre, Señor.
0: Señor Jesucristo, que dijiste a tus apóstoles, la paz les dejo, mi paz les doy. No tengas en cuenta nuestros pecados, sino la fe de tu Iglesia. Y conforme a tu palabra, concédele la paz y la unidad. Tú que vives y reinas por los siglos de los siglos.
1: Amén.
0: La paz del Señor esté siempre con ustedes.
1: Y con tu espíritu.
0: Dense fraternalmente la paz.

0: Este es el Cordero de Dios que quita el pecado del mundo. Dichosos los invitados a la cena del Señor.
1: Señor, yo no soy digno de que entres en mi casa, pero una palabra
0: Palabra tuya
1: tuya
0: bastará
1: bastará
0: para
1: para
0: sanar.
1: sanarme.
0: Yo soy el pan de vida. El que viene a mí no tendrá hambre y el que cree en mí no tendrá sed jamás, dice el Señor.
1: Amén.
2: Oración espiritual. Creo, Jesús mío, que estás real y verdaderamente en el cielo y en el santísimo sacramento del altar. Te amo sobre todas las cosas. Deseo vivamente recibirte dentro de mi alma, pero no pudiendo hacerlo ahora sacramentalmente, ven al menos espiritualmente a mi corazón y como si ya te hubiese recibido, te abrazo y me uno del todo a ti. Señor, no permitas que jamás me aparte de ti. Amén.

0: Te amo, amantísimo Jesús. Te amo, bondad infinita. Te amo con todo mi corazón, con toda mi alma, con todas mis fuerzas, y quiero amarte más y más. Te amo, amantísimo Jesús. Te amo, bondad infinita. Te amo con todo mi corazón, con toda mi alma, con todas mis fuerzas, y quiero amarte más y más. Te amo, amantísimo Jesús. Te amo, bondad infinita. Te amo con todo mi corazón, con toda mi alma, con todas mis fuerzas, y quiero amarte más y más y más.
1: Oremos. A quienes has renovado con el don del cielo, acompáñalos siempre con tu auxilio, Señor, y ya que no cesas de reconfortarlos, haz que sean dignos de la redención eterna por Jesucristo nuestro Señor.
2: Amén.
1: Saludemos a nuestra Madre diciendo: Dios te salve María, llena eres de gracia, el Señor es contigo, bendita tú eres entre todas las mujeres, y bendito es el fruto de tu vientre, Jesús.
2: Santa María, Madre de Dios, ruega por nosotros pecadores, ahora y en la hora de nuestra muerte. Amén.
1: Mis muy amados hermanos, invitarles a un día especial que estamos organizando en nombre de toda nuestra familia Minuto de Dios, de las emisoras de Bogotá, de Barranquilla, de Cartagena. Se ha diseñado un bello espacio, un bello día, una bella jornada que hemos denominado la Jornada Especial del Club de Amigos. Y esa Jornada Especial del Club de Amigos se va a desarrollar este día miércoles 5 de agosto, con esa inspiración del texto del Apocalipsis: yo hago nuevas todas las cosas. Nos unimos las emisoras Minuto de Dios de Bogotá, de Barranquilla, de Cartagena, de Medellín. Nos unimos realmente a vivir juntos un día para orar por la obra Minuto de Dios, para testimoniar lo que Dios ha hecho en nuestra vida, pero también para recordar cómo todos somos corresponsables del sostenimiento de nuestra obra Minuto de Dios, de nuestra emisora. Tendremos historias inspiradoras, tendremos invitados especiales, tendremos obviamente palabras maravillosas de gratitud para nuestros socios, momentos de oración muy fuerte desde las 4:15 de la mañana. Comenzamos en oración. Con todos los padres del Centro Carismático estarán participando: el padre Javier Riveros, el padre John Mario Montoya, el padre Jimer Ortiz, el padre José Andrés Hurtado, el padre José Alejandro Melo. Estaremos participando en distintos horarios de esta mañana, con testimonios, con mensajes de esperanza, con oración por ustedes, nuestros socios del Minuto de Dios, con invitados especiales, con muchas sorpresas. Qué bello es que podamos unirnos como familia en esta jornada del Club de Amigos. Este día especial que dedicamos para el Club de Amigos, este miércoles 5 de agosto, desde las 4:15 de la mañana, unidos todos en oración. Bueno, también como siempre, pues invitarles a unirse a nuestro Club de Amigos, además aprovechando esta jornada especial, recordarles que nuestro Club de Amigos está allí dispuesto para que ustedes nos sigan ayudando a hacer realidad los sueños de Dios a través de esta emisora Minuto de Dios, a través de nuestra casa de oración Tierra Nueva. Así que los esperamos con inmenso cariño. Recordarles nuestras actividades siempre, particularmente aquí en la ciudad de Medellín. 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Gracias de antemano por aquellos que ya están montados en el avión y en el bus para nuestra peregrinación a Boyacá, a Zipaquirá y a Chiquinquirá. Vamos a realizar esta oración por la pronta beatificación del siervo de Dios Rafael García Herreros, fundador del Minuto de Dios. Amado Señor, que revestiste a tu siervo Rafael García Herreros de las más diversas virtudes, particularmente de su gran amor a ti, el sometimiento a tu santísima voluntad, el amor comprometido a tu palabra, la lucha incansable por los pobres y su invitación diaria a los colombianos a vivir la dignidad de hijos tuyos, conscientes de la llamada incesante que Él nos hizo para que nadie se quede sin servir, concédenos por sus méritos la gracia que hoy solicitamos de tu infinita bondad, para que así como lo consagraste a la plenitud del servicio en el sacerdocio, así también lo veamos prontamente exaltado al honor de los altares. Por Jesucristo nuestro Señor. Amén. Amén. El Señor esté con ustedes.
2: Y con tu espíritu.
1: La bendición de Dios Todopoderoso, Padre, Hijo y Espíritu Santo, descienda sobre ustedes y les acompañe siempre.
2: Amén.
1: Con el auxilio de Jesús y María podemos ir en paz.
2: Demos gracias al Señor.
1: No agradecí a todo el equipo de todas las emisoras Minuto de Dios, al equipo acá en la ciudad de Medellín, Carlos Alberto López, Isabel Barrientos Vélez, en la liturgia Juan Carlos Zapata y quien les habla el Padre José Andrés. Pasen un día maravilloso en el Señor y continuemos caminando en Dios, que nos hace felices.

0: Santo eres en verdad, Señor, y con razón te alaban todas tus criaturas, ya que por Jesucristo tu Hijo y Señor.
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3: 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Carta de San Pablo a los Efesios, capítulo 4, versículo 5. Son las 11:30.
4: Para la gloria de tu nombre, mi amado Jesús.
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3: Son las 12. Que todos mis pasos rindan homenaje a tu caminar sobre la tierra. Te consagro mis pensamientos para honrar los tuyos. Mis palabras para honrar tus santas palabras. Que todas mis acciones glorifiquen las tuyas divinas. San Juan Eudes.
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9: Hemos llegado a las 12 del día, la hora en que Jesucristo fue crucificado en la cruz, la hora en que Jesús, bajo el sol ardiente, estaba en Samaria y le pedía agua a una mujer samaritana. Señor Jesús, hoy queremos pensar en ti. En esta hora queremos pensar que tú también estás pidiéndonos a nosotros el esfuerzo de nuestro amor, que estás pidiéndonos nuestro trabajo, que estás pidiéndonos nuestra colaboración y que te estás entregando por nosotros como te entregaste en el Calvario. Señor, queremos adorarte, queremos bendecirte y queremos decirte que somos tus siervos y que estamos a tu disposición.
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2: Saludarlos para nosotros es un motivo inmenso de gozo en el Señor, porque juntos estamos recibiendo una palabra de fe y también estamos proclamando una buena nueva. Mi alma tiene sed de ti, Señor. Título de la predicación que a continuación vamos a escuchar de Juan Diego González Ruiz.
3: Me siento muy honrado de poder, de la experiencia del Señor con todos ustedes y de ver esas ganas que ustedes tienen del Señor, ese deseo profundo de encontrarse con Él. Es muy bello ver la alegría de la gente que alaba al Señor, pero lo más bello es poder llevarse esa alegría para la casa, ¿cierto? Porque a veces disfrutamos del Señor en momentos como estos, pero llegamos a la vida cotidiana y el problema está allí. La persona que nos hace mala cara, la necesidad, etcétera, etcétera, y como que nos va robando la alegría. ¿No les ha pasado? Salimos gozosos de momentos de encuentro con Él, pero después como que nos vamos apagando, apagando, apagando, y necesitamos nuevamente como una dosis de fuerza para vivir. Pero sucede que el gozo que el Señor da es un gozo permanente. Y es un gozo que no nos quita a nadie. Y no es una dosis semanal, es una alegría de todos los días. Yo los invito a que cada uno de ustedes reciban esta enseñanza como si el Señor mismo la hubiera preparado para ti. Yo estuve orando por cada uno de ustedes antes de venir aquí, en el vuelo para Cartagena. Y en este momento de alabanza al Señor, oraba por cada uno de ustedes. Por eso lo que se va a decir aquí no es fruto ni de mi imaginación, ni de mi estudio, sino es la respuesta que el Señor tiene para ti. Yo voy a partir del Salmo 62. El Salmo 62 dice: oh Dios, tú eres mi Dios. Por ti madrugo, mi alma tiene sed de ti, mi carne tiene ansia de ti, como tierra reseca, agostada y sin agua. Voy a partir de allí porque lo he comprobado en mi experiencia personal con el Señor y en mis idas a predicar por muchas partes del país, cómo a veces estamos así. Sedientos de Él, pero nos quedamos con la sola sed. Y en el interior de cada uno de estos corazones, a veces hay resequedad. Estamos como un terreno, como lo describe el salmista, reseco, con necesidad de lluvia, pero cada vez más seco, más árido y más lleno de vacío interior. En todos los corazones de los seres humanos, seamos de Bogotá, de la costa, del valle, de la China, de Europa, de donde sea, hay necesidad de Dios. Ustedes vinieron hasta acá por una necesidad, estoy seguro. Algo necesitas escuchar hoy del Señor. Por eso debes estar atento, atenta a lo que Él te dice. Yo sé que en tu corazón hay un deseo de felicidad. Un deseo de realización, un deseo de éxito, un deseo de plenitud, un deseo de paz. Yo estoy seguro que sí. Y después de toda la alabanza y al escucharme a mí, empiezan a surgir por tu cabeza todas las necesidades que traes hoy. El problema de hogar, el problema económico, el problema con los vecinos, la cuota que no se ha pagado de lo que sea, el conflicto con alguien que habló mal de ti. Todos tenemos problemas, Pero los más graves y los que te tienen hoy a ti, aquí y a mí, son esos problemas que están en el interior de nosotros. Porque a veces no nos aguantamos ni a nosotros mismos. Y ahí en el silencio de nuestro corazón tenemos rabias, complejos, temores, miedos, dudas, angustia, soledad, vacío. Y no sabemos qué hacer con todo eso de lo que nos hemos llenado a lo largo de la vida. También estamos sedientos de todo lo bueno y de lo noble. Pero si eres honesto, si eres honesta, sabrás que no te sientes feliz. Seamos honestos. De pronto uno que otro me dice, bueno, a pesar de todo yo soy feliz. Pero si uno va más adentro y más adentro, generalmente estamos sedientos, áridos, vacíos. Comprobamos en la realidad que no somos felices, que nos falta paz interior, que nos sentimos a veces desequilibrados. Con cualquier cosita que nos pase, se nos mueve el piso. Con que alguien nada más nos mire mal, perdimos la paz. Con que enfrentemos en un momento, después de salir de acá, con una adversidad, inmediatamente todo se desmoronó. Y otra vez nos encontramos vacíos y huecos. ¿O no? ¿Es así o no? Ustedes dirán, ¿cómo sé yo eso? Porque soy hecho del mismo barro que ustedes. Somos de barro. El Señor te pregunta en este momento, ¿qué hay en ti que te impide llenarte de Dios? ¿Qué será lo que no te deja ser feliz? ¿Qué es? ¿Qué es lo que te impide realizarte y llegar a donde tú quieres y donde tú te mereces? Todos quisiéramos tener una mejor casa, una mejor familia, estudiar una carrera, tener éxito, realizarnos, y eso es lógico y es noble y Dios lo quiere. Pero ¿por qué no lo has podido hacer? ¿Qué impide eso? Siempre buscamos responsables, la sociedad, mi familia, tal persona. Pero sucede que hemos cantado hace un rato y generalmente decimos en la oración que no puede estar triste el que está con el Señor y que no hay nada imposible para aquel que anda con el Señor. Pero si eso es así, ¿por qué tú no has podido hacerlo? Algo pasa, algo sucede en tu persona o en la mía que no nos ha permitido llegar a la estatura que el Señor quiere que tú llegues. Él te tiene aquí porque quiere decirte que te quiere feliz, que te quiere exitoso, exitosa, que te quiere sano, que te quiere pleno. Entonces, ¿por qué no lo eres? Porque espero que este no sea un evento más, sino que te lleves algo que el Señor quiere darte. En este instante, Jesús podría preguntarte, ¿qué viniste a buscar hoy aquí? ¿Qué viniste? Nadie está aquí por casualidad, ni los que están allá parados afuera de este templo. Nadie. Tampoco yo. En Dios la casualidad no existe. Y en este momento concreto de tu vida, has hecho un pare por algo en este lugar. Y yo voy a decir lo que Él quiere que diga. A veces me meto en problemas porque lo que Él me pone a decir, lo digo. Pero yo no me callo porque no puedo callar al Señor. Los seres humanos, cada uno de estos amores que está aquí y yo, somos como una vasija de barro. Ustedes se la pueden imaginar aquí. Un cántaro de barro, una vasija grande. Y a lo largo de los años, ustedes y yo nos hemos llenado de un poco de cosas hasta el tope. Eso está a rebosar. O sea, cada uno de nosotros se ha llenado y llenado y llenado y llenado de un poco de cosas. ¿Cuántas de esas cosas son buenas? ¿Cuántas de esas cosas valen la pena? ¿Cuántas de esas cosas Hiciste tú esto, agarraste y te llenaste. ¿Y cuántas cosas te llenaron o te echaron otros dentro y estás hasta que no puedes más? Todos estamos llenos de algo, todos. Todos los seres humanos tenemos una especie de llenura interior. Podemos estar llenos de recuerdos. Vamos coleccionando recuerdo tras recuerdo. Algunos alegres, otros tristes, otros amargos, otros tan dolorosos que están en el inconsciente, que no recordamos, pero que igual afectan. De sentimientos, a veces es triste decirlo, pero la mayoría de gente está llena de rabia o de impotencia, de incapacidad, de amargura, de soledad, de frustración, de miedo, de complejo, de lo que sea. Algunos están llenos de deseos reprimidos, de deseos inconscientes de venganza, de deseos de hacer cosas para satisfacerse, pero que no han logrado hacer o porque no son buenas, se llenan de culpa después. Otros se llenan de ensoñaciones, de anhelos, de proyecciones hacia futuro, pero que en la realidad no se concreta. Hay gente soñadora que está llena de sueños, pero se quedó llena de sueños, que no vive de realidades. El Señor te pregunta en este instante, ¿de qué estás lleno? Ponle un nombre a esa llenura, por favor. Tienes que descubrir de qué estás llena, de qué estás lleno. De pronto cuando estamos así alborotados y decimos de alegría, pero no, sé sincero con el Señor. ¿De qué estás lleno? ¿De miedo? ¿De rabia? ¿De vergüenza? ¿De frustración? ¿De pereza? ¿De hastío? ¿De impotencia? ¿De ira? ¿De indiferencia? ¿De ansiedad? ¿De dependencia? ¿De desesperanza? ¿O de cualquier cosa? También pueden haber cosas positivas. Pero acerquémonos a eso, pongámosle un nombre. Alguien me va a decir, no, eso tiene muchos nombres. No, uno lo va reduciendo a uno. Rabia, dolor, ira, miedo, inseguridad, complejo. ¿Ya le tienes un nombre? ¿Sabes de qué estás llena, de qué estás lleno? Pero antes de seguir, yo quiero saber si me estoy haciendo entender, si ustedes me están entendiendo, si están aburridos con el tema, si puedo continuar o no. ¿Me estoy haciendo entender?
0: Sí.
3: ¿Están aburridos?
0: No.
3: ¿El Señor está hablándote al corazón?
0: Sí.
3: Bueno, entonces, otra vez, ¿de qué está lleno ese corazón? De amor, ojalá. Sí, yo sé que hay muchos de amor, pero vayan más allá, más allá. Ningún ser humano está totalmente lleno de amor, porque entonces seríamos Dios. Estamos llenos de muchas cosas. Identifica sobre todo una negativa. Esos recuerdos, esos dolores, esas cosas de las que has llenado tu vida hasta el tope, las cosas negativas, es como la basura que uno tiene en su casa y que no saca. Hay gente que colecciona basura. Y tenemos el jardín de la casa lleno de basura. Lleno. El Señor quiere es que tú botes toda esa basura. Porque cuando la basura no se bota, empieza a oler mal. Se empieza a dañar. Lo que no estaba dañado, se daña. Lo que no olía mal, empieza a oler mal. Y la gente que está alrededor de la casa que está sucia, no pasa por ahí. Y si pasan, te gritan, saque la basura que se está dañando. Mire que cuando no sacamos la basura, o sea, todo lo negativo que nos va dando la vida, nos vamos haciendo un poco indeseables para los demás. Y nadie pasa por el frente de la casa y nos vamos quedando solos. Y eso es bastante doloroso. Si has identificado algo, si esto te ha tocado en algo, vas a preguntar ahora, ¿por qué estoy llena de basura? ¿Por qué estoy lleno de basura? ¿Quién me llenó? ¿Por qué lo permití? Mira, hasta este momento, así muy por encimita, estamos tratando de encontrarnos con nuestra propia realidad. Y el Señor, cuando habla, lo enfrenta a uno y le dice lo que es, porque Él quiere de verdad sanarte. Si ya hay un diagnóstico, entonces viene el segundo paso. Uno quiere saber por qué. Ahí hay una chica que está diciendo, y sabes quién eres, que estás muy herida porque un novio, una relación amorosa que tuviste, te dañó. Y estás diciendo en tu corazón, yo soy así por culpa de ese hombre. El Señor te va a sanar de eso hoy. Y así, cada uno de nosotros empieza a hacer una identificación de aquellos que nos han herido. El Señor te pregunta, ¿quién te hirió? ¿Quién te ha hecho daño? ¿Por qué estás así? ¿Quién te vulneró? ¿Quién hizo que eso hermoso que yo hice, que es tu persona, hoy esté triste y se sienta frustrada o frustrado? ¿Quién? Identifícalo. ¿Quién? Pueden ser tus padres. Puede ser un familiar lejano, un amigo, un vecino. Puede ser tú misma, tú mismo que te dañaste. Aquí no van a salir corriendo, mis amores, porque el Señor quiere sanarlos. Y tú sabes quién te dañó, ¿cierto? Ya sabes. Bueno, ¿qué hacer con esa gente que te ha hecho daño? Generalmente, uno asume la postura o de víctima, o se empieza a llenar de una ira profunda y de un deseo de venganza hacia aquel que te dañó. Y vivir con deseo de venganza es terrible. Terrible. Cuando tenemos deseo de venganza, rabia por alguien que nos dañó, sea quien sea, tú ya sabes quién es, nos quedamos en un estado de latencia. ¿Qué es eso? Un estado en que uno no saca la basura. Y más bien, aunque la persona no esté cerca, uno le sigue permitiendo que lo llene de basura. ¿Me hago entender? ¿Tú sabes quién es? ¿Tú sabes quién es esa persona que te dañó? ¿O las personas que te dañaron? Si ya sabes quién es, pues el Señor te ha permitido hacer dos diagnósticos. La basura de lo que está lleno y de los basuritas, si se puede decir así, o de los que te llenaron de basura, ¿cierto? ¿Y ahora qué va a hacer el Señor con eso? El Señor tiene que limpiar todo eso, tiene que sacar todo eso. Eso es lo que el Señor quiere hacer. Pero hay una cosa muy bella. La palabra dice que Él golpea la puerta. Imagínate que tú eres una casa, la que yo estoy describiendo. Él está por fuera golpeando y solo se puede abrir por dentro y abrir para que Él entre. Él no se va a meter a la fuerza. Por eso yo te pido en el nombre de Jesús que te dispongas. No te vayas a ir sin la gracia que Él tiene. Yo no soy sino barro igual que tú, pero Él usa el barro como Él quiere y a mí me usa en la sanación interior. ¿Por qué? Yo no estoy aquí porque quiera, ni siquiera me gusta predicar. Él me manda y donde me manda yo voy. Muchos predican porque les gusta, yo no. Para mí no es fácil, y Él lo sabe. Pero he visto la gloria del Señor en muchos y sé que la voy a ver en ti. Y sé que la voy a ver en ti y en todos ustedes. ¿Qué hacer? Abrir la puerta para que Él entre. Muchos no abren la puerta porque dicen que horrible. Cuando va alguien de visita, uno quiere poner la casa bonita, barrer, limpiar, para que digan que vive uno bien, que uno no es un cochino, que uno tiene más o menos modos y trata de poner sus cositas lo mejor que puede. Muchos inconscientemente tienen vergüenza del Señor y eso no es sano, porque Él ya sabe de que estás lleno. ábrele la puerta ya. Dígale: Jesús, entre en mi casa, entre en mi recinto interior. ¿Qué importa que esté lleno de basura? Entre, barra usted, saque usted, limpie usted. Yo no he podido. Vea, cuando la vida nos ha quedado grande, cuando no hemos podido ser felices, hay que decirle a Él: la vida me quedó grande y yo te la entrego porque yo no fui capaz. Muéstreme el camino, sáneme, lléveme por donde usted quiere, y Él lo hace. ¿Quién cree que el Señor puede limpiar por dentro suyo y hacerlo nuevo hoy? ¿Quién cree? ¿Quién quiere? Un aplauso para el Señor. Vea, Él entra. Yo lo digo porque yo he vivido eso. Hoy en día, en la predicación, veo yo por todo el país y por fuera del país dos corrientes. Una predicación muy profunda, llena de elementos de psicología, de psiquiatría. Yo fui hermano de San Juan de Dios y trabajé con pacientes psiquiátricos varios años. Conozco ese medio y también tengo herramientas de psicología. Pero uno no puede devolver psicología lo que es espiritualidad. Y otros hablan de solo un espiritualismo barato por allá en las nubes que no le sirve a la gente para la vida. Mire, cuando el Señor toca, a mí no me da miedo decir de mis experiencias espirituales. Por allí algunos dicen que los creyentes

Rápidamente les cuento un pequeño testimonio. Hace 15 años, yo estaba a punto de graduarme de licenciado en artes. Tenía un negocio en Bogotá, un gimnasio. Veía por mi familia, porque mi padre murió siendo yo muy joven. Veía por mi mamá y por mi hermano. De repente, faltando un mes para graduarme, perdí mi negocio. Era en sociedad con dos personas. Se robaron las máquinas, desocuparon todo. Y un día llegué y estaba el edificio solo. Y se había acabado de cobrar mensualidades. Y toda la gente se me vino encima a mí, porque yo era el que respondía legalmente. Me dio una enfermedad periodontal y se me cayeron los dientes. No tenía que llevarle a mi mamá y a mi hermano. Y mi hermano tuve que retirarlo del colegio. Y me vi parado en una esquina de Bogotá. Una noche, después de haberlo tenido todo, con mis dientes en mi mano. No tenía dónde dormir, no tenía qué comer, no quería ir a mi casa, porque no tenía qué llevar. Era incapaz de ver a mi mamá y a mi hermano con hambre. Me acordé de él, me fui para una iglesia. Estaban en la Eucaristía, era un lunes. Le dije: si usted existe, ayúdeme, porque yo no tengo a quién recurrir. La familia mía, por parte de papá y de mamá, viven en el exterior, y mi mamá perdió todas sus cosas por muchas circunstancias y nos hicieron a un lado. Decía: yo no tengo familia, y si usted no me ayuda, yo no sé para dónde voy a coger. Yo, grosero con el Señor, porque no lo conocía, le dije: ayúdeme si es que usted existe. Hoy en día digo que grosero yo. Pero bueno, fui el lunes, fui el martes, fui el miércoles, fui el jueves, fui el viernes y no pasaba nada. Y yo deambulé para arriba y para abajo de Bogotá, con hambre, con frío. Y yo decía: yo no soy capaz de pedir porque no estoy acostumbrado. Ya no puedo más. De uno que otro familiar o amigo lejano fui a comer algo, pero no me gustaba poner pereque. El último día, con la vergüenza de estar sin dientes, porque no me atrevían a ir a la universidad así, tampoco pude graduarme, le dije: le regalo mi vida, usted verá qué hace conmigo, yo no tengo para dónde coger. Si usted existe, mándeme a alguien que me ayude. Yo sé que más de uno de ustedes ha vivido una situación así, límite o no. De pronto muchos, hay alguien en especial que está en una situación así hoy y vino aquí por eso. El Señor le tiene una respuesta. Se acabó la Eucaristía, entonces yo empecé a decir en mi interior: entonces usted no existe. Como que eso es puro cuento, usted no existe, no se preocupa por mí. Invitaron a un grupo de oración. Yo me quedé en la última banca de un templo tan grande como este, en el que habían apenas unas 10 personas adelante, y yo me hice en la última banca. Se acabó el grupo, y yo con la angustia: yo no quiero dormir en la calle, van a cerrar el templo, ¿para dónde cojo? Y el padrecito era como bien cascarrabias, y yo no me atrevía a decirle nada. Estaba cayendo un aguacero como los que caen en Bogotá. Dije: pues me tocó mojarme y salir para la calle. Yo ya salía y me salí llorando. A mí no me da pena decirlo. A mí me han pasado cosas con el Señor bellísimas. Salí. Me fui llorando y dije: no existe. Cuando una señora gordita viene y me dice: espere, joven, venga, venga. Se vino corriendo una señora bien gordita. Le dije: ¿qué quiere, señora? Yo pensé que me iba a decir: ¿por qué está llorando? Me dijo: yo soy la persona que le pediste al Señor. A partir de ese momento, empezó mi experiencia con Él. Vea, si el Señor me tiene aquí ante ustedes, no es hablar carreta, porque Él está aquí. No es hacerlos aplaudir y llevarlos hasta el techo como si fuera un evento de otra cosa. No, es que Él quiere estar cerquita tuyo porque está aquí. No sé si ya te diste cuenta de eso. Yo soy lo de menos. Él me ha llevado por unas cosas y he aprendido cantidad de cosas con Él. Y no me gradué de licenciado en artes, faltándome apenas la tesis y la monografía, porque me quería teólogo. Me quería psicólogo y no lo que yo quería, para poderle servir a los demás. El Señor es grande, el Señor es bello, el Señor es todo en mi vida. ¿Qué hizo Él conmigo? Me tomó de la nada. ¿Qué hace el Señor con ustedes, mis amores?

ustedes y lo que va a hacer con muchos de ustedes desde hoy. Hay una cita que es la que más me gusta a mí en la palabra. Dice: Él toma de la basura al pobre. Él se acuerda de los pequeños y los lleva a donde uno no se imagina. ¿Cuándo me imaginé yo en la vida que iba a predicar por todo el país y en algunos sitios afuera? ¿Cuándo? ¿Cuándo quise yo esto? Nunca. Él me cogió como basura, como barro entre sus manos, y en medio de todos mis dolores me puso a hablar de Él. Miren, ustedes no se van con experiencia de Dios para su casa es porque no quieren. Ábranse, ábranse por favor. Señor dice, ante la tumba de Lázaro, ábrete, ábrete. Por favor, te lo suplico por tu bien, ábrete ante el Señor. ¿Qué es eso? Muéstrale tu realidad, dile: mire, yo le abro la puerta de mi casa. ¿Qué importa que esté lleno de dolores, de frustraciones, de carencias, de miedos? No les dé pena, que eso es lo que Él quiere. Para Él poder seguir de ahí para adentro, ¿qué le toca hacer? Como eso está tan lleno, hagan de cuenta que yo soy el Señor, con todo respeto de Él, y aquí está la casa que es cada uno de nosotros. Él abre la puerta y no puede pasar porque eso está a rebosar. ¿Saben qué es lo primero que Él hace? Hacernos capacidad. ¿Capacidad qué es? Hacer vacío, empezar a botar y sacar y sacar. Pues Él empieza a meter su mano y eche para afuera. Y bote, y bote, y bote. Hasta que cuando eso está vacío, Él toma la posición, la posesión de su casa porque le pertenece. ¿Me hago entender? Tú le perteneces a Él. Tú tienes dueño. La gente hace con su cuerpo, con su mente, con su espíritu lo que le da la gana. Se nos olvida que tenemos dueño. Y cuando uno le abre la puerta, Él se lo toma en serio. Y empieza a hacer un poco de cosas. Vamos a permitirle entonces a Él que haga lo que quiera. Que se meta por donde quiera. Que saque lo que quiera. Yo sé que tú le vas a dar permiso, estoy seguro. Yo sé. Cuando algo va a pasar, cuando Él algo va a hacer, Él me lo dice. No sé cómo, porque como Él es el habitante de mi casa, Él le va comunicando a uno cosas y yo sé que Él va a hacer cosas grandes en ustedes. Para gloria de Él y para felicidad tuya. ¿Qué es lo que Él quiere? Verte feliz, no más. Déjalo que haga. Si estás en un momento límite de tu vida, por algo viniste a escuchar esto hoy. Mira, lo primero que Él saca, lo primero, cuando abre la puerta, es el odio, la ira, la rabia. Cuando yo trabajo en consejería en Bogotá con las personas que puedo y asisto en psicología a algunos, casi todo el mundo está lleno de rabia. Dice: es que mi marido me la hizo y me la paga y tengo una ira. Es que la familia que me tocó, mi papá me daba unas muendas, mi mamá no se preocupó por mí, mi hermano habló mal de mí. Bueno, la mayoría de gente tiene rabia. Pues abra esa puerta para que Él empiece a sacar la rabia. Si hay rabia hacia alguien, vas a renunciar a la rabia. Vas a decir conmigo: Señor Jesús, yo renuncio a la rabia, a la envidia, a la frustración, al deseo de venganza. Perdono a todos los que me hicieron daño y me declaro libre con tu poder, porque yo merezco ser feliz. Continuemos. Tú sabes que mereces ser feliz, ¿cierto? Mereces ser feliz y Él te quiere feliz. ¡Ah, qué bello! ¿Estás segura, seguro que hoy vas a ser más feliz que hace un rato? Estoy seguro. Que esta mañana. Si necesitas llorar ahorita, llora todo lo que quieras. Hay algunos que están contenidos allá, reprimiendo, ¿qué le importa lo que los demás digan? Si necesitas sacar basura a través de tus lágrimas, sácala.
Hay una cosa por la cual mereces ser feliz. Aunque suene duro, tú no eres un basurero. Hay gente que se acostumbra a ser basurero, que todo mundo le eche las cosas que no sirven, que los demás los humillen, los ultrajen, los utilicen. Hay gente que se deja maltratar. Yo sé que unos de estos corazones han hecho eso, que se han dejado pisotear, que se han dejado ultrajar, que se han dejado usar. Cuando nos han vulnerado tanto, nos vamos cada vez como llenando de miedo, de miedo, de miedo, hasta un punto en que le permitimos que el otro nos pegue, nos agreda, nos insulte, nos utilice, bien sea el jefe en el trabajo, el marido, la mujer, los hijos, los que sean. Pues quiero decirte en el nombre del Señor que tú no eres un basurero, para que el otro haga contigo lo que quiera. Mire, cuando él empieza a sacar toda esa cosa que no sirve, también te va sanando en tu autoestima para que tengas el poder de rechazar el daño que el otro quiere hacerte. Limpiarte, asearte, sanarte, depurarte interiormente. Pero además quiere darte la gracia de poder enfrentar al que te hace daño. ¿Cómo se hace eso? Al Señor una vez le dieron una cachetada y Él pregunta, ¿por qué me pegas? Hay gente que saca de contexto el poner la otra mejilla. Y es triste ver gente que considera que ser creyente es dejar que los demás nos maltraten. Eso no es cierto. Aguante porque el Señor quiere que usted sea fiel a su marido. Así la coja como un trapo de cocina. Aguante, hay gente que dice eso. Soporte, mijito, porque es que el Señor prueba. Eso es falso. Dios no nos quiere hechos una basura porque Él tampoco crea basura. Él le va dando a uno las herramientas para salir adelante. Porque al recuperar tu autoestima, vas a descubrir cuánto vales para Dios. Y vas a llegar al nivel que Él quiso para ti. ¿Me hago entender? Ustedes dirán, ¿y eso cómo se hace? Nada de eso se hace sin oración. Por eso, después de que yo diga aquí un poco de cosas, vamos a dejar que Él les hable directo al corazón. Van a cerrar sus ojos. Les pido en el nombre de Jesús que hagan total silencio. Miren, recuerde la lectura. El profeta quería ver al Señor. El Señor no estaba en la tormenta. El Señor no estaba en el terremoto. El Señor no estaba en el huracán. El Señor estaba en una brisa suave. Abandónate, cierra tus ojos. Te voy a dar unas indicaciones antes del taller. Este momento es fundamental en tu vida. El Señor lo quiso así. Por eso te vas a disponer. Cuando cerramos los ojitos, lo hacemos para evitar dispersarnos al ver a los demás. Cierra los ojitos y por nada los vas a abrir para que interiorices al Señor. Fuera de cerrar tus ojitos, te pido un poco que te aquietes. Si hablan los niños, si hay sonido en la calle, tú vas a escuchar solo lo que el Señor tiene para ti. Con las notas del piano solamente vas a seguir la oración. No la vas a seguir con tu boca. Yo la voy a hacer. Cada palabra fue diseñada por Él para ti. Él me pidió en días anteriores sentarme y Él redactó la siguiente oración porque te ama. Si en este momento el Señor toca tu corazoncito y empieza con un soplo suave a acariciarte con ternura, déjalo. Dios es el Padre de todo consuelo. Él vino a consolarte. Yo sé y Él sabe que te hace falta un toque de su mano, como lo decía hace un rato alguien en la oración, porque eso es lo que Él quiere hacer.
Amado Jesús, con la edad que tengo, me presento ante ti. Con todos los pasos que he dado hasta hoy, tú sabes de mis silencios, de mis quejas. Tú conoces los dolores que cargo. Muchos de ellos no lo sabe nadie. Yo, Señor, te permito entrar en tu casa. Yo, Señor, te abro la puerta. Yo sé que en espíritu Jesús estás en este recinto y estás para mí. Yo te abro mi puerta, Señor. Tal vez se salga la basura, mejor. Ve Jesús entrando. Amado, mi Jesús, yo te abro las puertas de mi intimidad. Abro las puertas de mi casa interior. Hay un gran cúmulo de trastos viejos, de cosas que no sirven, cosas que debo desechar. Entra Jesús y ve sacando todo eso que me ha dañado. Saca mi basura. Escudriña, Señor, hasta el último rincón de mi persona. Entra. Yo me abro. Entra. Saca, Señor, toda la basura. Ese recuerdo doloroso que me atormenta. Renuncio, Jesús, con tu poder a mis deseos de venganza. Sácalos, llévatelos. Renuncio, Jesús, con tu poder a mi recuerdo doloroso. Llévatelo lejos de mí. Renuncio, Jesús, a la impotencia. Renuncio a la frustración. Renuncio a la ira. Ve sacando, Señor, todo lo malo. Ve sacando, Señor, todo lo que me duele. Hazme capacidad. Ve dejándome vacío. Ve dejándome vacía. Un toque de tu mano basta. Dulcifícame, seréname, aquiétame. Renuncio a todo lo que no eres tú, Jesús. Majestuoso, serenísimo, bello, poderoso, potente, fuerte. Entra en mí, Jesús. Fuerte, poderoso, potente, majestuoso, dulce, tierno, silencioso. Lléname de paz. Seréname. Que mi cabello, mis huesos, mis tendones, mis ojos, mi corazón, mi persona entera, descanse en ti. Reconstruye tu casa. Yo soy tu casa. Reconstruye esa parte de mi cuerpo que se enfermó a causa del rencor. Reconstruye esa parte de mi vida que se dañó por la rabia. Ve, Señor, hermoseando tu creación. Ve recreándome, Jesús. Ve tocando con tu aliento de vida mi sangre, mis neuronas, mi corazón, mi hígado. Sáciame de ti, dulcifícame. Llega, Señor,
hasta el último rincón, al más secreto, que tu soberanía retome el control, Jesús, de mi persona. Serenísimo Jesús, yo creo que una vez salga de aquí, voy a ser más feliz en ti. Dejo que me llenes. Luz mía, verdad mía, camino mío, pan mío, vida mía, resurrección mía, amor mío, me doblego a ti, me someto a ti. Con tus ojitos así cerrados, solamente vas a escuchar de mi boca un arrullo. El Señor le dio a alguien muy cercano a mí un arrullo y dice así, solo mi voz, dice así: Ruah, Ruah. El Espíritu del Señor, el Ruah divino, quiere aquietarte, quiere consolarte. Déjate. Sé como un pequeño bebé en brazos del Señor. Déjate hacer de nuevo. Recibe la gracia que Él trae hoy para ti. La necesitas. El Espíritu de Dios está aquí. Escucha con ojos cerrados el siguiente canto del Señor que quiere consolarte. No pierdas el encuentro con el Señor de la vida. Doblégate ante su poder. Sométete ante Él. Ah, qué bello Jesús. Yo sé lo que tú quieres hacer en ellos y que estás haciendo ya en algunos. Yo, Jesucristo, te doy la honra y el poder, porque tú, Jesús, eres el único poderoso, el único potente, el único fuerte. Escucha.

Así en oración, con ojos cerrados, vamos a alabar al Señor. La alabanza es lo que tú sabes que Él está haciendo en ti. Muy suave, con ojos cerrados, no te disperses. Cuando alabamos al Señor, Él no necesita ser alabado porque Él sabe quién es. Pero se goza cuando reconocemos lo que Él hace en nosotros. ¿Qué vamos a hacer? Lo que tú estás sintiendo ahorita es la presencia del Señor en su espíritu. El Señor está sacramentalmente, está espiritualmente también ahora con nosotros. Entonces tú le vas a decir, cada uno de nosotros le va a decir lo que quiera. Gracias, bendito, siento tu ternura, lo que sea. Bendito Señor, gloria a tu santo nombre, Jesús. Yo te bendigo porque estás sanando mi interior. Tú eres el hacedor de maravillas. Yo reconozco tu poder en mi persona. Yo reconozco tu poder en todos los que están aquí. Bendito eres. El Espíritu Santo vence en ti. Si quieres levantar tus manos y alabar al Señor con tus manos, deja que tu casa, que tu cuerpo alabe al Señor. Ojos cerrados, sin ningún temor. No solo emoción, sino que el Espíritu de Dios dance en ti, ore en ti, sane en ti. Déjate que es el Señor. No pienses en mí, en el Señor Jesús. Piensa en Él, alábalo a Él. Glorifícate, deja lo que te toque. Toca a Jesús, que están abiertos. Toca, toca a Jesús. Pasa con tu mano, toca, toca, toca a Jesús, a cada uno de nosotros. Estamos abiertos, Jesucristo, haz lo que quieras. Nos sellamos con tu sangre, Jesús, y toca, toca, toca. Toma mi corazón, dice a ti, coge mi corazón, recibe, recibe, recibe bendición, recibe paz, recibe libertad, recibe, recibe el amor. Fuego, fuego hay para ti, fuego hay, vida nueva para ti. Pasa por nuestras vidas, Jesús, haznos nuevos, Jesús. No decaigas en la oración, sigue, sigue. Aplauso para el Señor, aplauso.

0: Juan Diego González Ruiz, predicador invitado a esta hora en la palabra, su enseñanza: mi alma tiene sed de ti, Señor. Bendito sea mi Dios por todo lo que permanentemente nos regala, y qué gozo saber que a esta hora, a través de la palabra, su amor y su misericordia llega a cada corazón.
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2: Es la una. 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

desterrad la mentira y que cada uno diga la verdad a su prójimo. Carta de San Pablo a los Efesios, capítulo 4, versículo 25. Es la 1:30.

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5: 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Hazme descubrir que todo cuanto hay fuera de ti solo es humo, engaño y vanidad. 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

0: Dios los guarde y los acompañe en todo momento, hermanito. Muchas gracias por permitirnos llegar a sus hogares para la gloria de Jesús en este su programa La Palabra. El padre Raúl de León, sacerdote panameño, tiene una enseñanza muy especial. Se titula Una persona, un encuentro, una vida.
1: Yo te quiero pedir en este momento que cierres tus ojos. Seguimos con el fondo ahí del... Cierra tus ojos porque hemos venido ante la presencia del Señor en este momento. Y el Señor va a tocar nuestra vida, va a tocar nuestro corazón. El Señor nos va a llenar de Él. Y el Señor hoy le quiere dar vida a tu vida. El Señor hoy le quiere dar vida a tu corazón, hermano. Tú que te has reunido en este momento, aquí en este centro comercial. Tú que estás pasando en este momento por la calle. Que a lo mejor no sabes qué está pasando, pues yo te digo, hermano, que aquí en este lugar, aquí en este monte Horeb, está la presencia de Dios. Y hay un pueblo que quiere alabar al Señor. Y hay un pueblo que quiere bendecir al Señor. Y hay un pueblo que se quiere encontrar con Él. Hermano, en este momento coloca tus manos en tus oídos. Coloca tus manos en tus oídos. Y pídele al Señor que la palabra que va a ser proclamada entre en tus oídos. Que tú puedas escuchar la palabra de Dios. Que puedas escuchar la palabra de Dios. Pídeselo al Señor en este momento. Dile, Señor, que pueda escucharte. Que te pueda escuchar. Que tu voz pueda entrar en mí a través de mis oídos. Que en este momento... todo tu ser esté en sintonía para escuchar la buena noticia. Ahora coloca tus manos en tu corazón y pídele al Señor que esa palabra que tú vas a escuchar llegue a tu corazón. Ahí que el Señor pueda transformar ese lugar especial de ti que es tu corazón. Que el Señor hoy lo pueda transformar, lo pueda liberar. Ofréceselo al Señor en este momento, hermano. Ofréceselo. ¿Cómo está? ¿Cómo está tu corazón en este momento? Solo tú sabes qué hay en tu corazón. Ofrécele las tristezas, las alegrías, las penas. Ofrécele toda situación que esté en tu vida, hermano. Ofréceselo al Señor en este momento. Y que la gloria sea para el Padre, para el Hijo y para el Espíritu Santo, como era en el principio, ahora y siempre, por los siglos de los siglos.

0: Regálale otro aplauso a Jesús. Eso, amén. Y un saludo muy especial para todos ustedes que están aquí en Cartagena. Un saludo muy especial a todos aquellos que nos escuchan a través de Minuto de Dios en Barranquilla. Pero un saludo muy especial también para toda mi gente. Mucha gente en Panamá está hoy aquí en Cartagena. Y nos están escuchando allá, un saludo muy especial. Y tanta gente en Panamá se va a llenar de la bendición. Y se van a contagiar de la alegría, mis hermanos de Panamá. Aquí estamos en un centro comercial y se nota la alegría de la gente que alaba al Señor. ¿Amén?
1: Amén.
0: Muy bien. Hace unos meses tuve la oportunidad de venir por primera vez a Cartagena. Me invitaron allá a la parroquia María Auxiliadora. ¿Se acuerdan? ¿Alguno estuvo ahí? Levante la mano el que estuvo ahí para ver. Uy, mucha gente no fue. Bueno, pero están aquí. Aquella vez cuando vine era el diácono Raúl, que venía desde Panamá. Pues hoy, aquí con ustedes, estoy celebrando un mes y 7 días de mi ordenación sacerdotal. Hace un mes y 7 días fui ordenado sacerdote, ¿verdad? Y me siento con una alegría como si hoy hubiese sido 23 de julio, ¿verdad? Cada día le renuevo al Señor mi fidelidad por Él. Que cada día me haga ser un sacerdote alegre. Que cada día me haga ser un sacerdote que se entregue a los demás. Pero sobre todo, que cada día me haga ser un sacerdote que refleje a Jesús. Que cuando la gente me vea, no vea al Padre Raúl, vean a Jesús. Eso es lo que tenemos que ser los sacerdotes. Gente que irradie a la persona de Jesús. Y cuando recibí la invitación, Padre, que queremos que usted venga a Cartagena y a Barranquilla, e inmediatamente dije, sí. Sí, porque es una alegría poder compartir con todos ustedes la alabanza para el Señor. Es una alegría para mí ver que ustedes, ¿verdad?, están aquí en un centro comercial donde hay gente que está pasando y a lo mejor se están preguntando, ¿y ahí qué estará pasando? Y yo les quiero decir a esos hermanitos míos que pasan por la calle, que qué está pasando aquí, que aquí hay un pueblo que alaba al Señor. Hay un pueblo que no le da pena decirle a los demás que aquí se alaba al Señor. ¿Amén? Eso. Y yo les decía ahorita, lo decía por la radio mientras me entrevistaban. Y es una de las cosas que yo digo también allá en mi parroquia. Quiero saludar a mi parroquia de San Pedro Apóstol, allá en Los Pozos, que sé que hay mucha gente que me está escuchando. Y yo les digo a veces que cuando se llega el tiempo de la política, todo el mundo se coloca su camiseta del político de su preferencia, banderas en la calle, manifestaciones, y uno no le da pena que a uno lo vean, mira, ese es de tal partido, ese es de otro partido. Entonces, si eso, que se va a quedar aquí en la tierra y se va a morir, no nos da pena, entonces que no nos dé pena alabar al Señor, que no nos dé pena que la gente sepa que nosotros amamos a Jesús. Amén. Eso. Y anoche celebraba yo la misa allá en una parroquia en Bogotá, donde un padre amigo, y yo le decía a la gente, hay gente que a usted sale de misa y le pregunta, ¿y de dónde viene usted? De misa. ¿De dónde? De misa. Y después le pregunta a uno allá cualquiera, ¿y de dónde viene usted? De la taberna. ¿De dónde viene? Del baile. ¿Por qué no reflejamos cuando la gente nos pregunte, hermanito, ¿y de dónde viene? Vengo de alabar al Señor. Vengo de bendecirlo. Vengo de darle gracias. Que la gente sepa que aquí también hay un pueblo que le alaba. Que no nos dé pena decirle a la gente que nosotros amamos a Jesús. Yo estoy enamorado de Jesús. Locamente enamorado por Él. Lo amo cada día más. Y Él me ama más a mí todavía. Que eso es lo importante. Y cuando me dijeron, Padre Raúl, mire, Yo, ¿y de qué le hablo a mi gente de Cartagena? Porque, hermanos míos de Panamá, aquí estoy yo como en Chitré, como en casa. Aquí falta la parroquia y mi abuela. Del resto estamos bien, ¿verdad? Y yo decía, ¿de qué hablarle a esta gente hermosa de Cartagena? Pues vamos a hablar de algo que no pasa de moda nunca, que no debe de pasar de moda, y algo que a lo mejor a ti te sucedió hace muchos años, como me sucedió a mí, o como le ha sucedido a tanta gente: el encuentro personal con Jesús. Hay gente que piensa que porque se encontró con Jesús hace 30 años, hasta ahí fue. No. Hay gente que piensa que porque me encontré una vez con el Señor, ya hasta ahí quedé. No, hermanitos. Eso es como cuando los esposos celebran 10, 15, 20, 30, 50 años. Uno, los sacerdotes, en el ritual que hacemos, la renovación de las promesas matrimoniales. Pues el encuentro personal con Cristo también hay que renovarlo. Porque la gente tiene que ver que esa alegría que sentí hace muchos años no se ha apagado. Que yo sigo enamorado del Señor Jesús como si me hubiese encontrado con Él ayer, hoy. Eso es lo importante. Y el encuentro personal con Jesús le ha cambiado la vida a mucha gente. Me ha cambiado la vida a mí, te ha cambiado la vida a ti. Entonces, hay gente por allá afuera que todavía no lo conocen como lo conocemos tú y yo. Pero será tal vez porque nosotros hemos apagado la llama. Ya no somos con el Señor. Esto es como cuando vienen las parejas a hablar con uno y ¿desde cuándo no van al cine? ¿Desde cuándo no le regala una flor? Ya no es como antes. Esto hay que ser novios. Yo le digo a las parejas cuando se van a casar, usted aunque se case y sean esposos, tienen que seguir siendo novios. Pues con el Señor hay que seguir siendo novios, ¿verdad? Sintiendo la alegría de verlo, siguiendo la alegría de querer estar con Él. Y para ello, hermano, yo quiero, y yo no vine a hablar palabras de Raúl, ¿verdad? Amén. Yo vine a hablar palabra de Dios. Y eso es lo importante. Que aquí, este libro que yo tengo en mi mano, no es un cuento chimbo. Es vida. Y quiero hablarles de un personaje que se puede parecer mucho a ti y a mí, de lo que yo quiero hablar contigo hoy. De lo que el Señor me ha regalado durante todos estos días de oración, para poder pararme aquí a decirles a ustedes de lo importante que es el encuentro personal con Él. Dice así, escuchemos atentos. Jesús entró en Jericó y atravesaba la ciudad. Había en ella un hombre llamado Zaqueo, jefe de los recaudadores de impuestos para Roma y rico. Quería conocer a Jesús, pero como era bajo de estatura, no podía verlo a causa del gentío. Cuando Jesús llegó a aquel lugar, corriendo se adelantó y se subió a un árbol para verlo, porque iba a pasar por ahí. Cuando Jesús llegó a aquel lugar, levantó los ojos y le dijo: Zaqueo, baja enseguida porque hoy tengo que hospedarme en tu casa. Él bajó a toda prisa y lo recibió muy contento. Al ver esto, todos murmuraban y decían: se ha hospedado en casa de un pecador. Pero Zaqueo se puso en pie ante el Señor y dijo: Señor, la mitad de mis bienes se la doy a los pobres, y si engañé a alguno, le devolveré cuatro veces más. Jesús le dijo: hoy ha llegado la salvación a esta casa, pues también este es hijo de Abraham. Pues el Hijo del Hombre ha venido a buscar y a salvar lo que estaba perdido. Palabra del Señor. Hermanos, vamos a hablar de este personaje que a la final se puede parecer mucho a ti y a mí. Zaqueo. Y yo he preparado este tema llamándolo así: una persona, un encuentro, una vida. ¿Cómo se llama el tema de hoy? Una persona, un encuentro, una vida. Zaqueo. Zaqueo escuchó hablar de Jesús, como tú hoy, o como tú que vas en el bus, o como tú que vas en el taxi. Zaqueo escuchó hablar de Jesús. Zaqueo escuchó que un tal Jesús de Nazaret iba a pasar por Jericó. Y Zaqueo, pues, como todos los demás, no se quiso quedar atrás. Y ya hemos leído quién era Zaqueo. Era cobrador de impuestos para Roma. Era odiado por los judíos porque trabajaba para el enemigo. Pero también le tenían miedo precisamente porque el enemigo lo protegía. ¿Pero qué hacía Zaqueo? Le cobraba a la gente el impuesto y un poco más. Por eso se había hecho rico. Y estaba un día de lo más tranquilo, Zaqueo allá en Cartagena o en Panamá. En Chitré estaba Zaqueo también. Y escuchó hablar de Jesús como tú hoy. Zaqueo así escuchó hablar de Jesús. Alguien le dijo a Zaqueo: oye, ¿sabes que por el pueblo va a pasar un tal Jesús que se dice que hace milagros, que se dice que ha hecho obras grandes en las personas, que se dice? Hoy también tú puedes escuchar hablar de Jesús así. Oye, mira que Jesús ha actuado en la vida de los hermanos en Cartagena. Pero bueno, es en la vida de ellos. Zaqueo escuchó hablar de Jesús así. Y como no lo dejaban ver a Jesús porque tenía un grave problema, que era pequeño. Y Zaqueo, ¿se imaginan que Zaqueo estuviera aquí y estuviera de allá? Los que están detrás, ¿me escuchan? Allá atrás, eso, levante la mano si me escucha. Eso. Ustedes se imaginan que ustedes estarían de pie aquí y Zaqueo estuviera de último. Zaqueo no podría ver al padre Raúl porque está de último allá, porque era pequeño. Y la gente también hubiese aprovechado en ese momento y se apiñaban para que Zaqueo no lo viera. Aprovechemos, aprovechemos. Y le daban su codazo y todo porque aprovechaban ahí el momento. Porque Zaqueo quería ver quién era Jesús. A lo mejor han estado pronunciando ahí, anunciando en la radio: viene el padre Raúl de Panamá. Y alguno diría: oye, vamos a ver quién es el tal padrecito. Pueden venir a eso, ¿verdad? Para conocer al padre. Pues Zaqueo le pasaba lo mismo, hermano. Quería ver a Jesús por curiosidad. Zaqueo quería conocer a Jesús por curiosidad. Puede ser, hermano o hermana, que estás aquí o que vas saliendo del centro comercial o te bajaste de la buseta, que tú también quieras conocer a Jesús por curiosidad. Porque Jesús ha hecho grandes obras en la vida de tanta gente. Y hombre, vamos a ver si a mí me toca. Algunos pensamos que las bendiciones del Señor es como la lotería. Yo voy a ver si me toca. No, hermanito. Esto no es cuestión de si te toca, es cuestión de que lo aceptes, porque el Señor te va a dar muchas bendiciones. Y Zaqueo, pues, como veía que no podía, ¿qué hizo? Fue y se subió un árbol, lo que le habrá costado al pobre para subir, porque era un sicomoro. No dice la palabra, dice un árbol, pero es un sicomoro. Y un sicomoro es un árbol de raíces grandes y de ramas muy grandes. Porque Zaqueo se subió ahí, pero se escondió. Ustedes no vayan a pensar que Zaqueo estaba arriba del árbol. Esto es almendro, ¿eh? Tenía tiempo que no veía almendras. Aquí también hay almendras. Zaqueo no se subió arriba del árbol y le gritaba a Jesús: ¡hey, Jesús! ¡Aquí estoy! No, Zaqueo no le gritaba así a Jesús. Zaqueo estaba escondido. Porque a Zaqueo no le interesaba entrar en un diálogo con Jesús. Zaqueo simplemente lo quería ver. Porque se había hablado tanto de él que lo quería conocer. Eso es como cuando aquí a Cartagena llegara alguien famoso, un personaje famoso, el presidente de la República o un cantante famoso. Oye, que va a estar allá y mucha gente viene a verlo, pero hace así, lo ve y se va. Ya lo vi. Pues eso mismo le había pasado a Zaqueo, hermano. Zaqueo se subió al árbol por curiosidad, por ver quién era el tal Jesús. A nosotros nos puede pasar eso, hermanitos, que podemos venir por curiosidad a ver qué pasa, a ver si el otro cambia. O a ver, voy a llevar al esposo mío a ver si cambia. Y eso es venir por curiosidad. Y Zaqueo estaba escondido en el árbol. Por eso el primer punto era ¿qué? Una persona. ¿Quién es esa persona? Zaqueo. ¿Y quién puede ser esa persona hoy? Tú y yo. Que podemos venir por curiosidad a ver qué puede hacer el Señor en mí. He escuchado hablar del Señor. En el minuto de Dios se pasan todo el día hablando de las maravillas que hace Dios en la vida de tanta gente. Cómo hay gente que se pone de pie porque el Señor la sana. Cómo hay gente que su corazón es sanado de tanto odio. Y eso lo escucho yo todos los días. ¿Puedo yo venir aquí a este centro comercial por curiosidad? Tú, hermano, que estás en la radio, puedes escuchar todas las noches el minuto de Dios o las noches bendecidas por tener al Señor por curiosidad. Mucho cuidado, hermano, porque al Zaqueo al subirse al árbol, ¿qué le estaba diciendo al Señor? Tú allá y yo acá, sin compromisos, distante, ya te vi, ya me voy. Eso. Y Zaqueo después le iba a poder comentar a los amigos. Ah, yo lo vi, sí, pasó por ahí, yo lo conocí. Yo pensé que era más flaco, o yo pensé que era más guapo, o yo pensé que era más blanco. Zaqueo pudo haber dicho eso, porque ya lo vio. Oye, llegas tú mañana, oye, mañana tu oficina, mañana tu trabajo, mañana tu escuela. Oye, ¿y cómo te fue anoche en la asamblea esa carismática? Ay, normal, sí, estuvo bien. Trajeron un padrecito un poco chévere. Sí, cantó muy bien el que canta. ¿Cómo se llama mi hermano? Edgardo. Ah, canta chévere. Sí, sí, sí. Uy, pone uno a moverse y todo. Bien. Sí, sí. ¿Y qué más? No, bien, bien, bien. Chévere. Eso. Así pudo haber sido Zaqueo, ¿verdad? Bueno. Pero el segundo punto que quiero compartir contigo, hermano, ¿cuál era? No escuché, ¿se durmieron? Eso. Un encuentro. Ya vimos una persona. Ahora vamos a ver un encuentro. ¿Quieres que te diga una notición a ti, hermano, que estás aquí? ¿Tú pensabas que te venías a encontrar con el Señor? Te equivocaste. Ha sido el Señor el que se encontró contigo esta noche. Ha sido el Señor el que se encontró contigo. Y eso le pasó al Zaqueo. Zaqueo allá escondido y de repente dice que Jesús va atravesando la ciudad. Levantó la mirada y dijo: Zaqueo, baja pronto porque me tengo que quedar en tu casa. ¿Ustedes se imaginan a Zaqueo en ese momento? Dios me habló. Y no solo me habló, me llamó por mi nombre. Hermanito, hermanita, que usted vino por curiosidad, le tengo una notición. El Señor Jesús ha venido aquí y se ha encontrado contigo. Te ha llamado por tu nombre. Y en este momento te dice: bájate de ese árbol porque yo me quiero quedar en tu casa. Y miren que a veces leemos los textos tan corridos. Levantar la mirada. Dice que Jesús levantó la mirada en la Biblia. Levantar la mirada es mirar desde el corazón con profundidad para hacer el bien. Eso es levantar la mirada. Hoy Jesús también levanta la mirada por ti porque quiere hacer el bien a tu vida, a tu familia, a tus hijos, a tu esposo. Pero hoy el Señor quiere que te bajes del árbol, hermano y hermana. Ya no tengamos una relación distante con Él. Hoy te llama por su nombre. Miren qué hermoso eso. Zaqueo escondido ahí. Y llega el man. El man está vivo. ¿Ah? Y llega el man y le dice: Zaqueo. No le dice: hey, tú, fulano. No, Zaqueo. Hoy el Señor ha llegado aquí a este lugar y ha dicho Raúl, ha dicho Carmen, ha dicho Claudia, ha dicho Pedro, ha dicho tu nombre, porque tú eres importante para Él. ¡Sí! A lo mejor mucha gente en Jericó quería ver a Jesús como Zaqueo. Pero miren todo lo que Zaqueo hizo por ver a Jesús. Hoy tú también has hecho muchas cosas por venir aquí. Has tenido que dejar muchas responsabilidades. Has tenido que dejar trabajos. Mañana te toca llegar y trabajar el doble. Porque has venido hoy al encuentro personal con Jesús. Ese encuentro tan maravilloso. Miren, Zaqueo. Ustedes se imaginan a Zaqueo arriba de ese árbol. Y Jesús le dijo: baja pronto porque me tengo que quedar en tu casa. El Zaqueo se lanzó de allá arriba. Pobre, al día siguiente los dolores, porque ahí estaba con la adrenalina pura, no sentía. Pero no le interesó eso. Dice que se bajó y se fue corriendo. Se fue corriendo a su casa. Jesús le dijo: hoy me quiero quedar en tu casa. Hoy el Señor te está diciendo a ti, hermanito y hermanita que estás aquí conmigo, te está diciendo: hoy me quiero quedar en tu casa. ¿Y cuál es tu casa? Tu corazón. Hoy el Señor se quiere quedar en tu corazón. Pero el corazón es la única puerta que abre por dentro. Ese no tiene cerradura por fuera. El Señor no va a entrar en tu vida si tú no lo dejas, ¿sabes? Si tú no lo dejas entrar. Eso está claro. Y miren, el Zaqueo se baja deprisa, dice la palabra de Dios, porque había ido a ver a Jesús por curiosidad. Había ido a ver a Jesús porque otros le habían hablado de él. Pero ese Jesús que Zaqueo no conocía se quiere quedar en su casa. Hoy, hermano, tú que estás aquí, Jesús quiere entrar en tu corazón, en tu vida. Pero dice la palabra de Dios que hubo otros que también no levantaron la mirada, sino que se pusieron a murmurar. Mira, ha ido a quedarse a casa de pecadores. A lo mejor hay mucha gente que allá afuera, en tu barrio, en tu oficina, en tu colegio, te critiquen porque tú has aceptado al Señor. Pero eso no le interesó a Zaqueo. Entonces, eso que no te interesen a ti, hermano, que la gente sepa, a pesar de todo, a pesar de tu vida pasada, que el Señor hoy te ha dicho: me quiero quedar en tu casa. Hay mucha gente. Amén. Eso, los aplausos para el Señor. Hay mucha gente, y yo sí les quiero recordar eso, que creo que se los dije la vez pasada, pero como no habían ido allá. Hay mucha gente que cuando lo llaman: hermano, y usted es alegre.

vida ha cambiado y yo soy otra persona. Y cuando te digan, sí, pero tú eras, no importa, yo me bajé del árbol porque el Señor me llamó por mi nombre. Por eso es que cuando nosotros bautizamos, lo primero que le preguntamos a los papás es, ¿qué nombre quieren darle a este niño? Porque el nombre indica dignidad. Por eso el Señor te llama por tu nombre, porque tú eres digno para Él, porque tú vales. ¿Tú sabes qué vales tú para Jesús, hermano? Su sangre. Su sangre. Tú tienes valor importante para el Señor. Y aunque otros murmuren, que se piquen, porque la alegría tuya por el Señor no te la quita nadie. Amén. Y yo soy de los que hablo poco, pero oro mucho. Y estoy hablando poco porque vamos a hacer una oración de alabanza que se va a abrir el cielo aquí. Amén. Eso. Y ya vimos una persona, un encuentro y ahora una vida. Miren al Zaqueo. Zaqueo se bajó rápido y se fue a la casa y hizo qué parrandón. Sí. Zaqueo hizo un fiestón porque el man que todos querían ver está en mi casa. De ese Jesús que ustedes escuchan por allá afuera, está hoy contigo. Y Zaqueo se fue a su casa y ahí empezó el parrandón, ¿verdad? Y la fiesta y la alegría y pasaban la comida bien chévere. Bueno, no hablemos de comida porque yo no he cenado, ¿verdad? Entonces, todo muy alegre. Y dice la palabra de Dios que Zaqueo se puso de pie. Aquel que no podía ver a Jesús, se puso de pie. Qué hermoso eso. Ese verbo griego, estaseis. Es el mismo verbo que usa Juan en el Apocalipsis, cuando dice que aún el cordero degollado tiene vida. Es el mismo verbo. Le quiere decir Lucas a Zaqueo, que es una nueva criatura, que ahora tiene vida. Amén. Y hoy tú tienes nueva vida en Jesús, hermano. Hoy tú tienes nueva vida en Jesús. Y Zaqueo se pone de pie. Nueva vida, nuevo hombre. Y Zaqueo se pone de pie y dice, muy contento. Por eso no podemos andar por ahí. ¿Y de dónde viene, hermano? De la asamblea. No. ¿De dónde viene? De la asamblea, de alabar al Señor, de bendecirlo, de encontrarme con Él. Eso es lo que tenemos que decir. Un cristiano solo es un solo cristiano. Un cristiano solo es solo un cristiano. Y uno tiene que dar testimonio a toda esa gente, que bendiciones para ellos que van pasando, que el Señor ha hecho obras grandes en mí. Y Zaqueo se pone de pie y le dice a Jesús, Jesucito, yo tengo una alegría inmensa que sobrepasa mi estatura. Yo tengo una alegría muy grande porque te he aceptado en mi vida. Y en ese momento Zaqueo reconoce que había faltado. Hermano, el perdón de los pecados nos da la conversión. No es al revés. Es cuando yo siento el perdón, es que cambio mi vida. Y Zaqueo sintió que Jesús no lo condenaba, que Jesús no lo rechazaba. Zaqueo sentía de Jesús misericordia. ¿Serán que nuestros hermanos también reciben de nosotros misericordia? ¿Serán que los hermanos que recién se convierten reciben de nosotros aceptación? ¿O somos de los que los señalamos? Mira quién lee. Si el Padre supiera. A veces somos así. Y Zaqueo se pone de pie. ¿Y qué le dice al Señor, hermano? Señor, si a alguien le he robado, le devuelvo. 4 veces más. La palabra de Dios en el Antiguo Testamento, creo que en el Deuteronomio, decía que cuando tú robabas, tenías que reponer 2 veces lo robado. Y Zaqueo, ¿qué dice? 4 veces. ¿Qué le está diciendo al Señor? Señor,

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Y Zaqueo entendió que cuando encuentra el tesoro, va, vende todo lo que tiene. Zaqueo se quedó sin nada. Pero ese día se convirtió Zaqueo, Zaquea, los Zaqueitos, todos se convirtieron por la alegría de Zaqueo. Hermano, y qué maravilloso es que todo sucedió en Jericó. Para mí Jericó es la ciudad de la misericordia. El Señor sanó a Bartimeo en Jericó. Los otros dos ciegos en Jericó. Pone la parábola del buen samaritano de Jerusalén a Jericó. Y hoy nos encontramos con Zaqueo en Jericó. Hoy el Señor ya no habla en Jericó. Está hablando aquí en Cartagena. Está hablando en Panamá. Está hablando en Barranquilla. De lo que quiere hacer en nuestra vida. Solo tenemos que dejarlo. Solo tenemos que dejarlo. Y ya termino, hermanito. Porque lo mío es cortito, pero sabrosito. Porque vamos a orarle al Señor de la vida. Hermano, ¿sabes qué significa el nombre Zaqueo? El nombre Zaqueo es un diminutivo de Zacarías. Y significa Dios se ha acordado. Amén. Hoy Dios se ha acordado de ti aquí en Cartagena. Por eso te va a llenar de amor, te va a llenar de bendición, así como llenó la vida de Zaqueo. Amén. Pongámonos de pie, hermano, porque la alegría del Señor es grande. Y en este momento, el Dios de la vida, que ha resucitado a Jesús, te quiere llenar de vida. Hermano, cierra tus ojos en este momento y piensa, ¿cuál ha sido la actitud tuya con respecto a Jesús? Dile al Señor: Señor, a lo mejor yo era como Zaqueo. He escuchado hablar de ti tantas veces. Pero ¿sabes qué, Señor? Solo he querido verte por curiosidad. No he querido tener un encuentro personal contigo. Porque resulta, hermanito, que el encuentro con Zaqueo le cambió la vida para siempre. Y hoy le vamos a decir al Señor: Señor, ¿sabes qué? Yo he escuchado mucho de ti. Yo he escuchado de que tú haces grandes obras. Pero hoy no quiero que nadie me diga nada de ti. Hoy yo lo quiero sentir. Hoy quiero, como Zaqueo, bajarme del árbol, Señor. Hermanito, la alegría más grande que el padre Raúl tiene en su vida se llama Jesús. Y yo jamás de los jamases dejaría a Jesús, ni por todo el oro ni por toda la plata del mundo. Me podría dar lo que Jesús me ha dado. Y hoy quiero, junto contigo, hermano, volver a declararle al Señor mi sí. Volverle a decir al Señor: Señor, ¿sabes qué? Yo te amo. Te amo como la primera vez que te conocí, Jesús. Ya no quiero seguir escuchando de ti. Yo quiero tener el encuentro contigo. Ha levantado la mirada ante el Padre por ti. El Señor ve tus sufrimientos. Ve tus tristezas. Ve tus preocupaciones. Pero el Señor hoy levanta la mirada por ti al Padre para decirte cuánto te ama. Para decirte el Señor que tú eres lo más importante para Él. Dile conmigo: Jesús, yo quiero alabarte y bendecirte. Yo me quiero encontrar contigo, Jesús. Así como le has cambiado la vida a Zaqueo, así como le has cambiado la vida a Pedro, como le cambiaste la vida a María Magdalena, como le has cambiado la vida a tanta gente, cambia mi vida, Jesús. Cambia mi ser. Señor, que yo pueda ser uno tuyo, Jesús. Que yo le pueda decir a los hermanos la alegría que yo siento porque te he conocido. Hermano, pero
para que el buen Jesús pueda entrar a tu corazón, tiene que salir de tu corazón lo que le estorbe a Él. Un vaso, para que quede lleno, tiene que estar vacío. Entonces tú también le vas a entregar el corazón hoy al Señor Jesús, así como está. No le entregues el de al lado. Señor, te entrego el corazón de mi esposo. No, entrégale el tuyo. Señor, te entrego el corazón de mis hijos. No, entrégale el tuyo. Y vas a entregarle el corazón. Yo te invito a que cierres tus ojos. Y piensa, hermano, en este momento como si con tu mano derecha te arrancaras el corazón. A ver, haz como si te arrancaras el corazón y eleva tu mano al cielo así. Mira cómo estoy yo. Así como si tuvieras el corazón en la mano. Y vas a ofrecerle ese corazón al Señor. Cierra tus ojos y le vas a ofrecer el corazón al Señor. El Señor sabe cómo está tu corazón. Pero necesita que tú se lo digas. Dile: Jesús, mira, yo te quiero entregar este corazón sufrido, este corazón abatido, este corazón alegre, este corazón triste, este corazón que llora, pero este corazón que hoy quiere ser tuyo. Entrégaselo al Señor, hermano, entrégaselo. No le entregues el del vecino. Entrégale el tuyo para que Él lo transforme, dice el profeta. Yo cambiaré sus corazones de piedra en corazones de carne. Tú se lo vas a entregar a Él, porque el Señor puede hacer grandes cosas. Él hace nueva todas las cosas, dice el libro del Apocalipsis. Y tú le vas a entregar ese corazón, amado Jesús, en este momento. Hermano, ofrécele ese corazón al Señor. Ofréceselo en este momento. Eleva ese corazón al cielo, hermano.

0: Señor.
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0: Díselo en este momento.
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0: Dile, Jesús, aquí estoy.
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0: Dile, luché como un soldado.
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0: Pídele que te sumerja. Dile.

tú que estás aquí en las esquinas, tú que estás aquí en el centro, ofrécele ese corazón al Señor. Dile conmigo: Jesús, yo te ofrezco mi corazón. Mira mi vida, Señor, a veces sufrida, a veces con problemas, pero hoy mi corazón es tuyo, Señor. Yo quiero sacar de él todo, Jesús, para que tú seas el único rey de mi vida. Díselo, hermano, y no te dé pena que otros nos vean alabar y bendecir al Señor. No importa, que se contagien por tu alabanza. Pídele al Señor, suplícale al Señor en este momento. Levanta el corazón, hermano. Levanta ese corazón a mi buen Dios. Dile: aquí está mi corazón, es tuyo. Quiero que sea tuyo, Señor. Yo te lo ofrezco como incienso agradable en tu presencia en este momento, porque tú lo estás sanando, porque tú lo estás llenando de ti. Tú le estás pidiendo eso al Señor. Dile: Señor, ya no más tristeza, ya no más angustia, ya no más dolor, ya no más pena, porque mi corazón es solo tuyo, Señor. Para ti y solo para ti es mi corazón, Señor, y tú lo estás transformando. Pónselo al Señor, hermano.

0: Voy a pedir que nos quedemos un momentito sin música. Y después volvemos a la música. Vamos a esa parte final. Un corazón que sea fuerte, fuerte, hermano, fuerte, pero fuerte, Señor.
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0: Mi Jesús no nos escucha. Mi Jesús no nos escucha. Una
1: limpio,
0: vez más. Díselo fuerte, fuerte.
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0: Fuerte.
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0: Señor, te alabamos y te bendecimos en este momento porque tú nos estás regalando un corazón como el tuyo. Hermano, alaba al Señor, bendice al Señor en este momento. Dale gracias porque aquí está. Agarra ese corazón, hermano, y te vas a colocar ese corazón ahora. Agarra ese corazón que lo hemos tenido para el Señor. Y el Señor ya lo ha hecho limpio, ya lo ha hecho dulce. Lo ha hecho un corazón como el de Él. El Señor ya ha quitado de ti dolores. Ya ha quitado sufrimientos, preocupaciones. Agarra ese corazón y colócatelo. Colócatelo. Cierra tus ojos y colócatelo. Colócatelo. Y vas a alabar al Señor porque ha puesto un corazón nuevo en ti. El Señor ha puesto un corazón nuevo para alabarlo. Como Zaqueo, Señor, tú has entrado a mi vida hoy. Hoy, Jesús, te quiero decir que te amo más que nunca. Te quiero decir que mi vida es toda tuya. Señor, que no me voy a cansar de alabarte. No te canses. Levanta tu mano al cielo. Levanta tu mano al cielo y alaba al Rey de Reyes. Alaba al que merece toda la alabanza. Al único que merece nuestra adoración. Porque Él es el que vive por siempre y para siempre. No te canses de alabarlo, hermano. Vamos a alabarlo. Vamos a bendecirlo. Vamos a darle gloria al Rey. Alabar. Alabado sea, Señor, no te canses de alabarlo. Y aquí está este pueblo de Cartagena que te alaba, Señor, que te bendice. Gloria, gloria a ti, Jesús. Levanta tu mano al que merece la alabanza y el que pasa por allá afuera, que vea que aquí hay un pueblo que alaba al Señor. Bendito sea, Señor. Gloria.

0: hermano, y ponle la mano al de al lado. Si tú sientes esa alegría de Jesús, ¿sí o no? No. ¿Sientes la alegría por Jesús, sí o no? Claro que sí. Y si tú la sientes, y si Jesús ha hecho grandes obras en ti, pues lo puede hacer en el hermano que está al lado. Ora por él, pon tu mano sobre él, pon tu hermano sobre la mano del hermano y vas a decir: Jesús, toma a este hermano mío, llénalo de ti. Ora, ora por ese hermano que necesita de tu oración también. Pon la mano sobre el de al lado y ora por él. Dile: llénalo, llénalo de ti, Jesús, porque este hermano hoy también se va a encontrar contigo, porque la alegría que yo siento la quiero contagiar, Jesús, al mundo entero. Bendito y alabado sea, Señor. Gracias, porque tú estás abriendo el cielo. Se está abriendo el cielo en Cartagena y rayos de bendición están cayendo aquí en este lugar, porque Jesús está aquí, está presente, el que vive, el único, el Señor. Y hay sanación, hay liberación, hay alegría. Por eso cántale al Señor, por eso báilale al Señor, por eso alábale al Señor. Bendito sea. Gracias, Señor. Bendito sea. Amén.
1: Dios te ama, me ama, nos ama a todos profundamente. Es lo que nos ha recordado hoy el padre Raúl de León en la palabra. El título de su enseñanza: Una persona, un encuentro, una vida. Gracias, mis hermanos, por su amable sintonía. Que el Señor Todopoderoso les siga bendiciendo. Les invitamos a continuar en sintonía de Minuto de Dios. Hasta pronto.
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2: Son las tres. Mi Dios y mi todo, apártame de lo que no es tú, para unirme enteramente a ti. San Juan Eudes.
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15: Son las 4 en punto. Viva Jesús, viva el Rey de mi corazón, viva la vida de mi vida. Que Él sea amado y glorificado por todo en todas las cosas. San Juan Eudes.

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2: Hermanos de Minuto de Dios, me complace saludarles a todos ustedes. Bienvenidos a este espacio de la palabra. Siempre que se organiza un evento de la renovación carismática en Colombia o en otros espacios de los países de América Latina, hay allí algún católico, algún servidor que graba esos audios y nos comparte para presentárselos a ustedes que son oyentes de esta emisora y que requieren siempre alimentarse de la palabra de Dios que es predicada en esos eventos. Hoy el invitado es el padre Alfonso Sierra, él es sacerdote eudista. La enseñanza que compartirá con nosotros lleva por título Fuerza de Dios. Padre Alfonso Sierra.
3: Quiero iniciar con el Salmo 121. Hoy dirijo un poco mi mirada hacia este Salmo, porque si algo tenemos que resaltar de la acción del Espíritu Santo es que es fuerza de Dios, fuerza para cada uno de nosotros. Y yo quisiera que hoy tuviéramos en cuenta esa fortaleza de Dios, que tuviéramos presente la necesidad de pedirle a Dios toda su fortaleza. Y mírenlo cómo inicia el Salmo 121. Al contemplar las montañas, ¿de dónde vendrá mi ayuda? Al contemplar las montañas, me pregunto, ¿de dónde vendrá mi ayuda? Esa es la pregunta que uno se hace. Cuando uno contempla, cuando uno mira a su alrededor y ante tanta situación que puede estar viviendo, cuando uno empieza a mirar, ¿cierto? Cuando uno empieza a sacar cuentas, cuando uno empieza a analizar situaciones que va a vivir, uno dice, lo he intentado por este camino, he ido hacia aquel lugar, he pedido ayuda a fulanito de tal, he ido a buscar el auxilio de, pero ¿será que he puesto mi mirada donde tengo que poner mi mirada? El salmista pone su mirada en lo más alto. Y esa mirada es la mirada de confianza. Porque la montaña era signo en el Antiguo Testamento y en el Nuevo Testamento, lugar de la presencia de Dios. Era el lugar de la presencia. Por eso esa mirada estaba puesta en lo alto. La mirada tenía que estar puesta en lo alto. El corazón de verdad debía estar colocado en la presencia del Señor. Cuando miro las montañas, me pregunto, ¿de dónde vendrá mi ayuda? Mi ayuda vendrá del Señor, creador del cielo y de la tierra. Yo quiero que cada uno de nosotros que se ha venido preguntando quizá en estos días ante muchas y determinadas situaciones que has estado experimentando, viviendo, sintiendo, yo quisiera decirte esa palabra, esos dos versículos, versículo 1 y, perdón, 2 y 3 del Salmo 121. Cuando te has preguntado, ¿y ahora qué hago? Cuando te has preguntado, ¿y ahora cómo resuelvo? ¿Quién podrá defenderme? Oiga, la respuesta dice, viene del Señor que hizo el cielo y la tierra. La ayuda te viene del Señor que hizo el cielo y la tierra. Has buscado por todas partes, has buscado en todo lugar. Y el Señor hoy te dice que la fuerza reside en Él. La ayuda reside en Él. Lo que dice el texto también es que hay una certeza. Hay una certeza. Nunca permitirá que resbales. Nunca se dormirá el que te cuida. Eso dice el salmista. Nunca permitirá que te resbales. nunca se dormirá el que te cuida. Y ustedes me dirán, ¿y eso sí será verdad? ¿Eso sí estará concretito? Yo les voy a poner un ejemplo. En el libro de los jueces, en el capítulo sexto, encontramos a un hombre carismático, lleno de la experiencia del Señor, que también se hizo esa pregunta. Su nombre era Gedeón. El ángel del Señor se le apareció a Gedeón y le dijo, eso que decía el salmista, el Señor está contigo, hombre fuerte y valiente. Y Gedeón le preguntó, si el Señor está conmigo, con nosotros, entonces ¿por qué me pasan todas estas cosas? ¿Dónde están todos los milagros que nos hablaban nuestros antepasados cuando dicen que el Señor nos sacó de Egipto? Dice el texto que el Señor lo miró y le dijo, usa la fuerza que tienes para ir a salvar a Israel del poder de los madianitas. Yo soy el que te envía. Una vez más, dijo Gedeón, perdón, pero ¿cómo voy a salvar a Israel? Si mi clan es el más pobre de toda la tribu de Manasés, yo soy el más pequeño de mi familia. El Señor le respondió, podrás hacerlo porque yo estaré contigo. Derrotarás a los madianitas como quien derrota a un solo hombre. Palabra de Dios. Eso está en Jueces, en el capítulo sexto, versículos del 13 al 16. Si usted es como Gedeón, que se preguntan, pero si soy el más pequeñito, si yo, mi clan, mi familia, si yo soy de los Gutiérrez sin plata, porque uno dice de eso, ¿cierto? A veces que le dicen, ah, tú eres de los, no sé, de los que no tiene nada, yo soy de los pobres, y el Señor te va a decir, tú vas a poder, porque yo estoy contigo. Y eso tiene que tener cada uno de nosotros la certeza. Para que nosotros sigamos construyendo la vida y sigamos adelante. Porque la fuerza del Espíritu de Dios, el poder que da el Espíritu de Dios, es el que nos regala la certeza de que el que hizo cielo y tierra, el que constituyó a cada uno de nosotros, su criatura, no nos abandona, no duerme. El que nos hizo, el que nos constituyó, no permitirá que resbales, no permitirá que te pierdas, no permitirá que en la batalla te rindas. No lo va a hacer. Su fuerza reside en ti. La acción del Espíritu Santo que mora en Dios te la ha transmitido, nos la ha transmitido a cada uno de nosotros para que no desfallezcamos y para que tengamos la certeza cierta de que todo lo podemos hacer en Cristo que nos fortalece. Amén. Así dice precisamente San Pablo: todo lo puedo en Cristo. Y todo es todo. Todo. No hay imposible. Todo se puede. No hay imposible para Dios. Lo mismo le dijo el ángel a María en el anuncio. Todo para Dios, nada hay imposible. Para Dios, nada hay imposible. Así dice el salmista. Entonces, cuando contemples el cielo, cuando contemplas el firmamento, te digo, la fuerza te viene de aquel Todopoderoso que todo esto ha creado. ¿Amén? Eso es lo primero que quisiera que tuviéramos hoy presente. Vamos a hacer oración por eso. Vamos a pedir la fuerza de Dios. Vamos a pedirle a Dios que nos regale ese espíritu que es fortaleza para tener esa certeza, para tener nuestro corazón cierto. No sé cuál es tu situación, pero tú sí sabes cuál es. Y te pido que le pidas a Dios la fuerza que viene de su espíritu para asumir eso, repitiéndote constantemente: Señor, no permitirás que me rinda, ni que resbale, ni que nada malo me suceda, ni nada malo le suceda a los míos. Vamos a pedirle a ese que todo lo puede, a ese que hizo el cielo y la tierra. Ese es tu Señor, ese es tu Dios. Bendícenos, Señor, con tu fuerza y con tu poder. Danos la fuerza que viene de tu Santo Espíritu, Señor. Danos la fuerza que necesitamos ante las enfermedades, ante las realidades familiares, Señor. En el peligro, me pregunto, ¿quién podrá ayudarme? El Señor Todopoderoso, el Creador de cielo y tierra, no permitirá que yo resbale.

Tú eres nuestra fuerza, Señor. Tú eres nuestra ayuda, nuestro defensor. Espíritu Santo, a pesar de los retos y a pesar de la dificultad, por más grande que ella sea, el Señor está conmigo por la fuerza de ese Santo Espíritu que me da para no caer, para no resbalar. El Señor no se duerme. El Señor me mira como miró a Gedeón y me envía y me lleva a continuar. Amén. A mí me gusta ese texto porque dice que el Señor miró a Gedeón y le dijo: ve. ¿Qué es lo primero que uno hace cuando la situación se pone más dura de lo que ya había iniciado? Uno se rinde. Uno querría morirse. Uno desearía buscar hacer un hoyo en la tierra y esconderse. Oiga, pero a las situaciones uno no le huye. Las situaciones uno tiene que enfrentarlas. Uno tiene que afrontarlas. Uno tiene que tratar de buscar las soluciones. Usted no se puede rendir a la primera. Y eso le estaba pasando a Gedeón. ¿Y cómo? Sin nada. Soy el más pequeño, el más desvalido. No tengo quien me apoye, nadie. Y el Señor le dice: como uno solo lo podrás defender. Podrás hacerlo. De hecho, si volvemos al Salmo 121, te dirá el versículo 5: el Señor es quien te cuida. El Señor es el quien te protege. Quien está junto a ti para ayudarte. Ese es el Salmo 121. El Señor es el que está junto a ti para ayudarte. No se va, no se ha ido. Siempre ha estado contigo. Qué difícil es entender a cada uno de nosotros que el Señor siempre ha estado con nosotros. Que nunca se ha ido. Que siempre ha estado ahí. Siempre. Todo el tiempo. Lo que sucede es que nosotros hemos confundido la presencia del Señor con risas, como que nos hace cosquillas. ¿Cierto? Solamente ahí ha estado. Ahí. Y en los momentos de llanto, no, Él se fue. Él no estuvo ahí. Ahí no había presencia de Dios porque ahí yo tenía dolor. Y algunos predicadores empiezan a venderle la idea que si usted tiene momentos de dificultad es que la bendición del Señor se ha ido. ¿Qué va? No crean eso. Eso es mentira. ¿Cómo así que la bendición del Señor se me fue? No. Al contrario, el Señor está ahí esperando. Cada vez que llega una persona a darte consuelo, a hablarte y decirte: aquí estoy para que sientas mi apoyo. Cuando encuentras ese oído que puede escucharte en ese momento de dificultad, ahí está el Señor diciéndote: no soy ajeno a tus dificultades, no soy ajeno a tus problemas, a ti estoy contigo. Mírame, te estoy bendiciendo ahora y en todo momento, y mi bendición no se aparta de ti. Y eso a nosotros nos cuesta. Ah, que usted me diga: yo sí me aparté de Él, yo sí me alejé de Él, yo sí mi mirada la coloqué en otras cosas y no fui como el salmista que tenía la certeza que ese Dios estaba conmigo, sino que por mis propias fuerzas, lo que yo creí, yo lo puedo resolver todo, yo lo puedo hacer todo yo solo, ni de Dios necesito. Bueno, si usted se puso en esas, bueno, usted se entregó precisamente a sus propias fuerzas y se le olvidó Dios. Se le olvidó aquel que era la fuerza plena, verdadera, real. Ya eso es otra cosa. Que usted se haya apartado de la bendición de Dios, ese es otro tema. Pero que el Señor siempre ha estado ahí esperándote, eso es verdad también. Siempre haya estado. Siempre. En todo momento. El Señor, perdón, el sol no te hará daño de día, ni la luna, dice, ni la luna de noche.
El sol no te hará daño de día, ni la luna de noche. El Señor te protege de todo peligro. Él protege tu vida. El Señor te protege en todos tus caminos, ahora y siempre. Salmo 121. Cuando el Señor Jesús se está despidiendo de los apóstoles, de sus discípulos, les va diciendo: me voy, pero no los dejaré huérfanos. Ese es el espíritu, esa es la promesa. Es que cuando uno lee este salmo y uno dice: ah, pero en el Antiguo Testamento de pronto creían eso. Dice el texto: no. Este salmo 121 tiene que ver precisamente con lo que dice el Señor en el evangelista Juan, cuando despidiéndose de sus discípulos, ahí mismo les va diciendo: yo les enviaré al Espíritu Paráclito, no los dejaré huérfanos. El Espíritu de Dios vendrá. Ese es Juan en el capítulo 14, versículo 18. No los voy a dejar huérfanos, volveré para estar con ustedes. Dentro de poco los que son del mundo ya no me verán, pero ustedes me verán y vivirán, porque yo vivo. No morirás, vivirás, porque yo vivo. Porque Dios es un Dios de vida. Y es una nueva vida en Jesús. Es una nueva vida en Cristo. Vivirás porque yo vivo. Estaré contigo. Es un Dios siempre presente, nunca ausente. Es su fuerza la que me acompaña. Es su espíritu el que me anima. Es el que venció la muerte, el que me invita a vencerlo todo, absolutamente todo, desde que confíe en Él. Porque confiando en Él, el camino, aunque sea difícil, se puede hacer más llevadero y yo puedo ver la luz. Aunque camine en tinieblas, yo no temo. Aunque pase por cañadas oscuras, el Señor no me abandona. ¿No ves que Él es mi pastor y nada me falta? Eso nos lo va diciendo precisamente el Señor. Si tú crees, tú que me has acompañado, tú que has seguido al Señor, tú que estás en los caminos de Jesús, tú que vives precisamente de la experiencia de la iglesia, de la Eucaristía, en ti no puede haber duda. Si tus ojos tienen la mirada del mundo, es decir, los que viven pensando solamente en el placer, en las cosas que se desvanecen, en lo pasajero, ¿cierto? Los que dicen: si no tengo mis manos llenas de riquezas, de oro y de cosas finas, no existe la felicidad. El Señor te está diciendo: tienes que llenar es tu corazón de mí para que sientas la felicidad verdadera, la vida plena, la vida certera, esa que yo te doy. Por eso tú sí me puedes ver, porque me ves con los ojos de la fe, porque te doy esa alegría plena, porque doy una paz distinta, no la paz que da el mundo. Esa es la que da Jesús. Es cuando empezamos entonces a mirar nosotros que la riqueza, miren esto, porque dice el texto de Juan: en los ojos del mundo no me ven. Es cuando empiezan a sentir que la felicidad está en la ropa que se pone, y si es de una marca, mejor, y si es más fina, y si la compró en un almacén, mejor. Y si yo te digo: no, la felicidad está en tus hijos, la felicidad, papá, está en la sonrisa de tus hijos, de tu hija, está mamá, papá, en la vida con tu esposa, ahí es donde está la felicidad, ahí es donde está. La gente no te cree, pero si tienes los ojos, la mirada, si has seguido al Señor, tú lo creerás y dirás: si es cierto, allí hay vida, allí es donde está la verdadera felicidad, ahí es donde he encontrado la solución a todas mis dificultades, allí en la casa, allí en el hogar, con los míos, no fuera. Eso es lo que quiso decirles Jesús.
Eso es lo que les quiso transmitir. La fuerza del Espíritu Santo es la que nos hace ver que Dios está allí presente y que las riquezas que tenemos a nuestro alrededor nos brindan la felicidad cierta. Una mujer iba de camino, subía una montaña y llevaba a su hijo de unos 10 meses en brazos. Era una mujer humilde. Siempre se desplazaba de un lugar a otro. Y en un momento determinado, se abrió una cueva. Y desde el fondo salió una luz brillante y una luz que dijo: entra, toma todo lo que puedas y no te olvides de lo fundamental. Ella entró, empezó a mirar. Aquella cueva por dentro estaba llena de oros, esmeraldas, rubíes, diamantes. Había dagas, coronas, había muchas cosas. Y empezó a admirarse de todo. Y empezó a meter cosas en los bolsillos que tenía y a ponérselo en los brazos y a ponérselo en la cabeza y todo lo que podía. Y de pronto dijo una voz: faltan 10 segundos para que se cierre la puerta. Toma todo lo que puedas, no te olvides de lo fundamental. Ella inmediatamente salió corriendo y se cerró la puerta de aquella cueva. Cuando miró sus brazos, estaba lleno de alhajas, de oro, de rubíes, coronas. Pero cuando entró, había dejado a su hijo en el suelo y se quedó allá encerrado. Obviamente que esa riqueza se fumó en poco tiempo y el dolor duró toda la vida. No se les olvide el tesoro que tienen en la casa, donde están sus alegrías, donde tienen que apostarle ustedes todo, donde tienen que poner todo lo que está en el hogar, lo que está allí en su habitación, lo que está allí de las puertas hacia adentro. Eso es lo que tienes que cultivar. Esa es la riqueza. No te olvides de lo fundamental, porque las otras cosas se vuelven pasajeras. Se termina eso y quedas igual de triste. Es mejor cultivar el amor en el corazón de los hijos, la unidad en el corazón de los esposos, que esa es la verdadera riqueza. Ese es el verdadero tesoro. Y esa certeza te la da la fuerza del Espíritu Santo. Venga, vamos a orar por la familia. Vamos a orar en este momento al Señor Todopoderoso, por la verdadera riqueza, por ese tesoro verdadero que hay en el casa, en el hogar. Ese Espíritu Santo que el Señor nos envía es para que nosotros veamos con los ojos de la fe y no con los ojos del mundo. Veamos que Él está vivo en la sonrisa de los hijos, en el abrazo de la esposa, en el abrazo del esposo, en la palabra cariñosa. Eso que de pronto para el mundo, eso que de pronto para los demás que pueden mirar con desprecio inclusive, y ellos no lo entienden, tú sí puedes entenderlo. Tú si puedas entenderlo. Señor, dame de tu Espíritu Santo. Señor, no me has dejado huérfano. Nos has regalado tu Espíritu para que viendo con los ojos de la fe descubramos esa riqueza que hay en nuestro interior, esa riqueza que hay en nuestra familia, en el interior de la casa, en el interior del hogar. Señor, ahí están nuestros máximos tesoros. Te alabo, Señor. Te bendigo, Señor. Te glorifico, Señor. Bendito y alabado seas, ahora por siempre, Señor. A ti cantamos, Señor. A ti todo honor, toda gloria, toda honra. Bendice, Señor, a estas mujeres. Bendice, Señor, a estos esposos. Bendice, Señor, a estos hijos, a estas familias que han venido hasta acá, a estos niños. Ahora, en ese momento, Señor, que la fuerza de tu Espíritu Santo
les haga mirar lo que tienen a su alrededor con los ojos de la fe, por la fuerza del Espíritu, y no con la mirada del espíritu del mundo, que no les permite ver tu presencia en medio de ellos. Que siempre vean tu presencia, que siempre estás allí, que los cuidas en todo momento, ahora y por siempre. Bendícelos, Señor. Dan aliento de vida que viene de ti, Señor. Los cubre en este instante, en este momento. Estamos ciertos, Señor, por aquellas mujeres que han venido a orar por su hogar, que está en dificultades, por aquellos hombres y mujeres que han venido a orar por sus hijos rebeldes, ausentes de este lugar, por más que les insistieron y no vinieron, por aquellos que oran por sus hermanos y por sus padres ante las discusiones y dificultades que tienen, Señor. Ahora, en ese momento, Señor, pasa tú, para que transformes la vida de cada uno de ellos, transforme la vida de sus hogares y les hagas notar que no pueden perder esa riqueza que viene de ti, Señor. Bendícelos, Señor, con tu fuerza y tu poder.

0: Amén.
1: Siéntense, todavía no nos hemos ido. Le falta todavía un poquito. Tranquilos, falta un poquito todavía. Miren lo que hemos hablado. Desde el Salmo 121, la mirada nuestra, ¿dónde debe estar puesta? Debe estar puesta en aquel que hizo el cielo y la tierra. De él viene nuestra fuerza, nuestra ayuda. De él viene mi ayuda. Ejemplo de eso precisamente es Gedeón, que se preguntó: si yo soy pequeñito, si mi familia es pequeñita, ¿yo qué voy a ir a hacer? Y el Señor le dice: yo voy a estar contigo, y eso que vas a hacer allá, vencerás, derrotarás a todos aquellos que se enfrentan contra ti. Y esa es la certeza que a nosotros nos queda. Uno, todas esas fuerzas que tú vas a enfrentar, como a Gedeón, el Señor. Miren de dónde partimos, Salmo 121. Y el Salmo 121 entonces nos lleva a que esa fuerza es el Espíritu de Dios que habita en nosotros. Nos dice que Él nos acompañará, que el Señor no nos acompañará y no nos abandonará nunca, nos acompañará siempre. Entonces, ¿cómo queda esa certeza en el Nuevo Testamento? Cuando allá el Señor le dice a sus discípulos: yo estaré con ustedes, ustedes me podrán ver, no los dejaré huérfanos. ¿Qué les dijo? No los dejaré. ¿Qué es lo que hemos estado hablando precisamente? Y nos dijo algo muy cierto: la mirada. Y vuelve a decir la mirada. La mirada que decía el Salmo 121: en aquel que hizo el cielo y la tierra. Allá tienes que poner tu mirada. Dice el texto de Juan: cuando ustedes vean con los ojos del Espíritu, sí me verán, porque yo estoy vivo y ustedes vivirán, ¿verdad? Eso es lo que nos va a decir el Señor, que actuaremos como resucitados, que venceremos con la fuerza de Gedeón, porque esa fuerza me viene de Dios. Cuando es así, esa fuerza me viene de Dios y tengo esa certeza, entonces mi mirada me lleva a mirar, me lleva a darme cuenta, perdón, cuáles son los tesoros que tengo, cuáles son los tesoros con los que cuento, los tesoros con los que cuento, los reales, no los que me muestra el mundo, la felicidad verdadera, no la que me muestra el mundo, sino la que me muestra el propio Dios y Señor, mi Señor Jesucristo, a través de la fuerza del Espíritu. Y es también otra mirada. El mundo te puede decir a ti, sobre todo a los jóvenes de hoy, que la felicidad plena está en tener un cuerpo perfecto, en tener una sonrisa sacada de Photoshop, el que puede tener más cosas, el que puede tener una moto,

0: el que puede tener un carro y te va a decir que ahí es donde está la felicidad. Pero resulta que la felicidad no está en lo que ves desde fuera, porque hay mucha gente que se frustra porque no tiene lo de afuera. Para ser hay que tener. Y el Señor lo que te está diciendo es: mira hacia adentro, mira por lo que vales. Tu mirada no es la mirada del mundo, es la mirada de Dios. Y yo no estoy mirándote por fuera, estoy mirando tu corazón, estoy avivando tu interior. Es allí donde está la verdadera riqueza y la verdadera felicidad. Quiérete a ti mismo, quiérete a ti misma, ámate como eres y amarás a los demás. Mira hacia tu interior, si vales, mira hacia tu interior, aunque el mundo diga: no vale porque no tienes. Sí, vales porque tienes lo más preciado, y es a Cristo vivo en el corazón. Tienes a Jesús de Nazaret. Y es llenarte precisamente de eso. Llenaste precisamente de esa certeza. Eso es lo que le dice a los discípulos también en el Evangelio de Juan. Así como nos invita el Señor a admirarlo a Él vivo, al verlo a Él vivo, ¿cierto? Para que nosotros nos sintamos igualmente con vida, con nueva vitalidad, con nueva vida. Y nos invita a mirar lo que tenemos a nuestro alrededor, a quienes están a nuestro alrededor. También te pide esa mirada interior. Te invita entonces el Señor de una manera concreta, tajante. Tu mirada es la que tiene que cambiar. El mundo cambia si nuestra mirada cambia. El mundo es distinto. Hay más esperanza y mayor certeza si nuestras miradas cambian. Si nuestras miradas dejan de ser egoístas, si nuestras miradas dejan de ser superficiales. Lo que te está pidiendo primero el Señor es que cambies tu mirada. Y ese cambio de mirada, ese cambio de perspectiva, ese cambio está en el Espíritu Santo de Dios. Cuando creías que no podías, te vas a dar cuenta que sí puedes. Cuando viste que era difícil y que quizás no lo ibas a lograr, cuando estés llegando a la meta, podrás decir: solo por la fuerza de Dios he llegado hasta aquí y sí lo he logrado, sí lo he alcanzado, aunque me haya costado. Esa es la mirada que vas a tener. Esa es la mirada. Y esa es la renovación por la fuerza del Espíritu Santo. Eso es lo que nos ha dicho precisamente entonces el Señor en el evangelista Juan, en ese capítulo 14 que acabábamos de mirar, en esos versículos que les estaba diciendo: ustedes vivirán y vivirán porque yo vivo. Y vivirán porque yo vivo. En aquel día ustedes se darán cuenta de que yo estoy en mi Padre y ustedes están en mí y yo en ustedes. El que recibe mis mandamientos y los obedece demuestra que de veras me ama, y mi Padre lo amará. En el versículo 25 terminará rematando el Señor diciendo: les estoy diciendo esto mientras estoy con ustedes, pero el defensor, el Espíritu Santo, que les va a enviar en mi nombre, les enseñará todas las cosas y le recordará todo lo que yo les he dicho. Óigame, hay gente, hay personas, hay instantes de nuestra vida, de nuestra experiencia de fe, en el que el Señor sale, como que lo desempolvamos, nos acordamos de Él un día, en un momento, por un compromiso. El Espíritu Santo, el Espíritu de Dios, ese que nos ha sido enviado por nuestro Señor Jesucristo y que vive en nosotros por nuestro bautismo, nuestra confirmación, ese también nos recuerda que Él está allí siempre presente y hace que nunca se nos olvide. Tenemos que recordar todo lo que el Señor nos ha dicho. Nos ha dicho: yo los amo. Nos ha dicho precisamente el Señor: el Padre los ama. Nos ha dicho el Señor: estaré con ustedes. Nos ha dicho el Señor: no peques más. Nos ha dicho el Señor precisamente a los discípulos: no tengas miedo. Nos ha dicho precisamente el Señor: todo es posible para aquel que cree. Nos ha dicho el Señor: yo soy el agua viva. Nos ha dicho el Señor: yo soy el pan de vida. Nos ha dicho el Señor: yo soy la vid verdadera, yo soy el buen pastor. Que eso no se te olvide. El Espíritu Santo te va a recordar siempre ese: Él es tu Dios. Yo soy, yo estoy presente en tu vida. Yo soy todo eso y mucho más. El Señor es todo eso que nos ha dicho. No se nos puede olvidar. No lo podemos echar en saco roto. El Espíritu Santo hará que no se nos olvide. Recordaremos todo lo que el Señor Jesús nos ha enseñado. Todo, absolutamente todo en nuestra vida. Amén. Muy bien. Ahora sí, vamos a terminar con la oración. Ahora sí, esta es la final. ¿Me acompaña con una canción, don Mauricio? Vamos a decirle: Señor, Señor, gracias por estar reunido aquí con esta gente y compartir la fe. Te alabo y te bendigo, Señor, por todas estas personas que están construyendo iglesia, que están construyendo primero el templo del interior de cada uno, la comunidad, que se reconozcan como hermanos, que alrededor de esta obra se solidarizan, que alrededor de esta obra que están haciendo, de este templo, se conocen, saben quiénes son. Logran hacer comunidad, logran sentirse no como extraños, sino participativos, con ideas. Señor, bendíceles en esa obra que han iniciado, Señor. Señor, que las puertas que toquen se abran, que los corazones que evangelizan se dejen llenar de ti, Señor. Señor, que todo el proyecto que tienen trazado se lleve a buen término, Señor. Señor, si nosotros nos esforzamos únicamente como obreros en la construcción del templo, seguramente que se nos derrumbará. En vano habemos trabajado. Señor, construye tú la casa. Señor, construye tú este templo. Señor, que podamos ver cómo vas abriendo caminos, cómo va abriéndose cada una de esas puertas que vamos tocando. Cómo vas mostrando tu poder, Señor, para que toda esta comunidad, estos barrios, se vean favorecidos, beneficiados. Porque aquí se ora, porque aquí se alaba tu santo nombre, porque aquí te alabamos y te bendecimos, porque tú eres nuestro Dios y nuestro Señor. Eres tú, Señor. Ven a habitar a nuestro corazón primero. Ven a habitar en nuestra comunidad, en cada uno de los miembros de esta comunidad primero, Señor, para que tomes posición de tu santuario, el que queremos construirte, ese santuario material, Señor. Que seamos, Señor, como Salomón, sabios en la construcción. Bendícenos, Señor. Sabemos que tú haces obras maravillosas, porque lo hacemos en tu santo nombre. En tu santo nombre confiamos, Señor. Oro en este momento por todos aquellos quienes han venido a pedir salud. Señor, ante la enfermedad, te pido que bendigas a todos aquellos que han venido a orar por su salud. Bendice, Señor, a todos aquellos quienes han venido a orar por la salud de otros, familiares y amigos. En ese momento, Señor, que tu Espíritu Santo pase, les dé alivio y consuelo. A todos aquellos, Señor, que han venido a orar por la conversión de su corazón, porque quieren dejar a un lado esa vida licenciosa que han llevado durante mucho tiempo, Señor. Que puedan de verdad convertirse, Señor. Que puedan dar ese paso de una vez por todas y para siempre. Quienes han venido a orar por ese cambio de carácter, por ese cambio en sus temperamentos, Señor.
1: dejar a un lado las groserías, dejar a un lado, Señor, el mal genio, de una vez por todas las amarguras. Libéralos, Señor, de todo. En ese momento, que puedan ser más dóciles, que puedan ser personas más comunitarias, que puedan ser, Señor, personas más dialogantes en sus hogares, con sus vecinos, Señor. Bendícelos. Señor, y en este momento te pido por todos los proyectos de esta comunidad a nivel espiritual. Acompáñalos, Señor, en este proyecto. Sabemos que tu bendición está presente en ellos. Que se muevan a hacer tu trabajo, su trabajo, Señor, sin desanimarse, siempre hacia adelante, porque tú los acompañas siempre. La fuerza, Señor, para seguir adelante les viene de ti. Si alguno había pensado en renunciar a una tarea, había pensado en dejar alguna actividad, bendícelo, Señor, ahora.

0: Fuera de Dios solo podría encontrar muerte. Fuera de Dios solo podría encontrar desolación. Fuera de Dios solo la desesperanza. Fuera de Dios el camino fácil. Fuera de Dios solo tristeza. Pero con Dios hay alegría, esperanza, certeza. La fuerza nos viene de Él. Me ayuda a continuar hacia adelante. Aunque difícil el caminar, Señor, sé que vas conmigo. En los momentos más difíciles es cuando más he de reconocer tu presencia, porque nunca me abandonas. No duerme, no calla. El guardián de Israel nunca se va. Gloria al Padre y al Hijo y al Espíritu Santo. Señor esté con ustedes. La bendición de Dios Todopoderoso, Padre, Hijo y Espíritu Santo, descienda sobre ustedes y los acompañe hoy y siempre. Pueden ir en paz.
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Cinco minutos. Cinco minutos de la tarde. 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Mis hermanos, buenas tardes. Dios les bendiga. Barranquilla tiene una tarde hermosa, soleada todavía. Está el sol bastante fuerte, bastante fuerte. Y vamos dando gracias a Dios por la naturaleza. Gracias, Dios, por todo. Ahí donde estás, únete y dile, Señor, gracias por todo. Gracias. Gracias por tu gran amor y por tu gran misericordia. Por este domingo de descanso, domingo, día del Señor, de la familia. Gracias te damos por todo, Señor. Bendito sea el Señor. Les acompañamos con la dirección general del Padre John Mario Montoya, sacerdote eudista en este espacio de oración, en los 1370 de la M en Barranquilla, pero también en los 89.5 de FM Estéreo, en la ciudad de Cartagena, con el Padre Jimer Ortiz, director de la emisora Minuto de Dios de Cartagena. Nos acompañó hoy en el retiro. En el retiro nos estuvo acompañando hoy, maravilloso. Testimonios de fe grandes tiene el padre Jiménez Ortiz, testimonios de mucho amor para la obra del Minuto de Dios en la ciudad de Cartagena, para seguir adelante, para levantar esa obra, para que la misericordia de Dios esté ahí con él, con los oyentes, para que la emisora siga adelante. Maravillosos testimonios nos compartió el padre Jiménez. Maravillosos testimonios del poder de Jesús. El poder de Cristo es grande, grande, y su misericordia llena toda la tierra. Hermes Bolaño nos acompaña en el máster en la ciudad de Barranquilla. Hermes, muy buenas tardes. En los 1370 de la M y en Cartagena está Kevin Tobías. Kevin, buenas tardes, Dios le bendiga, Dios le proteja. Bendiciones, amigos de Cartagena. Bendiciones, padre Jiménez Ortiz. Sentí hoy con los testimonios que una fe grande, grande, grande y poderosa tiene en su vida para restaurar, para sacar la emisora Minuto de Dios adelante. Pero también cuenta contigo, amiga y amigo de la sintonía de Cartagena. Hay que apoyar, hay que apoyar. Gracias por tantos testimonios de tu poder. Te damos muchas gracias. Te alabamos y te bendecimos. Le entregaste la misión de la obra Minuto de Dios de la emisora de Cartagena en los 89.5 FM Estéreo. Con mucha fe, se le siente mucha fe. Sí, los testimonios son de fe, de la certeza que se puede todo en el nombre poderoso de Jesús. Nos dio el testimonio cómo volvió a la casa y estuvo en la casa quemada, ¿sí? La casa que se incendió en Cartagena, donde funcionaba la emisora. Nos dio el testimonio cómo le tocó volver a ir allá, cómo. En nombre de fe, bendito sea Dios, porque como su pueblo no hay dos. Y si lo apoyamos en oración, pues hermanito, vamos a orar, y los hermanos en Cartagena también, su presencia allá en la emisora, las actividades que realicen, hay que colaborar con el alma, con el corazón, con todo. Sí, pero sí se puede volver a tener la sede. Sí se puede, sí se puede. En el nombre poderoso de Jesús. Dios bendiga al padre Jiménez Ortiz, a todos los oyentes en Cartagena, a todo el equipo humano que labora en Cartagena. Dios les bendiga a todos. Con ustedes, hermanito, me permite Dios estar en este micrófono, Margarita Álvarez de Sánchez, a todos los amiguitos, amigas, amigos, hermanos, en la fe que esta mañana nos reunimos en el retiro, ahí en Tierra Nueva. Dios me los bendiga, qué bueno verles, qué maravilloso compartir la fe, qué maravilloso, sí, qué maravilloso. Este retiro del día de hoy, llegamos a feliz término. Dios nos llama y el corazón responde. Dios te está llamando y a mí también. No me eligieron ustedes a mí, yo los elegí.
No me eligieron ustedes a mí, yo fui quien los elegí. El Evangelio de San Juan, en el capítulo 15, versículo 18. Dios nos llama, mis hermanitos, Dios nos llama y el corazón responde. Así es, tu corazón y el mío tiene que decir sí. Sí, Señor, aquí estoy. Sí, Señor, aquí estoy. Heme aquí, Señor, para hacer tu voluntad. Heme aquí, Señor, para hacer tu voluntad. Envíame, Señor, yo iré. Yo iré. Maravilloso retiro del día de hoy en la Casa de Oración Tierra Nueva. Bendito Dios, santo. Santo por toda la eternidad. Santo eres, Señor. Nadie como tú, no hay nadie ni lo habrá jamás. Todopoderoso es el Señor. Gracias por esta casa de oración, Tierra Nueva en Barranquilla, por el lugar que tenemos donde reunirnos. Le decimos al Señor gracias, yo le digo gracias. No tenemos que estar buscando aquí ni allá ni más allá. Gracias a Dios estos retiros, ahí en el salón y en la salita de la casa de oración de recepción, pues ahí nos acomodamos. Llegará el momento en que Dios permita un lugar más grande, porque todo está en la voluntad de Dios. No se mueve la hoja de un árbol si no es por la voluntad de Dios. No se le añade un codo a la estatura si no es por la voluntad de Dios. Y no se le cae un cabello a la cabeza si no es por la voluntad de Dios. Entonces agradezcamos al Señor lo que tenemos ahí en Tierra Nueva, nos acomodamos. Bendito sea el Señor, los servidores, el Ministerio de Música, todo para la gloria del Señor. Aleluya a ti, Señor. Oramos por el director de la Casa de Oración, el Padre José Alejandro Melo, está con su familia. Falleció un familiar y está por allá acompañándolo. Bendito Dios, que el Señor lo bendiga, lo cuide y lo guarde. Y Dios bendiga a todos los sacerdotes en el mundo entero. A los que están enfermos, Cristo les dé la salud. A los sacerdotes enfermos. Bendito Dios por todas las comunidades religiosas. Gracias, Señor, gracias. Gracias, gracias, Señor. Porque nos llamaste por nuestro nombre y nosotros fuimos al encuentro contigo. Alábalo y bendícelo, hermano. Dale gracias, usted que estuvo en el retiro. Y si quieres compartir, comunícate, 317-518-3063, 317-518-3063. Muy bonito, muy hermoso, edificante el retiro. La Santa Eucaristía, maravillosa, hermosa, con todo el corazón, el Padre Jimmy Ortiz. Eso sí que hubo una dificultad con el aire acondicionado, el salón principal se dañó. Un calor inmenso, pero ¿qué se puede hacer? ¿Qué se puede hacer? Los misioneros les aguantan bastante calor. En el África, en el Amazonas, calor, pero el bravo. Se dañó el aire del salón principal. Hay que pedir al Señor, pero también cada uno de nosotros colaborar. El Padre nos invitaba, nos daba un testimonio, cómo consiguió un aire ahí en Cartagena. Con la comunidad, cómo fueron reuniendo para un aire acondicionado. Y la meta que fuera de calidad, de buena calidad. Y bendito Dios que lo pudo hacer. Nos dio el testimonio y nos decía, bueno, este aire ya lleva ¿cuántos años? 10, 15 años. Pues ya es un aire que repararlo vuelve a dañarse. Entonces, entre todos hay que poner el granito de arena. Sí. Ahí nos comprometimos, yo les dije, ¿quiénes se comprometen? No comprometemos, pues. Vamos a esperar que venga el Padre José Alejandro Melo de allá donde está en su familia para que él como director de la Casa de Oración, pero sí hay que colaborar. Es el salón principal donde se celebra la Santa Eucaristía, la Hora Santa, el grupo del duelo, el grupo de hombres, el grupo de parejas, la asamblea carismática. Un calor muy grande se vivió hoy allí, pero ahí estuvimos. Ahí estuvimos, porque nada y nadie nos puede separar del amor de Dios, dice hoy la lectura del apóstol San Pablo a los romanos. Ni la hambre, ni la muerte, ni la desnudez, nada nos puede separar del amor de Dios.
Alégrate, usted y yo que estuvimos en este retiro, alegrémonos y de fortaleza para seguir adelante, para no quedarnos en la queja, ni en el llanto ni en el dolor, sino vamos, remamar adentro, porque Dios va contigo, Él te ayuda, Él te protege, Él te levanta. Gracias, Dios, gracias. Tenemos aquí un mensajito de las 5:15 de la tarde. Buenas tardes, Dios les bendiga en esta tarde de domingo, amén. Gracias, Padre Dios, por la vida. Estela Garay, bendiciones, fiel oyente. Que Dios te bendiga, Estela, gracias por colaborar con los racionales para los privados de la libertad. Muchas gracias. Muchas gracias, amiga, y a todos los amigos que colaboran. La amiguita Marta, allá en los Estados Unidos, Marta, que Dios te bendiga, mil gracias. Mil gracias, Dios te multiplique bendiciones, bendiciones, y ahí estamos, una amiguita que me colaboró, ya voy a comenzar a comprar, a pedir los minutos de amor, porque las del buen pastor, las internas del buen pastor, se han interesado, ellas me dicen, dame el librito más grande, dame el más grandecito, que yo lo leo con una que tú les regalas, ella me lo presta, hay que irles dando también un libro de minutos de amor. Bendito sea Jesús, qué grande y es todopoderoso. Dios les bendiga. Hermanos, Dios les bendiga a todos. Sí, comparte el testimonio de las bendiciones de Dios. Hay que darle la gloria a Dios. Compártelo, compártelo. Dale la gloria a Dios como tu familia, como van avanzando, como todo no es llanto, ni tristeza, ni nervio, ni depresión. Hay alguien muy grande, el Todopoderoso, el poder de Dios para tu vida y para mi vida. Por eso dile, Señor, gracias. Gracias, Señor, 317-518-3063. En Cartagena, amigos de Cartagena, 306-13-7358. Amigos de Cartagena, lo que sí te digo, que el padre Jimmy Ortiz se le siente un amor, una fe grande, pero grande, para sacar la emisora adelante. Y para el que cree, todo es posible. Yo lo creo. Lo apoyamos en oración. Lo apoyamos. Así está el padre José Andrés Hurtado en Medellín. También con mucha fe para sacar adelante la emisora Minuto de Dios de Medellín. Hay que seguir. Hay que seguir. Por eso alaba al Señor. Bendícelo. Bendícelo con gozo, con alegría. Porque Cristo vive y está con nosotros. Héroes, vamos a cantar eso. Mosaicos bonitos, popurrís, como les decimos también, que usted coloca festivo, alegres, que yo vengo y muevo el cuerpo para ir para acá, levanto las manos, me gozo en el Señor. ¿Y cuántos hermanitos se gozan en el Señor? Vamos a este popurrí bonito, festivo, y usted va a escribir si se está gozando en el Señor. El gozo del Señor, mi fortaleza es, dice la palabra. El gozo del Señor, mi fortaleza es. Estás triste, canta alabanza. Estás enfermo, canta alabanzas a Dios. Estás sin esperanza, alábalo y bendice lo que Él es tu Dios y es tu guardián. Bendito sea Jesús de Nazaret. Gloria, gloria a ti, Señor. Alabanzas para ti. Bueno es alabarte, bendecirte y darte gloria, poder, majestad a ti, Señor. Como dice el salmista, que te sientas sobre querubines y visitas la tierra. Te alabamos, te bendecimos, Dios maravilloso, Dios de poder, de gloria, de majestad. El único Dios vivo y verdadero, el único Dios poderoso y maravilloso. Partió el mar en dos para que el pueblo pasara, lo partió en dos. Me encanta cómo dice la palabra que puso tierra firme. Tierra firme puso el Señor para que el pueblo pasara. Y cuando el pueblo que lo venían persiguiendo pasó y vino el enemigo, el mar se volvió a abrir y todos se fueron al fondo del mar. Dios es muy poderoso. ¡Qué poder tan grande! Dios bendito, Padre, Padre del cielo y de la tierra, recibe toda gloria, toda alabanza. Glorificamos y alabamos tu santísimo nombre en todo momento y en todo lugar y te decimos bendito seas. Bendito seas Padre, bendito seas Hijo, bendito seas Espíritu Santo de Dios. Alabanzas,
Alabanzas para ti a esta hora de la tarde, tu pueblo reunido a través de esta bendita emisora en los hogares, en las clínicas, las cárceles, en los vehículos donde estemos, reunidos en tu nombre poderoso para glorificarte y para decirte que tú eres santo, a ti la gloria y a ti la alabanza. Todopoderoso, no hay nadie como tú. No lo hay ni lo habrá jamás. No lo hay ni lo habrá jamás. Es Dios con nosotros. Dios maravilloso, Dios grande y poderoso. Alábalo ahí donde está con tus propias palabras. Me dirás, pero es que no sé decir nada. Sí, di gloria a Dios 3 veces, 4, 5, 10. Yo lo aprendí en Cartagena de un sacerdote por allá por el año 82. Cuando vayan a alabar, no digan que no saben. Si sabes decir gloria a Dios, dilo muchas veces. Después otro día puedes decir gloria a Dios, bendito sea. Y así le vas colocando. Y Dios te va dando el don de la alabanza. Decir no es enmudecerte. No digas no sé. Comienza, Dios bendito, te amo. Te amo. Tú me amas como nadie me puede amar. Dios poderoso, he visto tu gloria. He visto tu poder. Tú haces maravillas y por eso santo es tu nombre. Te alabo, Dios, te bendigo y te glorifico. Alábalo, alábalo. Por un momento ríndele la alabanza. Con las palabras que tengas en tu labio, ríndesela. Te alabo, Señor, te bendigo y te glorifico. Digno de toda alabanza y de toda adoración. Todopoderoso es el Señor. Todopoderoso es el Señor. El que abrió el mar en dos. El que hizo brotar agua de la peña cuando estaba el pueblo muriéndose de sed. El que hizo que cayera el maná, como caía la lluvia, el maná, el que cuidó al pueblo en el desierto del faraón. Oh Dios, cuántas maravillas, prodigios y señales. Y hoy nuevamente vemos tu gloria, Dios, la vemos. Y por eso te decimos, gracias, Señor, gracias. Gracias, bendito seas. Bendito seas por siempre y para siempre, aleluya. Ahí donde estás, si puedes levantar tus brazos, tus manos, levántalas. Y dile, Señor, yo te alabo, te bendigo, te glorifico con mis manos levantadas para ti. Con mi corazón, Señor, mi corazón delante de ti para alabarte y para bendecirte. Con los movimientos de mi cuerpo para decirte que tú eres santo y eres poderoso. Eres poderoso, estás conmigo, vas conmigo, con mi familia, estás con nosotros como poderoso gigante. ¿Por qué llorar tanto? ¿Por qué sufrir tanto si tenemos un Dios grande? Grande, maravilloso y poderoso. Alábalo ahí donde está. Alábalo, bendícelo y dale la gloria. Y dile, Señor, no hay nadie como tú, ni lo habrá jamás. Poderoso de Israel, Rey de Reyes, Señor de Señores, Jesucristo de Nazaret, el poder del Espíritu Santo nos impulsa a la alabanza. Es el poder del Espíritu Santo que te impulsa a la alabanza. Alabar y a bendecir a Dios. Un pueblo de alabanza es un pueblo en victoria. Un pueblo en alabanza es un pueblo victorioso. Sí, es un pueblo que no pasa necesidad ni trabajo. Es un pueblo que ve la bendición de Dios, porque la alabanza trae la lluvia de la bendición de Dios. Te bendice Dios cuando le alabas y yo le alabo. Sí, Dios nos bendice. La alabanza brote de tus labios, de tu corazón. A Él que es todopoderoso, bendito seas, Padre. En la gloria de tus ángeles y de tus ángeles, y de arcángeles, querubines y serafines, te alabamos y te bendecimos. Toda la tierra te alabe, toda la tierra te bendiga y toda la tierra te glorifique. Grande eres, no hay Dios tan grande como tú, no lo hay ni lo habrá jamás. Rendimos todo honor y toda gloria para ti, que eres todopoderoso. Bendito sea el Señor. Cantamos alegremente y nos gozamos en el Señor.

Aleluya. Alaben a Dios en su santuario. Alábenlo en el firmamento de su gloria. Alábenlo por sus hazañas. Alábenlo por toda su grandeza. Alábenlo con el toque de

¿Cuánto poder tiene la alabanza? Alábenlo al son de las trompetas, de los platillos. Alábenlo con panderos, con danzas. Alábenlo. Todo lo que respire, alabe al Señor, aleluya. Que la alabanza siempre esté en tu vida, esté en mi vida. Que la alabanza sea la fortaleza día tras día para seguir adelante. Cuando el pueblo alaba a Dios, suceden cosas maravillosas. Hay salvación, hay liberación, hay sanidad. La alabanza trae la misericordia y el amor de Dios. Aleluya. Alaben al Señor desde los cielos. Alaben al Señor en las alturas. Que lo alaben ustedes, sus ángeles. Que lo alaben todos sus ejércitos. Que lo alaben ustedes, sol y luna, brillantes estrellas. Que alaben y bendigan al Señor, al que es todopoderoso. Aleluya. Bueno es alabarte, Señor, bendecirte y glorificarte y decirte santo. Gracias por este nuevo mes que estamos iniciando. Ahí donde estás, alaba al Señor y dile gracias. Gracias por este nuevo mes. Entramos al octavo mes del año, como ha pasado el año de rápido. Agosto. El mes de los vientos. Ya casi no se ven las cometas. Pero agosto era un mes de los vientos. Y siempre habían cometas. La Plaza de la Paz se llenaba de los niños elevando sus cometas. Bendito sea Dios por la evangelización a través de la radio. Bendito sea Dios por todo lo que nos da día tras día. Y bendito sea Dios por esta tarde hermosa y bonita, soleada en Barranquilla. Bendito sea el Señor por este domingo 2 de agosto. Ahí donde estás, alábalo y bendícelo. Puedes colocar tu mensaje, como que hay un daño en el WhatsApp de Barranquilla que no llegan los mensajes. Colócalo en Cartagena, a ver si el operador nos los envía hacia acá en el 300-613-7358. 300-613-7358. Compartimos tu saludo. Compartimos las bendiciones que envías para la emisora, para la familia. Compartimos los mensajes de cada uno de ustedes. Nuestros amables oyentes, decimos al Señor gracias. Gracias por toda la liturgia de la palabra de hoy, de mucha fortaleza para todos. Para todos mis hermanitos, mucha fortaleza nos da el Señor hoy con su palabra. Palabra de vida, palabra de gozo, palabra de fortaleza para cada uno de nosotros. Bendito sea el Señor. Nos dice el profeta Isaías en el capítulo 55, versículo 1 al 3. Esto dice el Señor: oigan, sedientos todos, acudan por agua, vengan también. Los que no tienen dinero, compren trigo y coman. Vengan y compren sin dinero y de balde vino y leche. ¿Por qué pasar? ¿Por qué gastar dinero en lo que no alimenta? ¿Y el salario en lo que no da hartura? Escúchenme atentos y comentan bien. Escúchenme atentos y comentan bien. Bendito sea el Señor. Escúchenme y coman bien. Coman bien. Y vivirá vuestro corazón, saboreen platos sustanciosos. Incline su oído y vengan a mí, escúchenme y vivirán. Bendito sea el Señor, le damos gracias. Es su palabra con promesa, vengan, vengan, coman. Vengan y compren sin dinero, vengan, vengan. Bendito sea el Señor que nos invita a la generosidad que Dios nos da todo. Todo el Señor te

permite tener un empleo, tener un salario. Dios te permite tener ese empleo y el salario que tienes, dile Señor. Quiero darte las gracias por lo que me permites tener. Escúchenme atentos y comerán bien. Saborearán platos sustanciosos. Inclinen su oído y vengan a mí. Escúchenme y vivirán. Sellaré con ustedes una alianza perpetua. Las misericordias son firmes y hechas por Dios. Te alabamos, te bendecimos y te glorificamos por tu palabra santa y bendita. Abres tú la mano, Señor, y nos sacias. Así es. Abres tú la mano, Señor, y nos sacias. Salmo 145, 144, entre paréntesis. El Señor es clemente y misericordioso, lento a la cólera y rico en piedad. El Señor es bueno con todos. Es cariñoso con todas sus criaturas. Los ojos de todos te están aguardando. Tú les das la comida a su tiempo. Abres tu mano y sacias de favores a todo viviente. El Señor es justo con todos, en todos. El Señor es justo en todos sus caminos. Es bondadoso en todas sus acciones. Cerca está el Señor de los que lo invocan, de los que lo invocan sinceramente. Qué bendición este salmo. Cerca está el Señor de los que lo invocan, de los que lo invocan sinceramente. ¿Cuántas veces yo le he dicho, Señor, ¿dónde estás? No te veo, no te siento. ¿Dónde estás? ¿Por qué me está pasando esto o lo otro? Lo otro, usted de pronto también le habrá dicho. Y aquí dice el salmista: el Señor es justo en todos sus caminos, es bondadoso en todas sus acciones. Cerca está el Señor de los que lo invocan, de los que lo invocan sinceramente. Dios conoce cómo le llamamos, cómo le invocamos. Dios conoce cuál es nuestra vida de fe, de conversión. Dios lo sabe y lo conoce todo. Por eso dale la gloria y dale la alabanza. Dile, Señor, aquí estoy delante de ti. Aquí estoy, Señor. Nadie me ha obligado. Encendí voluntariamente mi radio. Quizás iba buscando algo que escuchar en la radio y encontré este momento de oración. Te doy gracias porque lo necesitaba. Sí, si pasaste buscando algo en la radio y encontraste esta bendita emisora, dale gracias a Dios, ríndele la gloria. Dile, te alabo, Dios, te bendigo y te doy gracias. Trae paz a mi alma, a mi corazón, trae fortaleza a mi vida. Tú que lo sabes todo y lo conoces todo. Bendito seas por siempre y para siempre. Alabanzas para ti, Señor. Gracias por todos los hermanos que están a esta hora en la sintonía. Gracias por ti, amiga, que estás ahí preparando de pronto ya la cena. Aunque los domingos, dice por ahí corriente, normalmente hoy es un solo tren. Se almuerza tarde, tarde y en la noche pues algo de merienda. Pero usted que está ahí, hermanita, que está descansando, que tiene su radio encendido, alaba al Señor, bendícelo, glorifícalo. Usted, amigo taxista, conductor, en tu compañía es Cristo a través de la radio, dile, Señor, cuánto me amas, es tu misericordia que está con nosotros. Cuánto me amas, Señor, bendito sea. Gracias, Señor, gracias. Gracias por todo. Conoce las intenciones de todos los hermanos que están en la sintonía. De pronto, pues no quieren escribirlas, pero Dios las conoce, sí, dice su palabra. Que Él conoce nuestro pensamiento antes que lo tengamos y nuestra palabra antes que la digamos. Dios lo conoce todo. Dios sabe cuál es tu necesidad y la mía también. Él la conoce. Él conoce lo que te está sucediendo. No te está castigando ni probando. Dios no prueba a nadie. Dice el apóstol Santiago, cada uno es probado por su propio pecado. Pero Dios no prueba a nadie ni castiga a nadie. Porque Dios es amor y es misericordia.
Dile, Señor, conoces por qué esta situación que estamos viviendo en casa, tú la conoces, Señor. Conoces en qué te hemos fallado. Sí, Dios sabe en qué le fallamos. Conoces, Señor, en qué hemos fallado. Conoces, Señor, cuál es nuestra vida de fe, de entrega a ti. Conoces, Señor, cuál es nuestra conversión. Si verdaderamente estamos convertidos y damos testimonio de que Cristo vive en nuestro corazón. Te alabamos y te bendecimos y te glorificamos, porque tú eres santo y eres todopoderoso. ¿Cómo no alabarte, Señor? ¿Cómo no bendecirte? ¿Cómo no glorificarte si estás con nosotros? Para ti es la gloria y el alabanza. Pasa tus manos benditas sobre todos los enfermos, los que están en clínicas, hospitales, en los cuidados intensivos. Pasa tus llagas benditas por las llagas de Jesús. Por las llagas de Jesús somos curados. Por las llagas de Cristo somos liberados. No hay amor más grande que el amor de Cristo para ti y para mí. Regocíjate en el Señor. Regocíjate. Alábalo y bendícelo con tus propias palabras. Regocíjate. ¿Sí? Dios sabe cuál ha sido tu día. Si has tenido mucho llanto, dolor, sufrimiento, Dios lo conoce. En este momento diré, Señor, hoy vuelvo a ti. Vuelvo a ti, necesitado de ti, necesitada de ti. Recíbeme y abrázame como el padre del hijo pródigo. Lo esperaba que apareciera en el camino. Y lo esperaba con los brazos abiertos, diré, Señor, tu abrazo lo necesito ahora mismo. Lo necesito, Señor, en lo que estoy viviendo y en lo que estoy pasando. Lo necesito, Jesús. Necesito tu abrazo, Señor. Necesito tu amor misericordioso. Dame tu mano para levantarme de esta situación. Danos tu mano, Señor. Danos el impulso, el poder del Espíritu Santo para decir, en Cristo somos más que vencedores porque lo creemos. Porque lo vivimos, que en Cristo somos más que vencedores. Porque es en el nombre de Jesús que te levantas y yo también me levanto. Levántate y anda, le dijo Jesús al paralítico. Levántate, toma tu camilla y echa a andar. Tómala, toma tu camilla y echa a andar. Se levantó y corriendo fue al templo. Y todos los que lo vieron creyeron en Dios. Y este no es el paralítico, ¿y quién ha hecho esto? Se levantó victorioso. Levántate victorioso, victoriosa. Levántate, que no todo es el mismo llanto y la misma pena, sufrimiento y dolor. Levántate. Levántate y alaba y bendice al Señor. Glorifícale, porque Él es todopoderoso. Santo, santo eres, Señor. Que te alaben, Señor, todos los pueblos, todos los reyes de la tierra, alaben y glorifiquen tu nombre. Que te alaben, Señor, el sol, la luna, las estrellas, todo lo que respire, alabe al Señor, aleluya, aleluya, gloria a ti, Señor, gloria a ti, Cristo, y de gloria a ti, Señor, alabanzas, alabanzas a ti, Jesucristo de Nazaret, aleluya. Bendito sea el Señor. Gracias. Gracias, Jesús de Nazaret. Gracias, Cristo. 317-518-3063, mi hermanito. Estoy extrañada que no ha llegado ningún mensaje. 306-13-73-58. 303-306-13-73-58 de Cartagena. Buenas tardes, bendiciones, bendito sea el Señor. Nadie como Él. Gracias, Dios, eres bueno. Con todas tus criaturas. Dice aquí, voy a pedir perdón y agradecer. Agradecer a la Santa Eucaristía. Bendito sea el Señor. Aleluya. Bendito sea el Señor. Reconocer a Dios, sus prodigios, sus milagros, su presencia santísima en medio de nosotros. Te alabamos y te bendecimos.
y te damos gracias, alabado sea Salvador nuestro. Hosana, hosana a ti, gracias Dios, gracias, gracias por la Santa Eucaristía. Gracias Dios, muchas gracias, gracias por todo. Bendito sea el Señor, aleluya. Gracias por todo. Nos unimos a esta acción de gracia. Todopoderoso y nuestro Dios, presente en la Santa Eucaristía, presente con su cuerpo, sangre, alma y divinidad de Jesús, que se hace presente en la Eucaristía. Alábalo ahí donde estás y bendícelo y dale la gloria, porque Él es todopoderoso. Bendito sea, Señor. Bendito sea por siempre y para siempre. Nuestra vida está en tus manos. Las situaciones que hay en casa están en tus manos. Que nada ni nadie nos derrote. Que nada ni nadie nos hunda. Contigo somos más que vencedores. Contigo, Señor. Tú que venciste, Señor. Tú que venciste todo. Que en el madero de la cruz tus palabras, perdónale, no saben lo que hacen. Tú que eres todopoderoso. Gracias. Te reconocemos al partir el pan y te damos gracias. Gracias por el don de la vida. Gracias por la vida. Gracias, dale gracias. Dile, Señor, gracias porque estamos vivos. Gracias por lo vivido en este día. Gracias por los alimentos que hemos compartido. Por los momentos de alegría, de gozo y de oración. Gracias. Une las familias, Señor, únelas. Únelas a todas, Jesús. Bendito seas. Toma a todos los enfermos que hay en casa y sánalos, Señor. Sana a los adultos mayores, Señor, que por caídas están en clínicas y hospitales, fracturas en la cadera, Señor, ten misericordia. Ten misericordia de nosotros los adultos. Ten misericordia, Jesús. Jesús, Hijo de David, ten compasión y misericordia de cada uno de nosotros. Por los hermanos que están en tratamientos médicos para el cáncer, bendice cada quimioterapia, radioterapia, bendice los medicamentos. Sana, Jesús, sana con tu poder, sana con tu poder el cáncer. Los niños tan pequeñitos con cáncer, sana, Cristo, sana, Jesús. Sana Jesús, bendito sea Jesús. Tema musical, Hermes, tan bonito, Jesús está pasando. Fuera la enfermedad, que Cristo está con nosotros. Con fe, alábalo y bendícelo y dile, Señor, toda enfermedad la colocamos en tus llagas. La colocamos en la cruz, en la herida de tu santo costado. Todas las heridas, enfermedades, todo lo colocamos en tus llagas benditas, en tu pasión dolorosa, Cristo. Todo lo colocamos, Señor, en tu misericordia para ser sanos, libres de toda enfermedad. Bendito sea el Señor.

0: El Señor, Dios de Israel, está sanando, liberando ataduras. Bendito sea el Señor. Gracias, gracias por ser tan bueno, Señor. Gracias, gracias por todo, Dios. Gracias, Dios, gracias. Gracias por nuestra amada Iglesia Católica. Alabado sea Salvador nuestro. Hosana a ti, Señor, gracias. Gracias porque eres bueno con todas tus criaturas. Oh, Señor, perdona mis pecados y los pecados del mundo entero. Nos unimos con la oración que nos enseñó Jesús. Padre nuestro, que estás en el cielo, santificado sea tu nombre. Venga a nosotros tu reino. Hágase tu voluntad en la tierra como en el cielo.
1: Danos hoy nuestro pan de cada día. Perdona nuestras ofensas, así como nosotros también perdonamos a los que nos ofenden. No nos dejes caer en tentación y líbranos del mal. Amén.
0: Dios te salve, María, llena eres de gracia. El Señor es contigo. Bendita tú eres entre todas las mujeres. Y bendito es el fruto de tu vientre, Jesús.
1: Santa María, Madre de Dios, ruega por nosotros los pecadores, ahora y en la hora de nuestra muerte. Amén.
0: Un Ave María más por todos los enfermos, por los privados de la libertad, por la familia Minuto de Dios. Dios te salve, María, llena eres de gracia, el Señor es contigo. Bendita tú eres entre todas las mujeres y bendito el fruto de tu vientre, Jesús.
1: Santa María, Madre de Dios, ruega por nosotros los pecadores, ahora y en la hora de nuestra muerte. Amén.
0: Gloria al Padre, al Hijo y al Espíritu Santo.
1: Como era en el principio, ahora y siempre, y por los siglos de los siglos. Amén.
0: Gracias, amigos, por su amable sintonía con la Dirección General. Padre yo, Mario Montoya, en el emisor Ambiente de Dios de Barranquilla y en Cartagena, el Padre Jimer Ortiz, el Señor le bendiga. R. Bolaño, muchas gracias. En el máster en Barranquilla, en Cartagena, está Kevin Tobías, amigos operadores, Dios los cuide. Con ustedes, Margarita Álvarez de Sánchez, que les desea muchas bendiciones. Y cuando cae la tarde, quédate, Señor, con nosotros, que la tarde está cayendo. Señor, les bendiga una feliz y santa noche. Nos cubrimos con la sangre de Jesús, que tiene poder en el nombre del Padre, del Hijo y del Espíritu Santo. Amén. Que el Señor les bendiga.

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11: Hemos llegado a las 6 de la tarde. Ya se está poniendo el sol. Jesucristo, que nos ha acompañado durante todo el día, parece, como lo hizo Camino de Emaús, que sigue adelante mientras nosotros entramos a la casa a descansar. Digámosle pues, Señor, quédate con nosotros. Quédate con nosotros, Señor, porque se hace tarde. Quédate con nosotros, Señor, porque las sombras de la noche nos van a envolver. Quédate, Señor, con nosotros, porque si tú te alejas, para nosotros todo va a ser oscuridad y va a ser vacío. Quédate, Señor, con nosotros, que se encienda una nueva luz en nuestros corazones, que sea tu palabra la que aclare todas las dificultades de la vida. Quédate, Señor, con nosotros, porque no podemos vivir sin ti. Quédate, Señor, con nosotros, una vez más te lo decimos. Quédate, Señor, con nosotros, porque estamos necesitados de ti.
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0: sido una bella tradición de la Iglesia saludar a la Virgen María con el Ángelus o anuncio del ángel todos los días, a mediodía y al caer de la tarde. Por eso oremos todos hoy. El ángel del Señor anunció a María.
1: Y ella concibió por obra y gracia del Espíritu Santo.
0: Dios te salve María, llena eres de gracia, el Señor es contigo, bendita tú eres entre todas las mujeres, bendito es el fruto de tu vientre Jesús.
2: Santa María, Madre de Dios, ruega por nosotros pecadores, ahora y en la hora de nuestra muerte. Amén.
0: He aquí la esclava del Señor.
1: Hágase en mí según tu palabra.
0: Dios te salve María, llena eres de gracia, el Señor es contigo, bendita tú eres entre todas las mujeres, bendito es el fruto de tu vientre Jesús.
2: Santa María, Madre de Dios, ruega por nosotros pecadores, ahora y en la hora de nuestra muerte. Amén.
0: El Verbo se hizo carne
1: y habitó entre nosotros.
0: Dios te salve María, llena eres de gracia, el Señor es contigo, bendita tú eres entre todas las mujeres, bendito es el fruto de tu vientre Jesús.
2: Santa María, Madre de Dios, ruega por nosotros pecadores, ahora y en la hora de nuestra muerte. Amén.
0: Ruega por nosotros, Santa Madre de Dios,
1: para que seamos dignos de las promesas de Cristo.
0: Oremos. Señor, derrama tu gracia en nuestros corazones, para que habiendo conocido por la voz del ángel el misterio de la encarnación de tu Hijo, podamos llegar por los méritos de tu cruz y pasión a la gloria de la resurrección. Por el mismo Cristo nuestro Señor.
2: Amén.

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1: Los invito a que recemos el Rosario. Los misterios que vamos a considerar hoy son los gloriosos. En el nombre del Padre, del Hijo y del Espíritu Santo. Amén. Podemos hacer un acto de contrición pidiéndole al Señor perdón de nuestras culpas. Señor mío Jesucristo, Dios y hombre verdadero, Creador, Padre y Redentor mío, por ser quien eres y porque te amo sobre todas las cosas, me pesa de todo corazón haberte ofendido. Propongo firmemente nunca más pecar, apartarme de todas las ocasiones de ofenderte, confesarme y cumplir la penitencia que me sea impuesta. Ofrezco, Señor, mi vida, obras y trabajos en satisfacción de todos mis pecados. Y así como te lo suplico, así confío en tu bondad y misericordia infinitas, que los perdonarás por los méritos de tu preciosa sangre, pasión y muerte, y me darás gracia para enmendarme y perseverar en tu santo amor y servicio hasta el fin de mi vida. Amén.
2: Primer misterio glorioso: la resurrección de Jesucristo de entre los muertos. Al atardecer de aquel día, el primero de la semana, se presentó Jesús y les dijo: «La paz con vosotros». Dicho esto, les mostró las manos y el costado. Los discípulos se alegraron de ver al Señor. Juan 20:19-20.
1: María, queremos alegrarnos contigo. Tu Hijo ha vencido la muerte y reina para siempre. Él lo había prometido y lo cumplió, porque es testigo fiel y veraz. Porque Él es el Amén, en quien se cumplen todas las promesas de Dios a los hombres. Él está vivo, no es un fantasma. Existe para comunicarnos la paz, la presencia de su Espíritu entre nosotros, el perdón de los pecados, para enviarnos a predicar en su nombre y a formar discípulos, para confiar sus corderos y sus ovejas al apóstol que lo ama, para demostrar que será feliz quien crea, aunque no haya visto con los ojos del cuerpo, sino con la fe que ilumina la vida interior. Padre nuestro que estás en el cielo, santificado sea tu nombre. Venga a nosotros tu reino. Hágase tu voluntad en la tierra como en el cielo.
3: Danos hoy nuestro pan de cada día. Perdona nuestras ofensas, como también nosotros perdonamos a los que nos ofenden. No nos dejes caer en la tentación y líbranos del mal. Amén.
1: Dios te salve María, llena eres de gracia, el Señor es contigo. Bendita tú eres entre todas las mujeres, y bendito es el fruto de tu vientre, Jesús.
3: Santa María, Madre de Dios, ruega por nosotros pecadores, ahora y en la hora de nuestra muerte. Amén.
1: Dios te salve María, llena eres de gracia, el Señor es contigo. Bendita tú eres entre todas las mujeres, y bendito es el fruto de tu vientre, Jesús.
3: Santa María, Madre de Dios, ruega por nosotros pecadores, ahora y en la hora de nuestra muerte. Amén.
1: Dios te salve María, llena eres de gracia, el Señor es contigo. Bendita tú eres entre todas las mujeres, y bendito es el fruto de tu vientre, Jesús.
3: Santa María, Madre de Dios, ruega por nosotros pecadores, ahora y en la hora de nuestra muerte. Amén.
1: Dios te salve María, llena eres de gracia, el Señor es contigo. Bendita tú eres entre todas las mujeres, y bendito es el fruto de tu vientre, Jesús.
3: Santa María, Madre de Dios, ruega por nosotros pecadores, ahora y en la hora de nuestra muerte. Amén.
1: Dios te salve María, llena eres de gracia, el Señor es contigo. Bendita tú eres entre todas las mujeres, y bendito es el fruto de tu vientre, Jesús.
3: Santa María, Madre de Dios, ruega por nosotros pecadores, ahora y en la hora de nuestra muerte. Amén.
1: Dios te salve María, llena eres de gracia, el Señor es contigo. Bendita tú eres entre todas las mujeres, y bendito es el fruto de tu vientre, Jesús.
3: Santa María, Madre de Dios, ruega por nosotros pecadores, ahora y en la hora de nuestra muerte. Amén.
1: Dios te salve María, llena eres de gracia, el Señor es contigo. Bendita tú eres entre todas las mujeres, y bendito es el fruto de tu vientre, Jesús.
3: Santa María, Madre de Dios, ruega por nosotros pecadores, ahora y en la hora de nuestra muerte. Amén.
1: Dios te salve María, llena eres de gracia, el Señor es contigo. Bendita tú eres entre todas las mujeres, y bendito es el fruto de tu vientre, Jesús.
3: Santa María, Madre de Dios, ruega por nosotros pecadores, ahora y en la hora de nuestra muerte. Amén.
1: Dios te salve María, llena eres de gracia, el Señor es contigo. Bendita tú eres entre todas las mujeres, y bendito es el fruto de tu vientre, Jesús.
3: Santa María, Madre de Dios, ruega por nosotros pecadores, ahora y en la hora de nuestra muerte. Amén.
1: Dios te salve María, llena eres de gracia, el Señor es contigo. Bendita tú eres entre todas las mujeres, y bendito es el fruto de tu vientre, Jesús.
3: Santa María, Madre de Dios, ruega por nosotros pecadores, ahora y en la hora de nuestra muerte. Amén.
1: Gloria al Padre, y al Hijo, y al Espíritu Santo.
3: Como era en el principio, ahora y siempre, y por los siglos de los siglos. Amén.
2: Segundo misterio glorioso, la ascensión de Jesucristo al cielo. Jesús, alzando las manos, los bendijo. Y sucedió que mientras los bendecía, se separó de ellos y fue llevado al cielo. Lucas 24:50.
1: María, queremos gozar con la exaltación de tu Hijo al cielo, a la derecha del Padre. Es una fiesta gozosa que nos causa profundo regocijo. Una fiesta gloriosa que manifiesta el poder de Dios. Es una fiesta admirable que nos llena de estupor y nos hace prorrumpir en alabanzas. Pensamos en Jesús victorioso, que asciende entre aclamaciones y es reconocido como Cristo y Señor, ante quien toda rodilla se dobla, mientras toda lengua reconoce su señorío universal. Él es nuestra cabeza, a la que nos sentimos unidos y con la que debemos vivir para siempre. A Él lo esperamos cuando venga glorioso sobre las nubes, y mientras llega, queremos trabajar en el mundo, construir la civilización del amor y extender por doquiera las fronteras de su reino.
3: Padre nuestro que estás en el cielo, santificado sea tu nombre. Venga a nosotros tu reino. Hágase tu voluntad en la tierra como en el cielo.
1: Danos hoy nuestro pan de cada día. Perdona nuestras ofensas, como también nosotros perdonamos a los que nos ofenden. No nos dejes caer en tentación y líbranos del mal. Amén.
3: Dios te salve María, llena eres de gracia, el Señor es contigo, bendita tú eres entre todas las mujeres, y bendito es el fruto de tu vientre, Jesús.
1: Santa María, Madre de Dios, ruega por nosotros, pecadores, ahora y en la hora de nuestra muerte. Amén.
3: Dios te salve María, llena eres de gracia, el Señor es contigo, bendita tú eres entre todas las mujeres, y bendito es el fruto de tu vientre, Jesús.
1: Santa María, Madre de Dios, ruega por nosotros, pecadores, ahora y en la hora de nuestra muerte. Amén.
3: Dios te salve María, llena eres de gracia, el Señor es contigo, bendita tú eres entre todas las mujeres, y bendito es el fruto de tu vientre, Jesús.
1: Santa María, Madre de Dios, ruega por nosotros, pecadores, ahora y en la hora de nuestra muerte. Amén.
3: Dios te salve María, llena eres de gracia, el Señor es contigo, bendita tú eres entre todas las mujeres, y bendito es el fruto de tu vientre, Jesús.
1: Santa María, Madre de Dios, ruega por nosotros, pecadores, ahora y en la hora de nuestra muerte. Amén.
3: Dios te salve María, llena eres de gracia, el Señor es contigo, bendita tú eres entre todas las mujeres, y bendito es el fruto de tu vientre, Jesús.
1: Santa María, Madre de Dios, ruega por nosotros, pecadores, ahora y en la hora de nuestra muerte. Amén.
3: Dios te salve María, llena eres de gracia, el Señor es contigo, bendita tú eres entre todas las mujeres, y bendito es el fruto de tu vientre, Jesús.
1: Santa María, Madre de Dios, ruega por nosotros, pecadores, ahora y en la hora de nuestra muerte. Amén.
3: Dios te salve María, llena eres de gracia, el Señor es contigo, bendita tú eres entre todas las mujeres, y bendito es el fruto de tu vientre, Jesús.
1: Santa María, Madre de Dios, ruega por nosotros, pecadores, ahora y en la hora de nuestra muerte. Amén.
3: Dios te salve María, llena eres de gracia, el Señor es contigo, bendita tú eres entre todas las mujeres, y bendito es el fruto de tu vientre, Jesús.
1: Santa María, Madre de Dios, ruega por nosotros, pecadores, ahora y en la hora de nuestra muerte. Amén.
3: Dios te salve María, llena eres de gracia, el Señor es contigo, bendita tú eres entre todas las mujeres, y bendito es el fruto de tu vientre, Jesús.
1: Santa María, Madre de Dios, ruega por nosotros, pecadores, ahora y en la hora de nuestra muerte. Amén.
3: Dios te salve María, llena eres de gracia, el Señor es contigo, bendita tú eres entre todas las mujeres, y bendito es el fruto de tu vientre, Jesús.
1: Santa María, Madre de Dios, ruega por nosotros, pecadores, ahora y en la hora de nuestra muerte. Amén.
3: Gloria al Padre, y al Hijo, y al Espíritu Santo.
1: Como era en el principio, ahora y siempre, por los siglos de los siglos. Amén.
2: Tercer misterio glorioso, la venida del Espíritu Santo sobre los apóstoles en Pentecostés. Vino del cielo un ruido como el de una ráfaga de viento impetuoso, que llenó la casa donde se encontraban, y quedaron todos llenos del Espíritu Santo. Hechos 2, 2-4.
1: María, tú estabas con los 120 discípulos, núcleo de la iglesia primera, e implorabas la presencia del Espíritu Santo. Tú eras conocedora, experimentada de cómo actúa ese Espíritu de Dios. Él te había hecho la madre de Jesús. Él había guiado tu alabanza en casa de Isabel. Él había hecho profetizar al anciano que te recibió en el templo cuando fuiste a presentar a Jesús. Él te recordaba lo que decía Jesús y te ayudaba a conservarlo en tu corazón. Él es el vino que necesita tu pueblo y que Él mismo da cuando tú intercedes. Ahora, María, queremos suplicarte, consigas para nosotros y para la iglesia un Pentecostés permanente. Que el Espíritu venga y nos bautice, nos cubra con su sombra, nos llene de poder, nos unja con su óleo bendito, se derrame en nosotros como si fuera un diluvio que nos posibilite comportarnos como hijos del Padre y anunciar la resurrección del Señor y convertirnos en servidores de la iglesia. Padre nuestro que estás en el cielo, santificado sea tu nombre. Venga a nosotros tu reino. Hágase tu voluntad en la tierra como en el cielo.
3: Danos hoy nuestro pan de cada día. Perdona nuestras ofensas, como también nosotros perdonamos a los que nos ofenden. No nos dejes caer en la tentación y líbranos del mal. Amén.
1: Dios te salve María, llena eres de gracia. El Señor es contigo. Bendita tú eres entre todas las mujeres, y bendito es el fruto de tu vientre, Jesús.
3: Santa María, Madre de Dios, ruega por nosotros pecadores, ahora y en la hora de nuestra muerte. Amén.
1: Dios te salve María, llena eres de gracia, el Señor es contigo. Bendita tú eres entre todas las mujeres, y bendito es el fruto de tu vientre, Jesús.
3: Santa María, Madre de Dios, ruega por nosotros pecadores, ahora y en la hora de nuestra muerte. Amén.
1: Dios te salve María, llena eres de gracia, el Señor es contigo. Bendita tú eres entre todas las mujeres, y bendito es el fruto de tu vientre, Jesús.
3: Santa María, Madre de Dios, ruega por nosotros pecadores, ahora y en la hora de nuestra muerte. Amén.
1: Dios te salve María, llena eres de gracia, el Señor es contigo. Bendita tú eres entre todas las mujeres, y bendito es el fruto de tu vientre, Jesús.
3: Santa María, Madre de Dios, ruega por nosotros pecadores, ahora y en la hora de nuestra muerte. Amén.
1: Dios te salve María, llena eres de gracia, el Señor es contigo. Bendita tú eres entre todas las mujeres, y bendito es el fruto de tu vientre, Jesús.
3: Santa María, Madre de Dios, ruega por nosotros pecadores, ahora y en la hora de nuestra muerte. Amén.
1: Dios te salve María, llena eres de gracia, el Señor es contigo. Bendita tú eres entre todas las mujeres, y bendito es el fruto de tu vientre, Jesús.
3: Santa María, Madre de Dios, ruega por nosotros pecadores, ahora y en la hora de nuestra muerte. Amén.
1: Dios te salve María, llena eres de gracia, el Señor es contigo. Bendita tú eres entre todas las mujeres, y bendito es el fruto de tu vientre, Jesús.
3: Santa María, Madre de Dios, ruega por nosotros pecadores, ahora y en la hora de nuestra muerte. Amén.
1: Dios te salve María, llena eres de gracia, el Señor es contigo. Bendita tú eres entre todas las mujeres, y bendito es el fruto de tu vientre, Jesús.
3: Santa María, Madre de Dios, ruega por nosotros pecadores, ahora y en la hora de nuestra muerte. Amén.
1: Dios te salve María, llena eres de gracia, el Señor es contigo. Bendita tú eres entre todas las mujeres, y bendito es el fruto de tu vientre, Jesús.
3: Santa María, Madre de Dios, ruega por nosotros pecadores, ahora y en la hora de nuestra muerte. Amén.
1: Dios te salve María, llena eres de gracia, el Señor es contigo. Bendita tú eres entre todas las mujeres, y bendito es el fruto de tu vientre, Jesús.
3: Santa María, Madre de Dios, ruega por nosotros pecadores, ahora y en la hora de nuestra muerte. Amén.
1: Gloria al Padre, y al Hijo, y al Espíritu Santo.
3: Como era en el principio, ahora y siempre, y por los siglos de los siglos. Amén.
2: Cuarto misterio glorioso, la asunción de la Virgen María al cielo. Es necesario que este ser corruptible se revista de incorruptibilidad y que este ser mortal se revista de inmortalidad. Primera de Corintios 15:53.
1: En este momento, Virgen María, queremos alegrarnos contigo porque esta es tu Pascua. Nosotros creemos que tú estás para siempre con tu Hijo en la gloria. No sabemos si moriste o si fuiste llevada al cielo sin morir, pero sí creemos que Jesús te honró como un hijo puede honrar a la mujer que le dio la existencia en el mundo. Tu Pascua, Virgen María, es un eco de la que vivió Jesús. Es un don del Espíritu, que es Señor y Dador de vida. Esa Pascua tuya es un nuevo signo, si necesitáramos todavía uno más, de nuestro tránsito definitivo hacia la gloria. Un día estaremos contigo en la gloria. Será un momento de alegría inmensa contemplar tu rostro y aclamarte bienaventurada por siempre.
3: Padre nuestro que estás en el cielo, santificado sea tu nombre. Venga a nosotros tu reino. Hágase tu voluntad en la tierra como en el cielo.
1: Danos hoy nuestro pan de cada día. Perdona nuestras ofensas, como también nosotros perdonamos a los que nos ofenden. No nos dejes caer en tentación y líbranos del mal. Amén.
3: Dios te salve María, llena eres de gracia, el Señor es contigo. Bendita tú eres entre todas las mujeres y bendito es el fruto de tu vientre, Jesús.
1: Santa María, Madre de Dios, ruega por nosotros, pecadores, ahora y en la hora de nuestra muerte. Amén.
3: Dios te salve María, llena eres de gracia, el Señor es contigo. Bendita tú eres entre todas las mujeres, y bendito es el fruto de tu vientre, Jesús.
1: Santa María, Madre de Dios, ruega por nosotros, pecadores, ahora y en la hora de nuestra muerte. Amén.
3: Dios te salve María, llena eres de gracia, el Señor es contigo. Bendita tú eres entre todas las mujeres, y bendito es el fruto de tu vientre, Jesús.
1: Santa María, Madre de Dios, ruega por nosotros, pecadores, ahora y en la hora de nuestra muerte. Amén.
3: Dios te salve María, llena eres de gracia, el Señor es contigo. Bendita tú eres entre todas las mujeres, y bendito es el fruto de tu vientre, Jesús.
1: Santa María, Madre de Dios, ruega por nosotros, pecadores, ahora y en la hora de nuestra muerte. Amén.
3: Dios te salve María, llena eres de gracia, el Señor es contigo. Bendita tú eres entre todas las mujeres, y bendito es el fruto de tu vientre, Jesús.
1: Santa María, Madre de Dios, ruega por nosotros, pecadores, ahora y en la hora de nuestra muerte. Amén.
3: Dios te salve María, llena eres de gracia, el Señor es contigo. Bendita tú eres entre todas las mujeres, y bendito es el fruto de tu vientre, Jesús.
1: Santa María, Madre de Dios, ruega por nosotros, pecadores, ahora y en la hora de nuestra muerte. Amén.
3: Dios te salve María, llena eres de gracia, el Señor es contigo, bendita tú eres entre todas las mujeres, y bendito es el fruto de tu vientre, Jesús.
1: Santa María, Madre de Dios, ruega por nosotros, pecadores, ahora y en la hora de nuestra muerte. Amén.
3: Dios te salve María, llena eres de gracia, el Señor es contigo, bendita tú eres entre todas las mujeres, y bendito es el fruto de tu vientre, Jesús.
1: Santa María, Madre de Dios, ruega por nosotros, pecadores, ahora y en la hora de nuestra muerte. Amén.
3: Dios te salve María, llena eres de gracia, el Señor es contigo, bendita tú eres entre todas las mujeres, y bendito es el fruto de tu vientre, Jesús.
1: Santa María, Madre de Dios, ruega por nosotros, pecadores, ahora y en la hora de nuestra muerte. Amén.
3: Dios te salve María, llena eres de gracia, el Señor es contigo, bendita tú eres entre todas las mujeres, y bendito es el fruto de tu vientre, Jesús.
1: Santa María, Madre de Dios, ruega por nosotros, pecadores, ahora y en la hora de nuestra muerte. Amén.
3: Gloria al Padre, y al Hijo, y al Espíritu Santo.
1: Como era en el principio, ahora y siempre, por los siglos de los siglos. Amén.
2: Quinto misterio glorioso, la coronación de María como reina y señora de todo lo creado. Una gran señal apareció en el cielo, una mujer vestida de sol, con la luna bajo sus pies y una corona de 12 estrellas sobre su cabeza. Apocalipsis 12:1.
1: Virgen María, te celebramos como la mujer coronada de estrellas y vestida de sol, como la triunfadora de la serpiente, como la imagen de la Iglesia, en quien se cumplen en plenitud las promesas hechas por Dios. María, te contemplamos bendecida por Dios. Tú, la auxiliadora, el perpetuo socorro, la misericordiosa, la reina, la señora, la virgen. Todos los títulos que te damos son pálidos cuando quieren expresar tu gracia y tu poder. Recíbelos como humildes alabanzas en tu honor. Pero sobre todo, recibe el título de la ternura, del cariño filial y del amor. El título que te lleva nuestros besos y nuestras lágrimas. Tú eres nuestra madre y tu corazón es el mar del amor hermoso en que un día esperamos naufragar. Padre nuestro que estás en el cielo, santificado sea tu nombre. Venga a nosotros tu reino. Hágase tu voluntad en la tierra como en el cielo.
3: Danos hoy nuestro pan de cada día. Perdona nuestras ofensas, como también nosotros perdonamos a los que nos ofenden. No nos dejes caer en la tentación y líbranos del mal. Amén.
1: Dios te salve María, llena eres de gracia. El Señor es contigo. Bendita tú eres entre todas las mujeres y bendito es el fruto de tu vientre, Jesús.
3: Santa María, Madre de Dios, ruega por nosotros pecadores, ahora y en la hora de nuestra muerte. Amén.
1: Dios te salve María, llena eres de gracia, el Señor es contigo. Bendita tú eres entre todas las mujeres, y bendito es el fruto de tu vientre, Jesús.
3: Santa María, Madre de Dios, ruega por nosotros pecadores, ahora y en la hora de nuestra muerte. Amén.
1: Dios te salve María, llena eres de gracia, el Señor es contigo. Bendita tú eres entre todas las mujeres, y bendito es el fruto de tu vientre, Jesús.
3: Santa María, Madre de Dios, ruega por nosotros pecadores, ahora y en la hora de nuestra muerte. Amén.
1: Dios te salve María, llena eres de gracia, el Señor es contigo. Bendita tú eres entre todas las mujeres, y bendito es el fruto de tu vientre, Jesús.
3: Santa María, Madre de Dios, ruega por nosotros pecadores, ahora y en la hora de nuestra muerte. Amén.
1: Dios te salve María, llena eres de gracia, el Señor es contigo, bendita tú eres entre todas las mujeres.

0: nosotros pecadores, ahora y en la hora de nuestra muerte. Amén.
1: Dios te salve María, llena eres de gracia, el Señor es contigo. Bendita tú eres entre todas las mujeres, y bendito es el fruto de tu vientre, Jesús.
0: Santa María, Madre de Dios, ruega por nosotros pecadores, ahora y en la hora de nuestra muerte. Amén.
1: Dios te salve María, llena eres de gracia, el Señor es contigo. Bendita tú eres entre todas las mujeres, y bendito es el fruto de tu vientre, Jesús.
0: Santa María, Madre de Dios, ruega por nosotros pecadores, ahora y en la hora de nuestra muerte. Amén.
1: Dios te salve María, llena eres de gracia, el Señor es contigo. Bendita tú eres entre todas las mujeres, y bendito es el fruto de tu vientre, Jesús.
0: Santa María, Madre de Dios, ruega por nosotros pecadores, ahora y en la hora de nuestra muerte. Amén.
1: Dios te salve María, llena eres de gracia, el Señor es contigo. Bendita tú eres entre todas las mujeres, y bendito es el fruto de tu vientre, Jesús.
0: Santa María, Madre de Dios, ruega por nosotros pecadores, ahora y en la hora de nuestra muerte. Amén.
1: Gloria al Padre, y al Hijo, y al Espíritu Santo.
0: Como era en el principio, ahora y siempre, y por los siglos de los siglos. Amén.
1: Señor,
0: ten piedad de nosotros.
1: Cristo,
0: ten piedad de nosotros.
1: Señor,
0: ten piedad de nosotros.
1: Cristo,
0: óyenos.
1: Cristo,
0: escúchanos.
1: Dios Padre Celestial,
0: ten piedad de nosotros.
1: Dios Hijo Redentor del mundo,
0: ten piedad de nosotros.
1: Dios Espíritu Santo,
0: ten piedad de nosotros.
1: Santa Trinidad, un solo Dios,
0: ten piedad de nosotros.
1: Santa María,
0: ruega por nosotros.
1: Santa Madre de Dios,
0: ruega por nosotros.
1: Santa Virgen de las Vírgenes,
0: ruega por nosotros.
1: Madre de Cristo,
0: ruega por nosotros.
1: Madre de la Iglesia,
0: ruega por nosotros.
1: Madre de la Divina Gracia,
0: ruega por nosotros.
1: Madre Purísima,
0: ruega por nosotros.
1: Madre Castísima,
0: ruega por nosotros.
1: Madre y Virgen,
0: ruega por nosotros.
1: Madre sin mancha,
0: ruega por nosotros.
1: Madre Inmaculada,
0: ruega por nosotros.
1: Madre Amable,
0: ruega por nosotros.
1: Madre Admirable,
0: ruega por nosotros.
1: Madre del Buen Consejo,
0: ruega por nosotros.
1: Madre del Creador,
0: ruega por nosotros.
1: Madre del Salvador,
0: ruega por nosotros.
1: Virgen Prudentísima,
0: ruega por nosotros.
1: Virgen Venerada,
0: ruega por nosotros.
1: Virgen Laudable,
0: ruega por nosotros.
1: Virgen Poderosa,
0: ruega por nosotros.
1: Virgen Clemente,
0: ruega por nosotros.
1: Virgen Fiel,
0: ruega por nosotros.
1: Espejo de Justicia,
0: ruega por nosotros.
1: Sede de Sabiduría,
0: ruega por nosotros.
1: Causa de nuestra alegría,
0: ruega por nosotros.
1: Vaso Espiritual,
0: ruega por nosotros.
1: Vaso Honorable,
0: ruega por nosotros.
1: Vaso Insigne de Devoción,
0: ruega por nosotros.
1: Rosa Mística,
0: ruega por nosotros.
1: Torre de David,
0: ruega por nosotros.
1: Torre de Marfil,
0: ruega por nosotros.
1: Casa de Oro,
0: ruega por nosotros.
1: Arca de la Alianza,
0: ruega por nosotros.
1: Puerta del Cielo,
0: ruega por nosotros.
1: Estrella de la Mañana,
0: ruega por nosotros.
1: Salud de los Enfermos,
0: ruega por nosotros.
1: Refugio de los Pecadores,
0: ruega por nosotros.
1: Consuelo de los Afligidos,
0: ruega por nosotros.
1: Auxilio de los Cristianos,
0: ruega por nosotros.
1: Reina de los Ángeles,
0: ruega por nosotros.
1: Reina de los Patriarcas,
0: ruega por nosotros.
1: Reina de los Profetas,
0: ruega por nosotros.
1: Reina de los Apóstoles,
0: ruega por nosotros.
1: Reina de los Mártires,
0: ruega por nosotros.
1: Reina de los Confesores,
0: ruega por nosotros.
1: Reina de las Vírgenes,
0: ruega por nosotros.
1: Reina de todos los santos,
0: ruega por nosotros.
1: Reina concebida sin pecado original,
0: ruega por nosotros.
1: Reina llevada al cielo,
0: ruega por nosotros.
1: Reina del Santísimo Rosario,
0: ruega por nosotros.
1: Reina de la Paz,
0: ruega por nosotros.
1: Cordero de Dios, que quitas el pecado del mundo,
0: perdónanos, Señor.
1: Cordero de Dios, que quitas el pecado del mundo,
0: Escúchanos, Señor.

0: Cordero de Dios, que quitas el pecado del mundo.
1: Ten piedad de nosotros.
0: En el nombre del Padre, y del Hijo, y del Espíritu Santo. Amén.
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2: 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Tú eres el Dios de mi corazón, mi único tesoro. Solo a ti anhelo en el cielo y en la tierra. San Juan Eudes.
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